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1: 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Para celebrarlo se llevan a cabo conferencias y talleres sobre tecnología, campañas sobre seguridad en línea, eventos digitales y transmisiones en vivo. 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
9: La Liga Mexicana. Corredor en primera, no hay out, listo Lamet. Aquí viene para home, otro picheo que queda pegado, la velocidad 95 millas. Una bola hacia para el soldado Luis Castro. Así que los pericos con Cedrola, Castro, Adames, Rodríguez, Gómez, Ureña, Leiva, Guzmán y Kirk. Los 9 que salen a jugar en ese orden por el equipo que comanda Darrell Brinkley. Castro, que batea para 370. Ya tiene 3 cuadrangulares y 15 carreras producidas. Abanica patinando el slider del Lamet y la cuenta está en 1-1. Placer que nos acompañen, amables amigos. Han sido 2 juegos muy emocionantes. Nos vamos con el agrio sabor de la derrota después de que los pericos pues dominaron el juego del viernes. En la última entrada, un jonrón de Andrés Álvarez dejó tendidos en el campo a los pericos, y ayer también llegando a la octava entrada de esa manera, un error y luego un cuadrangular de Carlos Franco lo cambió todo. Batazo que va de foul para atrás, poca gente la que ha llegado al Beto Ávila. Ahorita en este momento hay más aficionados, francamente, de los pericos, la gente que viajó desde Puebla para apoyar al equipo emplumado, que lo que realmente hay en la tribuna apoyando al equipo del Águila de Veracruz. Pero el fenómeno ha sido en estos días anteriores que la gente va llegando a la tercera, cuarta entrada. Hay que recordar que hace mucho calor, mucha gente nos ha preguntado por qué en Veracruz, por qué en Mérida, en Campeche. En fin de semana se juega en la tarde-noche, bueno, sencillamente por el calor, por el sol. Entonces mucha gente se espera a que ya caiga la noche, y realmente no está alejado de ningún lado este escenario. El Beto Ávila, ubicado en la zona de Boca del Río, lo que colinda Boca del Río, con el puerto de Veracruz.

Veracruz, la verdad, un lugar muy céntrico donde está precisamente la Universidad Veracruzana. A un lado está el Parque Deportivo Universitario Beto Ávila, que es este escenario. Así que, pues, mucha gente aprovecha para venir un poquitito más tarde. Se mantiene la cuenta en una bola con dos strikes, un inicio complicado para Lamet. Ya son 11 picheos y todavía no puede sacar un out después de Castro. Cristian Adames está esperando su turno. Sí, muy interesante lo que ha ocurrido en esta serie. Cruz respira después de haber perdido tres series de manera consecutiva, pero bueno, pues ahora pegándole al líder de la división, y los Pericos, los dos juegos que tenían de ventaja, ya se esfumaron. Oaxaca ya está empatado en esa primera posición. Abanica la recta pegada, se poncha Luis Castro para el primer out. Tremendo lanzamiento de Dinelson Lamet con mucha velocidad. Tenemos uno fuera, no se mueve el corredor de la inicial. Y Cristian Adames, el hombre ciclo, va a venir a la caja de bateo. Es una pelota muy pegada, no está controlado Lamet. Inclusive acá el catcher José Berto Félix le pidió un picheo abierto y el lanzamiento fue pegado. O sea, aunque ponchó a Castro, no es el picheo que le había pedido su catcher. Pero así le salió a Dinelson Lamet, y aquí está Cristian Adames por el lado de los zurdos. Cuadro jugando a la mitad del camino, buscando la posibilidad de la doble matanza de costado. Dinelson revirada hacia la inicial, regresa rápidamente el corredor. La defensiva del Águila de Veracruz con Carlitos Franco, que cubre la primera base. César Isturiz Jr. está por segunda. Roberto Tito Valenzuela cubre tercera. Y Andrés el Papa Álvarez está en el short. En los jardines, en el izquierdo, Jacob Kay. Por el central, Corey Rozier. Y en el derecho tenemos a Dani Montaño. José Berto Félix haciendo la batería con la metesquina de afuera. Sobre el plato, le cantan el primer strike a Cristian Adames. Los umpires hoy, Jaciel Cebreros es el umpire principal. Adames llega bateando 316 con 4 para la calle. Por la raya de primera trabaja Gustavo Peña. Marco Garibay está en la raya de segunda. Y Yair Fernández, el umpire, en la raya de tercera, en 0 y 1. Listo el pitcher, aceptando la señal, el derecho en Lamet. Aquí suelta la rápida, queda demasiado alto. Y la cuenta se coloca en una bola con un strike. Dinelson Lamet, nacido el 18 de julio del 92, es decir, tiene 33 años, 303 días de nacido. Él es aguilucho porque nació en Santiago de los Caballeros, en la República Dominicana, de las Ibaeñas. Múltiples campeones en el béisbol de la República Dominicana. La cuenta en 1-1, pelota abierta, dos bolas y un strike. Pitcher que, como ya comentábamos, fue seleccionado como profesional en primera instancia por la organización de los Padres de San Diego cuando tenía 21 años, eso por allá del 2014. Llegó a las Grandes Ligas por primera vez en el 2017 con récord de 7 ganados, 8 perdidos y 4.57 en efectividad, teniendo 21 presentaciones, todas como pitcher abridor. Se va el corredor, pelota alta y el tiro, safe en segunda. Llega barrido con los spikes por delante la hormiga atómica para estafarse la intermedia y colocarse en posición de anotar. Tremendo el brinco, porque francamente la pichada era ideal para tirar hacia la intermedia, y luego Andrés Álvarez, por alguna razón, no alcanza a tomar bien la pelota. El tiro no era malo, me da la impresión de que el tiro era bastante bueno de José Berto Félix, pero no alcanzó a quedarse con ella, y ahora Cedrola es el que queda un poco lastimado. Parecido se lastimó Erlis Rodríguez, No sé si el terreno de juego está muy duro o los corredores de los Pericos se barren muy fuerte, pero así se lastimó Erlis Rodríguez también, nada más que Erlis fue regresando de tercera a segunda en una revirada. Y el caso de Cedrola es robándose la intermedia, llegando barrido a la segunda colchoneta con los spikes por delante. Si la pelota parece que le da en la rodilla, le dio fuerte directo la pelota en la rodilla izquierda a Cedrola. Parece que es el puro golpe para la hormiga atómica, sería muy lamentable. Y luego el umpire haciendo ahí un desastre porque le pasa la pelota al pitcher ya para que regrese a lanzar, y tiró mal, le tiró al monte el umpire, que se ve que de umpire de brillante Jaciel, porque de lanzador terrible. Le tiró la pelota al pitcher y ya mero le pega ya Matías Carrillo, que estaba atrás checando al corredor. Y ya van de regreso todos, allá va de regreso Brinkley, va de regreso los fisios, va de regreso Matías. Eso, Cedrola, parece que está bien, y eso lo vamos a comprobar en un momento más. La cuenta para Cristian Adames en tres bolas y un strike. Fueron varios años en el béisbol de Grandes Ligas para este Dinelson Lamet, fueron 7 temporadas en Grandes Ligas. También con los Rockies de Colorado, decíamos con los Padres de San Diego, también lanzó con el equipo de los Dodgers. 7 temporadas en Grandes Ligas, 17 ganados, 24 perdidos, 4.63 efectividad, nada mal para Lamet. Decíamos en esta.

0: temporada con el Águila, un ganado, dos perdidos, 6.66 su efectividad. Cantado el segundo strike, picheo fino a la altura de las rodillas y la cuenta llega a lo máximo, 3-2. Sí, esta es su sexta salida de la campaña, todas como abridor, 24 entradas, un tercio, 12 bases, 24 ponches. No es un balance de bases y ponches malo para Dinelson Lamet, abriendo el corredor por la intermedia, solamente hay un out. Abróchense los cinturones, amigos. Swing abanica. La recta en la esquina de afuera. Se poncha Cristian Adames. Para el segundo out. No se mueve el corredor de la intermedia. Tenemos dos tercios fuera. Y David Rodríguez viene a la caja de bateo. El lanzamiento que va buscando la esquina de afuera. Muy controlado este picheo de Dinelson Lamet. Estaba batallando hace un momento con el comando, pero aquí su comando fue perfecto en el turno contra Adames. Y ahí viene a batear entonces David Rodríguez, el cuarto cañón. Con el equipo de las Águilas Cibaeñas no le fue muy bien a Lamet en el invierno. 0 ganados, 1 perdido, 2 salidas nada más. En esas 2 salidas, 3 2/3 le hicieron 4 carreras limpias. Fue todo lo que lanzó en invierno Lamet. El año pasado con el Águila, 7 ganados, 5 perdidos, 5.01 su efectividad en 17 presentaciones. 88 entradas, 49 bases por bolas y 88 ponches. Fue una temporada sólida la anterior para Dinelson Lamet. Rola de frente por el short. Ahí está Andrés Álvarez tirando la inicial y está cayendo el tercer out. Se quedó la carrera del tirando por la intermedia, medio episodio en el parque Beto Ávila. Los pericos se van en cero. El Águila de Veracruz viene a continuación. Ya regresamos.
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1: De seguir el béisbol a partir de las 6 de la tarde. Nos vamos a la conclusión del primer episodio. Muchas gracias también a Pablito Flores, que nos manda su mensaje, al señor José Gilberto Peregrina también, que anda en carretera. Saludos, muchísimas gracias. Anda en carretera, perdón, Frankie González, saludos, y a don José Gilberto Peregrina, que también está siempre pendiente de las transmisiones, también manejando, a la maestra Gemita Herrera, siguiendo el partido, pues con cuidado, todos los que vayan ahí manejando, que vayan en la conducción del automóvil, y siguiendo el béisbol, se vale emocionarse, pero con cuidado. Listo el pitcher en 0 bolas y 2 strikes. Lanzamiento para home, swing, abanique. Se poncha Cody Rozier y está cayendo el primer out. La carta de presentación de Antonio Santos, que está en el centro del diamante. César Isturiz y Sebastián Elizalde, los primeros tres a medirse a los disparos de este nacido en Villa González, República Dominicana. El

0: de octubre de 1996 es que nació este grandulón de 29 años, 223 días, 1.90, 105 kilos de peso para Antonio Santos. Listo el pitcher, viene para home, la rápida sobre el plato, el primer strike. El Águila de Veracruz juega con Cody Rozier en el central, César Isturiz en la intermedia, Sebastián Elizalde es el bateador designado, Dani Montaño el jardinero derecho, Carlos Franco aparece en la inicial, Roberto Valenzuela en tercera, Jacob Kay como séptimo en el jardín de la izquierda, Andrés Álvarez el parador en corto y como noveno, José Eberto Félix que está en la receptoría. Son los nueve que salen a jugar en ese orden por el equipo que está comandando el príncipe del mango, Pedro Meré, el manager del equipo veracruzano. 0 bolas y 2 strikes en la cuenta para Isturiz. César Isturiz Jr. que se mantiene como segundo en el orden. Lanzamiento para home, rectazo que queda muy alto. Los Pericos en la defensiva con David Rodríguez que cubre la primera base. Samar Leiva está por segunda, está Miureña en tercera. Y Cristian Adames que está en el short, en los jardines en el izquierdo. Miguel Guzmán en el central, Lorenzo Cedrola. Por el derecho, Moisés Lamole Gómez. El Buffalo Kirk haciendo batería con Antonio Santos, pelotero de gran velocidad, firmado como profesional por la organización de los Rockies de Colorado en el 2015, cuando tenía 18 años, y también con su historial en el béisbol de grandes ligas con los Rockies a partir del 2021, en que logró llegar al gran circo. Lanzamiento para todo profundo para jardín derecho. La pelota se va y pegaba la barda. Moisés Gómez captura. Bombazo de César Isturiz hacia el jardín derecho, pero la Mole Gómez se pegó a la barda, levantó el guante y se quedó con la pelota. Con esta atrapada de antología, con un performance completamente teatral de la Mole Gómez, cae el segundo out. Tremenda la jugada, extraordinaria. La atrapada de la Mole Gómez, hay dos outs y Sebastián Elizalde viene a tomar el turno. Parecía que la pelota se iba a ir del otro lado. Espectacular, de verdad sensacional el lance por parte de Moisés Gómez, que lo hemos dicho en muchas ocasiones, es un gran bateador, pero también es un muy buen outfielder, corre bastante bien Moisés Gómez. Lanzamiento para Gómez, slider, la pelota patina demasiado. Y es la primera bola. En las organizaciones de este serpentinero, los Cachorros, los Rockies, los Mets también. Elizalde bateando 340. Ya tiene 3 cuadrangulares en lo que va de la campaña. Sí, así como Lame tiró 7 años en grandes ligas, Santos lo hizo únicamente 2 temporadas. Batazo elevado para jardín derecho. Moisés Gómez corriendo hacia la raya. Se va colocando, tiene la pelota y con ella está cayendo el tercer out. Sale tumbando caña del centro del diamante Antonio Santos en el amanecer del partido. Se va una entrada completa, señoras y señores. Nada para nadie, los Fabulosos Pericos y el Ave Roja, 0-0. Regresamos.
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1: Hacer daño a los pericos, tomar otra vez ventaja como lo hicieron en los juegos anteriores. Nilson Lamet ya 12 temporadas como profesional con un récord de 55 ganados, 65 perdidos. Moisés Gómez con 11 cuadrangulares, bateando para 299. Moisés es el líder de home runs en la Liga Mexicana. La pelota, 2 bolas y un strike. Y la efectividad general en esos 12 años para Nilson Lamet, 4.17. 282 juegos, 189 de abridor, ya con más de 1,100 entradas lanzadas y 1,146 chocolates. Roletazo por las paradas cortas. Andrés Álvarez levanta el tiro a la inicial y por la ruta 63 está cayendo el primer out. Así se va dominado Moisés Gómez. Tenemos uno fuera y está mi Ureña. Va a venir a la caja de bateo. Los pericos hoy con ese récord de 16 ganados, 10 perdidos. De visitante han cambiado ahora los números. Ahora pericos con 5-3. En casa, pericos con 11 ganados, 7 perdidos. Compartiendo el liderato con los guerreros de Oaxaca, que ya pues, no se sabe cuándo juega en casa y cuándo juega de visitante. Pero aún así, la Liga Mexicana le pone que en casa Guerreros ha ganado 5-6. Y en gira tiene récord de 11 ganados, 9 perdidos. Aunque realmente Oaxaca pues ha jugado de visitante pues todos los juegos, ¿no? Administrativamente, entonces entiendo que tiene 6 nada más de local. 0 bolas y un strike en la cuenta de Stami Ureña. El Águila, por su parte, ya logró ponerse en 500. Ureña batea 325 con 5 cuadrangulares. Batazo elevado, profundo para Jardín Central. Corey Rozier se echa para atrás, cerca de la franja de advertencia. Levanta el guante, captura la pelota. Está cayendo el segundo out, dominado Stami Ureña. Tenemos 2/3 fuera para que venga Samar Leiva a tomar el turno. Y con las 2 victorias, el Águila ya juega pelota de .500, 13 ganados, 13 perdidos. En este escenario, 9 ganados, 5 perdidos, como visitante 4-8, el récord para el Águila. Hoy pericos y guerreros comparten la cima con un juego de ventaja sobre los Bravos. Solamente un juego atrás, los Bravos, 1.5 atrás los Diablos. Luego ya viene el Águila y los Olmecas, que están a 3. Los Conspiradores a 4 juegos, los Piratas a 5. Los Tigres a 5.5 y los Leones a 7 de la primera. Y marcha el standing de la zona del sur. Listo el pitcher, aquí viene para home. Cuidado, par de lanzamientos muy pegados para Samar Leiva. 2 bolas y un strike en la cuenta para Samar, el séptimo en el orden y segunda base del equipo emplumado. Nilson Lamet, que acordó contrato en primera instancia como agente libre con los Phillies de Filadelfia en el 2012, pero un problema con su documentación le impidió que se completara el acuerdo. Por eso no pudo reportar a los Phillies en el 2012 y tuvo que esperar hasta el 2014 cuando firmó con los Padres de San Diego. Afirma que costó $100,000 para lanzar en la Summer League y después ir ascendiendo en los diferentes sistemas sucursales del equipo californiano. 2 bolas y un strike. Lanzamiento que se queda apenas abajo y la cuenta en 3-1. Qué problema, ¿no? Imagínense. Todo listo para que un pelotero firme con una organización de Estados Unidos y resulta que sus papeles están mal. Cuidado con todos esos que se encargan de falsificar papeles, porque en cuanto los cachan, va para atrás todo. Lanzamiento en la esquina de adentro. Le cantan el segundo strike y la cuenta ya está en lo máximo, 3-2. Sí, muchos representantes, agentes de jugadores, pues les da por cambiarle la edad a los prospectos, ¿verdad? Para que sea más fácil que los firmen. El problema es cuando los descubren, ¿no? Porque entonces se pierde más tiempo del que realmente debió perderse. Pelota abierta, la base por bolas. Buen turno por parte de Samar Leiva, segundo pasaporte que está otorgando Nilson Lamet, que decíamos 2 años después terminó firmando con la organización de los Padres de San Diego. Los Padres ascendieron a Lamet, a su equipo de doble A para la temporada 2016, se fue a triple A en 2017 y logró hacer su debut en las Grandes Ligas el 25 de mayo del 2017, precisamente con los Padres de San Diego en un juego contra los Mets de Nueva York. El primer ponche que consiguió Nilson Lamet en su carrera en las Grandes Ligas fue con el Conforto, que ahora juega para el equipo de los Cachorros. Pelota baja, la primera bola para Miguel Guzmán. Sí, de hecho, en ese primer

0: primer bateador que enfrentó lo ponchó, permitió una carrera en 5 entradas con 8 ponches y se llevó la victoria. Sí, en ese 2017 tuvo 21 aperturas, 9 ganados, 12 perdidos, 4.57 de efectividad. Lanzamiento abierto, no encuentra ahora la zona de strike. Dinelson Lame, 2 sin nada la cuenta para Miguelito. Y después de ser nombrado en la plantilla inaugural de los Padres para el 2018, lamentablemente Dinelson Lame se lesionó el ligamento colateral cubital en el codo de su brazo de lanzar, por lo que tuvo que someterse a la Tommy John. Se perdió todo el 2018 y regresó hasta el 2019. Ahora sí, la pelota por el centro, le canta en el primer strike a Miguel Guzmán. En 14 aperturas en la clase AA de los Padres, 3 ganados, 5 perdidos, pero ponchó a 105 en 73 entradas. De hecho, Dinelson Lamet, a lo largo de su carrera, sí ha sido un pitcher muy ponchador, ha sido un especialista en el arte del chocolate. Lanzamiento para home, rola de botes altos por la segunda base. César Isturiz toma, pisa segunda, sin asistencia en la jugada. Tenemos el tercer out. Se quedó otro corredor en los senderos por los Pericos por segundo inning de manera consecutiva. Entrada y media en el Parque Deportivo Universitario Beto Ávila. La Pandilla Verde y el Águila se mantienen empatados 0-0. Regresamos.
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1: De la segunda entrada, aquí estamos de regreso. Qué bueno que continúan con nosotros y nos vamos a esto que es el segundo rollo en su parte baja con Daniel Montaño, Carlos Franco y Roberto Valenzuela, los elementos que vienen a batear por el equipo de El Águila, buscando por supuesto Veracruz ahora tomar ventaja primero ante uno de los estelares de los Pericos este año. Antonio Santos ha tirado de gran manera buscando su segunda victoria de la campaña. Antonio Santos, que ya con los Pericos en el 2024 había dejado marca de 1-0, 0 perdidos, 2.49 de efectividad en 4 salidas. Se fue a lanzar al béisbol de la... bueno, no de las grandes ligas, pero sí de Estados Unidos, con la AA de los Cachorros de Chicago en ese mismo 2024. Y ahí tuvo 9-4 perdidos, con 3.99 de efectividad. En el 2025 lanzó también en ambas clases sucursales, tanto triple A Santos, y no le fue nada mal, ¿eh? Pero no lo subieron a grandes ligas. Terminó con un récord general de 3-9 perdidos, pero una muy buena efectividad de 3.46. En el invierno lanzó con los Gigantes del Cibao en Dominicana. Una victoria, 0 derrotas, 4.97 su efectividad. Sale una rola que corta el propio pitcher. Antonio Santos le pasa en corto a David Rodríguez y por la vía 13 está cayendo el primer out. Se va dominado entonces Dani Montaño. Tenemos uno fuera y Carlos Franco va a venir a la caja de bateo. Saludo con mucho afecto, amables amigos, a la gente que nos sigue en Puebla Capital, en cualquiera de los diferentes municipios, en todo el estado de Puebla, nuestros amigos en todo el estado veracruzano, especialmente a la gente en Boca del Río y en el puerto de Veracruz. Fuerte, fuerte abrazo para los amigos veracruzanos también. Seguidores 100% de la pelota caliente. Santos suelta, swing, abanica, buscando la barda de Carlos Franco y es el primer strike. Antonio Santos en ese tiempo en grandes ligas, únicamente 10 apariciones, una de abridor. Y la verdad es que no solo fue un tiempo corto, sino que fue inconsistente. 0-2 perdidos, 8.83 su efectividad,

0: solamente 17 entradas, un tercio, 9 bases, 14 chocolates en ese lapso para Antonio Santos, que al igual que Dinelson Lamet, tiene 12 temporadas como profesional en la loma de pitcheo. Carlos Franco con par de cuadrangulares, bateando 296. Ayer fue que Franco pegó ese segundo home run que tiene registrado en la campaña. En 0-2, pelota en curva que queda demasiado abajo y es la primera bola. Antonio Santos está en su aparición 268 de su carrera profesional, la 154 como pitcher abridor, 50 ganados, 67 perdidos, efectividad de 4.62. Santos ya superó las 940 entradas lanzadas en su carrera. Batazo atrasado para jardín izquierdo, peligroso, la va persiguiendo Miguel Guzmán. Va abriendo foul, fuera de juego. Simplemente vigila a Miguel Guzmán. A diferencia de ayer, hoy una tarde mucho más clara. Ayer semi nublada, hoy un atardecer muchísimo más claro en el puerto. Poco a poco llegando la afición, llegando los fanáticos para apoyar principalmente al Águila, aunque mucha gente salió de Puebla otra vez con la invasión verde para apoyar a los pericos en esta serie de fin de semana. La cuenta en una bola con dos strikes. Se queda apenas abierto el disparo. Medio swing, no cruzó el bat, dice Yair Fernández. La cuenta se empareja 2-2. Antonio Santos, que en ese lapso de entradas trabajadas, 941, llegó con 836 chocolates en su carrera. Antonio Santos, que después del paso en el béisbol de los Estados Unidos, dejó muy buena impresión en la Unión Americana y volvió a la Liga Mexicana. ¡Swing! ¡Abanica! Se poncha Carlos Franco para el segundo out. Tremendo lanzamiento de Santos con una rápida a la altura del cinturón y pegada. Tenemos dos outs y Roberto Tito Valenzuela va a venir a la caja de bateo. Y después del tiempo que estuvo con los Mets de Nueva York, Antonio Santos en la sucursal AA lanzó también en el béisbol oriental a partir del 12 de mayo del 2023, pero no duró demasiado tiempo. Fue entonces que llegó a los Pericos. Los Pericos lo firmaron el 11 de diciembre del 2023. Tito Valenzuela con un cuadrangular, 13 producidas, bateando para 270 en lo que va de la campaña. Hay dos outs, bases limpias en la conclusión del segundo rollo. De costado, Antonio Santos aceptando la señal. Aquí viene para home, batazo elevado, peligroso para jardín central. Cedrola para atrás y en la franja de advertencia se queda con la pelota. Bombazo de Tito Valenzuela del Prado Central, pero la hormiga atómica cubriendo mucho terreno se queda con la pelota y cayó el tercer out. Dos entradas completas, nada para nadie. La escuadra del pánico y el equipo jarocho, 0-0. Regresamos.
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4: Estudios completos y arribamos a la parte alta de la tercera entrada. Vienen a batear los Pericos con noveno, primero y segundo ante este Dinelson Lamet, que se mantiene en el

centro del diamante, uno de esos casos en que después de la operación Tommy John regresó más fuerte. Tira más fuerte después de la operación Tommy John que antes de hacerse la operación, que siempre lleva un año de recuperación, pero en la mayoría de los pitchers no regresan con la misma velocidad. En el caso de Lamet regresó con más velocidad, aunque un poco más de descontrol después de pasar el inicio del 2021 recuperándose de una nueva lesión, de un esguince en el ligamento colateral. Hizo su debut como abridor contra Cerveceros de Milwaukee, precisamente lanzando con el equipo de los Padres de San Diego. En ese momento, en contra de los Cerveceros, el 21 de abril fue retirado del partido después de 2 entradas, 29 picheos, porque sintió rigidez en el antebrazo derecho. Para home, batazo elevado para jardín derecho. Ahí está bien posicionado. Montaño se queda con la pelota y está cayendo el primer out. Se va dominado Juan Kirk. Tenemos entonces uno fuera. Y vendrá Lorenzo Cedrola a la caja de bateo. Sí, ahí una nueva lesión. O sea, tuvo 2 veces la lesión. Primero de la tomillón, luego otra vez en el hombro, luego en la parte del antebrazo. Solamente lanzó 22 juegos en ese 2021. 9 de abridor con efectividad de 4.40. Y fue entonces que los Padres lo cambiaron a los Padres de San Diego. De hecho, cambiaron a Dinelson Lamet, a Taylor Rogers, a Esteury Ruiz y a Robert Gasser a cambio de Josh Hader, el gran cerrador de los Cerveceros de Milwaukee tantos años. Línea, la pelota se abre foul allá por el lado izquierdo y es el primer strike. Sí, fue un 4-1 y en ese 4-1 estuvo involucrado precisamente Dinelson Lamet. Lamet hizo 16 apariciones en 2023 con los Rockies, pero su efectividad se fue a 11.57, por lo que terminó siendo liberado el día 22 de junio. Pelota dentro, la cuenta se empareja, 1-1. Pitcher de mucha experiencia en el béisbol de los Estados Unidos. En la zona norte, amables amigos, los Toros de Tijuana, líderes con 1.5 juegos de ventaja sobre los Sultanes de Monterrey. 18 ganados, 7 perdidos para los Toros. En casa, 9 ganados, 5 perdidos. De visita, 9 ganados, 2 perdidos para Tijuana. Los Charros se acercaron a 4.5, lo mismo que los Tecolotes. Caliente a 5, Acereros a 5.5. Rieleros a 6, Algodoneros a 7.5 juegos. Mientras que Zaraperos y Dorados están en las últimas posiciones. Saltillo con 8.17. Dorados con 8 ganados, 18 perdidos. Saltillo está a 10 de la primera posición. Los Dorados de Chihuahua a 10.5 juegos de ese primer lugar. Sí, la jornada de ayer cambió algunas cosas. Tijuana respira un poquito más. En el sur, Oaxaca, pues alcanzó el primer lugar. Tabasco, que pues ahí está ya a la mitad del standing y se va a enfrentar a Pericos a partir del martes en una tremenda serie, pero tremenda en verdad, de mitad de semana, ¿eh? Una serie que va a sacar chispas. No va a ser sencillo para ninguno de los dos equipos esa serie de martes, miércoles y jueves en el nido. En 1-2. Batazo elevado, peligroso para jardín central. Allá va hacia atrás el segunda base y César Isturiz se queda con la pelota. En lo corto de la grama exterior, captura la esférica, está cayendo el segundo out. Tenemos entonces 2/3 fuera y Luis Castro va a venir a tomar el turno ahora. El Águila de Veracruz realmente ha tomado un respiro importante. Se le venía el agua al cuello auténticamente, no solo al Águila, Pedro Meret también. Ya sabemos que las decisiones hoy en día en cuestión de cambios de managers y pues esta desesperación de repente en la que caen los directivos para mover rápido las piezas, pues provoca que los managers no tengan absolutamente nada asegurado. Y la realidad es que cuando llegó Pericos a Veracruz, era parte de lo que se comentaba, ¿eh? Que las horas estaban contadas para Pedro Meret. Yo creo que nadie esperaba que el Águila le pegara viernes y sábado a Pericos en esta serie. Luis Castro está en la caja de bateo, pero eso le ha permitido a Pedro Meret ahora pues estar relativamente más tranquilo en el puesto de piloto. Le cantan el primero y la cuenta está en 1-1 para el soldado Castro. Vamos en la parte alta de la tercera entrada, amables amigos, y no lo olviden, el martes allá nos vemos en el estadio Hermano Cerdán para el primero de la serie a las 7:00 p.m. contra los Olmecas por el suelo. Buen trabajo por parte de José Berto Félix. 2 bolas y 1 strike, utilizando muchos picheos Lamet, ¿eh? La tercera entrada, ya van 45 lanzamientos para el dominicano. Por momentos luce muy controlado este serpentinero, pero por ratos también pierde completamente la zona. En 2-1. Sale una línea por tercera. Buena la jugada de Tito Valenzuela. Uno por la antesala. Y Valenzuela captura, guante volteado para el tercer out. Tremendo trabajo.

0: En la esquina caliente de Roberto Valenzuela, 2 entradas y media. El Ejército Poblano y la Novena Porteña, 0-0. Ya volvemos.
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1: Cruz, que vivió momentos muy complicados después de la temporada del 2017, aquella temporada después de culminar la campaña regular, el miércoles 27 de septiembre en la Asamblea de Presidentes de la Liga Mexicana de Béisbol se aprobó la mudanza de los Rojos del Águila hacia Laredo para ser los Tecolotes de los Dos Laredos, que es ahora la franquicia que juega tanto en Laredo, Tamaulipas, como en Laredo, Texas. Esa pésima noticia que se le presentó al Águila en ese 2017, obviamente lo cambió absolutamente todo. Ya posteriormente iban a regresar, pero bueno, fue una situación muy difícil de momento para el Águila de Veracruz. La cuenta está en 0 bolas y 2 strikes para Jacob Cape, 7º, 8º y 9º. Jacob Cape, Andrés Álvarez y José, elementos que vendrán a batear. Ah, imagínense, ¿no? De hecho, pues también, digo, no nada más el Águila, en algún momento también Puebla ha tenido que lidiar con este tipo de situaciones. Las malas noticias referentes a una posible mudanza, la pelota queda alta y es la primera bola, y entonces por eso no pueden utilizar el mote de Rojos del Águila. Ese mote está protegido, lo tiene el dueño anterior, que es precisamente el señor Mansur. Y bueno, pues se llevó el equipo a Laredo para convertirlo en los Tecolotes de los Dos Laredos. Lanzamientos sobre el plato, cantado el tercer strike, ponche para Jacob Cave y está cayendo así el primer out. Tercer chocolate que receta en el partido Antonio Santos. Tenemos uno fuera y Andrés Álvarez va a venir a la caja de bateo. Sí, de hecho fue hasta el 2020 que pues se anunció el regreso de este equipo como el Águila de Veracruz, junto con los Mariachis de Guadalajara, y se acordarán que el anuncio pues no lo hizo la Liga Mexicana, ni tampoco fue una asamblea de presidentes. El anuncio lo hizo el expresidente de México, Andrés Manuel López Obrador, en una conferencia de prensa que nada tenía que ver con el béisbol. Anunció el regreso del Águila y de los Mariachis a partir de esa temporada, de 16 a 18 equipos, y todavía iba a faltar que pues iban a agregar a Chihuahua y a Querétaro para completar los 20 equipos. Listo, Antonio Santos. Sí, ahora buscando precisamente el dominio, el dominicano abanica y es el segundo strike. La cuenta se va a colocar entonces en 0 y 2 para Andrés Álvarez. Pero así fue el momento para el Águila de Veracruz, el momento de regresar con el bote precisamente de el Águila. El Águila que juega en el Parque Deportivo Universitario tiene una capacidad para 7,319 espectadores. Este escenario fue inaugurado en el año de 1992 y luego fue remodelado en 2007, que por cierto ahí se jugó Juego de Estrellas, y en el 2021 también ya se jugó Juego de Estrellas recientemente en el puerto de Veracruz, precisamente en este escenario. La cuenta está en 1 bola con 2 strikes.

0: Tiempo pedido ahora por el bateador y concedido por el umpire después de Andrés Álvarez, José Berto Félix. Está esperando turno. El día de ayer, el Águila de Veracruz tuvo un ataque de 3 carreras en la 8ª entrada. Vino primero una revirada mala por parte de Edgar Torres, que se convirtió en error. Y después de esa revirada mala, que por cierto, eso permitió que se empatara el partido, vino el cuadrangular de Carlos Franco. Como balde de agua helada, los pericos ganaban en ese momento 3-2. La revirada fue mala, se anotó la del empate e inmediatamente después Carlos Franco la puso del otro lado para esa ventaja de 5-3. De hecho, ayer también el Águila se fue al frente en la 1ª entrada con Cody Rozier abriendo la tanda con batazo triple ante el pichó de Fernando Lozano, que se despidió temprano por lesión. Después llegó al plato Cody Rozier con rodado a la inicial de César Isturiz, pero los pericos respondieron de inmediato. En la 2ª entrada se empató la pizarra con cuadrangular de Moisés Gómez, el número 11 de la temporada. 3 bolas y 2 strikes en la cuenta para Andrés Álvarez. De costado presentando la pelota Antonio Santos, viene para home, elevado profundo para jardín central, ahí está bien colocado. Lorenzo Cedrola levanta el guante, se queda con la pelota y está cayendo el segundo out. Se va dominado Andrés Álvarez, tenemos 2/3 fuera y José Berto Félix vendrá a tomar su turno. Sí, el cuadrangular de Moisés Gómez empató el juego, pero después del daño, Braulio Torres Pérez sacó los siguientes 2/3. Miguel Guzmán pegó imparable y Juan Kier pegó doblete hacia el lado derecho para darle ventaja a los pericos de 2-1. La historia, de hecho, se repitió en la 3ª entrada. Primero de la tanda pegó cuadrangular Luis Castro. Puebla ganaba el partido 3-1 a la altura de la 3ª entrada. Listo el pitcher, aquí viene para home, recta sobre el plato, el primer strike. Veracruz apretó el juego en la 4ª con un out y corredor en los senderos. Iván Salas fue raspado con doble de Roberto Valenzuela. Darrell Brinkley tuvo que mover su bullpen desde muy temprano ante la lesión de Fernando Lozano. Y por ello es que algunos serpentineros trabajaron poco. Rola por las paradas cortas. A la izquierda se mueve Cristian Adames. El tiro hacia la inicial y por la ruta 63 está cayendo el tercer out. Sigue trabajando en orden el dominicano Antonio Santos. 3 entradas completas en el Deportivo Universitario Beto Ávila. Los fabulosos pericos y el glorioso 0-0. Regresamos.
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1: Por la agencia libre en el mes de noviembre del 2024. 3 bolas y un strike, pelota abierta, la base por bolas. Caminando hacia la inicial, Cristian Adames, no hay out. Y vendrá David Rodríguez a la caja de bateo. Sí, fue el 27 de febrero del 2025 que Dinelson Lamet firmó precisamente con el Águila de Veracruz. 17 aperturas, 7-5 en ganados y perdidos. Se fue al béisbol chino. 6 aperturas en el béisbol de China con 0 ganados, 4 perdidos y 4.19 de efectividad. Y de inmediato lo quitaron. El Águila volvió a firmarlo el 14 de febrero precisamente de este año. He costado presentando la pelota el serpentinero, tratando de hacer carreras los Pericos sin out. Listo el pitcher, aceptando la señal, ahora suelta, pelota baja y es la primera bola. Perdiendo ahora la zona de strike, batallando para encontrar el picheo. Y algo de lo que necesita hoy Darrell Brinkley, pues es que su picheo abridor le llegue lejos, porque ayer tuvo que utilizar a Thiago da Silva, a Iván Salas, a Cristian Hernández, a César Vargas, a Nomar Rojas, a Emaelín Montilla, a Edgar Torres, que al final fue el que perdió. El viernes tuvo que utilizar también a Edgar Torres, también a Cristian Hernández, también a Liarvis Breto y a Francis Peguero. Sí, han sido pues muchos, ayer principalmente por la cuestión de la lesión de Fernando Lozano. Pero la realidad es que fueron un montón de lanzadores que desfilaron. Pelota baja, 2 bolas y un strike. La pelota que sacó del parque ayer Carlos Franco fue definitiva. Y ahí le entregó la victoria a Jan Mariñez, que había relevado la 7ª y la 8ª entrada. Jonathan Haro entró a tirar la 9ª. Todavía Pericos tenía las del empate en posición de anotar, ¿eh? Pero Jonathan Haro se fajó, salió adelante y consiguió su 3er salvamento de la actual temporada. Hay charla en el centro del diamante. Pidió tiempo José Berto Félix, algo que es extraño. En conteo de 2 bolas, 1 strike, la pizarra 0-0, algo notó José Berto Félix, que prefirió pedir tiempo. El umpire le va a indicar, primero, que se apure, y segundo, que esto cuenta una entrada. Esto está contando la primera visita. Recuerden que los equipos tienen 4 visitas a lo largo del juego. ¿Qué es una visita? Aquella, pues, entrada al centro del diamante para parar el juego, ya sea del catcher, el coach o el manager, y que no saquen al pitcher. Nada más es una charla, eso cuenta como una entrada. Entonces, cada equipo tiene 4 de esas para entrar a sacar al pitcher las veces que quieras. Pero así nada más para platicar con él 4 veces durante el juego. Pelota abierta, la 3ª bola. 3 bolas y un strike. Perdiendo ahora la zona Dinelson Lamet. Sí, después de David Rodríguez, Moisés Gómez, el líder de cuadrangulares en la Liga Mexicana, está esperando turno. Jornada de este 17 de mayo, amables amigos, a través de Pericos Radio y de Sicom Radio. Lanzamiento abierto al robo de la intermedia, ya va el tiro, safe en segunda. Se roba la intermedia, Adames, ¿qué marcó el umpire? Todo el mundo está volteando a ver qué demonios marcó el umpire principal. Sí, porque el tiro llegó rápidamente hacia la intermedia, el umpire de segunda inmediatamente dijo quieto, Garibay. Pero el tema es que precisamente le habían dado la base por bolas a David Rodríguez, nada más que no fue claro Jaciel Cebreros para indicar que era pelota mala. Sí, como que no hizo nada Jaciel Cebreros, entonces todo el mundo se quedó pensando que podía ser un strike. Por eso es que tocaron a Adames en la barrida en la intermedia. Así que bien por José Berto Félix, que no se esperó a nada. Él siguió con la jugada y tiró a segunda buscando sacar al corredor, que de cualquier manera había llegado quieto, pero el tema es que el umpire no fue muy gráfico a la hora de marcar esa pelota mala. Vamos a ver a Gómez, corredores en primera y en segunda. Amenazando a los Pericos en la parte alta de la 4ª, suelta el pitcher, abanica un lanzamiento en el suelo, es el primer strike. 0-1 la cuenta para Moisés La Mole Gómez. Se animan los aficionados que vienen apoyando a los Pericos desde Puebla en esta serie de fin de semana, que pues hasta ahora yo creo que lo mejor ha sido la playa, porque viernes y sábado no se ha podido ganar. Lanzamiento para home, otra vez al suelo. No, Lamet no encuentra la zona, ¿eh? Se vio ansioso Moisés Gómez con el primer swing, pero la realidad es que Lamet estaba tallando mucho para encontrar la zona, y este es un gran peligro porque puede aflojar la bola buscando entrar, y ahí es donde puede aprovechar Moisés Gómez o quien venga después, en este caso está Miureña. En 1-1, listo el dominicano. Revirando hacia la intermedia, una revirada mala por cierto, que rescata a César Isturiz. Regresó rápidamente Cristian Adames al cojín de segunda. No pasó absolutamente nada.

Ayer, los Diablos Rojos del México aseguraron la serie al derrotar a los Tigres 10 carreras contra 7. Hoy los Diablos completaron la limpia, 15-7 sobre el equipo de los Tigres. Los Tigres que dieron a la capital después de que Diablos había perdido 6 de manera consecutiva. Pero ahora son los Tigres los que perdieron los 3 juegos en el todavía llamado clásico del béisbol mexicano. Listo el pitcher. En 1-1, ahora suelta. Swing, abanico. Buscando la barda y es el segundo strike. El equipo de los Bravos de León regresó a la senda de la victoria después de 4 derrotas consecutivas. Los Bravos le empataron la serie a los Conspiradores ayer. 11 carreras contra 6 la victoria para el equipo de León. Guerreros de Oaxaca no afloja. 10-3 le ganó a los Leones de Yucatán, que se aferran al sótano de la División del Sur. Curva, cantado el tercer strike. La deja pasar Moisés Gómez, se poncha el venezolano, está cayendo el primer out. No se mueven los corredores, Adames se mantiene en segunda, Rodríguez sigue por la inicial. La recta no le estaba entrando a Dinelson Lane. Le hizo swings a pelotas malas Moisés y luego dejó pasar este picheo que cae perfectamente sobre la parte interna. Tenemos entonces un out y este es el tercer chocolate que receta Lane para que venga esta miureña. Ayer en la victoria de los Diablos ganó Ricardo Pinto y lo perdió Colton Eastman. Y en el juego de los Bravos terminó ganando Tadeusz Ward. ¡Al robo de la antesala! ¡Ya no hay tiro! ¡Safe en tercera! Agarra tremendo brinco Cristian Adames y llega barrido con las manos por delante a tercera. David Rodríguez también se fue a la intermedia en jugada de doble robo. Los Pericos tienen corredores en segunda y tercera con un out. Quiere prenderse la ofensiva después del ponche a Moisés. Se pone agresivo Darrell Brinkley en las bases y consigue el doble robo. Una bola sin strike en la cuenta para Stammy Ureña. De costado presentando Dinelson Lamet batallando en el cuarto episodio. No, lo va a hacer de frente. Lo que pasa es que Lamet se pone de lado, pero tira de frente. ¡Línea! Silbante la pelota de hit para Jardín Central. Viene anotando Cristian Adames la primera carrera, pararon en tercera David Rodríguez y Pericos le pone número a la casa. Chécale Stammy, cable de Jardín Central y Pericos se adelanta 1-0. La buena línea de Stammy Ureña que prende la eléctrica y pone rock and roll al Beto Ávila. Solamente hay un out. Buena la llamada de Luis Massa en el cajón de coach en tercera, parando al corredor a un batazo que salió de frente hacia el jardín central. Solamente hay un out y Samar Leiva va a venir a la caja de bateo. Va a haber charla en el centro del diamante. Allá va Eleazar Mora a platicar con su serpentinero, a tratar de poner las cosas en orden. Pero a la hora cero está Miureña. Respondió con el imparable. Darle carrera producida, por supuesto, y Pericos pega primero en este juego. Si decíamos del juego de ayer, la victoria de los Bravos, conectaron 21 imparables en Querétaro. Fueron solo 11 carreras, pero 21 imparables los que alcanzaron a conectar. Decíamos Tadeusz Ward ganó, Smil Rogers terminó perdiendo el juego. También en la zona sur, Campeche finalmente logró ganar con el picheo de Zach Roscoe. En relevo, los Piratas vencieron 12-7 a los Olmecas de Tabasco. Perdió Fernando Salas, que ayer hablábamos de Fernando Salas, que ya llegó a 100 salvamentos en su carrera en el béisbol de la Liga Mexicana, después de tener muchos más en el béisbol de las Grandes Ligas. Amenazan los Pericos. Samar Leiva al primer disparo. Swing, abanique. Se quedó alto el picheo. Es el primer strike. Los Leones, decíamos, cayeron en casa a manos de los Guerreros. Y un ex León de Yucatán ganó el juego. Radamés Liz. 6 entradas tiró Radamés Liz. Perdió Tyler Duffy en ese partido donde Oaxaca aprovechó la derrota de Puebla para alcanzarlo en la primera posición. 0 bolas y un strike. Se cuadra para tocar, lo hace foul. La esférica va para atrás, intento de safety squeeze, pero la saca de foul, Samar. La cuenta entonces en 0-2. La zona norte, los Charros le ganaron 9-2 a los Acereros. Zach Rops venció a Jorge Tuelo. Ahora Jalisco con 14 ganados, 2 perdidos. Los Zaraperos blanquearon a los Toros de Tijuana. Solamente 4 hits pegó Tijuana ayer. Wilmer Font tiró 7 entradas, venciendo en el duelo a Randy Wayne. Para la victoria del Zarape, 3-0. 0 bolas y 2 strikes. Lanzamiento para home, pelota al suelo. Es la primera bola. Caliente de Durango le metió 20 carreras a los Rieleros de Aguascalientes.

0: 20-6, ganó Edwin Valle, perdió Ben Holmes. Y en un buen duelo, muy cerrado, finalmente los Tecolotes de los Dolaredos vencieron a los Dorados de Chihuahua 7-5. Picheo de Río Gómez, perdió Braden Webb en ese partido. En una bola con dos strikes, abriendo los corredores, suelta el pitcher, batazo elevado, la pelota de foul para atrás. Precisamente a la zona de las tribunas centrales del Parque Beto Ávila, se mantiene con vida Samar Leiva. Una de las series más sorpresivas quizá es la que Unión Laguna le está ganando a Monterrey. 2-0, ayer los algodoneros ganaron 4-1 con el picheo de Thomas McElwright. Perdió Daniel Cruz, seguramente todos se acuerdan de Thomas McElwright, aquel pitcher al que los Pericos le sacaron 2 juegos en la Serie del Rey, incluido el sexto que significó el campeonato. Pelota dentro, no se la puede quitar Samar Leiva, que va a caminar a la inicial por la vía dolorosa. Samar ya está en primera, la intermedia, se mueve Ureña y Miguelito va a venir a tomar el turno ahora. El momento es de los Pericos, amables amigos. Una buena oportunidad para poner más ventaja y darle el apoyo a un Antonio Santos que ha tirado muy bien, pero también ya lleva un buen rato descansando. Ya lleva varios minutos sin tener actividad Antonio Santos en esta parte alta de la cuarta entrada, metiéndose en un verdadero aprieto. Dinelson Lame, tarde Troya, con tercera base cubierta por David Rodríguez. En segunda la pisa está Miureña. La inicial está Samar Leiva. El cuadro que juega a la mitad del camino, buscando la posibilidad de la doble matanza. Listo el pitcher, aceptando la señal. Aquí viene para home, batazo elevado de foul hacia atrás. Al primer lanzamiento, tratando de hacer contacto, Miguelito la saca de foul y es el primer strike. Los aficionados de Puebla súper animados, enviando hacia el frente a su equipo. Ahora que hay ventaja de 1-0 y que la amenaza es importante. Arde Troya, lanzamiento para home, línea para jardín derecho, exactamente a la ubicación de Montaño. Pisa y corre para home y viene anotando David Rodríguez, la segunda carrera de los Pericos. ¡Qué línea de Miguel Guzmán! La línea candente hacia la banda contraria, el tiro de Montaño llegó a home, pero llegó como un cornetazo hacia el lado derecho del receptor y eso le permite anotar barrido a David Rodríguez. La segunda carrera de los Pericos y de hecho todos avanzaron, ¿eh? Con ese tiro avanzó Ureña tercera, avanzó Leiva segunda y anotó David Rodríguez. 2-0 la pizarra. Qué línea de Guzmán, salió exactamente a la ubicación del patrullero derecho, ni hablar. Montaño atrapó bien, pero luego metió un tiro francamente muy desviado y con poca fuerza hacia el pentágono. Permite que se anote la carrera y además permite el avance de los corredores. Pericos tiene a tiro de hit un par de carreras en los spikes por tercera de Ureña y por segunda de Samar. Parte alta de la cuarta entrada, Pericos ya raspó, ya sentenció y ya hizo daño a la serpentina de Dinelson Lamet. Sigue corriendo peligro ante el Búfalo, que está de uno nada en este juego. Lanzamiento para home, curva en la esquina de afuera, le cantan el primer strike. Tratando de salir del problema Lamet, 72 lanzamientos ya para el serpentinero abridor del equipo veracruzano. Muchos picheos a la altura de la cuarta entrada. Batazo elevado de foul, fuera de juego. Lo decíamos, él presenta de frente, el wind-up que hace es de frente, pero realmente presenta la bola de lado. O sea, parece que está presentando de costado, pero realmente, aunque se pone de costado, el movimiento que hace es un wind-up de lanzar de frente. Por eso es que a veces les marcan balk, porque los pitchers no se definen si van a tirar de frente o de lado. Rola por las paradas cortas, Andrés Álvarez levanta el tiro a la inicial y está cayendo al tercer out. Se quedaron 2 corredores en posición de anotar, sin embargo los Pericos aprovechan par de bases por bolas para timbrar las primeras 2 carreras, 3 entradas y media. Los bombarderos de la capital de Puebla ya están adelante, 2-0.
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7: Ahora en el centro del Diamante, la pelota queda alta y la cuenta está en 1-1. Muchas gracias a Sergio Salazar, gracias también a nuestro buen amigo Bernie desde la Ciudad de México, apoyando a los gloriosos Pericos. Gracias Astro Frank y a Dante Azteca, que también se pone aquí en comunicación una gran cantidad de comentarios, como ya es una costumbre, lo cual nos da muchísimo gusto. Qué bueno. Qué bueno, qué bueno. Hoy, por cierto, los Pericos activaron en el roster a Daniel Mercado y también está activado en el roster por los Pericos Hunter McMahon. Son pues un par de movimientos importantes en cuestión de la receptoría. Hay 4 catchers activados en el roster y el caso de McMahon, que pues se puede utilizar el día de hoy. Ya hablábamos de la cantidad de pitchers que ha utilizado Darrell Brinkley en esta serie, así que pues quizás sea una de las opciones. Saludos y gracias también a Javier, a Berenice Moreno, a Ricardo Aguilar. Saludos a nuestro amigo Carrillo Rico, que también se pone en comunicación. Una gran cantidad de aficionados. Dice saludos a mi hija Carla, hoy en su cumpleaños, siempre apoyando a los Pericos. Lanzamientos, swing abanique. Se poncha Corey Rozier y está cayendo el primer out. Sigue luciendo Antonio Santos en el centro del Diamante. Tenemos uno afuera y César Isturiz va a venir a la caja de bateo, a José Luis Torres, a María de la Luz Cova en San Martín Texmelucan con la familia Ramírez Cova, a Rocío Carriola, David Martínez, también a Víctor Manuel Gibbon, a Sergio Salazar, a Jorge Barranco, a Bren PG. Saludos y gracias a Carlos Terreros, que nos escribe desde Mexicali, lo mismo que Irma Orea, apoyando a los Pericos de Puebla. Gracias también desde la bella Guadalupe, Ixcotla, Tlaxcala. Saludos a Jorge, a Maru López también, a su hija Anita, que está cumpliendo años. Muchas felicidades a Isabel Gómez, a José Guadalupe Quintana, José Aquino, desde Tepeaca. Conecta Isturiz, rola violenta por primera. ¡Qué buen trabajo! Tremendo trabajo de David Rodríguez. Aguante volteado, pisa la inicial y ya cayó el segundo out. ¡Qué buena jugada por parte de David Rodríguez! Tenemos entonces 2/3 fuera. Y Sebastián Elizalde vendrá a la caja de bateo. Guillermo Hernández Roque nos escribe desde Chachapita la Bella. Gracias a Ara Alfa. También gracias por acá a Samuel Friarte. Saludos a nuestro amigo Josué Salazar. Sí, una buena cantidad de gente. Y gracias por dar like y compartir la transmisión del radio, de Pericos Radio. Aquí directamente en Puebla, en el cuadrante 105.9 de FM. Saludos también a Dulce Machín, a Klaus Reyes, a Maggie Olayo, también apoyando a los Pericos. Perfecto, muy bien. Muchísimas, muchísimas gracias. A Salvador Rojas también, un abrazo. Gracias por la comunicación. A Federico Muñoz Jiménez, dice ahora desde Puebla, aplicando ver el juego por televisión y escuchando la narración. Saludos, Fede. Qué bueno que han

0: Es por la Angelópolis. A Julio Mello también, gracias. Saludos a Luis Rosas Chávez. Cortés Cortés, siempre atentos. A Ricardo Hernández, apoyando a la novena verde. Y bueno, pues recordándoles que Pericos regresa a casa el martes contra los Olmecas. Una muy buena serie, ¿eh? Muy buena. A Agus Gines, a Pablo Pastrana también. Como siempre, pendientes de lo que ocurre. A Ángel López González. Dice que Pericos Olmecas, ¿para cuándo? Pues ya lo comentábamos, a partir del martes, miércoles y jueves. Batazo de foul para atrás. Viscanio Flores también dice que fueron dos juegos muy cerrados. Roberto Meléndez, arriba los Pericos. Francisco Escalona, que ha visto hacer travesuras. Elizabeth Bravo también. Y a Josué Tadeo, Alexia Guerrero, también comunicándose por acá con nosotros. Gracias, Alexia, saludos. Y qué bueno que se estén divirtiendo con el partido. Lanzamiento para home, batazo elevado, fuera de juego. La cuenta se va a colocar entonces en 2 bolas y 2 strikes. La realidad es que el picheo de los Pericos no se ha visto mal, ¿eh? El Águila ha tenido un par de reacciones muy interesantes. Saludos, gracias en Santana, Salmimilulco, a nuestro amigo Eduardo Garita, a Eliseo Saldaña también, gracias. Muchísimas gracias a todos y cada uno de ustedes. 2-2-2, pelota dentro. La cuenta se va a ir a lo máximo. 3 bolas y 2 strikes para Sebastián Elizalde. Daniel Montaño está esperando su turno, tratando de hacer daño al equipo veracruzano. Pericos tomó ventaja de 2-0. Pero a esto todavía le queda muchísima cuerda. Listo, Antonio Santos, aceptando la señal. Aquí se impulsa, viene para home, palo seco para jardín central, Cedrola para atrás y tiene la pelota. Bombazo hacia el prado del centro, extraordinario el trabajo de la hormiga atómica para quedarse con la canica, y cayó el tercer out. Sigue luciendo el dominicano Santos en el centro del diamante. 4 entradas completas en el Beto Ávila de Veracruz. La rebelión verde le sigue ganando al ave roja 2-0.
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0: Se mantiene Dinelson Lamet en el centro del diamante y Lorenzo Cedrola abre por tercera ocasión. El orden al bat de los Pericos, Cedrola, Castro y Adames. El primer disparo abanica y es el primer strike en la cuenta para Lorenzo Cedrola. De uno nada, por bolas y un robo de base para el jardinero central, precisamente de los Pericos, que se ha quedado ahí como primer bat luego de la ausencia en estos dos juegos de Erlis Rodríguez. El viernes pasado Erlis estaba como titular, sin embargo corriendo demasiado, lo cerraron, se barrió, se lastimó y tuvo que salir del partido. en la quinta entrada.

todavía con una ventaja muy, pero muy corta de solamente par de carreras. Machucón de foul, la pelota va para atrás y la cuenta se va a colocar entonces en estos momentos para Cedrola en 0 bolas y 2 strikes. Muchas cosas han pasado en el béisbol de la Liga Mexicana desde el día de ayer. Y una de las cosas, pues, fue esa tremenda bronca, ¿no?, que se dio precisamente entre los Acereros y el equipo de los Charros. ¡Palo seco para jardín izquierdo! La pelota pica de hit y se va cerca de la zona de la raya. Cedrola va para la intermedia. Aquí viene el tiro barrido. ¡Safe en segunda! ¡Premio doble de Lorenzo Cedrola, que prende la eléctrica y pone rock and roll al ataque de los Pericos! En este quinto episodio, un cable de alta tensión que va coqueteando con la raya. Y Cedrola, que le pone velocidad para anclar en segunda. Chécale, Cedrola. Par de ganchos y ya está colocado en posición de anotar. Y viene Luis Castro a la caja de bateo. Buena línea, buen palo, definitivamente. Una extraordinaria pieza de bateo. Y ahí lo tenemos ya con la posibilidad de timbrar la tercera para los Pericos. Vamos a ver entonces. Vamos a ver a Castro. Listo el pitcher. Viene para home. Sobre el plato. Le cantan el primer strike. Buen lanzamiento sobre la esquina de adentro para Luis Castro, que va de 2-0 en este partido. Buscando todavía ese primer imparable de hoy. Luis Castro, que ha estado realmente muy consistente en cada uno de los juegos donde lo han colocado como segundo bat. Listo, Lamet, aquí suelta el picheo. No, dice el umpire, se queda apenas abajo, quizá abierto el lanzamiento. Y en una bola con un strike. Sí, vamos a ver si Pericos puede ampliar la ventaja aquí. Sería muy importante poder ampliar aquí la ventaja para el equipo emplumado, darle respiro a un Antonio Santos que ha estado sublime hasta ahora. Lanzamiento para home, abanique buscando la barda y la cuenta se va a colocar en una bola con 2 strikes. Y les platicaba de la bronca que se dio ayer. La verdad es que estuvo fuerte. Digamos que la primera gran bronca del año ya la tuvieron los Charros y los Acereros en la jornada de ayer. De hecho, la Liga Mexicana de Béisbol informó las sanciones que se le aplicaron a los integrantes de Charros y Acereros luego de esa conducta antideportiva que se presentó en el juego de ayer en el estadio Licapulokee Eagle. Lanzamiento para home, batazo de foul hacia atrás. Había arrancado Cedrola hacia la antesala. La saca de foul y la cuenta sigue colocada en 1 bola y 2 strikes. Y con base en el reglamento de la liga, el análisis de los videos y el apego al reporte de los umpires, sancionaron a Mateo Gil de los Charros de Jalisco un juego con una multa, no se sabe de qué tipo. También de los Charros a Luis Iván Rodríguez un juego. Allen Córdoba 2 juegos también de los Charros. Jonesway Fargas 2 juegos también de los Charros. Anthony Vizcaya, ahí fue diferente porque Vizcaya se le apercibe por golpear la malla tras responder a provocaciones de un aficionado. Así que, bueno, ahí no hay suspensión, pero hay esta parte que dice que se le apercibe. Y a los Acereros, al lanzador Jorge Tavares se le suspende 8 juegos con una multa. A Jackson Flores se le suspende 1 juego con multa. Y a Iván Armstrong también 2 juegos con multa. Todas las sanciones aplican a partir de hoy, domingo 17 de que corta el propio pitcher. Amarra el corredor, tira hacia la inicial y está cayendo el primer out. Buena la jugada por parte de Dinelson Lamet. No puede avanzar al corredor Castro. Tenemos uno fuera y Cristian Adames va a venir a tomar el turno ahora. Pues sí, fue una bronca fuerte, la verdad. Bastante fuerte, sí, sí hubo. Sí hubo golpes, sí se vaciaron las bancas, lo que siempre ocurre, ¿no? Pero ahora estuvo fuerte. Y ahí llegaron las sanciones a los peloteros, a los diferentes peloteros, tanto de Charros que... Pues definitivamente Tavares es el que se lleva la peor parte con las suspensiones, ¿no? 8 juegos. 8 juegos lo que se dio en el enfrentamiento entre los Acereros y los Charros, que se ve está calientito desde la temporada pasada. Lanzamiento para home, conecta Adames, rola de frente por primera. Sin ningún problema, Carlos Franco corre, pisa la inicial. Está cayendo el segundo out, aprovecha Cedrola para moverse a la antesala. Tenemos 2 tercios fuera. 2 tercios fuera.

0: Y vendrá David Rodríguez a tomar el turno ahora. Marta Alicia Flores, saludos. Con calorcito, dice, pero atentos a la transmisión, a las narraciones. Saludos a la familia Tepox Flores y Tepox Huitzil. Y también a nuestro amigo Palomo Calderón, reportándome. Saludos, dice, para Emanuel Cuatlapanzi, Efraín Maravilla, su hija Michelle Maravilla o Michelle Maravilla, que nos escuchan en Santana o Palucan, Tlaxcala, viendo el béisbol por la radio. Muchísimas gracias, son ustedes muy amables. Y qué bueno que están aquí pendientes del juego. Para nosotros siempre un placer que nos acompañen. Viene a batear entonces el cuarto bat David Rodríguez. A la hora cero es cuando se necesita el batazo. Vamos a ver si lo puede hacer aquí el cuarto cañón de la novena verde. Pelota que queda alta y es la primera bola. Elemento de tremenda categoría, David Rodríguez, una gran contratación, tratando de aplicar además la famosa ley del ex, con David enfrentando a sus ex compañeros el año pasado. Rodríguez con este equipo alcanzó a conectar 17 cuadrangulares. Es la parte alta de la quinta entrada, se va de cacería con un lanzamiento al suelo. La cuenta se pone en 1-1 para Rodríguez. Corredor en tercera es Lorenzo Cedrola. Hay dos outs en la parte alta de la quinta entrada. 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Una bola con dos strikes. Abriéndose Drola, lo hace cómodamente por tercera. Abanica el slider, ningún picheo estaba en la zona. Se poncha David Rodríguez para el tercera. Logra colgar el cero, tiene el San Lamed, cuatro entradas y media. Tremendo juego de pelota, amables amigos, en el Parque Beto Ávila. Los Fabulosos Pericos le están ganando al Águila 2-0.
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1: Cierre de la quinta entrada, amables aficionados. Aquí continuamos en este gran duelo de picheo, 2-0. La pizarra en favor de los Pericos Negros. Repitiendo esa camisola y el pantalón oscuro en toda esta serie, el equipo emplumado tratando de mantener la buena fortuna. Vamos a ver qué ocurre, porque en viernes y sábado pues no funcionó en los innings finales, ¿eh? Pero se ha jugado muy buena pelota con este uniforme. Pelota alta, la primera bola, Daniel Montaño en la caja de bateo, seguido de Carlos Franco y también de Roberto Valenzuela. Cuarto, quinto y sexto, los elementos que vienen a batear por parte de la de Veracruz. Lanzamiento para home, buscando la esquina de afuera. No, dice el umpire.

Pero Juan Kirk dice que sí y está solicitando el reto ABS. Está solicitando el reto ABS, pero vamos a ver, la pelota parece que quedaba un poco. Pues miren, ya no lo están poniendo en la pantalla ni en la televisión otra vez, ¿eh? O sea, ya se estaba, el viernes sí se colocó en pantalla del estadio y en la televisión. Ahora ya no se está poniendo otra vez, así que esto, pues francamente sigue siendo una pachanga, porque empezamos en pretemporada con una cosa, luego en temporada aplicó otra, hubo fallas, hubo quejas. Después lo quitaron de las pantallas y entonces nada más alguien le decía al umpire si sí o si no. Luego dijeron que ya a partir de viernes regresaba todo con pantallas para que la gente pudiera ver. Ayer y hoy no hemos tenido eso otra vez, al menos no en Veracruz. Así que sigue siendo una pachanga, ¿eh? La verdad es que no está en este momento teniendo resultados positivos este tema del ABS. Lanzamiento para home, abanica y es el segundo strike. Además de las múltiples quejas de peloteros, umpires, managers, porque nadie sabe si el gráfico que se ve en la televisión está correcto. Hemos visto muchos picheos que se ven visiblemente alejados de la zona de strike y de repente aparecen por el centro del plato, ¿no? Entonces, pues no se sabe qué días está bien, qué días no está bien puesto. Así que es un tema que ha causado mucho, mucho, pues mucho problema, mucha molestia, y sobre todo que el aficionado pues ya no sabe ni qué onda, ¿no? O sea, ya no se sabe si va a estar en la pantalla o no, o si están diciendo la verdad o no. Es un problema. Tres bolas y dos strikes. Lanzamiento. ¡Swing! ¡Abanica! Se poncha Daniel Montaño para el primer out. Tenemos el primero fuera. Carlos Franco viene a la caja de bateo. Por cierto que pues hoy enviamos un pues fuerte abrazo, profundo dolor, con mucha tristeza, la noticia del fallecimiento de Teodoro Alejandro Higuera Chávez, que es nieto o era nieto de Teodoro Higuera, que fue un gran estrella del béisbol de las Grandes Ligas durante muchos años. Teodoro Alejandro Higuera Chávez perdió la vida, jugador de los Faraones de Nuevo Casas Grandes en Chihuahua. Y como ya decíamos, nieto de Teodoro. Un abrazo muy grande para Teodoro, para toda la familia y por supuesto, pues nuestro más sentido pésame. Nos unimos a familiares, amigos, seres queridos en este difícil, difícil momento. Abanica y es el segundo strike. La cuenta ya está en 0 y 2 para Carlos Franco. Es algo muy lamentable, no conocemos o hay algunas versiones de las causas oficiales, no las hay. Ya se sabrán, así que pues a mantener el respeto pertinente ante esta terrible, terrible noticia. Teodoro Higuera, que en su momento fue uno de los mejores lanzadores mexicanos, contemporáneo de Fernando Valenzuela. La realidad es que de no haber estado la popularidad de Fernando, Teodoro Higuera pues era un pitcherazo. Lanzamientos. ¡Swing! ¡Abanica! Se poncha Carlos Franco para el segundo out. Ah, auténticamente tirando lumbre Antonio Santos. Tenemos dos tercios fuera y Roberto Valenzuela viene a la caja de bateo. Lo que hemos dicho siempre, ¿qué sería de estos lanzadores si tiraran más seguido en estas plazas, ¿no? Un Antonio Santos que ya poco a poco se ha ido adaptando a tirar en Puebla también, pero cuando lanza en estas plazas a nivel del mar es extraordinario. Disparo que queda abierto y es la primera bola, ¿eh? Teodoro Higuera es nacido en Los Mochis, es lanzador de Los Mochis, Sinaloa. Uno de los mejores representantes mexicanos en las ligas mayores, su fama, su prestigio. Pusieron en alto el nombre de México en muchas ocasiones, jugando 7 temporadas en Liga Mexicana, 6 con los de Ciudad Juárez. Fue novato del año en 1981. Y en Liga Mexicana dejó muy buenos números Teodoro Higuera, 59 ganados, 40 perdidos, 2.86 su efectividad. Ponchó a 536 rivales y luego se fue a 1983. Se fue a Ligas Mayores. Ese año, por cierto, en Liga Mexicana ganó 17 juegos. ¡Línea! La pelota de hit para Jardín Central. Finalmente, Tito Valenzuela le quiebra el encanto a Antonio Santos, que estaba tirando juegos sin hit ni carrera. El primer imparable del Águila de Veracruz lo tiene Roberto Valenzuela. Tuvieron que pasar 15 bateadores para que llegara precisamente el imparable y ahí lo está consiguiendo, de hecho 16. Valenzuela con ese sencillo hacia el jardín central y viene Jacob Cape a tomar el turno ahora. Y no habíamos comentado nada por aquello de las cábalas, pero...

Antonio Santos tiró 4 entradas, 2/3. Juego sin hit ni carrera. Listo el pitcher. Ahora concentrarse en lo que sigue. La recta queda apenas adentro y es la primera bola. La bola sin strike en la cuenta de Jacob Cave. Sí, Teodoro Higuera en la Gran Carpa ganó 94 juegos. Gran estrella de los cerveceros de Milwaukee. Dejó 3.61 de efectividad, 1081 ponches, 12 blanqueadas. Fue parte del juego de estrellas junto con Fernando Valenzuela en 1986. Ahí estuvo él representando a la Liga Americana, porque además ese año Teodoro Higuera ganó 20 partidos y Fernando lanzaba por la Liga Nacional. Fue muy interesante porque Fernando Valenzuela en ese juego de estrellas impuso un récord de 5 ponches de manera consecutiva, y uno de los que ponchó fue precisamente a Teodoro Higuera, que en ese entonces todavía bateaban los pitchers cuando se jugaba en parques de la Liga Nacional. Entonces, Fernando terminó ponchando a Teodoro Higuera, pero fue porque no se enfrentaban jamás en temporada regular. Pero en juego de estrellas se enfrentaron y Fernando lo ponchó. De hecho, Fernando terminó ponchando a Dave Winfield, a Lou Whitaker, ponchó a Kirby Puckett, ponchó a Cal Ripken. Bien a Teodoro Higuera. Rola violenta en el hoyo de primera y segunda. La pelota de hit para jardín derecho. Corredor por segunda. Sigue hasta tercera. Y Valenzuela llega barrido hasta la antesala. Imparable de Jacob Cave, dejando corredores en las esquinas, jalando la pelota al hoyo de primera y segunda. Una pelota alta. Una pelota muy mala, pero alcanzó a jalarla de imparable. Y de esta manera, el Águila tiene las del empate en los senderos, ya con 2 outs para que venga Andrés Álvarez a la caja de bateo. Vamos a ver si puede responder aquí Andrés Álvarez, como lo hizo precisamente en el juego número 1. Andrés Álvarez, el gran héroe de ese primer partido. Qué manera de ponerse el traje de héroe el viernes pasado. Pericos ganando 2-1 en la novena y apareció este Andrés Álvarez. Pero de verdad, de milagrería, poniendo a volar la esférica y dándole el triunfo de manera increíble al equipo veracruzano. De costado Santos, viene para home, pelota abierta y es la primera bola. Y no, Teodoro Higuera fue un pitcher de verdad sensacional. El tiempo que estuvo en Grandes Ligas fue muy bueno, no fue tanto, pero fue muy bueno el tiempo que estuvo ahí. Y en Liga del Pacífico tiró 15 temporadas. Ahí fue parte de los Cañeros, de los Algodoneros, llegó a lanzar para Culiacán, terminó con 49 victorias, 37 derrotas, 2.75 en su efectividad. Y aunque Teodoro Higuera fue seleccionado al Salón de la Fama en la clase del 2011, la gran pregunta era por qué no lo habían seleccionado antes. Ya tenía muchos años de retirado Teodoro Higuera y fue hasta el 2011 que lo metieron al Salón de la Fama. Él entró junto con Mercedes Esquer, también un extraordinario pitcher zurdo, pero obviamente Teodoro Higuera con la etiqueta de Grandes Ligas. Jimmy Collins también entró en ese 2011 y el doctor Arturo fueron los 4 seleccionados en ese año al Salón de la Fama del béisbol mexicano. Pelota alta, la cuenta se va a colocar en 2 balls y 1 strike. Parecía un inning tranquilo, de lo más tranquilo. Venía 14 retirados de manera consecutiva el abridor de los Pericos. Llegó el imparable de Valenzuela y ahora el imparable por parte de Cave. Andrés Álvarez en 2-1. Ya conectó línea hacia el jardín central en su primer turno. Santos viene para home. Palo para jardín izquierdo. La pelota se abre. Foul ball. Una línea candente que va buscando la zona de la raya, pero abriendo demasiado. Y la cuenta se va a emparejar 2-2 ahora. Qué buen juego estamos disfrutando. Es un partido cerrado, un partido peleado. Otra vez con esa posibilidad de un regreso. Se respira la posibilidad de que otra vez se ponga dramático al final, como lo hemos tenido en los días anteriores. Se animan los aficionados en el Beto Ávila, apoyando a Andrés Álvarez. La gente de Pericos quiere el ponche. 2-2. Elevado de foul hacia atrás. Viene con una recta de 96 millas. Antonio Santos se va a mantener la cuenta en 2 balls y 2 strikes ahora. Bueno, Santos, que tiene 29 años, sigue siendo un pitcher realmente muy joven el que tienen los Pericos ahí en la loma. Elemento de gran experiencia, como ya lo hemos comentado. Realmente las estancias de Antonio Santos en Liga Mexicana han sido breves, pero su paso por Estados Unidos, muy bueno.

0: Manica. Se poncha Andrés Álvarez para el tercer out. Tumbando caña del centro del diamante Antonio Santos, apretando el brazo y colgando el cero. Cinco entradas completas, amables amigos, en un tremendo partido. La pandilla verde le está ganando al equipo jarocho 2 carreras.
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3: Con sed de venganza de 2-0 en el partido para la Mole Gómez, también vendrá Stami Ureña. Y Samar Leiva tratando de hacer daño al Águila de Veracruz, que por cierto tiene retirado el número 8 de Al Pinkston, entre otros el 5 de Mario Ariosa, el 1 de Roberto Ortiz, el 10 de Chico Rodríguez, el 11 que utilizaba Martín Diego, el 19 de Santos, el Canguro Amaro, además de Rolando Camarero, el 25, y Pedro Charrascas Ramírez, el 34, y el 34 de Fernando Valenzuela, y el 21 de Héctor Espino. Lanzamiento que queda abierto, la cuenta está en una bola. El número 8 de Al Pinkston, que de hecho Pinkston brilló con varios equipos. Al Pinkston fue un bateador temible, pero también fue un gran estrella del México. Aunque el Águila tomó la decisión de retirar el número. Rola entre tercera y short. Qué bien, levanta Valenzuela, tira primera, safe en primera. Perdió la pelota Carlos Franco, pero le quedó cerca. Así que Moisés va a llegar quieto a la inicial. Echó un pie Moisés Gómez para llegar quieto hacia la primera almohadilla en una rola violenta en el hoyo de tercera y short. Recostó Tito Valenzuela hacia el lado izquierdo. Luego tuvo problemas para levantarse y el tiro llegó picado. No lo puede levantar Carlos Franco en esta ocasión. Muy probablemente vaya a ser imparable. Vamos a esperar la determinación oficial. Pero logra llegar quieto Moisés Gómez y vendrá Stami Ureña a la caja de bateo. Sí, ese Al Pinkston era extraordinario, ¿no? 4 campeonatos de bateo de forma consecutiva en la Liga Mexicana. Llegó a ser líder productor con 144 remolcadas en el año de 1960. Encabezando además el renglón de imparables con un total de 225. Impuso varios récords en ambos departamentos en esa campaña. Pelota alta y es la primera bola. Se cuadraba para tocar Stami Ureña, una bola hacia un strike. De hecho, Al Pinkston ostenta el promedio de bateo más alto de todos los tiempos para cualquier bateador. 372. Era verdaderamente una bestia Al Pinkston. Era un monstruo a la hora de batear. Extraordinario. Lanzamiento para home, abanica, buscando la barda Stami Ureña. Y es el primer strike. Reconocido como el bateador pues de mayor consistencia en Liga Mexicana con esos récords. Los títulos de bateo los ganó con porcentajes de 169, 397, 374, 381, de 1959 a 1962. Cuidado, pelota muy alta, cerca.

0: de la ubicación de Stammy, dos bolas y un strike. En 1963 perdió el quinto título de bateo de manera consecutiva por 4/10 milésimas. Y por mucho tiempo, pues, quedó con los récords de carreras producidas, de imparables, de bases alcanzadas. En una sola temporada fueron los Diablos los que lo contrataron en el año de 1959. Y en el 61 pasó al Águila. Rola por tercera, pifia Valenzuela, recupera, tira y alcanza a sacar en la inicial. La rola violenta por el lado del antesala, se fajó Tito Valenzuela. Era un batazo muy sólido. Ya no tenía tiempo de tirar a segunda, lo hace tirando a la inicial, pero muchos problemas para Valenzuela en dos jugadas consecutivas. En esta alcanza a sacar por la ruta 53, por cierto que el batazo anterior le dieron imparable a Moisés Gómez, así que es infield hit, ahora se mueve a segunda en bola ocupada y viene Samar Leiva a tomar el turno. Sí, Al Pinkston brilló con el México y luego en el 61 lo transfirieron al Águila de Veracruz a cambio de Miguel Fernández Becerril, en una operación que despertó pues muchos comentarios. Realmente no le gustó mucho a la gente de la capital que Al Pinkston fuera transferido al Águila, pero luego, bueno, pues ya se encargó de brillar muchísimo en el Águila de Veracruz, ¿no? Extraordinario bateador Al Pinkston, pelotero estadounidense. De hecho, de los que tienen retirados en el Águila aparecen 5 o 6 mexicanos, porque pues está retirado el de Valenzuela, está retirado el de Espino. Cuando sale un elevado dentro del cuadro, César Isturiz tiene la pelota. Con ella está cayendo el segundo out, fly al 4-2 fuera. Nadie se mueve y vendrá Miguelito Guzmán a la caja de bateo. Decíamos, es el de Fernando, es el de Espino, el de Charrascas, el de Camarero, el de Chico Rodríguez y el de Roberto Ortiz. O sea, son 6 mexicanos. Números de cubanos retirados, que es el de Mario Ariosa, el número 5, el 11 de Martín Diego y el 19 de Santos Amaro, y tienen a un estadounidense que es justamente Al Pinkston. Son los números retirados del equipo del Águila de Veracruz. No aparece, por cierto, dentro de esos números retirados ni Agustín Verde ni Enrique Izquierdo, managers que también dieron campeonatos. Listo el pitcher, aquí viene para home, abanica. Miguel Guzmán se va de cacería con una pelota baja y es la primera bola. Más bien es el primer strike, iba a ser la primera bola. Miguel Guzmán tratando de hacer la travesura. Miguelito, uno de los bateadores más consistentes en los últimos años en la Liga Mexicana. Hay 2 outs en la parte alta de la 6ta entrada. Abriendo Moisés Gómez por la intermedia, de costado presenta el pitcher. Aceptando la señal, aquí viene para home, slider, la pelota abre demasiado, no cruzó el bat, indica el umpire Gustavo Peña, y la cuenta se empareja, una bola con un strike. Momento importante para los pericos, tratando de traer esa potencial carrera que abre por segunda en los elegantes spikes de la Mole Gómez. La cuenta está en 1-1. Dinelson Lamet, este es el picheo 99 que va a soltar ya en la 6ta entrada. Lanzamiento para home, batazo peligroso detrás de segunda, lleva Isturiz, pierde la pelota Isturiz, y Guzmán va a llegar quieto a primera, timbra Gómez. La tercera carrera para los pericos. Salió un globito detrás de la intermedia, César Isturiz va midiendo la pelota, pero también echando algo de aceite a la hora de filtrar, se salió del guante. Se salió de la manilla de César Isturiz, que luego termina resbalándose allá en lo corto del jardín derecho. Y esto es imparable productor de Miguelito. Segunda productor de Guzmán, que hace muy bien el trabajo de chocar la pelota. Ay, Miguelito, de nueva cuenta, haciendo de las suyas. Miguel Guzmán y los pericos se ponen 3-0 arriba. Corredor en primera con 2 outs y el Buffalo Kirk viene a tomar el turno. Sí, Isturiz había llegado al batazo, realmente colocó el guante en forma de canasta, pero ya no se pudo quedar con la pelota. Rola por las paradas cortas, Álvarez le pasa a Isturiz en segunda y por la vía 6-4. Force out a Miguel Guzmán y cayó el tercer out, pero el daño quedó hecho. Pericos agrega una carrerita en esta 6ta entrada después de 5 entradas y media, amables amigos. Los cañoneros de Loreto siguen adelante. 3-0.
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2: Javier dice saludos, no había mandado saludos porque estaba lavando los trastes. Gracias, mi querido Javier, pues sí, ¿verdad? Primero hay que atender las responsabilidades en el hogar. Lanzamiento para Jotazo de foul por el lado derecho y la cuenta se va a colocar en 0 bolas y 2 strikes. Muchas gracias a toda la gente que se mantiene aquí en comunicación. Para nosotros es un gusto enorme poder llevarles este juego de pelota y todos los partidos de los nosotros encargados de llevarles junto con Víctor Tamayo en la producción, out por out, jugada por jugada, todo lo que ocurre en el fabuloso mundo del béisbol de la Novena Verde. Lanzamiento para home, rola lenta por la segunda base, sin problemas Amar Leiva tira la inicial y por la ruta 43 está cayendo el primer out. Así se va dominado José Berto Félix, tenemos uno fuera y Corey Rozier va a venir a la caja de bateo. Muchas gracias a los aficionados del equipo del Águila de Veracruz que también se comunican con nosotros. Gracias por todos sus comentarios y qué bueno que se estén divirtiendo con el partido. Para nosotros es un placer que lo sigan por acá en Pericos Radio o a través de SICOM Radio. Muchísimas gracias, como siempre, a la fanaticada. Muy buenos amigos. Varios años nos tocó transmitir la Liga Invernal Veracruzana, precisamente desde el puerto de Veracruz. Gracias a Carlos Antonio González, que nos manda saludos. También del Águila de Veracruz, Francisco Cardona. Saludos, Miguel. Le voy al Águila, pero prefiero la narración de los Pericos. Gracias, Francisco. Saludos. Qué bueno que estás conectado aquí con nosotros. También muchísimas gracias a nuestro buen amigo Oliver Ornelas, que se comunica con nosotros. Un saludo desde el puerto de Veracruz. No me pierdo las transmisiones de los Pericos. Gracias, amigo. Fuerte abrazo en el puerto. Qué bueno que estén al pendiente de cada uno de los juegos de la Novena Verde. Pelota que queda alta. 2 bolas y 1 strike. Corey Rozier está en la caja de bateo de 2-0 con par de chocolates en este partido para Rozier. ¿Qué, cómo quedaron lo de las sanciones? Bueno, ya lo comentábamos hace un rato. Ya comentábamos hace un rato cómo quedó el tema de las sanciones de los peloteros que pues tuvieron la bronca ayer entre los Acereros y los Charros. Batazo que va de foul, fuera de juego. Y la cuenta está de regreso para Antonio Santos. 2 bolas y 2 strikes. Sí, evidentemente, pues la recomendación pues es que no se estén peleando, ¿eh? Pero quedó muy caliente esa serie entre el equipo de Jalisco y el equipo de Monclova. En 2-2, acepta la señal Antonio Santos, es el cierre de la sexta entrada. Swing, abanica. Se poncha Corey Rozier para el segundo out. Primer bat que le han recetado 3 ponches el día de hoy. Son 3, 4, 5, 6, 7, 8 chocolates los que tiene ya Antonio Santos en estos momentos.

Ventos, tenemos dos tercios fuera y César Isturiz va a venir a la caja de bateo. Qué gran trabajo está haciendo, luciendo de manera extraordinaria a Antonio Santos en esta salida donde definitivamente está mostrando el gran poderío que tiene en la loma de picheo. Y ahora que hablábamos precisamente de Al Pinkston no jugó tantos años como para pensar

0: bola bien colocado, se queda con la pelota y con ella está cayendo el tercer out. Sale convertido en un torbellino del centro del diamante Antonio Santos, además con pocos picheos en esta sexta entrada. Ya son 6 entradas completas, amables amigos. El ejército poblano le sigue ganando a la novena porteña. 3-0.
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1: Llegamos al inning de la suerte, la séptima entrada en su parte alta. 3-0 ganando los pericos, pero llegamos a la parte más importante del juego, lo que puede ser el último tercio, ya con un nuevo serpentinero. Por parte del Águila de Veracruz, Bryce Bunning viene a trabajar y Lorenzo Cedrola es el hombre que batea. Así que Bryce Bunning, también pitcher derecho, que viene al centro del diamante con un ganado y cero perdidos. 10 entradas, 2.70 su efectividad con 7 ponches y 3 bases por bolas para Bunning. Batazo de fa para atrás y la cuenta está en 1-1. Salió del partido Dinelson Lamet con 6 entradas, 4 imparables, 3 carreras todas limpias, 4 ponches, 4 bases y un pelotazo. Cedrola bateando para 290. Tiene lugares en lo que va de la temporada Lorenzo Cedrola. Abriendo por cuarta ocasión el lineup de los pericos. Abanica, lanzamiento hacia afuera y es el segundo strike. Aquí hablábamos de ese gran bateador Al Pinkston. Hoy se cumplen 30 años de que Jesús Chucho Somers llegó a 3,000 imparables en su carrera. Es el único pelotero en la historia de la Liga Mexicana que tiene 3,000 hits. De hecho, terminó con 3,004. 3,004 imparables. Batazo elevado, la pelota por el lado derecho, va abriendo foul. Imposible allá para Montaño. Sí, nadie más en la Liga Mexicana y con unos calendarios como los que tenemos ahora, pues nadie lo hará jamás. Llegar a 3,000 imparables. 3,004 conectó Chucho Somers y ese imparable el 17 de mayo de 1996 se lo dio a Elmer Descens, que en ese entonces era pelotero de los Diablos Rojos. Elmer Descens, que estaba por iniciar una gran carrera en el béisbol de las grandes ligas. 0-1-2. Listo el pitcher. Viene para home. Línea por segunda. Guante volteado. Isturiz levanta, tira y saca en primera. Bonita y elegante la jugada por parte de César Isturiz, que está consiguiendo el primer out. Bonito lance extraordinario del camarero del Águila y se va dominado Cedrola para que venga Luis Castro a la caja de bateo. Sí, Somers de hecho fue uno de los muy contados jugadores en la historia que pues jugó tantas temporadas porque pues apareció una cantidad enorme, 27 temporadas jugando en la Liga Mexicana.

también llegando a los 3,004 imparables, pues es una locura, ¿no? 27 temporadas, era muy consistente, también tenía su dosis de poder, jugaba la tercera base, ya después jugó la primera base, pero en 27 temporadas terminó bateando 291, terminó cuarto lugar de carreras anotadas con 1,455, producidas con 1,534, décimo en cuadrangulares, 241 y primero en hits, evidentemente, con 3,004, además de los dobletes que dio, 488. La cuenta está en una bola con un strike. Sí, de hecho, en fildeo tiene el récord de más años jugados para un tercera base, ¿eh? 18 temporadas como tercera base para Summers, récord que no tiene Nelson Barrera, evidentemente otros terceras bases como Celerino, como Aurelio, que fueron a Estados Unidos un buen rato, pues no tienen ese récord. 9 temporadas, batió arriba de 300, las mejores fueron 1984, 86 y 87, cuando jugaba con los Bravos de León. En ese 84 batió 327, 27 home runs, 101 producidas. En el 86 batió 356 con 18 home runs y 86 remolcadas. Y al año siguiente batió 351. En Liga del Pacífico también jugó 25 temporadas y dio otros 1,073 hits. O sea que tuvo más de 4,100 imparables Chucho Summers entre Liga Mexicana y Liga del Pacífico. Lanzamiento al suelo, no la puede controlar José Félix. 2 bolas y 2 strikes. Yo creo que ya pocos se acuerdan, pero Summers llegó a jugar también para Puebla, ¿eh? Jugó con Yucatán, jugó con Puebla, jugó con Aguascalientes, con Tampico, con Toluca, con México. Bueno, estuvo en Tabasco, en León, participó con Torreón, con Jalisco, con los Industriales, con el Águila, también con Poza Rica. Cualquier cantidad de equipos, ¿eh? No muchos uniformes de Chucho Summers, que falleció hace poco tiempo. El guapetón, la pelota se queda adentro, cantado el tercero, creo que parece muy adentro, quiere el reto ABS, Castro, hay que recordar que Pericos ya falló uno, Castro pide el reto ABS y a ver qué le van a decir al umpire. Sí, no hay ahorita pantalla, no hay nada, simplemente le están en un audífono que trae puesto ahí que la pelota es mala, así que pues aquí sí se emocionó de más Jaciel Cebreros, un picheo exageradamente pegado. Queda en la tercera bola. 3-2, la cuenta para Luis Castro. Cristian Adames está esperando turno. En este juego, Castro de 3 nada, ¿eh? No ha podido pegar de imparable. Aceptando la señal, Bryce Bonin. Ahora suelta, línea, silbante. La pelota se abre, foul por el izquierdo. Salió un trueno allá por el lado de la izquierda, pero abriendo demasiado a terreno de foul. Se va a mantener en 3-2. Bueno, fue entonces Yucatán, Puebla, Aguascalientes, Tampico, Toluca, México, Tabasco, León, Torreón, Jalisco, Industriales, El Águila y Poza Rica. O sea, 13 equipos en Liga Mexicana. Y en el Pacífico fue Guaymas, Culiacán, Obregón, Guasave, Tijuana, Mazatlán, Los Mochis y Mexicali. O sea, 8 equipos de la Liga del Pacífico y 13 de la Liga de Verano. Fueron 21 diferentes equipos para Jesús Summers. Cantado el tercer strike. Ponche para Luis Castro, que otra vez quiere el reto ABS, pero si lo retan, me parece que ahora sí la pelota está en la zona. Está pidiendo el reto ABS y además Castro me parece que comete un error porque ya Perico se queda sin retos. Le cantaron el tercero, ya lo verificaron en el ABS y sí está en la zona la pichada. Cae el segundo out, pero lo más doloroso para Perico es ahí. Es que ya no van a tener retos para más adelante. Hay 2 outs y viene Cristian Adames a la caja de bateo. Sí, esto del reto ABS hay que tener una tremenda concentración, ¿eh? A nosotros Lorenzo Bandy, cuando platicamos con él allá en Puebla en la serie de Diablos Pericos, nos dijo de plano que los Diablos no van a estar pidiendo retos ABS. Y si lo hacen, lo harían después de la séptima, octava entrada, ya cuando requiere, pero mientras tanto no. Es casi una regla que no se pueden pedir antes, porque entonces caes en esto. Tratas de defender un turno de manera individual y terminas afectando lo colectivo, porque el equipo puede necesitarlo más adelante. Pelota adentro, 2 bolas y 1 strike. No sin nada, la cuenta ahora para el bateador en turno. Nos queda mucho camino por delante, amables amigos, pero qué gran juego estamos disfrutando. Gran partido. El que nos están regalando estas 2 novenas con los Pericos adelante 3-0 a la altura de la séptima. Hay 2 outs, bases limpias.

0: limpias. Bunning aquí suelta, batazo muy elevado dentro del cuadro. Es un rascacielos neoyorquino en pleno puerto de Veracruz. Atrapa Álvarez y ya cayó el tercer out. Se van en orden los pericos en la séptima entrada. 6 entradas y media, amables amigos. La escuadra del pánico sigue adelante del águila. 3-0. Regresamos.
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7: De Antonio Santos, aquí viene para home, pelota dentro, dos bolas y nuestro. Muchas gracias a Neusada Silva, saludos, gracias a José Luis Santos, tremendo pitcher, la verdad, extraordinario. Saludos a Izucan 9662, Alfredo Castellanos, también gracias a Rosendo, que nos escribe, muchísimas gracias. A través de YouTube, a nuestros amigos de YouTube, un gran saludo y gracias también por acompañarnos en esta plataforma de transmisión digital a través de la radio. Dos bolas y un strike en la cuenta para el Tano. Sebastián Elizalde, batazo que va de foul hacia atrás y es el primer strike. La cuenta para Elizalde se coloca en 2-1, después vendrá Daniel Montaño y Carlos Franco, tercero, cuarto y quinto. Los que vendrían a batear precisamente por el Águila de Veracruz en el cierre del séptimo episodio. Soltando el brazo, por cierto, Vieira, por parte del Águila, allá en la zona del bullpen. Si es que se ofrecieran sus servicios para la octava entrada, batazo de foul por el lado izquierdo y la cuenta ya está en 2-2. Dos bolas y dos strikes en la cuenta para el bateador en turno. Sebastián Elizalde, varios años, prospecto de los Rojos de Cincinnati. Va a estar en muy buen nivel en clase AA, algún tiempo en AAA. Sin embargo, cuando regresó al béisbol mexicano, se enroló con la organización de los Sultanes de Monterrey. Otra vez la saca de foul para atrás. Elizalde fue parte de ese movimiento que trajo al Águila a Elizalde y a Tito Valenzuela en el lugar de Sócrates Brito, que fue a dar precisamente al equipo de los Sultanes en esos movimientos que para mucha gente pues no tuvieron demasiado sentido, tomando en cuenta que son peloteros mexicanos de gran calidad y nunca va a ser lo mismo pues un activo mexicano que un activo extranjero. En 2-2, rola, difícil por la tercera base. Está Miureña jugando en el hoyo, tiró mal. Tiró mal a la inicial y Elizalde llega quieto a primera. La rola salió al hoyo de tercera y short. Ahí estaba jugando Ureña por la formación especial, pero mete un tiro picado hacia la primera almohadilla y Elizalde, que corre bien, metió presión. El tiro llegó muy difícil, muy

0: picado hacia la ubicación de David Rodríguez, así que esto debería ser error todo el camino. La pelota rebotó rápidamente ahí en esa zona y muy probablemente le vayan a marcar el error a Stami Ureña para el corredor que tenemos en primera sin out, y viene Montaño a la caja de bateo. Se animan los aficionados en las tribunas del Beto Ávila, apoyando al equipo veracruzano que no ha tenido mucho que contar el día de hoy, solamente par de imparables, solamente par de hits hasta este momento. Listo el pitcher. Ah, caray, se cuadra para tocar Montaño. ¿Qué dice el umpire? ¿Cruzó, no cruzó? No cruzó el bat. Y es la primera bola. Sí, fue, es extraño porque, primero, pues no es un tocador de pelota. Y segundo, el águila va por tres carreras, no va por una, va por tres carreras. De modo que resulta sumamente extraña la posibilidad, la decisión de tocar la bola. Al robo de la intermedia, ya va el tiro. Safe en segunda. Arrancó Elizalde con todo y que van por tres carreras. El águila jugando con fuego, ¿eh? Si primero quieren tocar la bola con el cuarto bat y luego Elizalde arrancó a la intermedia, si lo ponen out, inmediatamente iba a venir el reclamo porque el águila va por un rally, no va por una carrera. Sin embargo, ahí está robándose la intermedia entonces el corredor, y cuidado porque todavía hay tiempo. Saludos y gracias a Fernando PM, a Ani Lu Ro, también a Jesse Espinosa. Pendientes siempre de lo que ocurre con los juegos de la novena verde. La cuenta en dos bolas y un strike. Lo más importante para Santos es retomar la zona de strike. Costado presenta el pitcher, aceptando la señal ahora. Abre Elizalde por segunda, aquí viene para home. No, pelota abierta. La cuenta está en tres bolas y un strike. Muchas gracias a Carlos Antonio Páez, siguiendo el juego en el trabajo. Como pueda lo voy escuchando, ojalá ganemos este. De hijos, las águilas. Hace un año, dice, si no mal recuerdo, de 9, solamente 2 para Pericos. Juegos cerrados, los errores y demás. Bueno, ayer dábamos todo ese tema de la previa y la rivalidad entre estas dos novenas. Pues no lo veo tan así. Probablemente la percepción que tengamos de los últimos juegos sea esa. Realmente Pericos ha llegado pues más lejos en los últimos años que el Águila de Veracruz. Sí, el año pasado la marca de Pericos ante Veracruz, amigo, fue de 5 ganados, 7 perdidos. O sea, no fue que de 12 nada más 2 o de 9, 2. 5 para Pericos, 7 para el Águila. O sea, sí tuvo dominio el Águila, definitivamente. La última vez que Pericos visitó el puerto fue en el 2025, julio, y Pericos se llevó la serie 2-1. En ese entonces ganaron Vladimir Gutiérrez y Liar Bisbreto. Pero sí, el año pasado, de 12, el Águila ganó 7, Pericos ganó 5. Cantado el automático y es el primer strike. Hubo charla en el centro del diamante con Gabriel Lukert para platicar con su gente, platicar con Santos, calmarlo, tratar de reconectarse. En 3 y 1. Patazo muy elevado para jardín izquierdo. La pelota va abriendo y va de foul. La va persiguiendo Miguel Guzmán. Patazo sale de foul, fuera de juego, y la cuenta está en lo máximo. 3 bolas y 2 strikes. Bueno, oficialmente para Elizalde, ¿qué tal? Le dieron sencillo. Ay, Dios mío, qué barbaridad. De verdad que... No, hombre, un error todo el camino. Le dieron imparable a Elizalde, una anotación favorable para el bateador. En una jugada que era error todo el camino. Línea, cañonazo que va de hit para jardín derecho. Responde con el imparable Montaño, el tiro que viene de regreso al plato, y pararon Elizalde en tercera. De Montaño, corredores en primera y en tercera, no hay out, y Carlos Franco va a venir a la caja de bateo. Aquí hay algo muy importante, ¿eh? A Santos solamente le habían conectado 2 imparables que fueron seguidos en la quinta entrada, Valenzuela y Kay. Ahora le vuelven a ligar imparables en esta séptima, tiene 90 lanzamientos y Darrell Brinkley va al centro del diamante. Parece que va a ser todo para Santos. Hacemos una pausa, amables amigos, y regresamos al Parque Deportivo Universitario Beto Ávila. Los Pericos están ganando el último partido de la serie. 3-0, cambio de pitcher, ya volvemos.
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7: No dio base por bolas, por cierto, Antonio Santos. Dejando una efectividad en este momento de 3.00. La pelota muy pegada para Carlos Franco, que pierde el casco, un rectazo de 98 millas que va del casco de Carlos Franco y es la primera bola. Una bola sin strike en el conteo para Franco. Vendría Valenzuela también en esta oportunidad, en esta tanda que quedó con corredores en tercera y en primera, poseyendo la posibilidad de una carrera. Sí, porque juega la mitad del camino, no están haciéndole mucho caso al corredor de tercera. Lo que busca el cuadro de pericos es sacar outs. Listo Montilla, en uno y nada, viene para home, abanica, lo pasa con la velocidad y es el primer strike. Conteo de uno y uno ahora para Franco, que ayer efectivamente se fue para la calle. El batazo que le dio la ventaja definitiva al Águila de Veracruz en esa octava entrada, también ante el pitcher zurdo Edgar Torres. Después de un error a la defensiva, se presentó el cuadrangular de Carlos Franco con una revirada hacia la inicial, que por más que hemos tratado de ver la repetición, no ha habido mucha repetición de eso, pero ya pues checando detenidamente y también lo que opinan los jugadores, la revirada de Edgar no era mala, simplemente David no vio la pelota. David Rodríguez no vio la pelota y cuando ya venía la pelota para la primera base se agachó porque no tenía idea dónde estaba la bola. Pues para que no le pegara, se agachó nada más buscando atraparla, pero fue imposible. Batazo de foul, fuera de juego. 98 millas, ¿eh? Puras de 97 y 98 lo que está tirando Montilla. La cuenta en una bola y dos strikes para Carlos Franco. Sí, yo creo que David no esperaba que le fueran a revirar en ese momento, pero la revirada abrió completamente la puerta. Un tiro malo, ahí se empató el juego y luego llegó el home run precisamente de Carlos Franco. En una bola con dos strikes, Montilla viene para Holmes, sobre el plato, cantado el tercer strike. Ponche para Carlos Franco, cayó el primer out. Con este picheo esquizofrénico, Maylin Montilla, la carta de presentación del dominicano, nadie se mueve. Y viene Roberto Valenzuela a tomar el turno. Valiente se puso Montilla para trabajar precisamente sobre Franco y vamos a ver el duelo de poder ante Valenzuela. Ya campeón de bateo Valenzuela en la Liga del Pacífico, uno de los bateadores mexicanos más consistentes de los últimos años. Este Tito Valenzuela.

Brizuela, que llegó como refuerzo proveniente de los Sultanes de Monterrey. De costado presenta Montilla. Aceptando la señal el zurdo, viene para home al primer disparo. Batazo de foul, fuera de juego, rompe cristales por el lado derecho, es el primer strike. Saludos y gracias a Gabriel Villalba desde el Angelópolis y desde los fuertes de Loreto. Vamos, Pericos, con Guajolote Poblano. Saludos, Gabriel, y saludos, claro, a Guajolote Poblano también, comunicándose con nosotros, pendientes de lo que ocurre en este juego que está verdaderamente intenso. Lo mejor todavía lo estamos esperando, lo mejor está por venir. Cero bolas y un strike. Abróchense los cinturones, amigos, hay turbulencia, suelta Montilla, pelota abierta, la cuenta en 1-1 ahora. Sí, por tercera corre Lizalde, por la inicial aparece Montaño. Tomó la decisión el coach de tercera, Kevin Flores, de parar al corredor en la tercera base cuando llegó el imparable de Montaño, porque batalló Moisés Gómez para devolverla al cuadro. El tiro fue lento, desviado, pero no se animaron a mandar a Elizalde. Batazo elevado, es profundo para jardín derecho central. Cedrola se va colocando, tiende la pelota. Empieza y corre Elizalde, timbra la primera para el Águila. Sin embargo, está cayendo el segundo out. Empieza y corre, Veracruz se mete al juego, no se mueve el corredor de la inicial. Parece ser un buen negocio para Pericos este segundo out, pero vendrá Jacob Cave a la caja de bateo. Muy bien por que no hace el menor intento de tirar a home, simplemente evitar el avance del corredor que está en primera para no colocarlo en posición de anotar. Y ahora cuidado con Cave, que ya demostró también que tiene power, tiene poder también el jardinero izquierdo del equipo veracruzano. De costado presenta Montilla, tratando de salir del problema el dominicano. Después de la labor de Santos, que todavía no le podemos cerrar el conteo de carreras porque anotó Elizalde, que le pertenecía a Santos, y el que está en primera, Montaño, también le pertenece a Antonio Santos. O sea que todavía no podemos cerrarle el conteo de carreras, pero de cualquier manera es una salida de gran calidad la que acaba de conseguir Antonio Santos. Salió el derecho dominicano, entró el zurdo dominicano. Batazo de foul hacia atrás y rápidamente lo ha colocado en 0 y 2. Atacando la zona. Cuando Montilla ataca la zona, no empieza a tirar pelotas malas. Es un pitcher muy sólido, muy dominante. Pero también a tener cuidado con conteos de 0 y 2. En 0 bolas y 2 strikes hasta ahora, la velocidad es lo que ha mostrado Montilla. Abriendo el corredor por la inicial, presenta de costado el zurdo. Aquí viene para home, salió el corredor, allá va el tiro a la intermedia, safe en segunda. Y luego la pichada, francamente parecía que era el tercer strike. Hay que darle robo de base a Montaño, pero el lanzamiento es el que me queda la duda. En la intermedia, jugada apretadona, alcanza a tocarle la espalda, pero parece que Montaño ya está sobre la almohadilla. Pero la pichada es la que me queda la duda. El problema es que Pericos ya no tiene retos a veces. Ya no puede retar Pericos la pichada. Pudo ser el tercer strike. Y luego en el intento de sacar a Montaño, efectivamente no lo alcanzan a tocar de manera correcta y va sobre la almohadilla. Sí, si Pericos todavía tuviera retos, probablemente iba a ir por ese lanzamiento. La cuenta en 1 y 2. Abriendo el corredor por segunda, lanzamiento para home. Swing abanica, pierde la pelota el Búfalo y Jacob Cave. Y además Montaño viene anotando la segunda carrera porque nadie cubrió el pentágono. Lamentable. Lanzamiento al suelo. Kirk no lo puede tapar. Se envasa Cave a pesar del ponche. Y Montaño, que estaba en la intermedia, se mueve a tercera. Se sigue para home. Montilla se duerme viendo la jugada, no cubre el plato. Y entonces anota Montaño la segunda carrera para el Águila. Con un wild pitch de dos bases, es que Veracruz se coloca a una de empatar el juego. Ponche tirándole para Cave, se envasa en wild pitch. En ese wild pitch anota Montaño desde la intermedia. Y el Águila de Veracruz, en verdad que de las formas más increíbles, inverosímil, la forma en que el Águila le ha sacado los juegos a Pericos este fin de semana. No ha sacado.

0: al oeste todavía, pero dando indicios de que si Pericos juega mala defensa, lo van a capitalizar. Francamente, el batazo de Elizalde no es imparable, ni aquí ni en China. El anotador le dio hit, pero ese fue un error. El error es el que empieza a provocar esto, porque luego viene el imparable de Montaño. Montilla haciendo buen relevo, poncha a Franco, domina a Valenzuela, y ya había ponchado a Cape. Pero lamentablemente, cuando Kirk va por la pelota que se le escapa, nadie estaba cubriendo el pentágono. Batazo que va de foul hacia atrás y la cuenta está en una bola con un strike. Ni hablar. La defensa cuenta mucho. No es nada más batear y pichar. Hay que defender y los Pericos no han tenido buena defensa en este fin de semana. Ayer la defensa, con un error en una revirada, provocó el empate y luego el batazo. Ahora este lanzamiento debió ser el tercer strike, pero más allá, el no cubrir home. Montaño anotó desde la intermedia, le cantan el segundo strike a Andrés Álvarez y la cuenta está en 1-2 ahora. Sí, ahora el corredor abriendo por la inicial, Jacob Cape, que se envasa pues auténticamente de chiripa, porque ya estaba ponchado. La cuenta en una bola y dos strikes, hay dos outs en el cierre de la séptima. Listo, pitcher, viene para home, batazo muy, muy elevado al filo del abanico. Cristian Adames se queda con la pelota para el tercer out. Sin embargo, el águila se las arregla para anotar par de carreras de la forma más extraña que puede existir y después de 7 completas, Pericos sigue adelante, 3-2.
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0: Sí, 3 outs para Bryce Bunning. Y Gerardo Gutiérrez viene con el primer picheo cantado, el primer strike para David Rodríguez. 4, 5 y 6 por los Pericos. Los que vienen a batear, tercer pitcher que está utilizando Pedro Meré en el juego de hoy. Tratando de mantener esa distancia que ahora es mínima. Ha bajado David Rodríguez a 2.71 su porcentaje. 7 home runs en la campaña. Batazo atrás. Se va de foul, fuera de juego y la cuenta ya está en 0-2. Estaba comunicando con Miguel Ángel Alor, allá precisamente a la zona de la cabina. Saludos, tocayo. Ya me contestó. Pero pensando en que él es el anotador. Pero ya vi que el anotador oficial es Jorgito Ortega, también muy buen amigo de hace muchos años. Porque, pues sí me quedo pensando, el que el batazo de Elizalde lo hayan marcado imparable, eso afecta mucho a Antonio Santos porque es carrera limpia. Y si se hubiese marcado como error, porque pues, tenía toda la lógica para hacer error, fue una rola de frente, tiró mal Ureña primera, es carrera sucia. Entonces sí le afecta en el porcentaje de carreras limpias admitidas a Antonio Santos. Pero bueno. Estaba ahí charlando precisamente este tema con Miguel Alor, que él es más bien el que hace el game day, el stringer.

Y Jorgito Ortega, anotador de muchos años, es el anotador oficial. Batazo que va de foul, fuera de juego. Un saludo para los dos. Buenos amigos los dos, pero somos buenos amigos, pero no tenemos que estar de acuerdo. El batazo de Elizalde es error. O sea, la verdad es que una rola de frente y tirar mal a primera no se puede juzgar como que nomás porque corrió rápido, pues ya es hit, ¿no? El tiro fue mal. Y si tira bien, lo saca. Entonces es un error. Pero bueno, ese ya es chamba de ellos. Pero eso le afecta el porcentaje de carreras limpias a Antonio Santos, porque las dos que permite Antonio Santos entonces se marcan limpias. Y el criterio, si se hubiera marcado error, es que toda carrera que llega o bateador que se envasa por un error, llegar a anotar, es carrera sucia. Todo cuenta en el béisbol. No crean que es algo mínimo. Es algo grandísimo. Imagínense que la efectividad de Antonio Santos, en lugar de terminar en 3.98, acabe en 4.01 porque le marcaron mal esta carrera sucia, ¿no? Eso es la diferencia para un pelotero entre un mejor contrato el siguiente año. Cuentan muchísimo las estadísticas. Entonces, no es cosa menor que se anoten bien las jugadas, que se anoten como deben ser las jugadas. Conecta Rodríguez, batazo muy elevado para Jardín Central. No tiene problemas de estacionamiento Rozier, aunque ahora viene desesperadamente hacia adelante para quedarse con la pelota. No tenía problemas, pero luego se echó como 8 pasos hacia el frente, ya cayó el primer out. Se va dominado David Rodríguez, hay uno fuera y Moisés Gómez va a venir a la caja de bateo. Pues saludos a los dos. No, hombre, muchos años ya. Lo que pasa es que Miguel Alor a veces también anota, por eso pensé que mi tocayo era pues el que anotaba, pero no. Parte del show, bueno, sí, ahora sí que pues es un poder grande el que tiene el anotador oficial, porque pues a final de cuentas tiene que marcar lo que le parece, la apreciación, lo que al anotador le parece, ¿no? Ya ahí pues podemos estar de acuerdo en desacuerdo todos, pero pues sí, es por eso tiene ese poder, por eso es anotador oficial, porque todos tenemos que irnos con esa anotación, o sea, hay que ponerlo de esa manera, ¿no? Entonces queda como imparable lo de Elizalde, y entonces las dos carreras son limpias para Antonio Santos. Tira 6 entradas, 4 hits, 2 carreras limpias y 8 ponches. Conecta Moisés, batazo elevado dentro del cuadro. Es una velita romántica que va a atrapar César Isturiz. Se queda con la pelota y está cayendo el segundo out. Tenemos 2 tercios fuera. Y está mi Ureña. Vendrá a la caja de bateo. Qué gran relevo de Gerardo Gutiérrez, homónimo de aquel manager de los Tigres Capitalinos, el Mulo Gutiérrez, que hizo campeones a los Felinos en 1992, jugando todavía en el Parque Deportivo del Seguro Social, teniendo a grandes figuras en sus filas como Ismael el Rocket Valdés, como el Cañón, Roberto Osuna, algunos otros como Eric Lima, como Bárbaro Garvey, como JJ Bellacetín. Gran equipo aquel, campeón de los Tigres en 1992. 0 bolas y 1 strike. Pelota baja, la pierde Félix, pero le queda cerca, no hay gente en base, la cuenta está en 1-1. Ayer era Gerardo Gutiérrez, así como este igual. Este es un tremendo pitcher, ¿eh? Ya lleva algunas temporadas demostrando la calidad de pitcheo que tiene. Tremendo lanzador este Gerardo Gutiérrez que tenemos ahora en acción por el equipo aguilucho. Por el suelo el lanzamiento. Está mi Ureña, ya respondió a la hora importante, ya tiene una carrera producida. Las otras 2 producidas las tiene Miguelito. Miguel Guzmán produjo con una línea salvaje al jardín derecho una carrera en la cuarta. En pisa y corre produjo la carrera que anotó David Rodríguez. Y luego con un sencillo al derecho en la sexta. Otro globo detrás del cuadro. Bota la careta José Félix, pero la esférica está de regalo con los aficionados. La cuenta se coloca en 2-2. Así que gran juego para Miguel Guzmán. Que por cierto, ese batazo de Miguelito que se le cayó a Isturiz. Batazo muy corrido, corriendo hacia atrás. Isturiz casi le dio de espaldas al plato para fildear. Le pegó en el guante, y cuando le pegó en el guante quiso tomar en una segunda oportunidad y se volvió a caer la pelota. La malabareó y se cayó. Siempre dicen malamente, ya había hecho lo más difícil, ya le había llegado. Pero eso no es lo más difícil. Lo más difícil es atraparla, siempre. No importa si le llegas, lo más complicado es agarrarla. En 3-2, línea, silbante, la pelota de hit para jardín izquierdo. Está mi Ureña, conecta sólido y además iba para segunda, se detuvo.

0: hubo. Y se regresó a la primera base, está Ureña. Checa el Stami, enseña músculo y saca este cable de alta tensión hacia el lado izquierdo. Ya con dos outs, dando la voz de ataque para los Pericos. Corredor por primera con dos outs y Leiva va a venir a la caja de bateo. Ahora, digo, los comentarios y demás que se pueden hacer aquí, sobre todo en Veracruz, que son grandes conocedores, pues son eso. O sea, al final estamos haciendo la transmisión para que ustedes ocurre. Desde mi punto de vista, ese fue un error, pero Jorgito Ortega, Miguel Alor son amigos de muchos años, no tiene que ser nada personal. De hecho, con Miguel Alor me tocó cubrir la primera serie mundial a la que nos mandaron. Eso ya tiene 22 años, por allá del 2004. Miguel Ángel Alor y un servidor nos fuimos a cubrir la serie mundial a Boston, la serie que jugaron los Medias Rojas contra los Cardenales. Y Miguel Alor, pues fue mi roomie, fue mi compañero de viaje y demás. La verdad es que fue una muy buena experiencia, son muchos años ya de conocer a mi tocayo Miguel, que además también es narrador, también narra para el Águila, también narró en la Invernal Veracruzana. Muchos años, Miguel Alor es pues muy, muy, muy conocido también en el puerto y siempre una gran persona, muy respetuoso. También un saludo, por cierto, a Edgar Ochoa, que está también en la transmisión del juego, a Rodrigo Robles, amigos de tantos y tantos años. Así que los Pericos ya con dos outs, colocando corredor en la inicial. Y ahora Darrell Brinkley buscando más velocidad. Manda correr a primera a Ciron Orzagaray. Qué bien está jugando Ciron Orzagaray, ¿eh? Qué barba. Sigue estando en la banca en esta serie, pero cuando lo ponen a jugar, Ciro responde. Revirada hacia la inicial, regresa rápidamente el corredor. En cualquier momento arranca Ciro hacia la intermedia, esa serie mundial. La verdad es que no nos duró mucho el gusto el viaje, porque pues la ganaron los Medias Rojas en cuatro juegos. Fue todo muy rápido, una serie de mucho frío, sobre todo en Massachusetts. Batazo muy elevado, muy muy elevado, allá por el rumbo de la segunda base. Isturi tiene la pelota y ya cayó el tercer out. Pericos colocó corredor en las bases, pero no puede traerlo. Se quedó suspirando Orzagaray por primera. 7 entradas y media, señoras y señores. ¡Qué partido! La religión en que sigue ganando al glorioso. 3-2.
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regresamos, amables amigos. Ya volvemos para continuar con este tremendo juego. Parte baja de la octava entrada. Bateador emergente, cambio de pitcher. Todo mundo moviendo todo para cambiarle la decoración al juego. Y viene de bateador emergente Iván Meléndez. Tomando turno Meléndez. Y en la loma de pitcheo, el látigo Liarvis Breto. En el lugar de Maylin Montilla. Sale Montilla con una entrada, par de ponches. Pues un relevo bueno, a final de cuentas, de Montilla, un wild pitch. Montilla no permitió carreras y ya había hecho la chamba para dejar el juego 3-1.

0: buena, pero lamentablemente el lanzamiento del mercado, pues no lo pudo controlar Kirk. Y logró envasarse Cave y además anotó en ese momento Montaño desde la intermedia. Y allá va la línea, batazo seco, la pelota de hit entre jardín derecho central, se va hasta el fondo del parque. Y volverla al cuadro rápidamente, Lorenzo Cedrola, doblete para Meléndez. No esperó demasiado Iván Meléndez para conectar este buen batazo de hit. Habrá cambio de corredor y allá vendrá precisamente uno más rápido ahora por el Águila de Veracruz, cuando veo que Ciro Norzagaray también ya está cubriendo la tercera colchoneta. Y allá viene Jackson Loftin para correr desde segunda. Así que Loftin es el que entra a correr en esta octava entrada, haciendo sus movimientos Pedro Meré. Gracias a Carlos Antonio Páez y también a José Luis Pérez Rojas desde Texcoco, Estado de México, siguiendo en estos momentos el partido. Gracias, son ustedes muy amables, y a seguir aquí, fajados con un gran juego. Se cuadra para tocar, lo hace por el lado de primera. Rodríguez tiene que tirar hacia la inicial y funciona el sacrificio por la vía 3-4. El sacrificio en toque por parte de Cody Rozier. Aprovecha Loftin para moverse hacia la tercera base. Solamente hay un out y César Isturiz vendrá a la caja de bateo. Bueno, lo de Cody Rozier, 3 ponches le habían recetado hoy. Aquí por lo menos hace un buen toque de bola, ¿no? Es raro ver un primer bat que se ponche 3 veces en un juego. Es algo muy extraño. Pero sí, pues trajeron de cliente auténticamente a ese Rozier. Y viene Isturiz, que sabe batear de zurdo y también de derecho. Su papá fue muy buen infield. Muy buen infield, definitivamente. Al primer disparo, rola por tercera. Fácil para Ciro Norzagaray, que mete una lanza nórdica hacia la inicial y está cayendo el segundo out. Al primer lanzamiento se va Isturiz y Ciro Norzagaray garantía en la tercera base. Tomó la pelota, pero fácilmente, para completar el out en primera. El cuadro jugaba adentro por la posibilidad de que con un rodado se empatara el partido, pero Ciro tomó, amarró al corredor, tiro hacia la inicial. Tenemos 2 outs. Y viene Sebastián Elizalde en el duelo de zurdo contra zurdo ante Liarvis Breto. Agárrense, amigos, prepárense, porque este duelo va a estar sensacional. 2 grandes figuras, Liarvis Breto, de lo mejor en el relevo zurdo en toda la liga, y Elizalde, de los mejores bateadores también. Esquina de afuera, no, dice el umpire. Ya no hay retos, ABS, acuérdense. Ya no hay retos, por eso para este tipo de situaciones vale la pena conservar los retos y no empezar a utilizarlos en un pichón que me hizo enojar como bateador. Conecta Elizalde, rola por primera. Y está David Rodríguez. Pisa la inicial y ya cayó el tercero. Logra colgar el cero el látigo Liarvis, dominando al Tano Elizalde. Y el Águila se va con las manos vacías. 8 entradas completas. Juegazo de alarido en el puerto. Los fabulosos Pericos adelante. 3-2.
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3: Día Mundial de Internet. Se celebra cada 17 de mayo y su objetivo principal es destacar la importancia de Internet en la vida cotidiana y promover el acceso universal a las tecnologías digitales. La fecha coincide con el Día Mundial de las Telecomunicaciones y la Sociedad de la Información, establecido por la Unión Internacional de Telecomunicaciones en 1969. Con el tiempo, ambas celebraciones se enfocaron en el impacto social de Internet. Sus objetivos son reducir la brecha digital, promover el acceso a Internet en todo el mundo, fomentar el uso seguro y responsable de la red e impulsar la innovación tecnológica. Para celebrarlo, se llevan a cabo conferencias y talleres sobre tecnología, campañas sobre seguridad en línea, eventos digitales y transmisiones en vivo. Es una fecha para reflexionar sobre cómo Internet ha transformado la comunicación, la educación, el trabajo y hasta la cultura.
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2: Regresamos al Diamante, apoyando a los Pericos de Puebla.

eso, amables amigos, llegamos a la otra orilla, del otro lado de este partido, con el derecho Ike Buxton, que viene al relevo en el noveno rollo, y Miguel Guzmán al primer disparo, palo para Jardín Central, ahí está bien colocado, Rozier se queda con la pelota. Al primer lanzamiento, Miguelito ya estaba haciendo daño otra vez, buena línea, mejor la ubicación del patrullero central, tenemos uno fuera. Y vendrá Juan Kirk, probablemente un bateador emergente a tomar el turno ahora. Aquí está Buxton, nacido el 18 de julio del año 2000. En Sean Bailey, el pitcher que tenemos en acción, salió Gerardo Gutiérrez con una entrada. Solamente un imparable y cero en los demás departamentos. El búfalo Juan Kirk, el hombre que batea por los pericos, suelta Buxton, pelota dentro de la primera bola. Y el último... Pues, digamos, cerrador del Águila de Veracruz, dominante dentro de la era moderna, cuestión de salvados, fue Jailén Peguero, y eso ya tiene 15 años, 14 años. Jailén Peguero fue campeón de rescates en el 2012 con 35. El Águila este año trajo a Jonathan Aro, que había sido preparador con el equipo de Oaxaca. Pero Jailén Peguero, que luego de 2012, en el 2013 pasó a los Pericos de Puebla, había sido el de mayor número de salvados. Línea a las manos del primera base. Matazo retorcido, no con mucha fuerza. Se queda con la pelota el primera base, Carlos Franco, y tenemos ya el segundo out. Por cierto que Román Alicia Olís se quedó ahora como receptor por parte del Águila con los movimientos que hizo. Salió José Berto Félix, entró Iván Meléndez, dio el doblete, salió de segunda, entró a correr Loftin. Y ahora se quedó Ali Solís como receptor. Hay dos outs y Lorenzo Cedrola viene a la caja de bateo. Sí, ya lo de Jailén Peguero tiene un buen rato. En esa temporada del 2012, Jailén Peguero salvó con el Águila 35 juegos. Y el anterior que había ganado ese premio fue Sixto Báez. En el 2004, en paz descanse, Sixto Báez, que en esa temporada del 2004 salvó 26 partidos. De costado presenta Ike Buxton, ahora suelta, buscando la esquina de adentro, le cantan el segundo strike y la cuenta ya está rápidamente en 0 y 2. 0 bolas y 2 strikes en la cuenta para Cedrola por el Águila. En la novena entrada, Dani Montaño, Carlos Franco, Roberto Tito Valenzuela. Listo el pitcher, viene para home, recta alta, 95 millas con ese rectazo, es la primera bola para Cedrola. Se abre por quinta vez el line-up de los Pericos. Cedrola bateando de 3-1 en esta jornada. De ponerse en las bases, de hacer daño, habiendo ya dos outs, se ve complicado. Pero Pericos intentando por esa vía traer por lo menos una carrerita más. Patazo atrasado que va de foul, fuera de juego. Muchas gracias a David, a Ana Karen Toksky. Saludos, muchas gracias a Evan Fair, Eleven Fair. Gracias también a Angie Barroso, entre muchos otros amigos. Saludos, gracias a Claudia Rivera y a Miguel Orozco, que siempre, siempre están pendientes de los juegos de los Pericos de Puebla. Estamos en la parte alta de la novena entrada. La apertura del noveno episodio con un juego en donde los Pericos hicieron dos carreras en la cuarta tanda con par de bases por bolas, un infield hit de Stammy Ureña, más bien un sencillo de Stammy Ureña al central, y luego el fly de sacrificio de Miguel Guzmán. En la sexta, infield hits de Moisés Gómez, imparable productor de Miguel Guzmán. El Águila hizo dos en la séptima entrada con el fly de sacrificio de Roberto Tito Valenzuela, y luego con el ponche a Jacob Cave, se le escapó la pelota a Kirk, se envasó Cave, pero el corredor Montaño, que corría desde segunda, con ese well pitch anotó, increíblemente anotó desde segunda. El pitcher en ese momento, Maylin Montilla, se quedó mirando todo lo que hacía Kirk en lugar de cubrir home, y entonces Montaño aprovechó para anotar la segunda carrera. Así es como hemos estado. El Águila, sobre todo, ha tenido varias oportunidades de tomar ventaja. Lanzamiento para home, swing, abanica, sinker

0: pegado, se poncha, se drola. Y tenemos el tercer out. Llegó la hora de la verdad, señoras y señores, 8 entradas y media. Prepárense, porque viene un cierre verdaderamente dramático. Puerto Los Pericos a 3 outs de la victoria, 3-2.
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Bienvenidos, amables amigos. Aquí estamos de regreso para la parte baja de la novena entrada. Momento de decisiones. 3 carreras, 5 imparables, sin errores para los Pericos. 2 carreras, 5 hits y 1 error para el Águila de Veracruz. Definitivamente el momento de decisiones en el béisbol. Momento importante para tomar decisiones. El béisbol moderno manda un cerrador para venir a trabajar. 4 salvamentos para Francis Peguero, 6.60 la efectividad del dominicano que viene entonces a hacerse cargo de la novena entrada. Jarvis Bretto tiró un episodio, le pusieron un imparable, aunque no recibió carrera. El látigo Jarvis y Peguero arranca con una recta que queda alta y es la primera bola para Dani Montaño. Dani Montaño, Carlos Franco y Roberto Tito Valenzuela, los que vienen a batear. Buscando el tercer milagro consecutivo del Águila de Veracruz, que se ha sacado los juegos de la manga entre viernes y sábado. Esquina de adentro, no, dice el umpire, pide reto Kirk, pero ya no hay. Ese era un strike, está pidiendo el reto Kirk, pero le dice, ya se gastaron los dos. Kirk falló uno y Castro falló el otro. Dice Kirk, ah, sí es cierto. Ya le dijeron que ya se gastó el reto, por eso es importante que... Pues los bateadores no se dejen llevar por la molestia de una mala marcación y de repente por defender su turno piden el reto ABS. Si se llegan a equivocar, afectan lo que puede ser de ayuda para el equipo más adelante. 2 bolas y 1 strike en la cuenta para Montaño. Francis Peguero viene para home, batazo de foul para atrás y la cuenta ya es pareja. 2-2, Peguero falló el partido del viernes. Llegó con ventaja de 1 carrera, nada más que ahí Pericos ganaba 2-1. Gran trabajo de Vladimir Gutiérrez, que iba a ganar su segundo juego, pero Andrés Álvarez le pegó cuadrangular con 1 a bordo. ¡Swing! ¡Abanica! Se poncha Montaño para el primer out. Cayó el out 25 y Peguero, con sed de venganza, consigue con el chocolate la carta de presentación en la novena entrada. Tenemos 1 fuera. Carlos Franco viene a batear. Sí, justamente de apellido también Peguero, les decía que el Águila tiene al cerrador que más salvamentos ha conseguido en su historia en una sola temporada. Los 35 de Jailén Peguero en el 2012. Este es Francis Peguero, obviamente eso ya pasó muchísimo tiempo. Cuando ahora el Buffalo Kirk dice que le está fallando el pitchcom. Se acerca y caminando lentamente.

gente, le dice algo a Peguero, Peguero le dice, no, el mío sí sirve. Dice Kirk, pues entonces quién sabe. Adames también se acerca y dice, a ver, déjame probar. Adames también probando, a ver, todo sirve. Dice, sí, pues sí sirve, no sé por qué, no le entiendo.

dando la ventaja definitiva. Abanica, le abre con Cotter. Fue el picheo que ayer puso del otro lado Carlos Franco y es el primer strike. Hoy Franco, de tres nada, tres chocolates. Tres punches le han recetado a Franco. Rola, difícil por segunda. ¡Qué bien! Samar Leiva, recuesta, tira y saca en primera. Enorme atrapada de Samar Leiva en el hoyo de primera y segunda. Poético el lance de Samar. Con este performance verdaderamente cósmico de Samar Leiva, está cayendo al segundo out. Tremendo, de antología, artístico Samar Leiva. A un out de la victoria se colocan los pericos. ¡Qué jugada de Leiva! Se iba la pelota de hit en el hoyo de primera y segunda y Tito Valenzuela viene entonces a batear. Tito Valenzuela fue el que le dio imparable precisamente a Peguero en el juego del viernes, logró envasarse y luego llegó el trancazo de Andrés Álvarez. Pelota adentro, la primera bola. Una bola sin strike que la cuenta para el bateador en turno. Cuarto pitcher que está utilizando Darrell Brinkley. Un cuadrangular y 14 carreras producidas para Tito Valenzuela. Pelota alta, dos bolas sin strike. Lo está ganando Antonio Santos, lo está perdiendo Dinelson Lamet. En un juego verdaderamente de alarido, amables amigos. Tremendo el partido que estamos disfrutando, pero todavía el out 27. Dos bolas sin strike. Patazo elevado que va de foul hacia atrás. Souvenir con los aficionados. Algunos fanáticos buscando la puerta de salida. Los que no traen mucha fe en el águila buscando salir. La gran mayoría se mantiene sobre las tribunas del Parque Deportivo Universitario. Con el nombre de la gran leyenda veracruzana Beto Ávila. Dos bolas, un strike, cae dos outs. Estamos en el cierre de la novena entrada. Listo el pitcher, aquí viene para home, pelota alta, y es la tercera bola. Le iba a hacer el swing, Valenzuela, pero aguanta el bat. Después de Tito vendría Jacob Cave a la caja de bateo. Los pericos buscando su victoria 17 de la temporada, tratando de convertirse en el tercer equipo en la campaña en llegar a 17 victorias. Tres bolas y un strike. Listo, Francis, aquí suelta pelota abierta y lo perdió. La base por bolas. Tiene que ser con drama, amables amigos. Allá va Valenzuela, representa el empate en la inicial. Y Jacob Cave a la caja de bateo. Valenzuela no es un mal corredor. Veremos si la decisión de Pedro Meré es mantener a Valenzuela o trae un corredor emergente, llegando ahí a la primera colchoneta y Peguero, que dice todo tranquilo, a tirarle con cuidado a Jacob Cave. Qué importante la posición, tanta responsabilidad para cerrar juegos, amables amigos. Nada fácil la situación de ser un cerrador en un equipo profesional. Listo el pitcher. Aquí viene para home, va de foul para atrás. Una recta de 95 millas, el primer strike para Jacob Cave, que también ya pegó cuadrangular en esta serie. Batazo a banda contraria que dio Cave, así que cuidado con él. Bateador peligroso que tenemos en este momento para el equipo veracruzano. Cero bolas y un strike. Se animan los aficionados que siguen al águila tratando de impulsar este equipo. Lanzamiento, batazo de foul, la pelota para atrás. Muchas gracias a Federico Muñoz. Sé que cómo ha cambiado la temperatura en Puebla. Dice, pensé que estando en Puebla sería más fresco que en Monterrey. No, para nada. Para nada, para nada. Mucho, mucho calor. Obviamente, pues, son calores distintos, ¿no? Pero sí hace mucho calor. Saludos, Fede, gracias. Cero bolas y dos strikes. Listo, Peguero. Otro batazo de foul. Cuidado. Le está insistiendo con picheos ahí en la zona. Sí, sí, son lanzamientos de 97 millas, lo que ustedes quieran, pero están ahí en la zona. A trabajarle con cuidado a Jacob Cave, que tiene fuerza. Además, bateadores norteamericanos difícilmente los puedes pasar con recta. Vamos a ver. Vamos a ver. La del empate se mueve en primera. Hay dos outs en la parte baja de la novena entrada. De costado presenta el derecho. Peguero viene para home. Batazo de foul. Apenas pellizcando la pelota. Si alcanza a hacer contacto Cave. Si hay tiempo después de Cave. Andrés Álvarez, el héroe del partido del viernes, es el que vendría a batear.

Qué difícil ha sido sacar una victoria pese al dominio en el primer juego, el dominio en el segundo juego. Perico se había visto superior de la manga, el Águila sacó los dos juegos. Ahora en este tratando de repetir la historia, batazo de foul otra vez por el lado izquierdo. Lo que me llama la atención es que Peguero le ha tirado 5 picheos a Cape, todos en la zona strike. No ha habido uno solo para tratar de engañarlo en zona mala. Eso es peligroso, vamos a ver si puede salir mediante esa estrategia. Con calma le dice Juan Kirk, 0 bolas y 2 strikes. Todo mundo listo, al filo de la butaca. Aquí viene para Holmes. Swing, abanica. Se poncha Jacob Cape y se acabó el partido. A las 8 de la noche con 57 minutos concluye el último partido de la serie. Victoria para los Pericos de Puebla. 3-2. Tintos en sangre, los Pericos se llevan el último partido de la serie. Y todo listo para recibir en casa este martes a los Olmecas de Tabasco. Tremenda victoria. Francis Peguero además se desquita de la posibilidad del salvamento del viernes, que se convirtió en derrota, y consiguiendo este salvamento número 5 de la temporada. Amigos, nos despedimos después de este emocionante partido desde el Parque Beto Ávila. Victoria para los Pericos con 3-0. El Águila 2-5 y una pifia. Gana Antonio Santos, pierde Dinelson Lamet. Salvamento para Francis Peguero en juego de 2:57. Víctor Tamayo en la producción, servidor Miguel Ángel Peart. Gracias, buenas noches, que la pasen bien.

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Gracias, delirantes, están escuchando una emisión más de Delirio Noctámbulo. Como todos los programas, traemos para ustedes música para agudizar sus sentidos. Mi nombre es Fred Flores y damos comienzo con Akasha Experience y su sencillo Shanti Planti.

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Les presentamos a Kaya Project y su sencillo Fighting Balance, un remix de Quanta.

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0: ¿Cuánto pagarías por matar a un borrego cimarrón?
1: $100,000 pesos.
0: Cada año, miles de personas pagan eso y más por viajar a lugares remotos con un solo propósito: cazar animales silvestres por diversión. No por hambre, no por supervivencia, solo por placer. ¿Es ético?
1: ¿Es conservación?
0: ¿O es simplemente un deporte de ricos? Se llama turismo cinegético, viajar para cazar, y surgió hace siglos entre la aristocracia europea como símbolo de prestigio. Con el tiempo, se extendió a África, Asia y América, donde abunda la fauna silvestre. Hoy, en México, se practica principalmente en unidades de manejo ambiental que permiten la cacería controlada en ciertas zonas.

0: Existen dos modalidades: espacios abiertos, donde los animales viven en libertad, y predios cerrados, donde venados son criados en ranchos cinegéticos. Aunque menos costosa, esta práctica tiene impactos ecológicos. Las cercas impiden el movimiento natural de otras especies. Aquí está el problema de fondo. Cazar un animal puede costar más de 100 mil pesos, una cantidad que pocos pueden pagar. Y aunque las comunidades donde se practica el turismo cinegético no suelen ver cambio significativo en su economía, los recursos se concentran en unos cuantos. Las ganancias no compensan el daño ambiental. Desde la mirada geográfica, todo territorio está formado por elementos interconectados: tierra, vida y comunidad. Cuando alteras uno de estos elementos, afectas el equilibrio completo. Cada animal es un hilo en la red de la vida. Algunos defensores del turismo cinegético afirman que permitir la caza legal ayuda a conservar especies y supuestamente evita la caza furtiva. Sin embargo, no existen pruebas científicas que demuestren que funciona. Por el contrario, en muchas zonas, las poblaciones animales siguen disminuyendo. Pero existen alternativas responsables: safaris fotográficos, turismo de observación, educación ambiental. Estas prácticas fortalecen la conexión entre las personas y los ecosistemas, sin causar daño a los seres que los habitan. Educar para la empatía y la conservación es el primer paso hacia una cultura donde viajar significa aprender, cuidar y convivir, no cazar. Comprender que los animales son seres sintientes, capaces de experimentar miedo, placer o sufrimiento, transforma nuestra manera de relacionarnos con ellos. Así que la próxima vez que escuches sobre turismo cinegético, pregúntate: ¿es conservación o es solo un eufemismo elegante para matar por placer? Porque en un mundo donde tantas especies están al borde de la extinción, cada vida cuenta. Y ningún trofeo vale más que un animal libre bajo el cielo de México. Con información del doctor Álvaro López, del Instituto de Geografía de la UNAM. Un guión de Leonardo Santiago, con información del portal Ciencia UNAM. Les saluda Mónica Genis.
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0: y bienvenidos a la Hora Nacional. Muy buenas noches. Hoy no está conmigo el Chapo, pero me da mucho gusto que me acompañe Orlando Bar.
1: Lo cual es un verdadero placer, mi Leos. Y vamos a arrancar con música de Gil Nabor, un artista que hace rap en lengua mazahua, llevando sus raíces y tradiciones a nuevas generaciones con su música.
0: Además, hablaremos sobre el Día Nacional del Psicólogo y del ABC de las Emociones, que es la estrategia impulsada por el gobierno federal para fortalecer la salud mental de jóvenes y también prevenir las adicciones y la violencia.
1: Les compartiremos información sobre el Registro Nacional de Líneas Telefónicas, porque su plazo de inscripción vence el 30 de junio.
0: A propósito del Día Mundial de la Diversidad Cultural para el Diálogo y el Desarrollo, vamos a platicar con la cineasta indígena Anat Sayeb sobre el documental Licham Morí.
1: Tenemos un reportaje especial sobre el Día Nacional de la Lucha contra la Homofobia, Lesbofobia, Transfobia y Bifobia, una fecha que busca promover el respeto, la igualdad y la no discriminación.
0: Tendremos nuestros flashazos del bienestar, que tienen información breve y útil sobre programas sociales y apoyos para la población.
1: Y en las Chilanguiales traemos una lista de las mejores ferias, museos y eventos culturales en la Ciudad de México.

0: En México, más de 7 millones de personas hablan alguna lengua indígena, según el INEGI. Y entre ellas, el mazahua se mantiene como una de las más representativas del centro del país.
1: En este contexto, surge la propuesta de Gil Nabor, un rapero que usa la música urbana para preservar su lengua, combinando el hip hop con la cosmovisión mazahua para acercar a las nuevas generaciones a sus raíces.
0: Sí, él es uno de los artistas indígenas que han encontrado en el rap una forma de identidad y también de resistencia cultural. Vamos a ver y escuchar una de sus canciones.
2: Kimi Treshi aquí en Getzko Gil Nabor. Soy Gil Nabor y vamos a cantar Recuerdo aquí en la Hora Nacional.

0: En México, más de 35 millones de niñas, niños y adolescentes tienen distintos retos emocionales en su desarrollo, lo que ha puesto a la salud mental como un tema prioritario en la agenda pública.
1: El programa El ABC de las Emociones busca brindar herramientas para identificar, nombrar y gestionar lo que sentimos, con el objetivo de prevenir conductas de riesgo, como las adicciones o la violencia en contextos escolares y comunitarios.
0: Las iniciativas preventivas en escuelas y comunidades son clave para poder fortalecer el bienestar emocional desde edades tempranas. Vamos a conocer de qué se tratan estas actividades que se están implementando en los salones de clase.
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1: En México existen más de 300,000 profesionales de la salud mental y el 20 de mayo además es su día, el día del psicólogo y de la psicóloga. Es importante saber qué es lo que pasa en esa carrera, en esa disciplina y cómo nos afecta y cómo también nos beneficia. Es por eso que en esta noche viene la doctora Jessica Zapata Téllez del Instituto de Psiquiatría Ramón de la Fuente Muñiz para platicar de todo lo relacionado con nuestra salud mental. Doctora, bienvenida a la
5: Muchísimas hora gracias. Un gusto que podamos hablar de estos temas aquí.
1: Empecemos por algo que es muy común, que de pronto la gente hasta ignore un poco lo que pasa en su cabeza y en sus emociones. ¿Por qué hay que darle reconocimiento?
5: Esa es una pregunta importante. Creo que hay que darle reconocimiento porque es parte también de la salud integral de los seres humanos. No solamente hay que tener nuestro cuerpo bien al 100%, creo que también la forma en cómo nos sentimos y lo que pensamos impacta en las cosas que hacemos y en cómo nos conectamos a las cosas que son importantes para nosotros. Creo que eso es bueno.
1: Hay bastantes avances en esta percepción de ir a terapia, pero aún hay algunos tabúes.
5: Yo creo que uno muy importante es creer que las personas

0: que van al psicólogo son débiles o que no pueden con sus problemas solos o solas. Eso es falso. Creo que el hecho de que ya haya algo que te afecte, aunque sea pequeño en tu vida cotidiana, es motivo de atención. Y la verdad es que nosotros los psicólogos ayudamos mucho a desatorar las cosas que nos mantienen sufriendo. Eso es importante.
1: También es importante recordarle a la gente que hay diferentes tipos de terapias y de disciplinas y que sí, pues podemos buscar en uno y en otro hasta encontrar la que más nos agrade.
0: Sí, hay varios enfoques de psicoterapia. Hay algunos que de hecho están más apegados a las cuestiones científicas, que nos pueden decir que hay evidencia que funciona para diferentes tratamientos. Los enfoques que tienen más enfoque psicológico científico tienen que ver con las terapias de conducta. Actualmente son aquellas que tienen más evidencia.
1: De pronto se puede pensar que hay alguna edad específica buena o mala para acudir con un profesional de la salud mental, pero eso también es falso.
0: Sí, es falso. Habemos psicólogos que somos especialistas en los diferentes grupos etarios de la vida. Hay especialistas en niños que atienden problemas de conducta. Uh-huh. Hay psicólogos que son especialistas en adolescentes que trabajan muy en conjunto con los padres, por supuesto con adultos. Y un área que de pronto es muy olvidada, pero también hay mucha atención, es a los adultos mayores, que se cree que ya no reciben o ya no deberían recibir atención psicoterapéutica, y esto es falso.
1: Hay algo que yo quiero preguntarle específicamente, el ABC de las emociones, ¿de qué se trata?
0: Se trata de poder gestionar nuestras emociones de la mejor manera para poder alcanzar nuestras metas. Uno de los primeros pasos es poder reconocer cuando estamos experimentando una emoción y poderle poner una etiqueta, saber qué es lo que estamos sintiendo, porque es muy común que confundamos de pronto tristeza con enojo o algunas otras emociones. La siguiente parte también es saber los impulsos que esa emoción nos genera y saber si esos impulsos son adecuados con las metas que tenemos en cada situación.
1: Bueno, y lo que decía, hasta las películas sirven
0: sí,
1: para eso, ¿no?
0: Sí, en las películas podemos encontrar mucha información recreativa y también informativa.
1: ¿Algunos hábitos que nos pueda recomendar para cuidar nuestra salud mental?
0: Sí, creo que lo primero es cuidar también nuestro cuerpo. Si nuestro cuerpo está bien, también nuestro sistema emocional o nuestro sistema mental está bien. Lo segundo también es atender, no dejar que las cosas se nos junten, sino notar cuando hay pequeñas señales de alarma, de cuando ya no estamos durmiendo bien o cuando estamos respondiendo con mucha irritabilidad o cuando de pronto no queremos levantarnos de la cama y nos sentimos muy tristes. Creo que esas son algunas formas de notarlo. Y lo siguiente es, por supuesto, acudir con profesionales que sabemos cómo ayudar a sobrellevar ese sufrimiento o ese malestar de la mejor manera.
1: Muchas gracias, doctora. Qué enriquecedora charla. Y bueno, no dejarlo ahí en saco roto a la menor provocación. Hay que acudir siempre, hay que cuidar nuestra cabeza. Y el 20 de mayo es su día. Muchas felicidades, doctora.
0: Muchas gracias.
1: Las redes sociales, nada más para despedir, donde podamos encontrar más información, alguna
0: sí,
1: página
0: claro,
1: que nos recomienda.
0: En la página del Instituto Nacional de Psiquiatría tenemos mucha información, tenemos también redes sociales en Facebook, en Instagram, y cada mes pueden encontrar grabaciones en donde hablamos de salud mental y de diferentes temas asociados a los seres humanos y a diferentes etapas de la vida.
1: Muchas gracias, doctor.
0: Al
1: Ahora
0: contrario.
1: Sí, continuamos con más esta noche en La Hora Nacional.

0: Oigan, ¿ya registraron ustedes su teléfono celular, su línea telefónica? Es muy importante, el 30 de junio vence el plazo y es importante saber por qué tenemos que registrarlos, cómo lo vamos a hacer. Por eso hoy en La Hora Nacional tenemos a un invitado que nos hablará al respecto. Ricardo Castañeda, el director general de Política Regulatoria de la CRT. ¿Cómo está, licenciado?
1: ¿Cómo está? ¿Qué tal? ¿Cómo estás, Orlando? Muchas gracias por invitarnos a platicar contigo de este importante asunto.
0: Oiga, esto se ha escuchado por todos lados y resulta que es un asunto de importancia nacional y hasta de seguridad.
1: Te platico, se trata de una medida establecida por el Congreso de la Unión que salió en la recientemente emitida ley federal en materia de telecomunicaciones y radiodifusión, donde instruye que los operadores móviles tienen que llevar a cabo la vinculación de las líneas telefónicas móviles de sus usuarios, para lo cual la CRT emitió unos lineamientos en diciembre del año pasado, entraron en vigor en enero, y a partir de enero y hasta el 30 de junio es el tiempo que tenemos los usuarios de telefonía móvil para llevar a cabo la vinculación de nuestras líneas telefónicas. ¿En qué consiste la vinculación? Bueno, se trata de acudir con nuestro operador de telefonía móvil a un centro de atención a clientes, o bien llevar a cabo el proceso de manera remota desde nuestro propio teléfono celular, a través de un aplicativo que los propios operadores han puesto, para que ante nuestro operador vinculemos la línea. ¿Cómo? Pues con una identificación oficial, puede ser la credencial del lector, puede ser el pasaporte, o la denominada CURP biométrica. Cualquiera de esos tres documentos que tengamos son suficientes para llevar a cabo la vinculación, y se vincula a través de nuestro nombre y la clave CURP, los 18 dígitos que conforman la CURP, y con eso es más que suficiente para tener vinculada nuestra línea telefónica.
0: ¿Qué pasa si no lo hacemos?
1: Los servicios

0: celulares son muy importantes para todas las personas. Uh-huh. Estudiamos, trabajamos, vendemos, compramos a través del teléfono celular. Entonces es muy importante que privilegiemos la continuidad de nuestros servicios, porque la ley indica que si al término del plazo, que reitero es al 30 de junio, no hemos vinculado nuestra línea telefónica, vamos a sufrir una suspensión temporal de nuestros servicios. O sea, no perdemos nuestro número, no nos cancelan la línea, no perdemos nuestro saldo, pero sí vamos a tener una pausa en nuestros servicios, es decir, no vamos a poder hacer llamadas, enviar o recibir mensajes o usar nuestros datos hasta en tanto llevemos a cabo la vinculación de nuestra línea telefónica. Una vez que lo hagamos, si es que se nos pasó el plazo, los servicios serán restablecidos y los podemos usar como siempre, pero es muy importante que lo hagamos cuanto antes, porque cada vez se acerca más la fecha límite y como suele ocurrir, mucha gente deja todo al último.
1: No me voy
0: porque
1: a hacer
0: si no
1: cumplido.
0: Las plataformas pueden saturarse o los centros de atención a clientes pues estén rebasados en su capacidad de atención. Claro. Y eso puede complicar para las personas, va a ser más tardado o complejo el proceso de vinculación. Todavía estamos a tiempo para hacerlo.
1: Tenga plan o no tenga plan y sea de chip, de prepago o no, tenemos que registrar la línea, no importa el esquema en el que estemos.
0: Sí, generalmente los operadores cuando ya tienes un plan de renta, ya tienen los datos tuyos, pero sí es muy importante acercarse con el operador en este caso para asegurarnos de que nuestra línea ya esté vinculada o en su caso si el operador requiere algún dato adicional que en su momento no dimos cuando contratamos la línea, asegurarnos que el operador tenga nuestra información completa y que no haya un problema llegando el día del plazo. Por ejemplo, si contrataste tu teléfono hace varios años en un plan de renta y así ha seguido a lo largo de los años, probablemente en su momento el operador móvil no recabó tu CURP y es un requisito tener la CURP, ¿no? De acuerdo a la ley. Entonces, en general, los que tienen un plan de renta no tienen ya prácticamente nada que hacer, salvo que tu operador te contacte o, para estar 100% seguros, acércate a tu operador y asegúrate que ya estés vinculado. Hay una plataforma de consulta de vinculación de líneas telefónicas. Tú puedes ahí meter tu CURP y te va a decir si tienes qué líneas están vinculadas a tu nombre. Si ya están vinculadas porque eres de plan de renta, pues entonces ya no hay nada que hacer. La medida es mayoritariamente para los usuarios de prepago, que no dieron ninguna información en su momento y que son alrededor del 84% del universo de líneas telefónicas en nuestro país. La gran mayoría son de prepago, entonces
1: ahí
0: de
1: hay
0: de importancia. Así es.
1: ¿Dónde podemos checar toda esta información?
0: Muchas gracias. Mira, en la página de la CRT hay una página que se llama registratulinea.crt.gob.mx y ahí están todas las preguntas frecuentes, todos los enlaces hacia los operadores, toda la ayuda que se pueda requerir para tener la información completa acerca de este procedimiento, lo puede encontrar en la página de la CRT o bien acudir directamente con el operador con quien tengamos el servicio contratado. Es muy importante resaltar que no es una recolección de datos que haga el gobierno. Uh-huh. Lo hacen los propios operadores móviles, como ya lo han estado haciendo desde hace muchos años, por ejemplo, para quienes tienen un plan de renta o de pospago.
1: Así igualito.
0: Que exactamente, solamente que ahora se está recabando también la información de aquellos usuarios que en su momento no entregaron ninguna información, por ejemplo, los de prepago. Cuando compras un chip, ¿no? En la calle, pues no das ninguna información y utilizas el número, y eso desgraciadamente ha sido aprovechado por el crimen organizado para cometer delitos como el fraude, como la extorsión telefónica, suplantación de identidad, entre otros, ¿no? Entonces, al eliminar esta capa de anonimato en el uso del teléfono celular, entonces todos tendremos un ecosistema de mayor seguridad en el uso de nuestros servicios, y en caso de que haya la comisión de algún delito donde esté involucrado este servicio, que nuestras autoridades tengan la oportunidad de perseguirlo con más eficacia. De eso se trata, de que tengamos más seguridad todos.
1: Si usted tiene duda, recuerde, puede ver este programa en las redes sociales o en el canal de YouTube de La Hora Nacional, porque todo lo que usted tenía que saber ya se ha dicho, es súper relevante y tenemos hasta el 30 de junio. No lo olvidemos, continuamos con más esta bella noche en La Hora Nacional.
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3: Cada 21 de mayo se conmemora el Día Mundial de la Diversidad Cultural para el Diálogo y el Desarrollo. En México, más de 23 millones de personas se identifican como indígenas, según el INEGI, por lo que nuestro país es uno de los más diversos culturalmente en toda América Latina.
1: En este marco, la cineasta Tzotzilana Tzayeb presenta el documental Licham Morí, una obra que retrata la vida, memoria y resistencia de mujeres tzotziles que enfrentan muchas formas de desigualdad.
3: Sí, el cine indígena contemporáneo ha ido agarrando fuerza como una herramienta de narración, donde las comunidades cuentan sus historias desde su propia voz.
1: Vamos a ver y escuchar esa entrevista que hiciste con Chaleos, va a estar buenísimo.
4: Hoy vamos a hablar de un documental que es un testimonio sobre la resistencia, la memoria y la búsqueda de autonomía de mujeres tzotziles.

0: desfiles, construido desde la autorrepresentación y una mirada muy propia.
1: Sí, para eso nos acompaña la directora Ana Tsayep, quien presenta su ópera prima Li Cham, Morí, que llegó a salas este 7 de mayo. Ana, bienvenida a la Hora Nacional, qué gusto tenerte aquí.
2: Muchas gracias, yo muy feliz estar en este espacio y también seguir difundiendo el estreno de Li Cham. Y la verdad que estamos muy felices que por fin llegó el tiempo de estrenar en salas después de recorrido más de un año en festivales nacionales e internacionales este largometraje documental.
0: Oye, ¿de qué va?
2: Li Cham, que significa Morí, es una historia de mujeres tzotziles, es una historia coral donde se narra la vida, la lucha, la resistencia, la violencia que han atravesado las mujeres tzotziles, pero también donde cuestiona las prácticas tan normalizadas dentro de nuestra comunidad, justificado de los usos y costumbres. Li Cham, que bien menciona que es Morí, que es un verbo en pasado porque justo reflexiona que muchas veces en la vida morimos varias veces. Sí. Y en este caso, Li Cham habla de la muerte física de personas cercanas, de los bebés, pero también la muerte de ellas mismas, de las tres protagonistas, pero también hay una muerte de sumisión, donde en la llegada del zapatismo, las mujeres en Chiapas, las mujeres de pueblos originarios, toman este espacio, un movimiento social donde impacta en la vida de las mujeres de pueblos originarios, donde defienden esos derechos a la vida, derecho a la libertad, derecho a la autonomía. En este caso, estas tres historias son tres generaciones donde se habla de distintas experiencias, distintas generaciones, tres mujeres que comparten un pasado en el zapatismo, pero comparten un presente en el café, comparten un presente en la lucha, en la búsqueda de una esperanza o mejores esperanzas para sus hijos. Li Cham es la historia de mi mamá, de mi tía, y la esposa de mi primo. Es una historia muy íntima, muy personal, que de alguna forma me atraviesa a mí como persona, como mujer tzotzil y como parte de la familia también.
1: Oye, ¿cómo tomaste la decisión de poner a tu propia familia bajo el lente, ¿no? Que debe de ser una cosa muy fuerte por justo esta intimidad a la que estás dejando entrar al público.
2: Sí, claro, fue uno de los retos también, ¿no? De abrir tu corazón, abrir tu intimidad. Li Cham es una película donde te lleva hasta en el interior del hogar, pero en cada rincón de los espacios en el trabajo de las mujeres. Las mujeres que trabajan en el campo, trabajan en el café, pues te invitan a llevar a este espacio donde sí se cuenta una historia desde voz viva propia de las mujeres, pero también se está contando desde una experiencia que es la mía, al ser parte del contexto y una narrativa propia, cómo vemos la vida, cómo percibimos la vida y también cómo es nuestra lucha desde en el contexto. Este documental invita mucho a la reflexión, pero también inspira esta vida de las tres mujeres. Y los invito muchísimo a seguir la página de Artegios, porque es ahí donde se sigue publicando la cartelera de Li Cham.
1: ¿Artegios? ¿Es así la página?
2: Artegios, la página que pueden encontrar en las redes sociales. La película cuenta con su página oficial web y también en las redes sociales. Lo mismo, pueden encontrar Li Cham Films en Instagram, Li Cham en Facebook.
1: Buenísimo, para estar pendientes de dónde la podemos ir a ver, porque la historia suena apasionante y además siempre es muy bonito apoyar el cine mexicano. Para que cada vez haya más posibilidades de hacer más y más.
0: Y te felicitamos muchísimo, Ana. Muchísimas gracias por estar aquí con nosotros en la Hora Nacional.
2: Muchísimas gracias a ustedes también.
1: Hombre, ha sido un gusto. Y pues también es un gusto que nos acompañen aquí como todos los domingos. No se vayan. Hoy en el marco del Día Internacional de los Museos vamos a hablar de estos espacios que guardan nuestra memoria colectiva.
3: El INEGI tiene registrados 2.300 museos aproximadamente en nuestro país, pero hay personas que le dedican la vida y el corazón a recorrerlos y tal vez hacer nuevos censos. Por eso hoy traemos a Carla Museos, una conocidísima tiktoker y persona de redes, que a eso se dedica precisamente, recorrer museos. Platícanos, por favor, ¿cuál es la magia que tú encuentras?
4: Pues a mí me encantan los museos, siempre me han gustado muchísimo. Desde muy pequeña mi mamá me llevaba a los museos y yo creo que los encuentro más como santuarios, como espacios de paz, pero también lugares donde puedes hacer lo que tú quieras hacer. Puedes meditar, dibujar, leer, o sea, puedes hacer algo más y además aprendes.
1: Oye, Carla, nos platicamos que tú llevas más o menos 10 años haciendo chamba voluntaria.

0: voluntaria de ir a recorrer museos y platicar sobre ellos.
1: Sí.
0: ¿Cómo has sentido que ha cambiado la experiencia de los museos?
1: Pues mira, en realidad creo que los museos se han puesto de moda afortunadamente en los últimos años. Bravo. Es algo muy interesante porque a partir también como del fenómeno de TikTok,
0: sí,
1: y también de esto de ir a buscar lugares poco conocidos para irse a tomar fotografías, los museos toman un auge porque además son baratos. Aquí en México la mayoría son gratuitos, incluso tienen solo un día de gratuidad algunos. Entonces como que siento que es un plan muy fácil de replicar. Entonces como que la gente los tomó en plan, ah, bueno, ahora este es mi modo de vida y vamos a hacerlos populares. Eso es algo que ha sucedido mucho. En realidad yo empecé este proyecto y nunca me imaginé que fuera a tener los seguidores que tengo hoy. Es más, ni siquiera pensé que tanta gente le podrían importar los museos o algo por el estilo.
2: Claro. Oye, ¿y cómo lo ves desde el lado de transitar ese testimonio digital hacia la identidad cultural que le puedes proyectar a tus seguidores, por ejemplo, a través de los museos?
1: Principalmente es el tema de la información. Lo que yo intento hacer, y bueno, siempre he intentado hacer, es investigar muchísimo y me pongo como mucho a pensar qué le voy a decir a mis seguidores, porque al final de cuentas de repente te vuelves un referente para dar información.
0: Oye, Carla, vas a museos de todos tipos. ¿Cuáles, digamos, como tienes algún otro requisito o con que se haga llamar a sí mismo museo, ahí vas a estar tú documentando?
1: Pues en realidad, bueno, cuando visité todos los museos de la Ciudad de México, ajá, justo sí, mi requisito era que fuera museo, o sea, que dijera museo y tuviera una colección.
0: Okay.
1: Eso realmente es lo que significa que sea un museo. Ajá. Me encontré cosas súper interesantes, cosas que nunca me imaginé ver. Fue un gran proyecto que hice para poder conocerlos y verlos e incluso amarlos más, porque hay de todo. O sea, hay museos comunitarios, hay museos que solo maneja una familia, hay museos que obviamente los grandes institucionales que son todos preciosos, pero hay otros que de verdad dices, de verdad, una taza y un tenedor, pero qué padre, ¿no? O sea,
2: ¿cómo sucede esto de que a lo mejor te empieza a llamar la atención ir a un museo, a otro y a otro? Pero, ¿cuándo te das cuenta de que a la gente le interesa también engancharse con eso? ¿Y qué es lo que haces tú para quitarle esa etiqueta de aburrido a los museos, ¿no? Que antes se tenía. Creo que ahora ya se está como desvirtuando eso.
1: En realidad fue a partir de fotografías en Instagram, cuando Instagram solo permitía fotos. Y la idea justamente era como provocar que las personas se enamoraran del espacio o aprendieran algo al respecto. Yo lo que hacía era subir como un carrete de fotografías, como una por una, y decirle, ah, bueno, este artista está exponiendo aquí, termina aquí, y esto es lo que puedes ver, ¿no? Entonces, me empiezo a dar cuenta que la gente se empieza a enganchar cuando a mí me empiezan a preguntar de todos. O sea, yo me di cuenta de que muchas personas solo conocían como 5 museos, o sea, eran como los museos más famosos de todo esto, y en la Ciudad de México, bueno, la última vez que hice todo esto, fueron 185 museos. Entonces, también me importaba mucho que también se visibilizaran esos museos.
2: Oye, pues lo estás haciendo increíble, y de verdad te agradecemos mucho toda esta experiencia y todo el amor que le pones a lo que nos cuentas.
0: Te encontramos en @carlamuseos.
1: Sí.
0: En todas las redes.
1: Sí.
0: ¿Carla con K?
1: Sí.
0: Perfecto. Muchísimas gracias por acompañarnos.
1: No, muchísimas gracias por invitarme y vamos a museos juntos, por
2: sí,
1: favor.
2: Que vivan, que vivan los museos.
1: Claro, que vivan, sí, los museos.
0: Muchísimas gracias, de verdad.
1: Gracias.
0: Y gracias a todas las personas que nos acompañan. Quédense con nosotros, por favor. Hoy se conmemora también el Día Nacional contra la Homofobia, Lesbofobia, Transfobia y Bifobia. En México, cerca de 5 millones de personas son parte de la comunidad LGBTIQ+, y es fundamental garantizar sus derechos en todos los ámbitos.
2: A pesar de los avances legales en materia de igualdad, los reportes de discriminación y violencia por orientación sexual o identidad de género siguen siendo una realidad. Vamos a ver y escuchar un reportaje sobre esto.
3: En los últimos años, en México, se han logrado avances legales importantes en materia de derechos para la diversidad sexual. No obstante, la violencia y los discursos de odio persisten. La cantante, actriz y comunicadora trans, Luisa Almaguer, nos relata parte de su historia.
4: Cuando yo salí del closet trans, bueno, en 2006 ni siquiera me planteaba ser una mujer trans, ¿no? En 2006 fue mi primer salida del closet, digamos, y fue como una, yo pensaba que era un niño gay, claro, que era un twink de chocolate, gay por ahí, ¿no? Y no era así, era yo una mujer trans, pero eso lo descubrí un poco después porque también la visibilidad había muy poco al respecto, sí, muy poca información.
3: De acuerdo con datos del INEGI, en México más de 5 millones de personas de 15 años y más se identifican como parte de la población LGBTIQ y más.
4: De un año al otro, básicamente, se llenó de banderas trans, uh-huh, se llenó de contingentes trans, de repente ya hay un contingente de infancias trans.
3: El reconocimiento y la visibilidad han permitido abrir conversaciones que antes permanecían ocultas. Hoy, las marchas del orgullo reúnen a familias completas, colectivos y juventudes que exigen respeto, igualdad y seguridad.
4: Era una niña trans con su vestido de princesa, con

0: la mano de su papá, bueno, es una cosa que todavía a mí me pone la piel chinita.
1: Mientras aumentan los espacios de representación en medios, también crecen las denuncias por violencia y discriminación.
0: La visibilidad sube, pero la violencia hacia nosotras también sube.
1: En el Día Nacional contra la Homofobia, Lesfobia, Transfobia y Bifobia, colectivos y organizaciones nos recuerdan que la lucha no solo busca reconocimiento, sino condiciones de vida dignas, libres de violencia y con acceso pleno a derechos para todas las personas.
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4: Llegó el momento de la Chilanguía, donde les traemos nuestra agenda de eventos, ferias, exposiciones y vida cultural de la Ciudad de México. Vamos a ver y escuchar qué nos prepararon Orlando Abad y Germán Gastelú.
5: Chilanguía.
6: ¡Chilanguía! Bienvenidas y bienvenidos a una
5: Chilanguía.
6: Porque siempre hay plan en la Ciudad de México, una urbe que nunca, nunca para.
7: Y para el calor, bueno, ¿qué tal? El 30 y 31 de mayo, Feria del Helado en Coyoacán, en el Centro de Convenciones Churubusco, de las 11 de la mañana a las 6 de la tarde. ¿Les gustan los helados?
8: Sí.
7: ¿Cuáles son sus favoritos?
8: El chocolatino. Fulanito. No, digo.
7: ¿Cómo que fulanito?
6: Y ahora sí, uno de los eventos más grandes, el 31 de mayo, del Ángel de la Independencia al Zócalo. ¿Qué? Se busca romper un récord con la ola más grande del mundo. El registro es desde las 6 de la mañana, las pruebas van a ser a las 8:30 y la ola más grande del mundo será a las 9 de la mañana. Obviamente este es un evento gratuito e incluye. Planes hay y hay para todos. Esto fue la Chilanguía. Nos escuchamos
7: Chilanguía
6: la próxima semana.
8: También chilaquiles. Coman chilaquiles.
6: Ricos, ¿no?
7: Pero con cochinita pipil.
8: Sí.
6: Va, bolillo porque chilanguía.
4: En el marco del Día Nacional del Psicólogo y la Psicóloga, que es el próximo 20 de mayo, recordamos a Viktor Frankl, neurólogo y psiquiatra austriaco, fundador de la logoterapia y además sobreviviente de los campos de concentración nazis.
6: Su obra más conocida, El hombre en busca de sentido, se incluye esta frase: a un hombre se le puede arrebatar todo salvo una cosa. La última de las libertades humanas, la elección de la actitud personal ante un conjunto de circunstancias.
4: Y con esta reflexión cerramos la primera parte de la Hora Nacional, pero antes le queremos mandar saludos a todas las personas que nos ven, nos escuchen y además nos escriben cada semana. María González en Veracruz, José Luis Hernández en Jalisco, Carla Martínez y Roberto Sánchez en Nuevo León.
6: También van saludos para Eduardo Mena, Ana López en Chiapas, Luis Fernando Ramírez en Sonora, Gabriel Torres Daniel Cruz, Fernanda Morales y Miguel Ángel Velázquez aquí en la Ciudad de México.
4: Escríbanos, estamos en YouTube, Facebook, Instagram, TikTok, X y también Spotify. Además nos pueden contactar en el número 55 34 83 42 39 o mandarnos un correo electrónico a lahoranacional@segob.gob.mx. Muy bonita noche y excelente semana.
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11: Buenas noches, es domingo y les damos la bienvenida a la media hora estatal poblana de la Hora Nacional.
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11: Muchas gracias a todos quienes nos escuchan en México, Puebla y en especial a todos los poblanos y las poblanas que nos escuchan en el mundo entero. Queridos paisanos, ustedes son la resistencia poblana trabajadora en el mundo. Saludamos especialmente a todas las personas que nos escuchan en San Pablo, Anicano, Tepeojuma, Xochitlán de Vicente Suárez y a los 217 municipios que integran nuestro gran estado de Puebla.

Les saludamos desde el estado en donde se encuentra un municipio cuyo nombre proviene del náhuatl y significa agua donde se agarran serpientes. Nos referimos a Cuanalá. En la recomendación musical les presentamos el trabajo de Carlos Díaz Caín.

0: En la entrevista principal tendremos una charla con Ana Mari Bermúdez, quien recibió el premio Publisher Excellence Award en la Feria del Libro Infantil de Bolonia, Italia.
1: Es bien importante que pues las editoriales independientes existan, ¿no? Dan voces a espacio a las nuevas voces.
0: 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La música no conoce pasaportes, solo latidos. Hoy en nuestra recomendación musical recordamos a un hombre que, aunque nació en Uruguay, dejó su corazón sembrado en el suelo de Puebla. El gran Carlos Díaz, mejor conocido como Caíto.
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0: Caíto fue maestro de la guitarra y la voz, cuya historia está ligada a la resistencia y la poesía. Su vida cambió para siempre al caminar junto a la figura máxima del canto uruguayo, Alfredo Zitarrosa.
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0: Caíto no solo fue su guitarrista, fue su compañero de exilio, el cómplice de aquellas milongas que lloraban la distancia de su tierra y la esperanza del regreso.
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0: Tras recorrer el mundo huyendo de la sombra de la dictadura, Caíto encontró en Puebla más que un refugio. Encontró un hogar. Durante años, nuestra ciudad fue testigo de su talento generoso, convirtiéndose en una figura clave de la escena cultural poblana, donde su voz ronca y su calidez humana lo volvieron, por derecho propio, uno de los nuestros.
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0: Recomendar a Caíto es invitar a escuchar la memoria de Latinoamérica. Es recordar que Puebla ha sido cuna de poetas y puerto de llegada para quienes traen la guitarra como única bandera. Escucharlo hoy es volver a abrazar a ese uruguayo que se hizo poblano por amor a nuestra gente y a nuestra tierra. Carlos Díaz Caíto, una huella eterna en nuestra banda sonora. Disfruten su música.
3: Gracias.

0: fobia, transfobia y bifobia. Nos da mucho gusto saludar a todas las estaciones que integran la red Tesicom.
1: Redes sociales para ti.
0: 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Comenzamos.
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0: Hay fechas que se quedan tatuadas en la cartografía sonora de nuestra ciudad. Una de ellas es, sin duda, el 1 de junio de 2002. Esa noche, el polvo del ruedo en la Plaza de Toros El Relicario no se levantó por una faena, sino por el baile y el sentimiento de la agrupación más emblemática de la música latina, el Buenavista Social Club. Para dimensionar lo que vivimos los poblanos aquella noche, debemos recordar el origen. Gracias a la sensibilidad del músico Ray Cooder y sobre todo a la mirada cinematográfica de Wim Wenders, el mundo entero se había rendido ante estos maestros. El documental de Wenders nos presentó a hombres y mujeres que el tiempo parecía haber guardado en un baúl de oro en La Habana, esperando a ser redescubiertos.
3: Un grupo de artistas de La Habana, que años antes cayeron en el olvido, logran llenar el teatro con un público procedente de todas partes del mundo, sin giras anteriores, con un solo disco a sus espaldas y casi sin haber salido de Cuba.
0: Verlos en Puebla fue presenciar la historia viva. Estábamos frente a la elegancia humilde de Ibrahim Ferrer, el virtuosismo en las manos del eterno Rubén González al piano y la fuerza rítmica de Cachaito López. Eran los embajadores de una Cuba que, a pesar de las décadas y las distancias, nos hablaba directamente al corazón.

0: ¿Qué significó para una ciudad como Puebla recibir a este grupo en la cima de su reconocimiento mundial? Significó un acto de hermandad cultural.
1: Estamos aquí viviendo, yo me recuerdo de los muchachos cuando daban la fiesta aquí de Social Club de Buenavista. Y cuando se venían las mejores orquestas de Cuba en aquel momento, venían ahí al Social Club de Buenavista.
0: En el escenario del relicario, la arquitectura barroca de nuestra ciudad y la cadencia del son cubano se fundieron en un mismo abrazo. Para Puebla fue la confirmación de ser una plaza capaz de albergar la excelencia, un espacio donde la tradición y la vanguardia se encuentran. Quienes estuvieron ahí recuerdan la calidez del ambiente. No importaba la edad de los músicos, demostraron que el arte no conoce el cansancio. Cada nota de trompeta y cada rasgueo del tres cubano eran una lección de dignidad, de esa resistencia cultural que solo los pueblos con raíces profundas pueden ofrecer. Al caer la noche, mientras las luces de la Plaza de Toros se apagaban, nos llevamos algo más que un concierto. Nos llevamos la certeza de que México y Cuba caminan de la mano en la música, en el dolor y en la alegría. Cerramos esta crónica del amplificador enviando un mensaje de profunda solidaridad y afecto. Que la música siga siendo el puente que ignore fronteras y bloqueos. Desde esta Puebla de Los Ángeles, enviamos un abrazo fraterno hasta el malecón de La Habana, reafirmando que nuestra hermandad con el pueblo cubano es como el son.

0: en la sala con.
1: Amigos de Puebla en la Hora Nacional, me da muchísimo gusto recibir esta noche vía telefónica a Ana María Bermúdez. Ella es editora de Penguin Random House

0: Y bueno, hace unos pocos días le dieron un reconocimiento dentro de Publish Her en Excellence Awards en el 2026 para platicar sobre su trabajo y también para platicar sobre el premio. Ana Mari, muy buenas noches, ¿cómo estás?
1: Hola, Oscar, igual buenas noches a todos y gracias por el espacio.
0: Oye, y justamente esto, platícanos de qué trató el premio.
1: El premio lo otorga Publish Her, que es una organización sin fines de lucro basada en Emiratos Árabes Unidos, que reconoce o busca impulsar y empoderar a mujeres en la industria editorial a nivel internacional. Cada año entregan unos reconocimientos. Hay tres categorías: el de Emerging Leader, el líder emergente, el de trayectoria y el de innovación. Y bueno, yo participé en la categoría de líder emergente. Este año se dieron los premios, o se entregaron en la Feria del Libro de Bolonia, y pues bueno, de eso trata básicamente el premio.
0: Oye, pues que por supuesto para Puebla, para el trabajo de tu casa editorial, y por supuesto para ti, es muy emotivo porque, como bien mencionas, lo recibes en Italia, y creo que justamente en momentos donde a veces se cree que la literatura, que la lectura y por supuesto la edición ya es algo que está fuera de lugar, pues viene este premio, ¿no? Ana Mari, ¿cómo percibes justamente el trabajo editorial que se hace en México?
1: Pues creo que tiene toda la calidad que merece la profesión. La verdad es que los libros en México se hacen con muchísima pasión. Creo que más desde la pasión que desde la visión del negocio, lo cual a veces nos tiene un poco entre la espada y la pared. Sin embargo, pues la verdad es que la oferta editorial en México es muy amplia, es rica, es diversa, tiene sus retos como todos y sobre todo como buen país en vía de desarrollo. La verdad es que se posiciona muchísimo. De hecho, o sea, Bolonia no solamente se entregaron estos premios de Publishers, sino otros, y hubo otros tres ilustradores reconocidos mexicanos, ¿no?, que ganaron premios. Definitivamente el trabajo editorial que se hace en México, tanto de los autores, ilustradores, en general el ecosistema del libro en México, pues tiene mucho que aportar a la conversación internacional y pues, ¿por qué no?, para hablarnos al mercado local.
0: Ahora, sabemos que también eres presidenta del Comité de Jóvenes de la CANIEM, eres fundadora de Book Alley, que además estudiaste lingüística y literatura hispánica en la UAP, y preguntarte, Ana Mari, el papel de las mujeres jóvenes en el proceso editorial en México, que le dé espacio a las mujeres.
1: Estructuralmente tiene espacios limitados, ¿no? A esto me refiero. La industria editorial en México, que no es muy distinta de otros países, está mayormente formada por mujeres. Uh-huh. Y la mayoría de los lectores en México también son mujeres. Sin embargo, la mayoría de los líderes en la industria editorial no suelen ser mujeres, ¿no? Claro. Es una industria controlada, pues, por el poder masculino. Sin embargo, eso empieza a cambiar, ¿no? Ya empiezan a abrirse esas oportunidades de crecimiento para las mujeres. Mujeres jóvenes que tienen todas las ganas de entrar en este mundo. Sin embargo, pues, espacios como los que hace Publisher y otros entornos, ¿no?, abren esas posibilidades de conexión, de hacer redes entre mujeres. Creo que en México no tenemos un organismo como tal, ¿no?, uh-huh, que tenga esa función. Tal vez sería una buena oportunidad para crearlo.
0: Claro, porque justamente también eso es lo que te iba a preguntar. Las editoriales independientes en México tienen estas posibilidades, es decir, de generar estos públicos, no solamente a los lectores, sino todos los que intervienen en la industria editorial. ¿Tienen posibilidades las editoriales independientes en nuestro país?
1: Claro que sí, las tienen y son necesarias para la industria. Las editoriales independientes son posiblemente las que pueden a veces correr más riesgos, ¿no? Las que riesgos editoriales, me refiero como a nivel contenido, no tal vez en riesgos económicos, como a diferencia de las grandes.
0: Claro.
1: Sin embargo, pues sí, es bien importante que pues las editoriales independientes existan, ¿no? Son esas las que impulsan otras agendas que no son las hegemónicas, ¿no? Son las independientes las que también dan voces a espacio a las nuevas voces, pues siempre son muy necesarias, ¿no? En cualquier sector. Claro. Que las oportunidades para las mujeres en las editoriales independientes, pues ahí están.
0: Ana Mari, de tus trabajos editoriales, ¿cuáles son los que

0: rescatarías, no por supuesto sin menospreciar uno de otro, pero ¿cuáles son aquellos que tú has dicho de este trabajo editorial que he realizado? Me siento muy orgullosa.
1: Uno que ha sido un parteaguas en mi vida profesional editorial es Invisibles, 24 mexicanos que cumplieron sus sueños, de Bárbara Anderson, mexicanos con discapacidad que cumplieron sus sueños, perdón. Este libro pues reúne las historias de 24 mexicanos con discapacidad que han destacado en distintos ámbitos, ¿no? Profesionales, personales, etcétera, etcétera, ¿no? Deportivos, ¿no? A nivel políticas públicas, etcétera, ¿no? Y este libro es particularmente importante porque a partir de ahí es que yo descubro una nueva beta del mundo editorial, que es el mundo de la accesibilidad y cómo los libros que damos por hecho, que están ahí y que podemos leerlos, pues no es así para otras personas, ¿no? Y pues bueno, a partir de caer en cuenta en esto y de cómo mis decisiones como editora estaban dejando fuera parte de la población, que además pues ha sido como histórica y estructuralmente dejada fuera del ecosistema de la lectura. Claro. Entonces es que decido pues un poco como al activismo, ¿no? Y lanzar una iniciativa que es Vocalize.
0: Platícanos un poco qué es lo que tú has visto justamente en este trabajo editorial para, digamos, en formas alternativas de lectura.
1: Mi enfoque está en la lectura a través de los formatos digitales.
0: Sí.
1: Si bien hay distintos formatos, ¿no? Accesibles para acceder a la lectura de distintas formas, ¿no? Como los libros en braille, los videolibros en lengua de señas, los libros en lectura fácil, etcétera, etcétera. Mi apuesta más está en hacer accesibles los libros digitales, ¿no? ¿Por qué? Porque el libro digital nos permite acceder a la información, al contenido desde distintas formas, porque la tecnología ya lo resolvió, ¿no? O sea, ya puede leerse en automático en voz alta, puede navegarse, puede hacerse ajustes, ¿no? El contenido es flexible. Entonces, o sea, me refiero a la disposición del contenido.
0: Sí.
1: Es flexible y pues de esta manera pues los editores de origen pueden producir un libro que pueda ser leído por personas con discapacidad o personas con cuerpos hegemónicos, etcétera, ¿no?
0: Uh-huh.
1: Pues en lugar de estar dependiendo de una producción especializada y distinta, ¿no? Desde origen los libros pueden ya nacer accesibles y poderse distribuir y vender fácilmente. Eso no significa que no sean importantes los otros formatos y que tengan que seguirse produciendo porque cumplen necesidades importantes para comunidades específicas. Sin embargo, pues de esta manera podemos ir quitando más barreras, ¿no? Desde que se publican los libros.
0: Claro. Y pues agradecerte, Ana Mari, que nos hayas permitido platicar con Puebla en la Hora Nacional. Felicitarte, por supuesto, por el premio que obtuviste y que se entregó en Bolonia, en Italia. Y pues bueno, nada más pues agradecerte nuevamente, ¿no, Ana Mari, esta charla?
1: Muchísimas gracias, Oscar, por el espacio, la conversación y por el trabajo que haces difundiendo el trabajo de los mexicanos.
0: Muchísimas gracias, te mando un fuerte abrazo, Ana Mari, y nosotros continuamos.
1: Igualmente, Oscar, gracias.
2: Vuelta a la semilla.
3: Hoy nos trasladamos a

historia de México. Hombres indígenas, campesinos, gente del pueblo que dejaron todo para defender su tierra. Fueron ellos, los Acahuaxlas, sin grandes recursos, sin formación militar, pero con una fuerza inquebrantable, el amor por su país. Hoy la historia sigue viva. Cada 5 de mayo, Acahuaxlas se transforma en un escenario de memoria y tradición. Sus calles se llenan de color, de trajes típicos que evocan a los hombres serranos, de representaciones que reviven la batalla, de música, danzas y orgullo que se siente en el aire. No solo es una celebración, es identidad. Porque en Acahuaxlas, la historia no se queda en el pasado. Vive en su gente, en su orgullo y en la forma en que cada generación la mantiene presente. Volver a Acahuaxlas es volver al origen, es recordar que nuestras raíces no se olvidan, se honran.

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1: En el corazón del Boulevard 5 de Mayo se encuentra una escultura amarilla que llama poderosamente la atención de todos los transeúntes, el Ángel Custodio, diseñado por el

noviembre de 2003. De estilo abstracto, simboliza el abrazo que un ángel le da a la ciudad de Puebla. Mide 17 metros de altura y en su basamento se enterró una cápsula del tiempo que contiene cartas, la cual será abierta cuando Puebla cumpla 500 años. Recibe su nombre debido a la cercanía con el templo del barrio de Analco, el templo del Santo Ángel Custodio,

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1: De esta forma es como concluimos la edición estatal de la hora nacional. Les agradecemos su compañía en esta media hora en la que les presentamos las actividades culturales en Puebla. 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Les recordamos que la recomendación musical de hoy fue el trabajo de Carlos Díaz Caíto.

de la tómbola de minificciones les dejo. Volviendo al espejo. Un día, Alicia quiso regresar al País de las Maravillas a través del espejo que casi había olvidado. Corrió las cortinas del tiempo, fue al espejo y con ansiedad se miró en él. Se buscó y al no encontrar su imagen se dijo: "Este espejo ya no sirve". Y lo rompió. No pudo tolerar ver en él a una anciana desconocida mirándola fijamente. Carolina Castro.

0: Para escucharnos nuevamente, síganos en nuestra cuenta de Spotify, SICOM105.9. Buenas noches, esto fue Puebla, la Hora Nacional. Soy Óscar Alarcón. Nos volveremos a escuchar.
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acompañarnos en una nueva emisión de Hipersónicos. 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Mi nombre es Fred Flores y comenzamos con Kiki y Shade. Ellos nos comparten su tema, Smell of Tears. Lo escucharemos en un remix de Phonic and Fairplay.

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0: ¿qué tal? Me da muchísimo gusto saludarlos en otra emisión más de Viva la Huasteca. Les saluda Ari Soto, como siempre, desde la Puerta de Oro de la Sierra y la Huasteca, pueblo mágico Huauchinango, y sobre todo, pues, en la Huasteca Poblana, a través del 98.9 para el 105.9 y el resto de nuestras estaciones hermanas que juntas conformamos el Sistema de Información y Comunicación del Estado de Puebla. Comenzamos esta emisión.
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Hoy vamos a escuchar música, recordando que la Huasteca no solamente es el son huasteco, sones tradicionales, sones de costumbre, también la música de banda de viento. Y es que lo digo porque hemos escuchado sones para zapatear, sones de las danzas tradicionales que son ejecutadas por flautita y violín, pero también el violín, la guitarra quinta huapanguera. Pero hoy vamos a escuchar a 5 bandas de viento, vamos a escuchar las trompetas, los trombones, los clarinetes, los saxores, los bambordino, el bajo, qué decir del hermoso sonido que emite la tambora, la tarola o los platillos. Recordando que esta música se ejecuta en estos pueblos de nuestra Huasteca que la integran pues diferentes estados, y cabe hacer mención que son muchas piezas de que incluyen el son tradicional, el huapango de autor, hay una polca, cumbia huapanguera, rumba y hasta danzol desfilan en este material que tengo para todos ustedes el día de hoy,

de viento y escuchaban el alegre, no con guapango, pero sí esta música inédita. El primer tema que acaban de escuchar es el alegre. Escucharon a Nicandro Castillo, compositor de este guapango tan bonito. Pero ahora vamos a escuchar precisamente este tema del alegre, pero con banda de viento. Y es que les voy a presentar que ellos son de Chiatipán, Guasalinguillo, en el estado de Hidalgo, en este lugarcito de nuestra Huasteca hidalguense, a esta banda de viento llamada Corazón Hidalguense. Y es que José Gregorio Cruz, así como también Teodulo Cruz Cruz, Hilario Cruz Bautista, muchos de ellos son familia, don Nicolás, Francisco, José Cruz Bautista, en los platillos, hacen de esta hermosa música. Pero también vamos a escuchar el Rejón. Este es un zapateado que también es otra de las bandas de Hidalgo, que se llama Un Zapateado. Lo ejecuta la banda Tepeyac. Ellos son originarios de Tamalcuititla, Yahualica, Hidalgo, de nuestro vecino estado de Hidalgo, y ellos nos van a interpretar también sones de costumbre, recordando que esta banda de viento de la Huasteca ameniza no solamente las velaciones, tocando sones, guapangos, danzones, cumbias, norteñas. Es un legado cultural y sobre todo que tiene que ver justo en esta área cultural que es nuestra Huasteca. Vamos con música, quédese con nosotros en este programa.

Azteca. Las bandas de viento en nuestro país precisamente son ensambles musicales que se ejecutan instrumentos de viento. En su mayoría son metales y de percusión. Data desde mediados de los 1800, cuando las comunidades trataron de imitar las bandas militares que acompañaron al corto reinado de Maximiliano. Tanto Benito Juárez como Porfirio Díaz comisionaron la creación de bandas similares, esto hablando de Oaxaca, pero la popularidad de estos ensambles se hizo tan evidente hasta el siglo XX, después de la Revolución, cuando las autoridades locales forman bandas dominicales con los músicos militares, esto pues como parte del entretenimiento en los kioscos que se situaban en estos lugares. Así que la historia en México data desde mediados del siglo XIX, con la llegada de instrumentos de metal de pistones y cuando las comunidades trataron de imitar así a estas bandas. Las primeras bandas se forman ya para el sur y centro de nuestro país. Obviamente en cada poblado de los distintos territorios hay cierto tipo de bandas o combo de vientos, en algunos ya sean tradicionales, particulares y hasta municipales hay. A principios del siglo XX, algunos pueblos de Zacatecas, especialmente los de la zona serrana, tenían su banda de música sin rigidez organológica, en donde usaban bombardinos y tubas en afinación, incluso saxofones, entre algunos otros instrumentos que le originó el surgimiento de bandas o las famosas orquestas. Sin embargo, ya en algunos estados de la sierra, ya colindando con parte de Veracruz, de Hidalgo, de Puebla, pues ya el resto de la república permitió que estos ritmos de origen europeo se mantuvieran ya como entre la población rural. Y bueno, el objetivo precisamente de nuestra Huasteca es preservar esta tradición y de que pues este estilo hidalguense, del cual este material estamos difundiendo, pues la cantidad, algunos dicen que se han heredado de nuevas generaciones. Por ejemplo, en Hidalgo, hablando de esta banda de viento que son originarios de esta Huasteca, 89 municipios, y una de ellas es la banda de viento que tienen algunos municipios de la sierra y la Huasteca de este estado. Ellos han señalado que las notas de banda de viento son ensambles

musicales que se van ejecutando mediante instrumentos, en su mayoría son metales, percusiones y lo que es la tambora. Se han destacado muchos músicos, algunos en Atlapesco, otros en Huautla, en Huejutla, en Lolotla, en Tianquistengo, en Tlanchinol, en varios lugares también del estado de Hidalgo, así como partes de San Luis Potosí y Veracruz. Han comentado que han tenido buena participación y sobre todo pues ellos buscan revalorizar nuestra música como estos sonecitos. Vamos a continuar con este material de música de banda de viento. Vamos a escuchar los matlachines. Este son, fíjense que es un son de danza que

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comunidad de Tempexquititla, del municipio de San Martín Chalchicuautla, San Luis Potosí, que inicia su trayectoria musical a partir del año 2010. Este conjunto de música tradicional ha representado a su municipio de procedencia en las fiestas patronales, ha sido solicitada en eventos tanto culturales como familiares en los estados hermanos de Hidalgo, Veracruz y Querétaro, deleitando al público con éxitos tradicionales como Xochipilzahuatl y El Canario.

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1: Y los instrumentos que utilizan son la trompeta, el bajo, el bombardino, la tambora, la tarola, los platillos. Pero es más común ver en que las bandas usan tuba. Y es que los estados que tienen mayor número de bandas en nuestra Huasteca son San Luis Potosí, Hidalgo y Veracruz. Y también por ahí, si va uno por la carretera que va desde Tamazunchale, San Luis Potosí, rumbo a San Felipe Orizatlán, pasando por Huejutla, Atlapesco, ya en el estado de Hidalgo, hasta llegar al municipio de Benito Juárez, Veracruz, se dará uno cuenta de que hay muchos letreros con los nombres de diferentes bandas, sin decir que más Puebla, por Naupan,

por Huauchinango también hay muchas bonitas bandas, y una de ellas más representativas de la Huasteca Poblana es la banda San Marcos, que tocan precisamente estos sones que van a escuchar. Repertorio, decíamos hace un momento, que interpretan o ejecutan sones para el ritual de lotes, de canarios, música para bodas indígenas, sones de carnaval, sones para difuntos y huapangos. Entre los eventos más importantes de concurso de bandas de viento también los hay, y esto es en Calnali, en la Huasteca Hidalguense. Para algunos promotores resulta tan polémico este concurso porque se han dado la tarea de alternar con varias bandas, y es que van desde 20 hasta 50 bandas de toda la Huasteca. Es por eso que nos vamos a despedir de esta emisión con buenos sonecitos. Vamos a escuchar el elotito, el comanche y un danzón que se llama Nereidas, y también, si da tiempo, Xochitepéxtl, música de nuestra Huasteca. Yo soy Ari Soto, que tenga un excelente fin de semana, pásela bonito y nos escuchamos.

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Gracias, delirantes. Están escuchando una emisión más de Delirio Noctámbulo. Como todos los programas, traemos para ustedes música para agudizar sus sentidos. Mi nombre es Fred Flores y damos comienzo con Akasha Experience y su sencillo Shanti Planti.

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0: En este bonito y maravilloso domingo les damos la bienvenida. Gracias por acompañarnos nuevamente. La reina de la salsa se llama el número con el cual abrimos la clave de hoy. Chachalina se llama la intérprete, la cantante nativa de allá, los Países Bajos, específicamente por la zona de Holanda, ahí mismo en Holanda. También surgió Maite Ontele, hasta donde sabemos, esa gran trompetista se quedó a vivir en Colombia. Y bueno, resulta que por esa zona de Holanda se han formado buenas agrupaciones, dado los movimientos migratorios de gente que ha llegado de la zona de Perú, Colombia, Venezuela, Cuba, lo cual, bueno, pues ha dado como resultado que se formen agrupaciones que se dedican a interpretar la música sabrosa, la música que participa en este sabroso guiso llamado salsa. La reina de la salsa, Chachalina, vamos para el con otro buen número, que venga el mismo.
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0: saludos a ustedes que nos siguen por medio de el Facebook. La clave es La Salsa. También estamos en Instagram y en TikTok. Fuma el Barco, Los Latin Brothers cantando Joseito Martínez. Y ahí se escucha la manera tan especial en la cual ejecuta el bajo el maestro Julio Ernesto Estrada Fruco, líder también de esta agrupación, a Los Latin Brothers. En los trombones participa Alberto Barros y también el Mono Martínez. Fuma el Barco, antes Menéate Pa' Acá. Gustavo Ángeles se llama el intérprete y ahí mismo tiene como invitados a Barbarito Torres de allá de Cuba y a Yarima Blanco. Vamos con más en esta bonita tarde dominical. Viene ahora esta versión a el tema que grabó originalmente Juanes, La Camisa Negra.
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Caribe, les presentamos a la Sonora Cosamar cantando Jocho Vargas, Facunda. Antes, la continuación a la primera parte de La Cadenita. Si ustedes recuerdan, seguramente en la primera versión, el Lucho Argaín en el carnaval barranquillero pierde la cadenita. Y en este número que les presentamos cantando el mismo Lucho Argaín, pues da cuenta de que ya no hay que preocuparse por la famosa cadenita. Ya la encontré, la Sonora Dinamita de allá de Colombia, la cual estuvo dirigida, pues diríamos que desde esa época de la cadenita hasta que dejó de grabar allá en Discos Fuentes, estuvo ahí mismo dirigiéndola el maestro Julio Ernesto Estrada Fruco. Y en los coros está Macundo y Álvaro Pava en las trompetas, el responsable de las trompetas, de ese sonido tan peculiar que se reconoce en el mundo por parte de la Sonora de Dinamita, corren a cargo de Jorge Gaviria en las trompetas. Ya lo encontré. Abriendo el segmento llegó Sindicato del Ritmo con Alexander Abreu, su versión a la camisa negra. Vamos para adelante, gracias por continuar con nosotros. La

0: México Junior, magia caribeña de allá de Venezuela. Ahí mismo participan Argenis Carrullo y César Monje Albóndiga, uno en la parte vocal y el gran Albóndiga, desde luego que sí, como debe de ser, en el trombón. Rumba buena, Federico Junior, magia caribeña. Después apareció el gran Macondo y su sonora Macondo Chaverra con la piragua. Y después llegó el maestro Pastor López con otro de sus grandes éxitos que se le siguen y se le seguirán escuchando por un buen rato más. Ternura, Pastor López. Viene ahora José Alberto el Canario.
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0: Vamos despidiendo la clave de hoy con estos temas que acabamos de escuchar a cargo de José Alberto el Canario, el Tumbaito, y después llegó un clásico de la Orquesta Guayacán, muchos años sonando en las fiestas ahí, poniendo el ambiente a donde se pone este buen número. Un vestido bonito, la Orquesta Guayacán, gracias por su bonita compañía, y va la invitación para que nuevamente nos acompañen el próximo fin de semana. Jennifer Vélez en la consola de audio, gracias. Gracias Oscarito Guerrero en la producción. Yo soy Raúl Hernández, rumba buena en este bonito domingo. Disfrútenlo, el mismo apenas comienza. Buen provecho, adiós.
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9: Hola, muy buenas tardes a todos los que nos sintonizan a través del 95.3 Sicom Acatlán. Sean bienvenidos a su programa Campo Mixteco. El día de hoy me acompaña en la conducción también el doctor Nereo Martínez Andrade.

0: Y el tema que tenemos el día de hoy es manejo del ganado porcino. Para esto nos acompaña la médico veterinario zootecnista América Domínguez Juárez. Ella es egresada de la UAP y tiene y cuenta con mucha información de importancia para todos nuestros radioescuchas, sobre todo aquellos que se dedican a esta noble actividad. Les recordamos también el teléfono en cabina, es 953-53-430-32. Y nos pueden encontrar también en Facebook en SICOM Acatlán. Pues bienvenido, doctor.
1: ¿Qué tal? Muy buenas tardes a todos nuestros radioescuchas. Es un gusto, pues, en este día compartir cabina con el maestro Jorge Merino y con nuestra invitada especial, la médico veterinario América Domínguez Juárez. Bienvenida, médico. Ojalá que nuestros radioescuchas queden muy satisfechos con la plática de este día.
2: Muchas gracias, al contrario. Gracias por la invitación y estamos para servirles.
0: Sí, médico, pues, para iniciar con esta charla del día de hoy, nos gustaría que nos platicara un poco qué es la porcicultura.
2: Sí, bueno, antes que nada, buenas tardes a todos. La porcicultura es la actividad que se dedica a la alimentación y crianza de los cerditos.
0: Sí, pues muy bien. Para continuar, ¿cuál es el propósito de esta actividad?
2: Pues como bien lo mencionaba, el criar, obviamente, con buenos manejos, los cerditos y tener una calidad de carne, pues, muy buena.
0: Sí, para todos los que nos están escuchando, ¿por qué les recomendarías dedicarse a esta actividad?
2: Ay, pues, en lo particular, como médico, la verdad, es muy bonito la especie de los cerditos. Incluso, como un dato curioso, es uno de los animales muy inteligentes. Me parece que ocupa el cuarto, quinto lugar en cuanto a inteligencia. Y son unos animalitos muy nobles. Incluso hay una especie de cerditos que son de mascota. Entonces, sí, ahí en ese aspecto sí les recomiendo, pues, dedicarse un poquito a la producción, aparte de que, hablando ya económicamente, pues es un buen negocio.
0: Sí, sobre todo un negocio que, pues, bien se puede llevar a cabo como una actividad de traspatio, ¿no?
2: Así es, incluso aquí en la región hay muchos productores, pequeños productores de traspatio, se les llama así. Y pues en lo particular me encanta dedicarme a esto y yo siempre he dicho, tengo clientes que me hablan y estamos al pendiente, ¿no? Inclusive sea en la noche, madrugada, estamos al pendiente porque, bueno, una es la ética, nosotros como médicos veterinarios, y dos, pues ahora sí que es mi pasión, la producción en cerdos.
0: Sí, sobre todo eso es lo importante, que sea algo que le guste, que cuando lo haga lo disfrute. Pero entonces, hablando ya de la producción de traspatio, ¿hasta qué número de cerdos le podríamos denominar como un traspatio? ¿Y a partir de qué número podríamos decir que ya es una producción un poco más intensiva?
2: Pues yo creo que a partir de un vientre, vamos a hablar de, ahora sí que, de vientres a cerdas productoras, de 1 a 3, 5 inclusive, ¿no? Porque a partir de 8 o 10, la verdad que también ya económicamente, pues ya es un gasto que se genera. Entonces, hasta de 3 a 5 hembritas podemos hablar de traspatio, porque al final de cuentas, si son productoras, pues ahí va agrandando la producción, y obviamente quien se dedica a eso y la finalidad es crecer, pues a partir igual de 10 hembritas ya le llamamos un poquito, pues, la producción ya más grande.
0: Esto que nos comentas es importante, pero ¿a partir de cuántos cerdos tú consideras que ya una persona podría dedicarse exclusivamente a la actividad esta de la porcicultura? Porque cuando hablamos de traspatio, regularmente, pues, es combinar la producción de cerdo con alguna otra actividad. Pero para esto, ¿a partir de cuántos cerdos tú crees que ya sería rentable dedicarse exclusivamente a
2: A partir de 10, hablando, le vuelvo a repetir, de

0: hembras productoras a partir de 10 hembras productoras. Hay gente que se dedica solamente a la engorda de cerditos, que te llegan a meter pues 5, no sé, o sea, algún evento que llegan a tener, o hay quien se dedica definitivamente a la engorda de cerdos y que llegan a meter 30, 40, 50 animalitos para engordar. Pero hablando en cuanto a hembras productoras, definitivamente de 10 ya con eso tienes para divertirse.
1: Pero hablando, por ejemplo, de solamente de engorda, ¿en qué consistiría esa actividad?
0: Pues obviamente sería en cuanto a alimentación, porque es un consumo ya, bueno, hablando económicamente, la verdad es una buena inversión, pero siempre he dicho que aquí en la región nos hace falta ese apoyo, tanto del gobierno como de los productores, para podernos ayudar. ¿A qué me refiero con esto? Porque a veces uno le invierte demasiado a la engorda de cerdos y lamentablemente pues a veces es mal pagado. Ahora sí que a veces le llaman, salen tablas, ¿no? Diría la gente, salen tablas. Entonces, sí sería como que bueno el tener una asociación en esta parte de la región aquí en la Mixteca para podernos ayudar como productores en cuanto a la engorda de cerdo. Porque la verdad sí es una inversión muy grande que se hace, pero definitivamente es bueno también, porque eso sí, en diciembre, que son temporadas, diciembre, julio, que son temporadas muy buenas, el precio también es bueno, sí, claro, incluso ha llegado hasta 50. Y obviamente también hay cuando se llega a bajar y dices, chin, ahí pues ya perdí, ¿no? Pero yo siempre he dicho, incluso como médico veterinario, yo apoyo a los productores, a mis clientes que se dedican a este campo, para poderlos apoyar y no sea mal pagado esta producción animal en cuanto a cerdos.
1: Actualmente, ¿cuál es el precio promedio por kilogramo?
0: Aproximadamente está entre 40 a 42 ahorita, bueno, en esta semana, entre 40 a 42. Llega a variar en cuanto a la región. No es lo mismo aquí en la Mixteca que hay que en Puebla capital, o incluso en Tehuacán, que también es un lugar muy bueno en cuanto a producción de cerdo.
1: Okay, entonces pues no sé qué se les recomendaría a lo largo del año para que pues su producción sea buena y a buen precio.
0: Pues quien se dedica a esto ya tendrá, yo creo, la idea, o tendrá la maña de saber meter los animalitos de engorda más o menos en febrero, marzo, para que pueda salir en julio. Julio y diciembre definitivamente son unas temporadas muy muy altas en cuanto a la venta del cerdo, porque pues en diciembre realmente las cenas navideñas, hablamos del 24, el 31 y qué fiestas. Y julio, pues no se diga también, porque pues ya son vacaciones, regularmente graduaciones. Entonces son las dos temporadas en las que es más el consumo del puerco y obviamente pues la venta. Y le vuelvo a repetir, pues el que ya sabe en qué meses. Hablando de febrero, marzo, ojo también ahí, hay que saberle en qué tiempo vamos a tener nuestro cerdito. Entre menos tiempo es mejor, obviamente, para no tenerlo pues hasta, hay gente que lo tiene 6-7 meses engordando. Lo ideal es de 3 a 4 meses con una buena alimentación buena y por ejemplo los que sacan en diciembre, pues como por en agosto se pueden meter los marranitos para que ya saquen en diciembre. Entonces sí tiene, la verdad, su chiste el dedicarse a la engorda de cerdos.
1: Entonces aquí lo que tendrían que hacer es programar su producción con la finalidad de que en estos meses tengan producto, ¿no? Para vender.
0: Sí, definitivamente.
1: ¿Cuál es el peso promedio ideal de un cerdo para que sea apto para el consumo?
0: Pues ahora sí que vamos a entrar también aquí en una contradicción, porque como comprador hay gente que se dedica a la venta de carne y hay gente que se dedica a las carnitas, ¿no? Entonces regularmente los que se dedican a las carnitas pues tienen el detalle de que es que está muy grande y tarda en el ahora sí que el cocimiento, ¿no? La cocción, exactamente. Entonces, entre ellos

0: ellos lo regularmente lo manejan menos de 100 kilos, los que se dedican en las carnitas. Uh-huh. Y a los que se dedican, la verdad, pues a la venta de carne, pues...
1: Entre más peso, mejor.
0: Exactamente. Entonces sí, ahí entramos un poquito en contradicción. Ahora sí que dependiendo quién sea el comprador, ahora sí que el cliente, si ya tenga su comprador, ya sabrá cómo manejar esa situación, porque sí me ha tocado que pues llegan a tener ese detallito, ¿no? Incluso hasta las puercas de ahora sí de producción, que son de tercer, cuarto parto, hay quien los deja más. Entonces obviamente el animal se gasta, se desgasta más, y obviamente ya está más grande de edad, y es un poquito difícil sacarlas. Entonces tenemos también que ver ese lado también de las puercas que son de producción para sacarlos pues a venta.
1: Muy bien, pues muy importante sobre todo esta estrategia, ¿no? De buscar las fechas ideales para que tu producto valga más, ¿no?
0: Así es.
1: Ya hablando un poquito de esto, ¿cuál es la producción de carne de cerdo en el estado de Puebla comparado ya con otros estados? Tal vez en qué posición nos encontramos.
0: Pues Puebla es uno de los estados con producción de cerdo. Aproximadamente es el tercer lugar a nivel ahora sí que nacional. Uh-huh. Y aproximadamente cuenta con 171,350 toneladas al año. Entonces Puebla definitivamente no está tan mal. Jalisco obviamente nos lleva la delantera, pero qué bonito sería que más gente del estado se dedicara a la porcicultura. Obviamente no nos vamos a comparar con granjas, ¿verdad? Pero se empieza de a poquito, y para ir creciendo y al rato pues Puebla sea uno de los del estado, ahora sí que sea el estado más alto con producción en carne de cerdo.
1: ¿Cuáles estados nos comentaste que están por encima de Puebla?
0: Jalisco, está Jalisco en primer lugar, y me parece que era Guadalajara. Jalisco y Guadalajara, y tercer lugar Puebla.
1: Pues muy importante toda esta información que nos comparte, sin duda. Creo que ya tenemos un contexto muy importante de toda la producción de porcinos, tanto aquí en la región como a nivel nacional. Pues vamos a nuestro primer corte cultural y regresamos con esta interesante charla.
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0: Estamos de regreso en su programa Campo Mixteco y en esta tarde nos acompaña la médico veterinaria América Domínguez Juárez. Estamos charlando sobre el tema de manejo del ganado porcino. En el set anterior, la médico nos platicaba sobre la importancia de esta importante actividad pecuaria, los propósitos de esta actividad e incluso el por qué podríamos dedicarnos a esta actividad. También nos comentaba sobre la producción de carne en el estado de Puebla, los principales estados productores. Y bueno, la pregunta que yo quisiera hacerle, médico, es, considerando lo que nos acaba usted de comentar, ¿cuál es el consumo per cápita de carne de cerdo en nuestro país?
1: Bueno, pues aproximadamente son de 18 kilogramos en cuanto a consumo per cápita en carne de cerdo.
0: ¿Considera usted que la carne de cerdo compite realmente con los demás tipos de carne, hablando de pescado, de pollo o carnero, en nuestro caso aquí en el municipio de Acatlán, con la carne de caprino, que aquí nos caracterizamos precisamente por la barbacoa, ¿no? Entonces aquí la barbacoa y las carnitas pues difícilmente faltan en las fiestas, ¿no? ¿Considera usted que el consumo de o la carne de cerdo también es fuertemente consumida aquí en nuestro municipio?
1: Sí, definitivamente aquí en el municipio, inclusive yo siento que es una

0: de las carnes que más se consumen. Como bien lo comentó, pues en una fiesta incluso es más redituable la carne de cerdo, ¿no? Así que las carnitas, en segundo lugar, pues el pollo, el mole, y en tercero yo creo que la carne de ahora sí que de chivo, ¿no? Que aquí en nuestra región pues famosísima la barbacoa de chivo, pero sí, yo siento que es una de las carnes que más se consumen aquí en la región.
1: Totalmente de acuerdo. Fíjese que hasta hace como unos 8 años a cualquier fiesta que ibas era clásico que te servían pues tu plato de mole poblano y pollo, ¿no? Ya si te daban barbacoa pues como que era un lujo, ¿no?
0: Sí, así es.
1: De repente como que empezamos a pasar a la barbacoa de res, incluso yo me sorprendí porque ya la barbacoa de res también estaba tomando arraigo aquí en nuestra región. Sin embargo, resulta que ahora prácticamente a las fiestas que nos invitan y que vamos, pues ahora es, el clásico es que te den carnitas, ¿no? Y de repente cuando le preguntas a los caseros, a las personas que te invitan, oyes, pues qué ricas estuvieran las carnitas, ¿no? Además, cuando ya les preguntas que ¿por qué las carnitas? Es porque dicen efectivamente lo que nos comentas, ¿no? De que además de que rinden más, pues hay una forma como que más diversa de prepararlas. En cambio, incluso recientemente una persona nos comentaba que nada que ver, no se compara el hecho de que pagues un cerdo, que te lo dan en 8,000 pesos ya, en carnitas. Bien, prácticamente.
0: Sí, sí, con todo.
1: A que si preparas, por ejemplo, el mole, ¿no? Entonces decían, no, echamos como 18,000 pesos haciendo cuentas en solo comprar las especias, dicen, más aparte hay que comprar el pollo. O sea, sí es una inversión muy fuerte, ya hablando de platillos típicos y considerando, pues, de hecho, una festividad, ¿no?
0: Sí, claro.
1: Entonces, creo que ahí es a donde se queda bien justificado el por qué el consumo de carne de cerdo, pues, como que ha tenido un impulso muy fuerte recientemente, ¿no?
0: Sí, así es. De hecho, pues, ahorita tocando el tema de que hice la barbacoa de res, incluso aquí en la región no es muy vista, pero se hace también barbacoa de cerdo, carne de cerdo. En esta parte, de este lado de Matamoros y Xúcar Matamoros, ahí preparan la barbacoa de cerdo. Muy rica, por cierto, porque adobada, la verdad que
1: se
0: las recomiendo. Sí, sí, sí. Y aquí en la región regularmente pues son las puras carnitas.
1: Las carnitas.
0: Sí, sí, sí, pero hay diversas maneras de poder consumir la carne de cerdo.
1: Muy bien, médico, pues tenemos que probar esa barbacoa de cerdo,
0: sí,
1: porque ya me quedé con el antojo. La pregunta siguiente sería, ¿considera que tienen algunas ventajas esta actividad de producción de cerdos sobre otras actividades pecuarias?
0: Pues sí, definitivamente sí, tiene otras ventajas, incluso pues tú puedes ser tu propio jefe. Yo siempre he dicho, el que se dedica a esto, y como en el bloque anterior lo platicábamos, a partir de 10 hembritas tú ya te diviertes con eso, y definitivamente el ser tu propio jefe en tu propio negocio, podemos empezar en la producción de cerdos.
1: Respecto a los otros tipos de actividades pecuarias, usted nos puede comentar cuál es su punto de vista, ¿no? Pero generalmente la gente se queja mucho cuando existe una granja de cerdos cerca de las unidades habitacionales o cerca de la casa. Además de que los cerdos, no sé cuál sea su ventaja o desventaja respecto a otras actividades pecuarias en cuanto al uso del agua, ¿no? Tengo entendido que los cerditos de repente pues requieren que se les tiene que estar lanzando agua para la limpieza, o incluso ahorita con el calor dicen que les tienen que estar asperjando un poco de agua para mitigarles el calor. Y en cambio, ¿qué pasaría si yo tuviera o quisiera poner una pequeña granja de conejos o de pollos o incluso pues hay otro tipo de actividades pecuarias que se pueden desarrollar?
0: Sí, claro, mire, buen punto que tocan ahorita. Incluso no vamos a comparar obviamente una granja de 1,000 vientres, 1,500 vientres a una granjita que empecemos de 5 a 10 vientres, pero inclusive en granjas ya tecnificadas pues tienen incluso todo el proceso, ¿no? Del agua que se desecha, y la misma agua la lleva un proceso en el cual la volvemos a ocupar. Incluso todos los residuos sólidos, las heces y todo eso, se va a composta. Uh-huh. Entonces,

0: todo se ocupa definitivamente, incluso pues como un comentario, si se dan cuenta, en el cerdo todo se consume. Lo único es. Creo que no es el pelo, pero pues ya hay razas que ya a veces ya ni hasta pelo tienen. Ajá, pero de ahí en fuera todo lo del puerco se consume. Entonces, en granja, le vuelvo a repetir, no se desperdicia nada, incluso la misma agua se vuelve a procesar. Hablando de traspatio, pues es un poquito más difícil, ¿no? Pero no difícil, pero incluso la gente que sabe, el estiércol de los puercos sirve muy bien para abono.
1: Así
0: entonces,
1: es.
0: Tengo clientes que a veces lo van a tirar a sus propios campos y les sirve para abonar, ahora sí que las tierras. Y a veces, pues Zacatlán es como si usted quisiera poner, no sé, una granjita cerca, pero afortunadamente, pues Zacatlán va creciendo en cuanto a habitantes y al rato tú no sabes en qué momento van a llegar a habitar cerca de tu granja, ¿no? Entonces, yo siento que aunque la ponga retirada, al rato se va a habitar eso. Y pues ahí es que entrar, ahora sí que, pues con las personas, ¿no? Con los habitantes, porque al rato uno tiene la culpa, pero no se dan cuenta que, pues, ahora sí que el que llega primero, pues, fue el que va a poner la granjita, ¿no? Y afortunadamente, pues, sí, se va habitando, pero sí, ese es un detalle que hay aquí, porque inclusive, pues, hay gente que se ha dedicado de años, pero le vuelvo a repetir, se va habitando, y pues al rato, ¿quién tiene la culpa? Pues el productor. Entonces, pero hay maneras de tener limpias y de que no huela tanto. Yo me dedico, yo tengo, y mientras se hace bien, como bien lo comentaba, sí se necesita de agua, más que nada ahorita en esas temporadas, pero si no, pues no hay como hacer las camas de, pudiera ser de avena, inclusive ponerles aserrín, o sea, de manera de mantenerlos frescos, ver alternativas. Uh-huh. No precisamente vamos a necesitar agua, obviamente agua para consumo sí, pero para mantenerlos en confort hay maneras y obviamente estar capacitados y asesorados más que nada para evitar estos detalles.
1: Muy bien, médico, pues muchísimas gracias por esos comentarios. Respecto a las razas, porque sabemos que pues el mejoramiento genético existe tanto en los cultivos como en los animales, ¿no? ¿Qué nos puedes comentar respecto a las razas en cuanto a los cerdos? ¿Cuáles son las principales razas?
0: Pues ahí lo vamos a dividir en líneas, nosotros le llamamos líneas, tenemos línea maternal y línea terminal o engorda. Entonces, en las líneas maternales podemos tener un Landras o un Large White. En línea terminal podemos tener un Hampshire, un York, un Duroc, un Pietrain. Regularmente la gente se dedica a la engorda de cerdos, meten lo que es línea terminal. Entonces, sí, ahí dividimos las dos líneas, en línea maternal y línea terminal. Y pues la genética, la tecnología y la genética pues va creciendo, va cambiando, inclusive pues ahorita ya está la inseminación, ¿no? Ya es más famosa la inseminación que toda la monta directa. Uh-huh. Con el semental.
1: Actualmente, fíjate que aquí en la región, de hecho, si vamos a las comunidades, difícilmente encontramos ya, cuando yo era niño, pues era común que hubiera muchos cerditos ahí en las casas que le llamaban cuinos, ¿no? Que eran, creo, razas, pues decían que criollas, ¿no?
0: Así es.
1: Entonces, pues prácticamente ya desapareció, y actualmente, pues si la gente tiene algún cerdito, pues ya son de esos cerditos finos que les llamamos, sí, o los blancos, ¿no? Hasta cierto punto, esas razas que se les llamaba criollas, ¿qué tan bueno y qué tan malo es que hayan desaparecido prácticamente?
0: Pues aquí es entrar con los carniceros, ¿no? Ahora sí con el, ajá, comprador, porque al final el comprador, exacto, dice, no, pues es que tenía mucha grasa, o no tiene nada de carne. Entonces, ahora sí que el comprador, pues, es la queja, ¿no? Que siempre es menos carne y más grasa. Entonces, aquí lo que queremos es que haya más grasa, más carne, perdón, y menos grasa.
1: Pues pasa lo mismo que los cultivos, ¿no?
0: Así
1: es. Ahora sí que las variedades criollas corren el riesgo, porque lo que los productores casi siempre buscan, pues un mayor rendimiento, ¿no? Y en este caso de los cerdos, pues igual, casi lo que el mercado, o en este caso lo que el comprador nos pida, ¿no? Mayor carne, mayor peso, a lo mejor lo menos posible de grasa. Muy bien, pues vamos a un pequeño

0: Pequeño corte cultural, estamos con la médico veterinaria América Domínguez Juárez con esta interesante charla sobre el manejo del ganado porcino. En un momento regresamos.
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0: Estamos de regreso en su programa Campo Mixteco en el 95.3 de SICOM Acatlán FM. Estamos en este día, nos acompaña la médico veterinaria América Domínguez Juárez, a quien agradecemos la charla del día de hoy sobre el manejo del ganado porcino. Y en el set anterior nos comentaba la médico sobre la importancia de las razas en cuanto a cerdos y la inquietud de que qué pasaba con las razas criollas, que había mucho en las comunidades antes, y bueno, la justificación prácticamente de que estén desapareciendo las razas criollas es que pues se tiene que ir atendiendo prácticamente pues a la demanda o a lo que exige el mercado, que en este caso pues es mayor carne, menor grasa, y eso solo nos lo dan pues las razas mejoradas. De acuerdo aquí a nuestra región, ¿cuál médico, cuál considerarías para la región de la Mixteca y por qué? ¿Qué razas nos podrías recomendar?
1: Pues regularmente, le voy a repetir ahorita, dependiendo cuál sea el propósito del porcicultor, del productor, pues regularmente en esta zona pues meten mucho lo que es la línea terminal, o sea, para carne. Okay. Es yo creo raro el productor que quiere para pie de cría. Entonces, el Pietrain es el más común por acá, el Pietrain y el duro. Inclusive cuando tengo que inseminar, son las razas que más me piden, exclusivamente el Pietrain y duro para ahora sí que una mejor genética y para rápido el periodo de engordar.
0: Ahorita que te están escuchando nuestros radioescuchas, ¿a dónde les recomendarías tú adquirir sus razas de cerdo, precisamente de las que nos comentas tú, de la Duroc y la...?
1: Pues definitivamente conmigo, definitivamente conmigo. Yo me dedico a inseminar y como bien lo comentabas en el bloque anterior, ahorita ya es muy poco el que se maneje el monta directa. Uh-huh. Ya ahorita le vuelvo a repetir, la tecnología va al día y inclusive me costó, porque tengo la idea de que fui la primera en meter la inseminación, me costó porque toda la gente no pensaba que el nada más ya con una pipetita y una bolsita es lo que haría que la cerda quedara gestante. Entonces, gracias a Dios, ahorita ya tengo a mis clientes y definitivamente la inseminación se la recomiendo bastante. Y pues ahí estamos, pues en lo particular aquí.
0: La pregunta que nos lanzan los radioescuchas es, ¿a dónde pueden localizarte? ¿Tu teléfono o el lugar de tu local o no sé, dónde pueden localizarte?
1: Les puedo pasar ahora sí que mi número telefónico al 953-128-6048. Y pues en Facebook estoy como América Domínguez Juárez. Incluso pues ahí subo fotos de mi producción que tengo, y estamos para servirle a todas las personitas que quieren interesarse en la inseminación.
0: Muy bien, médico. La pregunta que queremos hacerte ahora es, ¿cuáles consideras que son las instalaciones adecuadas para la crianza de cerdos?
1: Okay, pues no hay como la tecnificada, ¿no? La tecnificada, pues ya hablamos de jaulas, de corrales, de bebederos automáticos, comederos automáticos, y desafortunadamente pues hay gente que apenas empieza, los productores de traspatio, pues ahora sí que el famoso pues chiquero, el corralito que hacen de 2 metros por 2 metros, que tiene nada más ahí para agua, y pues la comida es la que se les pone en el piso, ¿no?

0: pero ahora sí que lo tecnificado es para más granjas, a partir, le puedo repetir, a partir de 10 hembritas, que ya pues esto va creciendo, ¿no? Que su producción va creciendo. Pero en cuanto pues a las de traspatio, tenerlos ahora sí que los más limpios posible para una mejora en cuanto a sanidad. Y pues en esos podemos instalar los chupones, los famosos chupones, uh-huh, para igual no desperdicio de agua. Y pues los comederos, regularmente pues ya hay herreros que se dedican a hacer los comederos, para que sean comederos a libre acceso.
1: En este caso, ya que nos comentas que tú recomiendas que sea una instalación relativamente tecnificada, ¿necesita ser piso de concreto o de qué tipo de material tiene que ser?
0: Así es, piso de concreto, y pues aquí luego hasta le llaman las jaulas hechizas, que es, ajá, un herrero regularmente lo que los hace, porque están las, ahora sí, de fábrica, que se les llaman con es galvanizado, acero galvanizado me parece, y pero sí se puede hacer, ahora sí que hechizas, pero definitivamente con el piso de concreto.
1: Quizás algún radioescucha quisiera escuchar que, de acuerdo a tu experiencia, ¿cuál sería la cantidad mínima que requiere invertir para iniciar una pequeña instalación o una pequeña granja de cerdos, así como lo recomiendas tú, de manera tecnificada?
0: Pues, bueno, no les puedo dar una cantidad exacta, porque al final, hay que ver cuántas jaulas quieres meter, quieres hacer tu salita de gestación, tu salita de maternidad. Entonces, hablemos, yo creo que arriba de unos 100,000 pesos para que empieces. Y obviamente yo siempre he dicho que aunque se le invierta, pero que valga la pena, porque no tiene caso que invertamos poquito, buscar lo más económico y nos va a salir caro. Ahora sí que lo barato sale caro. Entonces, okay, desde un principio, si se van a meter a la producción de cerdos, les recomiendo de hacerlo como debe de ser, para que no empecemos a rato con que ya se me rompió el chupón. Inclusive tenía yo un cliente que le llegó a meter pues manguera a los chupones. Los animalitos son muy ociosos. Uh-huh. Entonces, la manguera lo metieron en cemento, manguera de plástico, y rompen el chupón. Entonces tuvieron que volver a romper el concreto para cambiar la manguera. Entonces sí, yo definitivamente arriba de unos 100,000 pesos para empezar, sí hay que invertirlos. Pero definitivamente la inversión sí lo sacan.
1: De acuerdo a nuestra topografía aquí en Acatlán, que prácticamente ves que estamos en una topografía accidentada, nada que ver con la topografía, por ejemplo, del norte, que todo es plano. Sí. ¿Influye algo o recomendarías alguna especificación muy detallada sobre dónde instalar nuestra granja de cerdos? Es decir, no sé si tenga... Si no sea conveniente instalarlo, por ejemplo, en una parte cerril, en una parte plana, o eso no tiene nada que ver, o no es ningún impedimento.
0: No es ningún impedimento. Mientras se tengan las ganas de hacerlo, definitivamente no hay ningún impedimento. Le vuelvo a repetir, las instalaciones cuentan mucho. El empezar una galerita, obviamente, los animales, los cerditos son unos animales muy muy sensibles, que se estresan rápido, y me voy a meter un poquito al manejo. Entonces, al hacer una galerita, hay que tener los cuidados para la ventilación. La ventilación para ellos es muy importante, y hay que manejar con cortinas. Aunque aquí en nuestra región haga calor, pues hay a veces temporadas que el agua o inclusive el frío, ¿no? Entonces sí hay que tener ahí pues acondicionado para unas cortinas, que tenga ventilación, y ver esos detallitos. Pero definitivamente no es ningún impedimento para ponerla en cualquier parte aquí de la región.
1: O sea que puede adaptarse al espacio a donde prácticamente estemos, ¿no?
0: Así es, sí.
1: Muy bien, pues esto pasa igual como en lo que es la agricultura moderna, lo que es la agricultura protegida, ¿no? Entonces un invernadero prácticamente lo puedes poner en la punta del cerro, a medio cerro,
0: sí,
1: o
0: sí,
1: en
0: claro,
1: lo plano. Lo importante es tener las ganas y desde luego los recursos para poder llevar a cabo el proyecto.
0: Sí, definitivamente. Incluso hay una granja aquí en Tepeji, adelante de Tepeji, que lo tienen mero en la punta del cerro. Y le vuelvo a repetir, o sea, no es impedimento para ponerlas. Tiene sus cortinas, obviamente pues en alto se siente el aire, pero tiene sus cortinas, está acondicionado, muy tecnificadamente, pero tiene lo necesario. Entonces, es un ejemplo, es un claro ejemplo de que no hay...

0: hay ahora sí impedimento para poner donde quiera una granja.
1: Perfecto, médico. Continuando con lo que acabas de comentarnos sobre el manejo reproductivo, ¿existe alguna relación en cuanto a la edad de la cerda y el número de cerdos que pueda parir?
0: Sí, definitivamente, una cerdita para producción, estamos hablando que a partir de 6 a 7 meses de edad, desde que nace hasta los 6, 7 meses, y aproximadamente con un peso de 115 a 120 para que reciba el primer servicio o monta. Uh-huh. Y pues vámonos otra vez a las líneas maternas. Obviamente la línea materna, como bien lo dice su nombre, pues es ahora sí que productora de más cerditos, ¿no? Incluso hay cerdas que hasta 16, 17 lechones. No la vamos a comparar con una cerda que es para carne, que sí nos puede arrojar 12, 14, pero no hay como la línea maternal.
1: Okay, nos acabas de comentar entonces que una cerdita alcanza la madurez para poder reproducirse a los 7 meses.
0: Así es.
1: Okay, ¿y qué tiempo es su vida útil como una madre fecunda y que nos dé buen pie de cría o buen número de cerditos?
0: Regularmente el tercer, cuarto parto son donde nos refleja qué tan buenas productoras son, en el tercer, cuarto parto. Yo siempre recomiendo que hasta 5 partos dejarlas, no más. Volvemos a lo mismo, el detalle de a veces es difícil sacarla a venta y pues porque la cerdita definitivamente va bajando la producción, va bajando, entonces tercer, cuarto parto es donde nos da ahora sí la capacidad máxima en la que es buena para producir.
1: O sea que sí está relacionado entonces que de acuerdo a la edad va a ser el número de cerditos que podemos obtener, o sea, entre más joven es la cerda, más cerdos, y entre más vieja, menos cerdos.
0: No tanto la edad, sino vámonos también a la línea. Okay. A la línea si es maternal o engorda. También
1: ¿Y cuál, tiene que ver? ¿Cuál sería un número promedio de cerditos ideal que tuviera una cerda? Porque como bien lo comentas, puede haber cerdas que nos den 16 cerditos o 14.
0: Así es.
1: Pero de esos 14 quizás los que puedan desarrollarse bien sean 9 o 10, no lo sé.
0: Pues pudieran ser 14, ahora sí promedio, pero le vuelvo a repetir, vámonos a la línea materna. Hay cerdas que llegan a tener incluso hasta 16, 18 tetas, que son las que va a producir, o sea, las que va a aguantar a criar. Entonces, hay puercas que incluso nos tiene 8 o 10 cerdas, que definitivamente esas no las podemos seleccionar para vientres. Ojo, también hay que saber seleccionar qué puercas podemos ocupar para futuros vientres reproductores.
1: Muy bien. Estamos en esta charla con la médico veterinario zootecnista América Domínguez Juárez y la charla del día de hoy es manejo del ganado porcino. Estamos en su programa Campo Mixteco a través de SICOM Acatlán en el 95.3 FM. Vamos a un pequeño corte cultural y continuamos con esta interesante charla.
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0: Regresamos a su programa Campo Mixteco, continuando con esta importante charla con la médico América, y el tema del día de hoy, manejo del ganado porcino. Ya en el bloque anterior hablaron un poco de la edad a la que la cerda es apta para reproducirse. Ahorita nos gustaría que nos comente, médico, cuál es el tiempo de gestación y cómo es que le podemos dar un buen manejo al lechón al nacer.
1: Sí, claro. Mira, el tiempo de gestación aproximadamente son 115 días, 3 días más y 3 días menos. Y pues esta es una etapa muy importante.

0: importante la atención al parto, porque pues como lo comentábamos ahorita en un comercial que tuvimos, se llega a complicar, y más si son cerditas primerizas. Es lo que yo ahorita les recomendaba, que hay que darles el primer servicio de 6 a 7 meses con un peso aproximado de 120. ¿A qué me refiero con darles estos datos? Porque precisamente se llega a complicar el momento del parto. Como son cerdas chicas, pues no tienen la suficiente, incluso, pues, fuerza, una, y dos, no llegan a abrir para que los lechones los expulsen. Entonces ha llegado los casos de que pues hay que hacer cesárea, o se les llega a pasar el parto por lo mismo de que se montan muy pequeñas. Entonces ahí se nos llega a complicar, pero pues a la atención del parto tenemos que ver el tiempo en que expulsa cada lechón, de 15 a 20 minutos no más. Pues el lechoncito debe de venir limpio, entre comillas, me refiero a que no lleno de sangre. Limpiar luego lo primero que es la trompita, porque luego se llegan a ahogar, ligar y desinfectar ombligo de cajón, y principalmente el que se calostren, así como van naciendo, pegarlos a lo que es ahora sí que las tetas, para que lleguen a ingerir lo que es el calostro, que es lo más importante en el nacimiento del lechón. Hay gente que inclusive llega a descolmillar en el momento, incluso hasta cortar las colitas, que es un manejo que ahora sí, para que no se estresen. Pero de ahí en fuera sí es muy muy recomendable, pues más que nada el tiempo de expulsión entre lechón y lechón.
1: Regresándonos un poquito, médico, ¿cuáles son los síntomas o cómo se da uno cuenta que la cerda está por parir?
0: Pues hay purgas que están muy desinquietas, incluso pues se llegan a estar mordiendo lo que encuentren. Las que están en jaulas, pues están muerde el tubo. Las que están en corral, pues andan trompeando, como si estuvieran haciendo nido, le llaman. Uh-huh. Y pues llegan a arrojar un primer flujo, nosotros le llamamos el tapón, es un flujo blanco, que es donde rompe para ya empezar a expulsar los lechoncitos.
1: Okay, pues ya que tenemos a los lechoncitos, ya nacieron, ya vimos que sobrevivieron, ¿no?
0: Sí.
1: Que algunos muchas veces quedan ahí, ¿no? Cuando nacen los aplasta la cerda o algo
0: sí,
1: así.
0: Sí, por eso la importancia, le digo, que tener unas instalaciones medias tecnificadas con unas jaulas, porque nos ayudan bastante. En lo particular yo batallaba porque los tenía yo en corral, pero dije no, definitivamente voy a hacer el sacrificio por las jaulas, y me ayudan mucho. Yo se las recomiendo. Quien se dedique a la producción y a la crianza, ahora sí que meter lo que son las jaulas.
1: Bueno, ya entonces, cuando nosotros tenemos a los cerditos, ¿cómo es que nosotros los seleccionamos de acuerdo, o qué características buscamos de acuerdo al destino a que se van a dirigir?
0: Pues, por ejemplo, si metimos una pie de cría, las cerditas deben de tener el número de tetas iguales y parejas, que tengan buenos aplomos, me refiero en cuanto a las patitas, que tengan, ahora sí que tengan un porte bien, y en cuanto a las hembras de pie de cría. Y pues ya regularmente los que no sirvan, pues se van para la engorda. Pero donde vamos a enfocarnos más sería en cuanto a pie de cría.
1: Ajá, pero algo importante que creo que me di cuenta ahorita es que el destino como tal no lo determinamos cuando nace, sino antes de elegir el semen que se va a utilizar, ¿no?
0: Sí, claro, también si nos vamos un poquito para atrás, pues si voy a meter el de engorda al terminal, pues esos se van de cajón a la engorda, ¿no? Y en cuanto a pie de cría, es lo que le comentaba, si vamos a seleccionar hembritas, no sé, nacieron 14, ¿no? De esas 14 me sirvieron 4 hembritas, son aptas para criar, para pie de cría. Los demás se pueden ir para engorda.
1: Muy bien. Y pues ahora un tema muy importante que pues nadie quisiéramos que estuvieran ahí presentes, pero siempre están, las principales enfermedades en cerdos.
0: Pues aquí lo que es en México, batallamos mucho con lo que es una neumonía, lo que es APP, son las

0: más, es la más, ahora sí, que anda en el país. De ahí nos vamos con un circovirus también, un parvovirus, y pues pudiera ser también ojo azul, ya está erradicado, pero sí se escuchó que tendríamos unos casos aquí dentro del país. Y de ahí en fuera, pues son las más comunes.
1: Y esas enfermedades son tratables, ¿no?
0: Sí, curables. Claro, incluso no curables, sino hay vacuna, entonces hay que prevenir. Regularmente en eso hay que prevenir, vacunar, y pero esto lo hablamos que es regularmente en granjas. De traspatio es muy difícil. Como médicos tenemos que tener cuidado, ¿no? El no, si vengo yo de una granja, no irme a meter a las de traspatio. Pero esto regularmente son en granjas ya grandes.
1: Bien, médico, pues ahora un tema muy importante. Hablando ya de enfermedades zoonóticas, de aquellas que se pueden transmitir al ser humano, ¿cuál es la más común que existe?
0: Pues cisticercosis es la que más se ha hablado, y yo creo que es una de las que más se pudiera ahora sí que transmitir al humano.
1: ¿Y por qué se da esa enfermedad?
0: En esa enfermedad, pues regularmente por carne contaminada, ¿no? Incluso pues en el humano afecta lo que es el sistema nervioso, y pues volvemos atrás un poquito, debemos tener cuidado desde la granja para evitar todos estos problemas, ¿no? Si aquí lo que queremos es sacar una calidad de carne muy buena, no podemos dejar que pase un poquito más hacia el consumo humano.
1: ¿Pero por qué sea principalmente genético, lo adquieren durante el manejo, por la alimentación?
0: Más que nada genéticamente. Incluso, podemos entrar en cuanto a la inseminación. Incluso para la inseminación debemos tener una evaluación antes del semen, porque no podemos nada más llegar y inseminar a la cerdita. Obviamente el semen pasa por una evaluación estricta para precisamente evitar estas enfermedades y contagiar. En cuanto al ámbito de salud, sí es muy muy grande en los cerdos, y hay enfermedades que tenemos que tener cuidado para no haber ese contagio con humanos.
1: Muy bien, pues entonces es una enfermedad que se puede prevenir.
0: Así
1: desde
0: es.
1: La granja, incluso desde el semen, desde antes que nazca el cerdito, me comenta. Y pues ahora un tema muy importante, y por el que pues la mayoría de los productores están aquí o se dedican a esta actividad, es la comercialización, que es donde ya ven reflejado todo el esfuerzo que realizaron previamente. ¿Cómo es que se da la comercialización principalmente?
0: Pues, mire, aquí lo que es, nos vamos un poquito aquí a la región, porque pues ya si nos vamos a nivel nacional, pues hay granjas grandes que se dedican a su propio, ahora sí que tratamiento de proceso de su carne, que tienen sus propios rastros, incluso ellos mismos se empacan y se van al mercado. Pero ya hablando aquí en Acatlán, pues sí, buscar, ¿no?, quien en verdad nos apoye en cuanto al precio, porque sí es muy importante lo económico. Así como se invierte en los cerdos, pues tenemos que ver también la ganancia. Incluso, pues yo tengo clientes que son carniceros, y yo siempre les he hecho esa recomendación, ¿no?, de pues tratemos de apoyarnos, tanto ustedes como compradores, como nosotros como productores. Al final de cuentas, lo que queremos al rato es que Puebla, Acatlán, incluso si nos vamos un poquito más Puebla, que sea pues un buen municipio, Acatlán, de productor de carne, Puebla productor de carne, ¿no? Y por qué no, le vuelvo a repetir, ser Puebla uno de los estados, el primer lugar en producción en carne. No nos vamos a comparar con granjas, pero de poquito se empieza uno para crecer.
1: Sí, incluso, pues me parece que en Puebla, yo creo que alguno de los que aportan más son las granjas Carroll de México.
0: Está Carroll, granjas Carroll, efectivamente, pero regularmente están sus granjas en lo que es en el estado de Veracruz. Y aquí, pues, Bachoco me parece que ya había implementado también granjas de cerdos. O sea, compró granjas y que ya también jaló Bachoco. Esto es en Tehuacán.

0: aparte de que se dedican a las aves de postura, ya jalaron un poquito más lo que es la porcicultura también.
1: Sí, incluso pues en el estado de Puebla se acaba de abrir hace algunos años la planta procesadora de carne, ¿no? Que es una de las más modernas de América Latina, me parece.
0: Sí, sí, sí. De hecho, pues igual me parece que ahí en su escuela, bueno, en el centro, el Cebeta, llevan también ese proceso, ¿no? Hacen los procesos de embutidos y es muy bueno, ¿eh? Y es una escuela que he visto que enseña a los alumnos a llevar este proceso para que al rato también sean unos, ahora sí que productores en cuanto a quien se dedica a los cerdos puede hacer todo. Si se da cuenta, es lo que les comentaba anteriormente, en el cerdo se ocupa definitivamente todo. Entonces no hay como que el que se dedica a la producción y de lleno a sacar su propio producto, ¿no? Hablemos de embutido o de carne, ahora sí que empaquetada.
1: Cierto, eso que comenta, pues ahí en el Cebeta pues se tiene esa carrera en la que pues los jóvenes se enfocan principalmente en la transformación, en darle un valor agregado al cerdo y pues en obtener productos que ya son o que deben ser aptos para el consumo humano.
0: Sí, sí, claro, y eso es bueno, les voy a repetir, eso es bueno, que los jóvenes aprendan o tengan esa, llamémoslo inquietud, ¿no? De poder al rato emprender. Ya pueden emprender ellos ya con eso, pero pues también que empiecen desde abajo. Qué bueno sería que se dedican a la producción desde el criar lechones hasta finalizarlos y llevar este proceso de la carne.
1: ¿Ha pensado un médico en dedicarse a la transformación de carne o simplemente en la producción?
0: Pues sí me gustaría en cuanto a la ahora sí que a la transformación de vender la carne, pero me inclino más a lo que es la producción. La verdad me gusta mucho el campo y no hay como la producción en cerditos. Incluso ahorita ahora sí que mi siguiente meta es crecer, agrandar un poquito mi granja y hacerla tecnificada.
1: Sí, sobre todo por la formación profesional que tiene, pues está enfocada en la producción, ¿no?
0: Sí, sí, claro, incluso pues también el alimento, no tocamos ese tema, que les vuelvo a repetir, es muy grande este tema, pero la alimentación del cerdo también no hay como hacer nuestro propio alimento en casa.
1: Claro, sobre todo porque así también usted calcula las raciones de acuerdo a la edad del cerdo, ¿no?
0: Sí, sí, claro, e incluso lo que les comenté, que entre menos tiempo tengamos el cerdo engordando, pues mejor, porque hay quien lo saca 3-4 meses, obviamente con buena alimentación. No vamos a meter que, ay, es que le metió cosas y no, sino yo me consta porque los he sacado de 3-4 meses, pero les voy a repetir, con una buena alimentación.
1: Sí, y esto con una pues alimentación abarca una dieta,
0: exactamente, una dieta balanceada, hablemos de proteína, granos, entonces sí, es bonito esto y pues que se dediquen a la producción de cerdos.
1: Muy bien, médico, pues desafortunadamente el tiempo se ha terminado, nos hubiera gustado seguir escuchándola por otro rato más, sobre todo enfocarnos más tal vez en la alimentación, en la preparación de raciones,
0: sí,
1: todo
0: sí,
1: eso.
0: Sí, es un tema que nos falta.
1: Pero igual y podríamos hacer una segunda parte y pues invitarla en una próxima ocasión.
0: Sí, claro que sí, les agradezco por la invitación y estamos para servirles a todos, ahora sí, los radioescuchas.
1: Y a gracias, ustedes. Médico. Pues doctor Nereo, ¿algo que quieras agregar? Y si no, pues damos por finalizado su programa Campo Mixteco. Los esperamos en nuestra próxima emisión. Hasta pronto.
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¿Te imaginas compartir tu vida con un compañero que puede vivir 100 años? ¿Un amigo emplumado que si pierde a su pareja puede caer en depresión como tú o como yo? Las aves no son juguetes. Son seres con emociones complejas que merecen un hogar para toda su vida. ¿Estás realmente preparado? Aunque durante siglos hemos tenido aves en casa, la verdad científica es clara: no son animales domésticos. Sus comportamientos siguen siendo instintivos y salvajes. Una cacatúa puede vivir hasta 100 años, un loro entre 60 y 70, un cisne 30, incluso un periquito australiano vive de 5 a 8 años. Y aquí viene algo hermoso y desgarrador. Especies como loros, guacamayas, pericos y cacatúas son monógamas. Tienen una sola pareja toda su vida. Si en cautiverio no tienen pareja, crean ese vínculo contigo. Te eligen como su compañero de vida. Pero cuando su pareja muere, ya sea ave o humano, pueden caer en depresión profunda. Por eso, adoptar un ave no es como comprar una planta. Es como adoptar un hijo de plumas que podría sobrevivir a tus propios hijos. Antes de adoptar, pregúntate: ¿tengo espacio suficiente para que viva dignamente? Cada especie necesita alojamiento específico. ¿Puedo costear su alimentación? Los carroñeros necesitan comida refrigerada. Otros requieren amplia variedad de frutas frescas diariamente. Y algo crucial: asegúrate de su procedencia legal. Las aves de criadero o capturadas legalmente están anilladas o tienen chip. Si no tiene identificación, probablemente viene el tráfico ilegal. No fomentes ese crimen.

Las aves son maestras del disfraz. No muestran signos de enfermedad hasta que están gravísimas. Por eso necesitan visitas veterinarias periódicas. Y cuidado, pueden transmitir enfermedades como la clamidia aviar. El humano se contagia al contacto con aerosoles de materia fecal o secreciones respiratorias de aves enfermas. Por eso, la higiene de su espacio es fundamental, no opcional, obligatoria. Entonces, antes de llevar un ave a casa, pregúntate honestamente, ¿puedo comprometerme por décadas? ¿Tengo espacio, dinero, tiempo? ¿Estoy dispuesto a ser el compañero de vida para siempre de una ave monógama? Porque adoptar un ave no es tener una mascota, es asumir la tutela de un ser que podría sobrevivirte, que puede deprimirse si lo abandonas, que te elegirá como familia, y eso es un privilegio y una responsabilidad de por vida.

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excelente, maravilloso y estupendo día. Y así iniciamos la semana el día de hoy. 17 es correcto, 18, ¿verdad? Me parece. Es 18, lunes 18 de mayo del 2025. ¿Cómo están? Y queremos que ya suenen los teléfonos a partir de este momento al 2222-737716 o 2222-737717. Puede comunicarse con nosotros, decir cómo le va, cómo le pinta la semana. Estamos aquí para servirle o mandar mensaje al 22 15 87 56 57. ¡Suele, mi hermano!

gente que quiero dar la vuelta y saludamos a la gente que quiero también, seguramente de acá, algunos que otro, pero bueno, mucho gusto. Y en esta también saludamos como siempre a mi amigo, mi servidor, mi bueno, servidor de todas, también no, de claro, a Oscarito Guerrero, el Chico Maravilla. Hermano, ¿cómo estás? Buenos días.

Al poder estado de Puebla, gente linda, gente maravillosa que se levanta con nosotros y que hace favor de sintonizarnos y nos permite entrar a la intimidad de sus hogares o su vida. Por supuesto, la frecuencia es del 105.9 de FM aquí en Puebla capital.

0: 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Buenos días nuevamente, familia, buenos días, Puebla, y así iniciamos. ¡Súbele!
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0: misión, buscar la felicidad. El único objetivo de este mundo, venimos a ser felices y tenemos que lograrlo. Familia, ¿cómo? Soltando, ya sabe, familia, que mucho todos los días. Suelte aquello que no sirve, venza su orgullo, venza sus temores, diga no a lo que no sirve y vamos con todo, familia. Practique el amor, practique la alegría y practique lo más importante, el cambio a su vida que tanta falta hace. Yo deseo que este día Dios le bendiga y que vaya de maravilla. Y amigo mío, vámonos con la primera llamada telefónica. Bueno, bueno, buenos días por la mañana. ¿Con quién tenemos el gusto gustoso? Hola, hola.
1: Chao.
0: Buenos días por la mañana, ¿con quién tengo el gusto gustoso?
1: Compadrito.
0: Compayito, ¿cómo estamos, compadre? ¿Cómo te fue el fin de semana?
1: Gracias a Dios, todo bien.
0: Qué bueno, me da mucho gusto. Y compadre, dan un reporte de el clima, ¿cómo está el bello y hermoso Papatlazolco?
1: Oh, estamos llegando a 28, a 29 grados.
0: Ay, hace mucho calor, ¿no?
1: No, sí.
0: Sí, sí, es que, y sabes que, compadre, lo que pasa es que también el sol cae a plomo, aparte del calor que a veces es sofocante, asfixiante, cae a plomo. Pues, compadrito, hay que hidratarse bien, cuídate mucho, y te preguntamos esta mañana, gracias por el reporte, ¿alguna melodía? ¿Saluditos?
1: Sí, por ahí dos por uno.
0: Venga, a ver, ¿cuáles quieres, compadre? Venga, tú dime.
1: La primera con usted, con Gran Tucán, usted.
0: ¿El Gran Tucán?
1: Fernández, como Paloma Errante.
0: Vicente Fernández, como Pablo Berrante. Buena rola, buena rola, compadre. Uy, uy, uy. ¿Y la otra?
1: La otra, con Lego Dance, te prometido.
0: Buenas rolas, compadre. Y arráncate con los saludos.
1: Pues vamos a empezar, mandar saludos ahí, a toda la cabina que me recibió la llamada.
0: Gracias, compadrito, muy amable, muy gentil de tu parte. Venga, ¿quién más? Sí, señor.
1: También para padre Novarillo.
0: Venga, gracias, muy amable.
1: Blanquita.
0: Gracias, gracias.
1: A Don Solecito.
0: Sí, señor, venga.
1: Madera,
0: sí.
1: América.
0: Sí, señor.
1: Doña Olive.
0: Ándele, pues.
1: Islam.
0: Ándele, pues.
1: Saludos para Laura.
0: Sí, sí, venga, muy bien.
1: Saludos también para esto.
0: Venga,
1: a Paco Paquetazo.
0: Sí, señor, venga, muy bien.
1: A su ahijado.
0: Bien, muy bien.
1: José Tolcino del Valle.
0: Adelante, venga.
1: Los Aláticos.
0: Muy bien.
1: El primo de Morelos. La novia de Morelos. Esperamos pronto que se recupere su
0: amor. Es correcto, muy cierto, así sea. Claro, todos seamos eso para la señora. Claro, compadre.
1: Saludos también para el portero.
0: Venga, muy bien. Aquí más, compadre.
1: Soy San Marinita.
0: Sí, señor.
1: Para toda su familia.
0: Venga.
1: A los Gomas, a los guardabosques, a los Pichones, a los Wilson.
0: Sí, señor, venga, muy bien.
1: Saludos también para doña Pati de Pozo Guerra. Esperamos pronto que se recupere.
0: Así sea, muy bien.
1: A los peligrosos.
0: Sí.
1: Michi Tlaxcala, Japo Japonés, Son Solicito.
0: Adelante, adelante.
1: Mario Ramírez, Tianquistenco.
0: Sí, sí.
1: Tepehuicho.
0: Es correcto, también hay un abrazo para el Tepehuicho, claro que sí, por
1: Doña
0: supuesto.
1: Reina.
0: Al sonero mayor. Sí, señor.

0: López, La Mayan Grande.
1: Sí.
0: Asunción de Gallera.
1: Adelante.
0: Jorge de Chiconcuautla.
1: Sí.
0: Adriano de Canaditas. Lillo de Necaxa.
1: Ok, perfecto, muy bien, adelante. ¿A quién más?
0: Hombrecillo de Uchinango, su esposa Esperanza.
1: Venga, muy bien, perfecto.
0: Ana María, doña Marcelita, doña sí, Margarita.
1: Claro, claro, claro, adelante.
0: Alza Porras.
1: Ándele pues, venga, muy bien, ¿a quién más?
0: Faltó los que me faltaron.
1: Me parece perfecto, compadrito. Feliz y bendecido inicio de semana. Sale, va todos los días. Sale.
0: Igualmente,
1: cuídate mucho, gracias, compadre. Y súbele al gran Vicente Fernández y como Palmer.

decíamos en una familia. Vos mismo contento, ya sabe, nada de estar ahí que no, familia, no se me queje, al contrario, levántese optimista, dele gracias a Dios, ponga una música y sobre todo llene su cuerpecito de energía, porque la verdad este día lo requerimos. ¿Para qué? Para alcanzar el éxito al 100%. Súbele, Chico Maravilla, 514, ¡ánimo!

0: gran melodía, te he prometido. Y vámonos de volón ping-pong con una llamada más, hermano. Por favor, escuchemos quién está en la línea. Hola, hola, buenos días por la mañana. ¿Con quién tenemos el gusto gustoso? Bueno, bueno.
1: Hola, Mauricio, buenos días.
0: Buenos días, ¿con quién tengo el gusto gustoso?
1: De la Sierra Poblana.
0: La Sierra. Mi Sierra Poblana, mi familia de por allá que tanto quiero. ¿Cómo estás, Gavilán Pollero? Cuéntamelo todo.
1: Pues con harta lluvia anoche, pero ahorita todo tranquilón, okay. Pintando bonito el sol.
0: O sea que ahí está el clima, el reporte de clima, familia. Está lloviendo en la Sierra Poblana, tome precaución sea para allá. Y bueno, qué bueno, bendito sea Dios, tenemos lluvia, mi buen Gavilán. Te preguntamos en esta mañana alguna melodía, saluditos.
1: Sí, Mauricio, pues vamos arrancando con dos, lo que hay oferta. Pues
0: sí, claro, aprovechalo. Solo por hoy, dos por uno, aprovechalo.
1: Pues un saludo al comandante Mauricio.
0: Gracias.
1: Chico Maravilla,
0: ¿no? Es correcto, te mandamos un abrazo con mucho cariño para ti, Gavilán Pollero. Que Dios te bendiga, hermano.
1: Para todo ahí, los que están adentro de cabina.
0: Eso, venga, gracias. Ay, y dime.
1: Nos vamos arrancando con las Isabeles, con Medina Cedes Mejía.
0: Isabel. Y la ponemos de bolón ping-pong, ¿sale?
1: Y la otra vamos arrancando con Miguel Ángel Mejía, Los Laureles.
0: Ah, también, muy buena, las dos, bueno, así vienen con Tokio, Japón. Y arrácate con los saludos, mi buen Gavilán Pollero, yero, pues venga.
1: Vamos a mandarle saludos al profesor Ángel, que fue su festejo.
0: Sí, el día del maestro, pasada. Es correcto, el viernes pasado, efectivamente, un abrazo a todos los profesores de esta mañana, y también profesoras, cómo no, con mucho cariño, venga.
1: Un saludo a la profesora, a la tía Irene.
0: También hay un abrazo, claro.
1: Y a todos los maestros.
0: Sí, señor.
1: Puebla y México,
0: sí, saludos. Sí, señor, perfecto. Eso, venga, muy bien, ¿a quién más?
1: Pues hay que mandarle un saludo a Gallipana, Reina, Paisado, José, al primo.

0: Primazo.
1: Eso, muy bien, perfecto.
0: Mandarle un saludo al amigo del rancho La Loma, Miguel Pérez González.
1: Muy bien, me parece perfecto.
0: Adelante. Hace días perdió la vista y mando un saludo okay. A Maurilio.
1: Gracias, un abrazo muy fuerte para él. Claro que sí, por supuesto, amigo mío. Venga, muy bien. ¿A quién más?
0: Pues vamos a mandar un saludo a Camilo Romero.
1: Sí, sí, claro.
0: Famoso Tequicume.
1: Bien,
0: allá
1: perfecto.
0: Del rancho Sonopla, Zacatán, Puebla.
1: Venga, muy bien, adelante.
0: Quiero mandar el saludo a Galaxín, sí, sí. Al Greño, al Condado, el Gallo de Oro, la, los cinco Marios, Manolo, Ciel Martínez, Mezcatlán, a Germaín de Tlamaya Grande, ahorita se acaba de reportarse el volcán, saludos. Al peligroso, a Reina la Sonidera, doña Oli, Sol Solicita, saludos a doña Roberto, su esposo, a doña Rita, al señor Juanito de Huachinango, Tonal.
1: Ok, perfecto, ¿nada más?
0: Es el señor Juanito de Huachinango, ¿no?
1: Sí, correcto, correcto, muy cierto, sí, efectivamente.
0: Saludos, bendiciones a todos que nos faltaron sus nombres y. Pues escuchamos las canciones y mañana seguimos.
1: La... Me parece más que perfecto. Ándale pues, mi buen Gavilán. Ponemos, súbele a las Isabeles, 518. ¡Ay!

las Isabeles en esta mañana maravillosa. Gracias por sintonizarnos, 5:18. Y seguimos aquí con la buena música, por supuesto, porque bueno, vámonos, amigo mío. ¡Ay! Escucha.

Buenos días. Bueno, es que mira, hablar de Miguel Ángel Mejía, además que muchos le pusieron el rey del falsete, uno me cantaba muy bien. Fíjate que lo que es la vida, ¿eh? Dicen las malas lenguas que era tartamudo. Una cosa impresionante. Sin embargo, el canto le fue retirando de este mal que tenía, ¿no? Finalmente, y cantaba maravillosamente bien. Amigo mío, vete buscando a don Mario Quintero, la canción nomás contigo, porque tenemos un mensajito muy especial que dice: buenos días, Mau. Quiero la canción que pedimos, por favor, para la princesa, mi princesa, de parte del buen Leo. ¡Ah! ¡Ándale, pues! ¡Andas enamoradísimo, mi Leo! Con mucho gusto la ponemos, ¿no? ¿Está bien? Sí, con 20, bueno, princesa de Leo. Escucha esta canción que Leo te dedica con todo su corazón, porque está muy enamorado.

0: rico lunes. Y bueno, a ver, princesa de Leo, se comenta, se dice aquí por estos lugares que Leo está, mira, bien enamorado de ti. Además, es un hombre comprometido, un hombre de palabra, oh, y un gran ser humano. O sea, que qué bonito que estén enamorados. Súbele.
1: Ay, ajá.

vientos, más 2688-82, de Gran Mario Pintor, nomás contigo, nomás contigo, solo contigo, 522, mensajito que dice, hola gran jefe Aguilucho, buenos días, dice buenos días, saludos para, dice Oli América, Elsa Porras, es correcto, Amelia, la niña de mis ojos, lleva la canción de, dice, Lecho de Rosas con Bon Jovi. Aquí su amigo, el triple RR Tuxpan Rodríguez Cano Veracruz. Hombre, amaneció muy romántico, me da mucho gusto. Qué bueno, y de veras, qué bueno el amor, fíjate. Nos hace decir cosas que a veces no pensamos, sentimos sensaciones bonitas. Por eso le digo, familia, el amor no tiene caducidad y puede llegar, mire, en cualquier momento. Si toca la puerta, ábrele, ábrele, por favor, porque el amor lo va a alcanzar usted. Solo lo busque, el amor llega solito a su vida. 5:23, amigo mío, súbele, mi chico maravilla, seguimos. El modo feliz y modo contento. Amanecer poblano.

0: gran Bon Jovi, ¿verdad? Un buen artista, un buen cantante también, obviamente, que también tiene estañitos y sobre todo tiene buena melodía, fíjate, cuando le hace Bon Jovi, ¿sabes? Una rola, ya tiene tiempo de escucharla, ¿no? ¿A ti te gusta Bon Jovi, Chico Maravilla? Bueno, ¿cómo no? Bueno, se tiene hasta ahora tiempo de escucharla, ¿eh? Está buena, buena rola. Bien, vámonos con más llamaditas, amigo mío, escuchemos quién está en la línea. Hola, hola, buenos días por la mañana, ¿con quién tenemos el gusto gustoso? Buenos días, eres tú, mi buen brother.
1: Amigo más de presente.
0: ¿Cómo estás, tiempo, hermano? ¿Cómo te va? Buenos días por la mañana de lunes.
1: Sí, bendito sea el Señor. Aquí estamos amaneciendo con una mañanita. Es,
0: a ver.
1: Sintiéndose el tantito, el calorcito.
0: Sí, ¿verdad? Sí, sí.
1: Esto se pone sabroso.
0: Está tremendo. También aquí ayer hizo un calor en Puebla que ahorita es impresionante. Hasta allá por promedio de las, que será cuarto para las 10, empezó un vientecito muy rico que, híjole, porque luego no puedo ni dormir, ¿no?
1: Sí, lo que estoy escuchando, sí, que el compadrito, sí, ya están a tantos grados por allá.
0: Fíjate, ¿sí? Ya 28 grados, sí, está elevado. Por eso, familia, mire, cúbrase bien del sol, hidrátese bien y por favor no se me exponga bien. Pero bueno, amigo mío, sí, al tiempo, sí, más, vale, o menos, buena cara, ¿no? Vamos a darle buena cara al tiempo malo bueno, ¿sale?
1: Que puedan componerse su agüita con limón y, sí, azúcar, sí, y calecita.
0: Pues ese es correcto.
1: Para que se hidraten bonito, para que no les
0: totalmente. Voy contigo, mira, yo le hago aquí con refresco amargo para mitigar la sed, ¿no?
1: Ah, bueno, provechito.
0: Ándele, pues, perfectamente.
1: Ay, móchese también.
0: Es correcto. ¿Alguna canción que quieras, mi buen brother? Gracias, muy amable.
1: Maravilla que me recibió la llamada.
0: Estamos para servirte, hermano.
1: Para su familia también, y para toda su cabina.
0: Gracias.
1: Y que también, aunque sea tarde, un saludito para todos los maestros que tuvieron.
0: No, nunca es tarde cuando las cosas se quieren de corazón, amigo. Jamás será tarde.
1: A la maestra Irene, a todos los maestros y maestros.
0: Sí, sí.
1: Igualmente también a ustedes, todos ustedes.
0: Gracias,
1: que son los maestros de la difusión también.
0: Hombre, gracias por el cumplido, muy amable. Gracias.
1: Y felicitación.
0: Nos lo vamos a creer.
1: Noticias, a todos, todos.
0: Es correcto.
1: Para los niñitos, para América y su familia.
0: Sí, claro, por supuesto. Así es.

0: Doña Pati.
1: Sí.
0: Para Doña Amalia con Emanuelito. Bien. Para Doña Lover y su ratoncito. Para Doña Oli. Para Nicky de Tlaxcala.
1: Perfecto, muy bien.
0: Para sí. Para el buen Yuridutero y su familia.
1: Mándale, Marilita, pues.
0: Su esposa. Su mamacita también. Para la prima de Morelos también, que esperemos que ya su madrecita ya esté mejor.
1: De corazón le deseamos eso a la señora, que te sirve pronto.
0: Ganas que no sé, aquí compadre, Doña José, échale ganas, Doña José.
1: Así es, por supuesto, Doña José, le queremos mucho. ¡Ánimo! Vamos.
0: Bien, a la madrecita de Casa Amarilla también, esperemos.
1: Bien, igual, claro, por supuesto.
0: También, pobrecita.
1: La gente linda que pronto se establezca. Así es.
0: Que Diosito le fortalezca y le dé.
1: Totalmente de acuerdo contigo.
0: Para seguir adelante.
1: Sí, bien.
0: Un saludito para la niña reina de Chaparrito, para Elsa Porras, para mi mamá Zorrito y su esposo con sus pequeñines.
1: Sí, sí, sí.
0: Para la mejor amiguita, igual también bendiciones, que perfecto. Ya de un descanso hoy inician la clase otra vuelta.
1: Es correcto, a muy cierto, así es.
0: A su abuelita, a sus hermanitos.
1: Sí.
0: A don Mario Rosales, al el peligroso, al japonés.
1: Sí, perfecto.
0: José de la Espiga de Oro, con su esposa, bendiciones, a José Burritos igual también, al Paquetazo, al Galáctico, a mi madrecita que está por aquí presente,
1: bien,
0: a Pedrito Bello, a Don Mundo Recio, y pues otro, al profe Ángel también, bendiciones, que
1: claro.
0: Esperemos que ya esté también ya en recuperado.
1: Correcto.
0: Que Diosito lo bendiga sí. Con toda su familia. Y eso es así, para todos, bendiciones.
1: Ándale pues, hermano, alguna melodía.
0: Un bonito inicio de semana.
1: Gracias, igualmente, Pati.
0: Y por ahí ve si me puede poner por alguna con el rey del falsete, la malagueña.
1: A otra buena también la ponemos de volón bimbón. ¡Sale, hermano!
0: Feliz para todos y un abrazo fuerte.
1: Igualmente, Pati, mi buen no, brother.
0: Saludados.
1: Gracias, mi amable. Gracias por reportarte. Dios te bendiga, hermano. Gracias por estar presente en este momento. Cuídate mucho. Hasta luego. 5:28. Vámonos con otro clásico de clásicos, la malagueña, Chico Maravilla. Repetimos la hora, familia, para que no se le vaya a hacer tarde, salga con anticipación. 5:28 de este fantástico y maravilloso lunes. Y así estamos iniciando esta gran semana. ¡Súbele!

0: Buena canción, ¿verdad? Que mira, esta canción, la verdad, dicen los expertos, después de su encanto, que es muy difícil, son notas muy altas. Sin embargo, este hombre tenía ese don de ese falsete que era maravilloso. Ahí había un debate hace muchos años, cuando estaban ellos de moda, si era él o Juan César también, autor de La Barca, autor de Cielo Rojo también. Y la verdad es que, bueno, yo me inclino más por Miguel César Mejía. Pero también Juan César también tiene lo suyo. Juan César también cantaba bien y sobre todo tenía también buen falsete. Ahí está bien. Bien, sigo con 30 de este fantástico día, Chico Maravilla. Vamos con mensajitos, dice el público maravilloso en este fantástico inicio de semana. Dice otro mensaje, Ancina, dice, buenos días. A ver, a ver, a ver.
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0: ahí están.
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0: Los hermanos Aizar también, ¿no? A ver, ahí están.

el gran Juan César también, que también decían el rey del falsete. Había también ese ahí, esa plática entre los expertos en esos momentos, años 50, quién era mejor, si él o el gran Miguel Acedes Mejía. Pero bueno, usted vote, ¿verdad? Usted.

quien le gusta. Bueno, bien, dice: buenos días, Maurilio. Dice: me vas buscando la canción. Soy casado, pero quiero a otra. Ándale, pues, la canta Alexander. Órale, así de plano. Bueno, ok, la ponemos. Dice: si en caso que la tienes, entonces me van poniendo una de los felinos, dos palomas al volar. Con mucho gusto. Saludos a Germaín, dice, al Venadito, Plácido, Urbano, Greñitas, José Pigadoro, Hugo, Efren, Japo Japonés, el Peligroso, Don Gallo, Vaquero Loco, Rogelio, Galactín, Paco Paquetazo, Triple RR, Tortuguín, Gregorio, Juanita, Guille, Patricia, Ubalda, América, Irene, Doctora, Ivonne, Roberta, Reina, Laura de los Tamales, Celia Cruz, Margarita, Miss de Tlaxcala, Vicky Victoria, Alejandra de Morelos, y estamos en un ritmo contento. Atentamente, Adri de Canadita, 532, ¡súbele, hermano!

0: no, no, eso no está bien. Yo creo que mejor termina y ya te lanzas con Tokio, Japón, al otro amor, sí, como.
1: Ay, ajá.
0: No hagan eso, hombre, al contrario. Terminen una cosa primero y luego se lanzan otra, no, sean así, pero bueno. 5:33, no se metan en problemas, familia, hombre, al contrario, evítense las broncas también. Mire, muchas veces por eso lo decimos en la vida, ¿no? Es que esta vida es injusta, no. También uno se busca problemas también de gratis, no, familia. No se busque problemas, mejor termine una cosa, se vale, bueno, pasó. Finiquite, bueno, mi punto de vista, finiquite y ok, adelante con otro. 5:33, amigo mío, vámonos con llamadas telefónicas en ese fantástico día. Bueno, bueno, buenos días por la mañana. ¿Con quién tenemos el gusto gustoso? Hola, hola. Bueno, bueno, buenos días. ¿Con quién tenemos el gusto gustoso? ¿No hay nadie? ¿Cómo así? A ver, mamás.
2: Hola, hola, hola, hola.
0: Buenos días, buenos días, buenos días. ¿Con quién tengo el gusto gustoso, toso, toso, toso?
2: Good morning.
0: Good morning, por la mañana. ¿Cómo estás, bailarina? ¿Cómo te va? Cuéntamelo todo. ¿Cómo estás?
2: Muy bien, gracias.
0: Me da mucho gusto. ¿Cómo te fue de fin de semana?
2: Muy bien.
0: Qué bueno. Oye, damos el reporte. Ahí en Guauchi llueve, hace calor. Dios, ¿cómo se encuentra el clima en este momento?
2: Nada, como dijo el compadrito, mucho calorcito.
0: Sí, ¿verdad? Sí, sí, está el calor tremendo. Sí. Bueno, bailarina, también tú, igual que todos, ahí está la recomendación, hidrátate bien, no te pongas al sol, y bueno, te preguntamos en esta mañana fantástica, ¿qué canción o qué guapango te ponemos? Leti, buenos días.
2: Voy a mandar unos saludos.
0: Venga, ¿cuál quieres?
2: Ay, Dios.
0: Y hoy esto se vale. ¡Ay! Los sones de mi tierra, esto es Puebla. No huele, mi chico maravilla.

0: que te pone, nos pone Chico Maravilla a todos de buen humor, nos arranca sonrisa y sobre todo alegría. Bailarina, te preguntamos, ¿a quién le mandas saluditos?
1: Voy a mandar saludos para algunos
0: a ver,
1: que
0: adelante.
1: Tengo en lista.
0: Venga.
1: Muy guapos.
0: A ver.
1: Empezando por el locutor.
0: Yo tengo personalidad.
1: El muñeco.
0: Ay. Si sabes buenas cosas, ¿eh? Ay, eso venga. Le gusta lo bueno, no la culpo, ¿eh? Ay, entonces, ¿a quién más? Sí,
1: voy a saludar a Gallice.
0: ¿Sí?
1: Pues me acordé de ella.
0: Claro que sí, con mucho gusto. ¿A quién más?
1: Sí.

0: todos los guapos compañeros. Uno se llama Henry.
1: Ok, venga bien.
0: Galatín, Paso, Piquito de Oro, Mario Manguito, Don Gallo, Jorge, no, con Cuatro, Triple R.
1: Sí, claro.
0: Poli de Tantoyuca.
1: Perfecto, muy bien, ¿a quién más?
0: Helio Burtero.
1: Eso.
0: Tele de Tepanco.
1: Sí.
0: Buki.
1: Venga, muy bien.
0: Padrecito, para Rigo.
1: Eso es todo, muy bien.
0: Peligroso.
1: Muy bien, perfecto, adelante.
0: Tío Richie.
1: Sí, sí.
0: Para Gavilán Pollero.
1: Venga,
0: para Don Querreque.
1: Sí, sí.
0: Para su ahijado José, para sí. Raúl.
1: Sí, sí.
0: Uno que dijo que quería platicar conmigo.
1: Ah,
0: dio su número, lo busqué, no lo encontré.
1: ¿Cómo así, hombre? ¿Qué pasó con esa personita? Bueno, mira, puede ser que tal vez vamos a puesto hace momentita, chicos. Pero bueno, mira, puede que estuvo ocupado en ese momento, no estaba disponible, pero si vuelve a hablar, pues ahí está ya la avenida.
0: No, le habló. La llamada, a lo mejor.
1: Ah, pues sí, ahí.
0: El número.
1: Ah, bueno, pues vuelve a intentarle, bailarina, ¿no? ¿Por qué no?
0: No, ¿vale? Que lo vuelva a dar.
1: Ah, ok, perfecto. Bueno, pues caballero, que se ha escuchado demasiado poblano, dice la bailarina que vuelvas a dar tu número telefónico, si te pones en contacto, aquí que lo des, ¿sale? Y tú, trucha, sí, bailarina, no. Eso, venga.
0: Sí, mi melodía, mi guapango.
1: ¿Eso cuál es?
0: El taconcito.
1: El taconcito.
0: Y los males de Micaela.
1: Ándale, pues, te mandamos un abrazo, cuídate mucho, Dios te bendiga, ¿sale?
0: Saludos para todos y bendiciones.
1: Gracias.
0: También saludo a América y sí. A Alejandra.
1: Ándale, pues.
0: Esperamos que estén bien.
1: Es correcto, un abrazo, Dios te bendiga, mi queridísima bailarina, ¿sale?
0: Bendiciones.
1: Gracias por reportarte. Gracias, sube el amigo mío y seguimos, mira, con Sones de mi Tierra que mira, ponen feliz

¿Qué pasó, Miguelino? ¿Verdad? ¡Abusado! Un saludo a todas las Micaelas en este fantástico día también. Gracias por sintonizarnos. Y bueno, fíjese, familia, que volvemos a decirle, comentarle. Es que esta música me pone buen humor. La verdad es que es música que luego, luego uno mueve los pies, las manos y luego, luego uno ensancha el corazón. Escúchela, escúchela, porque la vida es una fiesta constante. Nada de que, sí, claro, esperamos fin de semana por la pachanguita, pero la vida es una fiesta en la cual todos debemos de participar. Recuerde, es como también un baile la vida. Hay que bailar, no importa que tenga usted los pies izquierdos, los derechos, lo que importa es la actitud, familia, que tomemos la vida y los problemas adelante. Venga, vámonos, amigo mío. 541, más mensajitos, les debemos al que dice el público maravilloso en este fantástico día. Dice lo siguiente, otro mensajito que dice Ancina. Y bueno, a ver, vamos a ver, aquí hay otro. Dice, buenos días, Teciuterco. Así dice, levantando la mano, todos en cabina, a todos. Gracias, escuchan este gran programa. Gracias. Una canción de los Tigres del Norte que se llama Unidos para Siempre, para mi Luisito Belén. Ya estaremos trabajando juntos. Saludos al Casco Amarillo, al Yogurtero, el Peligroso, a su ahijado, al Sol Sol.

0: 8 ya de mayo. A ver, bueno, buenos días. ¿Con quién tenemos el gusto gustoso? Hola, hola.
1: Bueno.
0: Buenos días por la mañana. ¿Cómo estás, mi buen Ray?
1: Aquí estamos, amigo. Mira, ya, alistándonos para ir a traer la materia prima y llevarnos unos pocos de yogures, amigo.
0: Perfectamente, hermano. O sea, que si tenemos... ¿No tenemos ruta hoy, Avelino?
1: Sí, o sea, es que me llevo unos pocos, pero ya por ahí voy a traer la materia prima.
0: Ah, perfecto, hermano, y
1: preguntamos. La materia prima.
0: Eso es todo, venga, muy bien. A la tienda de las primas, muy bien, perfecto.
1: Ándale, así ya cambié de razón social, ahí donde voy con la leche.
0: La tienda de las primas, con mucho gusto. Y bueno, preguntamos, muy bien, yo busco el amor. Tu chamaco, hombre, silencio. Preguntamos, a ver dónde mandar y un voto.
1: Déjalo, que es porras y azúcar, creo.
0: Híjole, no le pierde, pero bueno. Bien, perfecto, hermano. A ver, preguntamos, ¿dónde va a andar hoy la Yugurmoto?
1: Hoy me voy por acá, por Chignaulingo.
0: Bien, muy bien.
1: Francia, Fresnillo.
0: Sí.
1: Y pues por ahí donde se acabe, amigo.
0: Ok, perfecto. ¿Alguna melodía que quieras?
1: Mira, pues como no es martes y miércoles, pero pues es inicio de semana.
0: Sí, venga.
1: Y vamos a poner la cancioncita. Vamos a poner una de la de Rosita de Olivo, ¿cómo ves?
0: Vámonos, ¿o quién la quieres?
1: Con los Tigres.
0: Sí, me parece perfecto, venga, la ponemos con mucho gusto, ¿va?
1: Mira, esa se la vamos a dedicar a una amiga, señora, que ayer cumplió años.
0: Okay.
1: Nos invitó a la comida, pero ¿tú crees que se me olvidó? Ya me acordé.
0: ¿Cómo así? Noche. Oye, Filemón para ti, hombre, Filemón para ti, qué bárbaro,
1: Sí.
0: Si no querías ir, mejor me hubieras dicho, hombre, pero no, bueno, hubiera ido yo.
1: Pues te hubiera echado un grito, ¿verdad?
0: Pues sí, mejor hubiera ido yo en tu representación, ¿no?
1: Claro, claro. sí pone esa de con los Tigres.
0: Sí,
1: y me vas a poner, por favor, la de la Isla Bonita con Madonna, ¿qué te parece?
0: No, amigo, lo que pides aquí ponemos para servirte, ¿va?
1: Y vamos a mandarle saludos a la señora Patti de allá de Pozo Guerra.
0: Órale, ya estás.
1: A don Delphi.
0: Venga.
1: A su esposa, sí, sí. También a don Porfi.
0: Bien, muy bien,
1: esposa,
0: perfecto. ¿Quién más?
1: A doña Ceci de aquí de Xoloco.
0: Ándele, pues.
1: A la señora Betty.
0: Ándele, pues, venga.
1: A Elcita Porras. A doña Isamodas. También al buen Goyito, que ya se reportó.
0: Ándele, pues, venga.
1: A la novia de Morelos.
0: Sí, señor, muy bien, adelante.
1: También al... ¡Hola, Popeye!
0: Eso es todo, con mucho gusto.
1: También al Chile Toño, que ya se reportó.
0: Venga, muy bien.
1: A Casco Amarillo. A los fabulosos Pérez Vázquez. A Florecita de Jalacingo. A la señora Patti, a la señora Ubita. A don Sergio, el bailador, que escucha el programa. A don Elague y a su gremio de ayudantes.
0: Ándele, pues.

0: la cuchara grande.
1: Dele, pues, me parece perfecto, venga.
0: Y también le vamos a mandar saluditos a Maru, sí, a Lupita,
1: sí, claro,
0: a mi suegra,
1: sí, sí,
0: a mi mamá, a mi hija, sí, mi marimba.
1: Sí.
0: Y pues ahí escuchamos las cancionitas, amigo.
1: Me parece perfecto. Un abrazo, buen yogurteo. Dios te bendiga, hermano. ¡Sale!
0: Igualmente, cuídate, bendecido
1: día. Gracias a ti.

1987 estaba fuerte la Isla Bonita, conocida Madonna, ¿verdad? La famosa también reina, de ahí es la reina del pop, que dice mucha gente. Bien, amigo mío, seguimos en Tizutlán, nos movemos ahí, dice mi Aoli. Buenos días, señor Mau y su gente de cabina. Buen inicio de semana, también para usted, mi Aoli, muy amable por escribirnos. Saludos para el triple RR, Primazo, Yogurteo del Amor, Huguito de Belén, Galactín, Brother de Misantla, Mario Villalba, Mario Rosales, Yermaín, Tacos Tacos, Carlitos Peligroso, Compadrito, Calicabra, Poli, tío Richie, David de Tlaxcala, Juan Carlos, Poli, Muchacho Alegre, José del Pan, Gavirán Pollero, Gallo, Fermín, Abelito, Franco, Floriberto, Zurdo, Piquito de Oro, Casco Amarillo, Escorpión, Vampiro, El Rorro. Ándele pues. Juanito, Pati de Pozo Guerra, dice Rita y familia, Robert y su ratoncito, Reina y su chaparrito, Mali, Melody, Blanquita Soto, Elsa Porras, América, Susana, Gloria, Chelita, Yolis, América, Irene, Estrellita, Irma y Boni, dice Ebony, perdón, Melina, Reina Sonidera, Laura Pausini, Irma, Ana María, Leonora Asunción, Isabela, y qué dos melodías. Buen arroz, por cierto, la primera es Patricia, Carly, Jesús Atoy, dice, y la otra es de Jean Francios, Michael, Adieu, Jolly Candy. Modo feliz y modo contento, venga, porque los

la eterna ciudad de los enamorados, ¿verdad? La ciudad que también dice que no duerme. Dios, melodías, ahí está. Fíjate que la primera canción, una melodía, un cover que hizo aquí en México, creo que la hizo Connie Francis, la No Tengo Edad, en los años 60, y la segunda canción también muy buena, por cierto. Buenas melodías, la verdad es que bueno, los clásicos nunca pasarán de moda. Y bueno, mira, viajamos a la Feque París. Venga. Voilà, voilà, voilà. Bombo, ya. Eso duele.

0: Oye, por favor, chique maravillé, por favor. Vámonos con llamadas telefónicas.
1: Ay, ajá.
0: Si eres tan amable, monsieur. Bueno, bueno, buenos días. ¿Con quién tenemos el gusto gustoso? Hola, hola.
2: Hola, hola, buenos días.
0: Ay, Dios. Ay, estamos saliendo. ¡No! Hey, ¿cómo estás? Cuéntame todo. ¿Cómo estás? Cuéntamelo.
2: Muy bien, ¿no? Muy bien, aquí.
0: Me da mucho gusto. Qué bueno. Y preguntamos, oye, ¿cómo está amaneciendo el bello Lara Granjales?
2: Pues aquí ahora sí está fresco.
0: ¿También?
2: Ahora sí, anoche bueno. Medio llovió.
0: Ah, pero qué bueno, sí, qué bueno, ¿no?
2: La mañana fresca.
0: Bueno, mejor sí. También, ¿no? Por
2: sí, sí, sí, pues ya está la luz del día, todavía no sale el solecito,
0: es
2: pero
0: correcto.
2: Ya está alumbrado.
0: Perfecto. Elcita Porras, preguntamos en esta mañana alguna melodía, saluditos.
2: Sí, Mau, voy a querer dos canciones. ¿Mm? La primera es la del vestido rojo con okay. Acapulco Tropical.
0: Ah, buena rola, cómo no, buena rola.
2: Y la otra
0: sí.
2: Es ahí para los enamorados.
0: Sí.
2: Por muchas razones te quiero.
0: Ah, ¿de Palito Ortega? Ajá. Uy, bueno, muy bien. Me parece más que por eso. Los que andamos enamorados, se dice, ¿no?
2: ¿Verdad?
0: ¿O no? O bueno, quien pregunta no se equivoca, por cierto.
2: No, pues tú.
0: A ver.
2: Me da mucho gusto.
0: No, a ver, yo pregunto primero a ti. ¿Estás tú enamorada?
2: Sí. Sí, estoy enamorada, así como dice la madre, de la vida, de mis hijos.
0: No, bueno. ¡Ay! Sí, volando picas, criatura, pero bueno, está bien, ¿no? Enamoradísima la señora, ¿verdad?
2: Así es, Mau.
0: En ese corazón sobra mucho amor, ese corazón hay mucho amor que dar.
2: Claro, claro.
0: Híjole, mira que es correcto. Una fuerte revelación de gracias, vaya. Diablo, te hundo, mejor le dejamos, pero bueno, ¿no?
2: Sí, Mau.
0: Está bien, pero nos ponemos, ¿sale?
2: Sí, Mau, gracias.
0: Adiós, Elcita.
2: Para Ray, que ya se comunicó.
0: Es correcto,
2: también para ¿sí? La gran bailarina.
0: Eso.
2: Y ahí para todos los que están en espera.
0: Ándele, pues.
2: Los que nos escuchan y nos reportan. Y para todos los que siempre mandan un mensajito, una llamada.
0: Ándele,
2: pues. Y hoy me hice lista, así es que oímos las canciones y que tengan un excelente inicio de semana.
0: Igualmente, Patricia, Dios te bendiga por reportarte. Vayan, buenos días, ¿sale? ¡Vámonos!
2: Gracias.

Bueno, Puebla Capital dice, buenos días, Mau, la voz de la radio más happy. Gracias, muy amable, aquí estamos felices como todos los días. Cruza en cabina, dice a Salceroski, Chico Maravilla, adiós, mira un americanista. Dice Lauri Panda, Jean Carlos, saludos a todos, toitos de la A a la Z, bendiciones. Quiero la canción de la lambada, ándale pues, amiga. Sol solicita ese reporta en Puebla Capital, modo feliz y modo contenta. Feliz inicio de semana, vámonos pues. Con esa melodía de 1989, la lambada, amigo mío. Y bailamos de esta manera, 5:58. Arráncate, venga, amanecer poblano.

0: Fantástico día, escuchemos quién está en la línea. Hola, hola, buenos días por la mañana. ¿Con quién tenemos el gusto gustoso? Bueno, bueno.
1: Buenos días.
0: Buenos días, ¿eres tú, mi estimada Gloria?
1: Confirma.
0: ¿Cómo estás? ¿Bien?
1: Bien, gracias a Dios.
0: Que me da mucho gusto saludarte en este fantástico inicio de semana y preguntamos alguna melodía, saluditos.
1: Sí, mira, quiero la de Tu Cárcel, pero nueva versión.
0: ¿Nueva versión? A ver, ¿con quién la quieres?
1: Sí. No sé cómo, no sé quién la canta, pero es así media ranchera, media de banda.
0: ¿Quién
1: media
0: será? Bar. ¿Quién será? A ver, Alina, échame la mano, bueno, esa Alina. A ver, tú que eres juvenil. Tu Cárcel la cantaban los Bukis, pero ¿quién la canta hoy en día? A ver. Bueno, a ver, ¿con quién vota, Chico Maravilla, por favor? A ver, vamos a ver. Porque pues yo la he escuchado con los Bukis, pero no sé, a ver.
1: Sí, pero es una nueva versión.
0: Nueva versión, no lo dudo de ti. ¿Será esta vez?
2: ¡Ay, ajá!

0: ¿Es esta, Gloria?
1: Sí, así es. Perfecto. ¿Pero qué signo es?
0: ¿Quién la canta Chico Maravilla? Que nos digan acá, Alina o Chico Maravilla, por favor. Ahorita te digo porque no escucho bien. A ver, mira, Alina, que nos diga, por favor.
1: Pero sí es banda, ¿no?
0: Pues sí es banda. A ver, Alina, abre su micrófono a Alina para que le diga quién es. ¿Quién? ¿Román Espinosa? Román Espinosa es como, ¿qué será, Alina? Como banda, como, ¿qué será? A ver, sube un poquito, Chico. Ahí está, que la canta Román Espinosa, mi querida Gloria.
1: Bueno, sí. Qué bueno que la encontraron, ¿eh? Muchas gracias.

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mañana con 9 minutos y estamos de vuelta. Si usted acaba de comenzar, decimos buenos días familia, buenos días Puebla, suele por favor Belina.

póngase en contacto con nosotros al 22-22-73-77-16. 22-22-73-77-17. Llámenos de cabina si gusta. Aquí lo pasamos de bolón ping-pong. O también, si gusta mandar mensaje, hágalo texto o de audio al 22-15-87-56-57. Hoy es lunes 18 de mayo del 2020. Es que deseamos para usted. Y Dios le bendiga, familia. Dios le bendiga. Vamos felices, contentos y vamos con todo. Así iniciamos la semana. ¡Súbele!

Familia, nos da mucho gusto estar aquí, Alina, y un servidor para ustedes, familia maravillosa, estamos para servirle. Llámenos, pónganse en contacto y díganos cómo se encuentra este día. Y un abrazo a ustedes y buenamente decimos, deseamos tener una semana llena de cosas lindas, que Dios le bendiga y vamos con todo, camino hacia la felicidad. Súbele, Alina.

0: llamadas telefónicas. Escuchemos quién está en la línea. Hola, hola, buenos días por la mañana. ¿Con quién tenemos el gusto gustoso? Bueno, bueno.
1: Juan Méndez.
0: Juan Méndez, levanta la mano. ¿Cómo estás, Ejado? ¿Cómo te va?
1: Mi padre está lloviendo mucho, Juan Méndez.
0: Ah, caray, ese reporte, en este momento está lloviendo bastante, Juan Méndez. Familia, va para, si va para allá, tome precauciones. Bueno, Ejado, vamos a ver, qué bueno que tenemos agüita. Es benéfica y siempre limpia los corazones y los pensamientos. Qué bueno. Ejado, en esta mañana, ¿alguna melodía? Saluditos.
1: Quiero convertir mi Lalo, son habladas.
0: Son habladas, convertir mi Lalo, bueno, que la buscamos. Y también te preguntamos en qué estación del metro te encuentras en este momento, ahijado.
1: Estoy en la estación del metro Zaragoza, Ciudad de México, capital de la República.
0: Pues me parece más que perfecto, muy bien. Y

0: Vengan los saludos, ahijadazo. ¿A quién saludas?
1: Para mi nieto, gracias, Norte de Villa Juárez, hija Nati, hija Gabriela, su esposa, Espíritu, hermano Pablo.
0: Pues, me parece perfecto, nada más.
1: Para mi amigo Héctor, gracias, Norte de Puebla.
0: Venga, muy bien, ¿a quién más?
1: Para mi compañero locutor, Magulí, y su de la ciudad de Puebla.
0: Venga, muy bien, ¿a quién más? Venga, gracias, ha quedado muy amable, va de vuelta el saludo. ¿A quién más?
1: Para mi padrino, el panadero de Bonquinango, Virgilio del Gallo.
0: Ok, perfecto, ¿a quién más?
1: Para los Pérez Vázquez, Germán López, Don Goyo, mi compadrito, primo, el primo de Morelos, Hugo de Belén, mi amigo José Tuxingo del Valle. Sí.
0: Venga, mire.
1: Para doña Roberto, su esposo Efraín, para Antonio de San Martín, que es Meluca, y el otro Antonio que dice el Tigre.
0: Ah, ok, de acuerdo, claro, de Teciutlán, claro, muy bien, Toñito, ¿no?
1: Sí, el Peligroso.
0: Ok.
1: Casco Amarillo.
0: Sí.
1: Japonés.
0: Venga.
1: Mi amigo Conrado de la Sierra Norte de Puebla.
0: Bien, perfecto.
1: Rosa.
0: Sí, muy
1: para
0: bien.
1: Mario Ramírez de Tlalicengo.
0: Ándele pues.
1: De Oro. Para la esta Elsa Porras que no saluda.
0: Ok, perfecto. Ok, ¿a quién más?
1: Para los Celestinos de Panco de López.
0: Bien, sí,
1: para Régulo de Santiago Miahuatlán, Tehuacán, okay. Puebla.
0: Sí.
1: Para la bailadora.
0: Ok, venga.
1: Para Eusebio de Guerrero.
0: Sí, sí.
1: Para el brother, el marranito de Veracruz.
0: El brother, ok, de acuerdo, venga, venga, muy bien. ¿A quién más?
1: Y para los otros dos que casi es una granja de tres de ellos.
0: Ok, bueno, nada más.
1: De tres marranitos para chicharrón.
0: Güey, qué rico y sabroso el taquito, ay, mira. Dios, rico y sabroso. Ok, ahijado, decimos gracias.
1: Sí, padrino.
0: Grande mucho. Súbele, Belina, 6:14.
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0: Ahí está, con mucho gusto. Vamos con más llamaditas. 6:14 de este fantástico lunes. Escuchemos quién está en la línea. Hola, hola, buenos días por la mañana. ¿Con quién tenemos el gusto gustoso?
3: Bueno.
0: Bueno, buenos días. ¿Con quién tengo el gusto gustoso?
3: Buenos días.
0: ¡Eres tu pariente! ¡Es correcto! ¿Cómo estás, pariente?
3: ¡Soy yo, pariente!
0: Da mucho gusto. Como siempre te escucho muy lejos, pelado. Véngase más para acá, que estoy muy lejos. ¡Arrímese al fogón, hombre! ¡Venga! Y preguntamos, ¿cómo está amaneciendo el bello Zacatlán de las Manzanas?
3: Está bien bonito, está azul el cielo, va a
0: ser
3: mucho calor.
0: Es también reporte, familia, para que usted ya sabe también, Osica, arrópese bien en el sol y sobre todo hidrátese bien. Y bueno, preguntamos también, pariente, ¿alguna melodía? Saludos.
3: Saluditos, alegreñas.
0: Eso, venga.
3: Al primazo.
0: Eso, muy bien. ¿A quién más?
3: Alejado.
0: Eso, acaba de reportarse, ¿verdad? Si no, luego se enoja que no. No me lo saludan, hombre. Eso.
3: A la mamá Zorrita.
0: Y sí, muy bien.
3: A la Catarina.
0: Eso, perfecto. ¿A quién más?
3: A esa porra.
0: Bueno, ¿a quién más? Bueno. ¿A quién más?
3: A el sol solicito.
0: Sí, venga, muy bien.
3: América.
0: Sí.
3: A la nombre de Morelos.
0: Bien, bien.
3: Al Este Galáctico.
0: Me parece perfecto. Miren, ¿a quién más?
3: Al Peligroso.
0: Sí, señor.
3: A Don Celestino.
0: Eso, perfecto. ¿A quién más, amigo mío?
3: Al Vaquero Loco.
0: Eso, eso, muy bien. Venga.
3: Al Peligroso.
0: Bien, muy bien.
3: Al Muchacho Alegre de Guadalajara. Al Gavilán Pullero. Al Ernesto Pelón Pérez. A Hermayín de Tlamaya Grande.
0: Bien, perfecto, muy bien, ¿a quién más? ¿A quién más? ¿A quién más? ¿Se fue? ¿Cómo crees? ¿Ya se fue? ¡Corrao! ¡No te vayas! ¡Ponle Filemón!
3: A su esposo Manuel.
0: Bien, muy bien.
3: A la señora María Luisa.
0: No te digo.
3: Bien.
0: Sí. Ok, perfecto. ¿Nada más?
3: Al panadero de Guapango.
0: Sí. Eso, venga.
3: A todos los panaderos que escuchan el bonito programa.
0: Gracias, muy amable, ¿verdad? A todos ellos un abrazo.
4: ¡Ay, cuánto guapo!
0: Los benditos panaderos, híjole, qué rico.
3: Blanquita, a todos de la cabina.
0: Ándele pues, gracias, amigo mío. ¿Alguna melodía?
3: Este me uno de Rafael Buendía.
0: ¿Cuál de ellas?
3: La

0: Tierra Flaca.
1: Buena rola esta de Rafael Buendía. Amigo mío, te mandamos un abrazo con Raúl, cuídate mucho, sale. Adiós, pariente, cuídate mucho.
0: Adiós.
1: ¡Súbele! 6:17, Amanecer Poblano.

y me dio fuerte, pero bueno. Dice lo siguiente, 6 de la mañana, así me pasó, exactamente. 6:19 dice, bueno, es amigo Mau, saludos desde Altotonga, Veracruz, saludo para allá con todo cariño, al bello Altotonga, Veracruz. Y su amigo Alejandro Juárez, Alex, buenos días, amigo, ¿cómo estás? Lo escucho a diario, gracias. Nadie me saluda, pero yo me pongo triste. No, pues salúdenlo. Dice, ¿cuándo escucho que un familiar se adelanta? Es correcto, amigo mío, pero mira, viven aquí en nuestro corazón. Siempre van a vivir aquí en nuestro corazón la gente que no está físicamente. Dice, eso es lo que dice, nada más adelante porque todos vamos para allá. Claro, totalmente. Claro, estamos por allá, dice. Saluda a la familia de Ser Poblano. Con mucho cariño y respeto. Qué ocasión de Puño de Tierra de Antonio Aguilar. Bendiciones para todos. Con mucho gusto ponemos de volón ping-pong rápidamente. Te repito, Puño de Tierra con Antonio Aguilar en esta mañana fantástica y maravillosa. 6:19 de este bonito inicio de semana y bonito día lunes. Súbele, mi Alina. ¡Oh!

6:20, ya cambió, 6:21. Es correcto, familia, muy correcto. Fíjese que a veces nos preocupamos, estamos peleando, digo, no a nadie juzgamos, no, menos acá. Pero a veces estamos ahí discutiendo por motivos sin razón. Peleamos que si la chamarra era mía, que si el terreno era mío, que si todo. No, familia, todo se queda. Mire, de veras, en verdad, gocemos la vida, pasemos momentos con seres queridos y viva al 100%. No se mete en problemas, dialoguemos. Y aquel quiere, bueno, que se quede con las cosas. Y eso, mira, total. Como dice la canción, el día que vayamos, no te llevas nada. Pero bueno, sube un poquito más al día, venga. La vida.

0: Fantástico lunes. Bueno, bueno, buenos días por la mañana. ¿Con quién tenemos el gusto gustoso? Hola, hola. Bueno, bueno.
1: Hola, hola, hola, buenos días.
0: ¡Vámonos! Se escucha la música sonidera, mi querida Lina, porque llegó Pepe Huicho en esta mañana maravillosa y fantástica. Y preguntamos cómo está el bello y hermoso Izúcar de Matamoros.
1: Muy bien, caluroso, pero muy bien.
0: Eso, y súbeme a Lina, llegó el mero, mero petatero de la
1: música. Con el Cristo de Guerra.
0: Eso, venga.

0: todo cariño para ti, ¿sale? Y venga el grito.
1: Chelguitas, iniciamos con un saludito, dice.
0: Venga.
1: La radio es su historia. Don Mauricio, y con su simpatía ha conquistado en todas las presentaciones. Con su música alegra corazones. Con su magia nos ha llenado de ilusiones. Y por eso con cada programa nos da alegría en todas sus presentaciones. Y
0: gracias.
1: De Matamoros te manda felicitaciones.
0: Gracias, hermano, muy amable, muy gentil. Súbele. Bueno, muy bien, gracias.

0: para servirles y con todo cariño para todos ustedes. Gracias, familia maravillosa. Y te preguntamos, mi buen Pepe Huicho, ¿alguna melodía? ¿Saluditos?
1: Sí, vamos a empezar con los saluditos, pero venga, también le damos un versito a Lina.
0: Ah, pues adelante, a ver, escuchamos a Lina.
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0: Marina, gracias, muy amable. Dice que muy amable por el bonito versito que le hiciste. Gracias, muy gentil.
1: Alguna menos. Y para todos, y todo el saludo para todo el staff de Sincón.
0: Sí,
1: para
0: gracias.
1: Toda la gente que no sale, pero siempre está ahí el presente y mueve todos los controles.
0: Es correcto, gracias, muy amable, muy gentil.
1: Y vamos con los saludos para venga. La gran familia.
0: Saludos.
1: Señorita hermosa América.
0: Sí, señor.
1: La chica bonita de los éxitos, Sol Solecito, Miss de Tlaxcala.
0: Muy bien, perfecto.
1: Elsa Porras. Doña Blanquita Soto.
0: Sí, muy bien.
1: Paralina Martínez.
0: Sí, sí.
1: Jennifer.
0: Sí.
1: Laurita Peralta. Doña Pati de Pozo Guerra. Doña Susi de Chinautla.
0: Solecita. Sí, sí, sí.
1: Reina Sonidera.
0: Sí, sí.
1: Angélica Rivera.
0: Sí, sí.
1: Eli Hermosillo de Tampico.
0: Eso, hasta allá el abrazo, mi querida Eli, ¿cómo no?
1: La señora Mari de Ojuapan. Para los Gomas, los Pichones, el Nicole Wilson, Ana de Tlachichicumbia.
0: Sí.
1: Para don José Tulcingo del Valle, para el compadrito, para el Gavilán, para el Galactín y para todos los que nos mandan saludos. Muchas gracias y
0: perfecto. Bonito
1: día. Y pedimos la canción de Los Chocomiles con Grupo Super T.
0: Ándale, pues la ponemos. ¡Sale! ¡Un abrazo, hermano!
1: Muchas gracias y bonito
0: Dios
1: día.
0: Dios te bendiga a ti y toda la gente linda y hermosa de Izúcar de Matamoros. 625, vámonos con la buena música. Seguimos en modo feliz, modo contento. Esto es Amanecer.

0: 6:26. Bueno, fíjate que se me antojó uno, se me antojó uno, pero la verdad es que a mí la leche sí me produce, así medio cosas raras, no sé a ustedes, pero sí, mírate un choco, ¿verdad? Bien frío, bien sabroso, con un pancito, ¿sí? ¿Les gusta, chicas, o no? Un choco. Para no meter el gol, ¿verdad? Un choco, o sea, ahí, esos. No, bueno, rico, pero. Vamos a ver, sube un poquito más, mi querida Lina, venga. De la mañana con 27 minutos y buenos saluditos que dice lo siguiente, mensaje de audio, aquí dice el público maravilloso, a ver, le subimos para que escuche bien, le pushamos y a ver.
1: Hola, ¿qué tal? Muy buenos días.
0: Buenos días, hola, hermano.
1: Chico Maravilla, allá saludando a cabina central de Sitcom Radio.
0: Gracias, muy amable.
1: Y saludando a toda la gente linda, trabajadora y madrugadora.
0: Es correcto.

0: forman parte de esta gran familia que llaman Balance Poblano. Saludos a todos los estados vecinos.
1: Gracias, hermano.
0: El estado de Tlaxcala, Puebla, Hidalgo, Morelos. Y todos los que lleguen a escuchar esta maravillosa frecuencia.
1: Gracias, hermano, muy amable.
0: Que tengan un excelente inicio de semana.
1: ¡Viva Pisaco!
0: Un lunes.
1: Venga.
0: Acá pasan a saludar su amigo David de Apteco Tlaxcala.
1: Eso, arriba.
0: Hoy es más una canción de Leo Dan. La que tú uses, amigo. Leo Dan, que sea.
1: Híjole,
0: gracias.
1: Pues,
0: que aquí en estamos en modo feliz, modo contento. Muy buenos días. Excelente lunes.
1: La de Mari es mi amor, solo se ve una vez. ¿Sabes qué? Ponte esa de esa, solo se ve una vez, es buena esa melodía. Con mucho gusto decimos saludos para Pisaco, tan bonito, tan maravilloso. También saludos amigos de Tlaxcala, también gracias por sintonizarnos. Y va tu melodía, buen día, bicho. Dios te bendiga, hermano. Huele, Melina.

0: buena melodía, esta buena canción, como de que no. Vámonos con llamadas telefónicas. Un abrazo, Brenda Bicho, hasta Pisaco, Tlaxcala también, lugar maravilloso, gente linda, gente fantástica. Y ese gran estado también de gente linda, linda, linda. Vamos pues. Bueno, bueno, buenos días por la mañana. ¿Con quién tenemos el gusto gustoso?
1: Buenos días, don Abilio.
0: Buenos días, doña Rita, ¿cómo le va?
1: Aquí, escuchándolos.
0: Dice las buenas que usted de barbaridades, pero bueno. Aquí estamos, pero bueno. ¿Cómo le fue de fin de semana, doña Rita?
1: Con los chistes.
0: Sí, dije a mi mamá, de las buenas de tarugadas que hice, pero bueno, así era mi mamá, pero le pregunto, doña Rita, ¿alguna melodía? Saluditos.
1: Saluditos para la señorita Lina.
0: Sí, sí.
1: Para Laurita.
0: Sí, sí.
1: Para la señorita Jennifer.
0: Sí.
1: Para usted, se le pasó.
0: Gracias, para muy usted, amable.
1: Para Blanquita.
0: Sí, gracias.
1: Para todos, las noticias al amanecer.
0: Sí, como no, con mucho gusto.
1: Con radio.
0: Sí, claro.
1: Para la familia de Amanecer, sí. Poblano. Sí. Para la señora Reina. Venga, españolita.
0: Sí, claro.
1: Anita, a los José, sí. Aceitado, y el señor Cinco,
0: sí,
1: del Valle.
0: Sí. Sí.
1: Al señor Roberto de la Rosa y su esposo, a la señora Yola.
0: Perfecto.
1: A don Virgilio,
0: sí.
1: A Gallipán.
0: Sí.
1: Al primo de Morelos.
0: Ándele pues. Ándele pues.
1: A Gallipán.
0: Sí, sí.
1: Al Buki.
0: Sí, sí.
1: Al Láctico. A don Filipao y al tío Richie. A Alex, a Oli. A la mejor amiguita y su familia, don Rey y su familia. Al señor Paco y su familia, don Ernesto Pérez.
0: Sí, sí.
1: Al joven Juan Carlos Ángel Camarillo, a Carlitos de Tlaxcala, a la señora Irene Ángel Camarillo, al señor Pepe, a Leo, a Elcita Porras, a Federico, al compadrito,
0: sí,
1: a
0: don claro.
1: Simón,
0: sí, sí.
1: Y a todos los para la señorita Alejandra y el señor Silva.
0: Ok, perfecto.
1: Y para su mamá, un fuerte abrazo, unos saludos, ¿verdad?
0: Claro que sí, por supuesto.
1: Y para todos, ¿verdad? De la Z.
0: Sí. ¿Alguna canción que quiere usted, señora Rita? ¿Alguna melodía?
1: Pues vamos a ver esa, la de Monterrey.
0: ¿Monterrey? ¿Con Rigo Tobar?
1: Sí.
0: La ponemos mucho gusto, ¿eh? Doña Rita, un abrazo, cuídese mucho, Dios la bendiga.
1: Muchas gracias.
0: Hasta luego, usted por reportarse.
1: Bien, hasta luego.
0: Gracias por reportarse, 632, también la capital, por una levanta con Doña Rita, con mucho gusto. Vámonos.

0: 6 de la mañana con 32 minutos. Y vámonos con más llamadas telefónicas de Galina. Escuchemos quién está en la línea. Hola, hola, buenos días por la mañana. ¿Con quién tenemos el gusto gustoso? Bueno, bueno. Bueno.
1: Buenos días.
0: Buenos días. ¿Con quién hablamos?
1: Con el Rigolete de Cajete.
0: ¿Cómo estás, hermano? ¡Qué milagro!
1: Dice, ya encontré, ya me, yo me estacioné bien y ahora sí, les voy a hablar seguido.
0: Ok, muy amable. Es que fíjese, familia, que bueno, ya encontró. Mi Rigo me habló en días pasados, sabes que yo soy malo para la tecnología y también no la tengo. Está, se llama Alexa, ¿no? La bocina, ¿verdad? Entonces Rigo tiene una Alexa. Ajá. Si alguien tiene una Alexa... a mí me pregunté, ¿qué hijo? Pregunta, no es indicado, soy antitecnología yo. ¿Cómo se ponía la Alexa? A ver, chicas, si pueden estar llegando aquí, Alina y y Lauripanda. ¿Cómo se pone la Alexa para que sintonice Sicom? Digo, es que no sé cómo se pone, ni siquiera conozco la Alexa. Me decía Rigo cómo se ponía, o sea, para programarla y escuchar a Sicom. Entiendo que Rigo, compraste una Alexa, ¿no, Rigo?
1: Así es.
0: Bien, y quería saber cómo se ponía la Alexa, ¿no? De entrada ni conozco la Alexa físicamente, pero bueno, pensemos que tenemos aquí la Alexa, ¿sí? Chicas, ¿cómo se le pusha o cómo se le hace para poner? Abre, abre el micro, por favor.
2: Hola, buenos días.
0: Buenos días, hija, por favor, a ver.
2: Pues yo le diría, Alexa, sintoniza Sicom 105.9 FM.
0: Nada más así.
2: Y ya.
0: Pues ahí está mi Rigo, ahí está. ¿No? Se oye muy sencillo, ¿no? Para mí se me hace todo un reto, para mí.
1: Pero ¿sí? No me entra así,
0: ¿no? ¿No entra así?
1: Bueno, no.
0: Bueno, a ver, Alina, si se pone, por ejemplo, prende la Alexa, ¿no? Me imagino, ¿no? ¿Tiene alguna opción? Hola, Willy, buenos días. ¿Alguna opción que tenga, por ejemplo, que diga, no sé, radio, audio, así, botoncitos o algo? ¿No tiene nada de eso? ¿No? ¿O nada más le dices así? Yo también digo, soy malísimo para la tecnología. Ahí viene Lauripanda, sí, mejor que nos diga porque, a ver, Lauripanda.
3: Hola, buenos días.
0: Hola, hija, bueno, échale la mano, ¿no? Por favor.
3: Pues, como tal, Alexa es el aparato, pero también está la aplicación que la puedes manejar desde tu celular.
0: Ay, Dios.
3: Que es Alexa.
0: Oh. Alexa,
3: ahí desde está. Ahí puedes configurar. Se supone que Alexa solo tiene con radio una aplicación que se llama TuneIn.
0: TuneIn, oh, de acuerdo. Ajá.
3: Entonces, ahí se puede configurar.
0: Okay.
3: A veces sí, la tiene, la señal de
0: nosotros, ¿no? Sí, claro, debe tenerla,
3: pero a veces
0: yo creo.
3: Se va.
0: ¿Ah, sí?
3: Entonces, sí, es como que medio raro.
0: Bueno.
3: Pero sí, nada más diciéndole a Alexa.
0: Lo ordenas.
3: Ajá, Alexa reproduce 105.9 de FM y ya.
0: Con radio. Ahí está mi buen Rigo. Gracias, chicas, muy amables.
2: Adiós.
0: ¿Sí?
1: Ok.
0: Bueno, ahí está mi Rigo, para
1: bueno,
0: que si no falle.
1: Sí.
0: ¿Sí?
1: Sí.
0: Bueno, mira, pero qué bueno, mira, qué bueno que estás aquí. Nada muy importante que estás acá en esta mañana con nosotros compartiendo. Así que tus saludos y la canción, ¿va?
1: Ok.
0: ¿Cuál te ponemos, mi Rigo?
1: Para una reina.
0: Venga.
1: La doctora Iguan.
0: No, sí, venga.
1: Para una Vicky Victoria.
0: Eso, mi Rigoleto. ¿A quién más, amigo mío? Venga. Sí.
1: El gallo.
0: Y sí.
1: El gallo, el cavilán.
0: Sí, pim.
1: Para doña. ¿Cómo está? De Zacatlán. Doña.
0: Ok,
1: bueno,
0: dime.
1: Para todos.
0: Ok, para todos, para toditos. Todos, ¿alguna melodía que quieras?
1: ¿Cuál es la canción? El que reque.
0: Uy, buena rola, el que reque, con mucho gusto la ponemos. Ale, mi bien, Rigoleto, un abrazo.
1: Un saludo para Blanquita.
0: Gracias, muy amable, venga.
1: Hermano.
0: Sí, gracias, muy amable.
1: Y hay saluditos para todos.
0: Sí,
1: para...
0: señor, gracias, mi Rigo. Sí. Fíjate, Rigoleto, y vámonos con el que reque. Los sones de mi tierra se escuchan aquí, en Amanecer Poblano. ¡Venga! Todo buenísimo, todo contento.

aquí estamos de fiesta como todos los días y queremos, pretendemos, nos gustaría mucho contagiarle familia de la buena vibra. Recuerde, hay que echarle ganas, seguir adelante y bueno, afrontar problemas, porque usted y yo somos campeones de vida. ¡Súbele, Bielina!

Dice Nancina, bueno, es una canción del grupo Los Managers, la de Perdóname Don, dice, se llama Perdóname Don. Maurilio, Salcedo, acá Los Goma, Los Pichones, el Nico, el Wilson, levantamos la mano, desde Ábalos, Tlachichuca, dos para la señora Patti de Pozo Guerra, para América, el ahijado, el amigo zurdo y su novia, el buen Tacos, Tacos, Gallipán, Don Plácido, Doña Rita, Mister X, Yogurteo y Familia, el buen Conrado, el Rollo y la Gloria, la otra Patti, el Casco Amarillo, el Triple RR, Lole, Don Gallo, José Luis Sonidero, el Primo, el Compadrito, Don Cayetano, Filipao, el Ruli, Hugo de Belén, la niña de la bocina, Don Manolo, el Zaporras, la ciudad de Tizutlán, Tío Richie, Sol Solecito, Misi de Tlaxcala, Los Galácticos, el Peligroso, Abelito, y todavía de Amanecer, Poblano, Modo Feliz y Modo Contento. La rola es Los Managers y la canción es Perdóname, Don. Con mucho gusto vamos a poner de volón bimón rápidamente, otro más para que siga dando tiempo, porque ya estamos casi por finalizar. Señor Maurilio, quiero mandar saludos para América, el amor de mi vida, de parte mayor admirador, Fer, ok, de acuerdo, de Tlapacocha, Veracruz, me complace con la canción Yo Te Amo, el grupo Brindis, la ponemos también con mucho gusto. Modo Feliz y Modo Contento.

0: romántico lunes y vamos con más llamaditas, mi estimada Lina, por favor. Escuchemos quién está en la línea. Hola, hola, buenos días por la mañana. ¿Con quién tenemos el gusto gustoso? Bueno, bueno.
1: Bueno, bueno.
0: Buenos días por la mañana. ¿Con quién hablamos?
1: Bueno, bueno.
0: Buenos días. ¿Es el Rorro de Rorros?
1: Tepanco presente.
0: ¿Con esas ganas? No, bueno, pero bueno. Oye, levántese, son 6:40, Rorro.
1: Sí,
0: ya, pues un mañito sin boiler, porque no creo que te dé tiempo para ir a chambear. ¡Ya levántate!
1: Ya estoy.
0: Pues más ves hablando así como que, sí, ya estoy hablando para ser poblano. Estás soñando, todavía. ¡Qué bárbaro!
1: ¡Qué bárbaro!
0: ¡Se va a hacer tarde! ¡Ya levántate, ¿no?
1: Sí, ya.
0: Pues ya pues, ya, pero ya levántate de la cama, ¿no?
1: Ah, qué rica está mi camita, pero
0: ni modo. No, pues aquí a chambear, ni modo, no. Ahorita,
1: mira,
0: al baño, te pones agüita en la cara y luego baño sin boiler para que te alivianes y te despabiles, ¿y no? Bueno, a ver, ¿alguna canción? ¡Saluditos!
1: Sí, saludos para Japo Japonés.
0: Ok, perfecto.
1: Conrado, para Pejado, para el de Que No Se Enoje.
0: Bien, perfecto, sí, por favor, ¿no?
1: Para Rocío, para la tía Catalina, para la señora de los tamales.
0: Bien, ay, qué rico un tamalito.
1: Para todos ahí en cabina.
0: Sí.
1: Para Señorita América, para Sol Solecito, para Adriana de Canadita,
0: sí.
1: Para la bailarina. Bueno, para las reinitas, para Yelita de los Cítricos, para Juanita de los Cítricos, para María de Ojo Pan de León.
0: Sí, venga.
1: Para Miray Gallipán.

0: Ok, de acuerdo. ¿Nada más?
1: Para nosotros los raros.
0: Eso, los guapos, por supuesto, muñeco, muy bien, ¿no?
1: Sí, pues para Conrado, para José Tocino del Valle, para Cayetano, para Rómulo, para el niño, el que dueña las vaquitas, no sí, sé sí. cómo se llama.
0: ¿Quién? ¿Quién?
1: Abelito, creo.
0: Sí. No, bueno, si estás adivinando, mejor no, pero bueno. ¿A quién más? Oye, es que sí estás todo dormido, ¿a quién más?
1: Sí, me acabo de despertar eso, porque todavía tenía una pesadilla.
0: Ok, de acuerdo. ¿De pesadilla? No, pues, sí, pues ¿qué soñaste o qué? Una pesadilla, pues ya que llegaba yo tarde al trabajo, pues ponte las pilas y no se iba a hacer realidad la pesadilla, pero bueno.
1: Sí, para todos los de San Bartolo de Tultepec, los okay. de Cayuca, los de San Pedro de Cacalapa, los de San Luis de Malacayuca y todo Puebla.
0: Ándale, pues, muñecazo de muñecos, galán de galanes, ¿qué canción te ponemos?
1: Oye, ¿puedo dar mi número para ver si me apunto por ahí?
0: Todavía. A ver, pues, hombre, métele turbo. ¿Cuál quiere? A ver, ven tu número.
1: Sí. 238.
0: A verte, 238.
1: 223.
0: 223.
1: 43.
0: 43.
1: 71.
0: 71. Lo repetimos. A ver, 238.
1: 238, 223.
0: A ver. Ahora, mira, cuando debes de ponerte trucha, no. A ver, aquí sí despacio. A ver, 238. Sí.
1: Aquí, 238-223-43-71.
0: Bueno, de acuerdo, ándale, pues ya, levántate, ¿sale? ¿Qué caso te ponemos?
1: La nave del olvido ahí para todos.
0: Eso es todo, la ponemos con mucho gusto. Sale, Rorro de Rorro, cuídate mucho, hermano. Hasta luego. Ándale, pues, 6:44. ¿Por qué? Ya se vaya, espérate, bueno. Es que bueno, fíjate que sí es cierto, ¿eh? La verdad es que a todos pasa. Esos 5 minutos que te levantas y de 5 minutos más se convierte luego así en 20 y sales disparado. Pero sí, es que cuesta. Pero familia, hay que levantarse, pues tenemos que chambear, si no, pero bueno, súbele un clásico de clásicos.

Saludos, señor Maurilio, buen día, soy Mario Ramírez. Hola, Mario, ¿cómo estás? Buenos días. Ponga la canción de Dice de Joan Sebastián, gracias, señor, para mi señor padre que falleció este viernes. Uy, Dios mío, ay, mira esta noticia tan triste. Aquí andamos echándole ganas, sí, mi Mario, saludos para todos, soy tu señor Maurilio, gracias. Sí, amigo mío, ¿qué te puedo decir? Bueno, pues mira, ya papito descansa, gracias a Dios, pero papito recuerda que también está en tu corazón siempre, hoy siempre. Ya mandamos un abrazo muy fuerte para ti, ¿sí? Y toda la familia también estamos contigo y esperamos que pronto nuestro Señor Jesucristo, que tanto nos ama, nuestro Padre Celestial, te dé a ti y a tu familia la resignación. Y Señor, un beso hasta el cielo con todo el cariño de parte de todo y respeto de toda la gente de Macedo Poblano.

6:47 y hablando así de levantarte, dice Mau, buenos días. Estoy como el señor, dice, acaba de marcar. También estoy en punto de volver a mi camita.

Ese porque tengo que ir a trabajar. Ponme la canción de Vive, por favor. Atentamente, la Miss Betty. Miss Betty, también tú, pero bueno, bueno. Son 6:40 y tengo que irme ya a trabajar. No, pues sí, sí, dice. No quiero pararme de mi cama. No, no, no, Miss Betty, métele tú también. Tienes que ir a dar clase y todo. Un abrazo para ti. Ya ve tu buenos días. ¡Súbele! ¡Venga!

fantástico lunes, familias, que sí, sí, a veces cuesta arrancar, pero hay que hacerlo, familia, ya sabemos, muy contento, dice, hola, buenos días a todos, amigos de Amanecer Poblano, todos para Giancarlo, Lauripanda, dice Mau, feliz inicio para usted, gracias, semana, se puede mandar saludos a la gente bonita de Santiago Yoanahuac, con mucho gusto, Puebla, está en la salud para Santiago Yoanahuac. Fue buena canción de los Caminos de la Vida, por favor, con la tropa vallenata, con todo gusto, buena rola. Mau, feliz día, dice, acuérdese, modo feliz y modo contento. Santiago Yoanahuac, siempre presente aquí en esta mañana, con todo cariño, mi gente linda, vámonos pues con esa melodía de 1990.

0: Días, saludos a todos los miembros de Amanecer Poblano, especialmente para mi galletita feliz. Mira qué bonito, de parte de Paquito Herrera del Puerto Manzanero. Eso es todo, qué bonito mensaje. Súbele, por favor, mi querida Lina.
1: Carlos, yo no encuentro la salida.
0: 6:50 y vamos con llamadas. Vamos, un mensajito, ¿te parece mensajito? Sí. Hola, Lina. Hola. Mensajes, llevos, ¿qué pasa? A ver.
2: Hola, hola, muy buenos días, familia de Amanecer Poblano. ¿Cómo están? Bendecido lunes, gracias. Inicio de semana, don Mau.
0: Gracias, igualmente.
2: Por favor, saluditos, por favor, para todos en cabina, para toda su bonita audiencia.
0: Gracias.
2: Y para, en especial, para la gente bonita de Santiago y Yabunahuac, Puebla.
0: Un abrazo, con todo cariño.
2: Por favor, don Mau. Claro. Y puede poner la canción El Puente Roto con los Caminantes.
0: Claro que la ponemos.
2: Especialmente para mi mamá.
0: Claro que sí. Francisca, venga.
2: Que está ahorita en casita ya apurándose a echarle agua a las plantas porque se ve que el día de hoy sí viene el sol a darnos con todo.
0: Sí,
2: pero pues ni modo, ya sabemos que es parte de la naturaleza.
0: Claro, sí,
2: por bueno, don Mau, le deseo un bonito día y saluditos cordiales. Santiago y a un agua presente como siempre.
0: Gracias, familia maravillosa de este bello lugar. Va la melodía con todo. Sí, eche agüita a las plantas porque está la,

vez, Miss Betty. Bueno, mira, pon una canción, porque tal vez así va en modo dormida, más o menos, que se llama la de Oye con los Joao, para que se levante la Miss Betty y vaya manejando bien, abusada Miss Betty. Damos un abrazo, un saludo en esta mañana maravillosa, y por favor, échale ganas, ¿eh? Recuerda que... Muy feliz y muy contento. Y

vida, tenemos trabajo, en verdad, familia. Valoremos eso, échele ganas, vos feliz, vos contento y vamos con todo. Más saludos que dice, buenos días, Don Mau, a toda la familia de Amanecer, poblanos, dejado hacia de México, Alina, Giancarlo, a Lauripanda, Casco Amarillo, Salcero Gallipán, arriba la máquina celeste, pero por supuesto que arriba, ¿verdad? A ver si nos ganamos la final, ojalá. Se todos a la final, atentamente, Meluca, buena vibra a la máquina, gracias. Buenos días, amigo mío, y levantamos la mano los parroquianos. Saludos para Maurilio, Izuca, Lauripanda, Alina, este no es con toda la actitud positiva, Dios bendiga a todos, y dice, ahí va, el buen Tabo, Puma, Peluche, Paquetazo, Rudy, Pájaro, Maya, Gato, Parca, Garcís, Catrina, Josco, Goyo, Javi, Triple RR, Reina Ortiz, Accesorios Vargas, Aarón, Rafa, Oscar, dice Luis, Crostio Peri, de Acatlán, de San Gabriel, dice un tema, dice 12 copas con la zona altepejana, mi querida Lina, para tus paisanos, si es amable, dedicamos esta melodía, 12 copas con la zona altepejana, con mucho gusto, vamos poniéndola, 6:54, otro más para que todos pasen, dice lo siguiente, dos desde Quechola, Puebla, familia Hernández Castillo, el Chema, Morillo y tu equipo, un abrazote, y la ponemos la melodía, 6:54, estamos a frecuencia más, sale de todo el cuadrante, esto es Amanecer Poblano, y sube de Belina.

0: asiento. Tenemos aquí una nueva compañera en el equipo. A ver, buenos días, hija, ¿cómo te llamas?
1: Buenos días, Dana.
0: Dana, ¿cómo estás, Dana? Buenos días.
1: Bien, bien, gracias.
0: Te integras aquí ya con nosotros, ¿no?
1: Sí, ya tengo un ratito aquí, pero es las primeras veces que voy a estar viniendo en las mañanas.
0: Ok, perfecto, bienvenida al equipo de Macepo, ¿no? También el equipo de Cicapo Radio, ¿no?
1: Gracias.
0: Vas a estar apoyando, me imagino, a Jerry y a Itzeli también, ¿no?
1: Sí, claro.
0: Perfecto, pues ella es Dana, familia también, parte también del equipo ya de tenemos la nueva contratación, ¿verdad? Del equipo, delantera de lujo tenemos acá, ¿verdad?
1: ¿Bien? Sí, claro.
0: ¿Alguna canción, Dana, que quieras? Saludos.
1: No, pues saludos a todos, todos los que nos escuchan.
0: Bien, ¿no quieres alguna canción?
1: No, así está bien.
0: ¿Está bien, de acuerdo?
1: Sí. De acuerdo. Está muy buena la playlist de hoy.
0: Ah, mira, muy bien, ¿verdad?
1: Claro.
0: Elina, ¿qué es eso de la playlist? No entiendo, pero bueno, me explicas, ¿no? Pero bueno. ¡Nos vamos, familia! Gracias, Ana, muy amable. Bienvenida a la familia de Macer Poblano. ¡Nos vamos! Recuerde, mañana a 5 de la mañana, Alina Martínez, los controles, Lauripani y también Dana, también se integra aquí con nosotros esta mañana. Recuerde, modo feliz y modo contento. ¡Hasta mañana! ¡Vámonos!

de su misma especie. Su nombre significa piel de cordero, en alusión al tacto que producen sus hojas suaves y peludas. El árnica posee propiedades analgésicas y antiinflamatorias, debido a que estimula la circulación sanguínea en la zona en la que se aplica, reduciendo así la formación de hematomas. Es una planta muy apropiada para calmar el dolor, los golpes y la hinchazón.

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11: A continuación te platicamos algunos datos curiosos de las nubes que seguramente desconocías. Cuando una nube oscura está localizada entre 9 y 11 kilómetros de altura, puede contener hasta 2.1 millones de toneladas de agua. Es la peculiar morfología de las nubes lo que permite guardar la humedad. Existen nubes dentro de otras, cuyo tamaño puede ser de 2 a 3 kilómetros de diámetro. Cuando una está más baja que otra, alberga más humedad, por lo que el aire es menos frío y absorbe menos vapor. Además, solo el 10% del agua cae en forma de lluvia.
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13: De la mañana con 2 minutos, 7:02 de este que es el lunes, iniciando la semana número, bueno, ya es prácticamente la mitad del mes de mayo. Estamos a 18 de mayo de 2026. Gracias por estar esta mañana con nosotros. Quédese con nosotros los próximos minutos. Los próximos 120 minutos vamos a estarles acompañando con mucha información, lo que ha sucedido en las últimas horas, información del fin de semana. Y bueno, pues giras que tuvo el gobernador por el interior del estado, lo que sucedió en materia de seguridad, eso y más, aquí le vamos a estar acompañando. Yo soy Gerardo Herrera, equipo completo esta mañana, aquí está el resumen informativo.

0: En información del campo, el gobernador de Puebla, Alejandro Armenta, entregó apoyos a productores en el municipio de El Seco como parte de las acciones para fortalecer el sector agrícola.
1: Además, el mandatario estatal resaltó el rescate de San José Chiapa, que ahora se integra al desarrollo con inclusión y bienestar.
0: En materia de infraestructura, con una inversión superior a los 100 millones de pesos, arrancó la rehabilitación de una importante carretera en el municipio de Acatzingo.
1: En otros temas, el puente de la transformación, La Panga, registra ya un avance del 99% y se encuentra en los últimos detalles para su próxima inauguración.
0: Asimismo, Alejandro Armenta encabezó la ceremonia por el 163 aniversario de la defensa del sitio de la ciudad de Puebla.
1: Por otra parte, el gobierno estatal habilitó una consulta para detecciones por exceso de velocidad en vehículos con placas foráneas.
0: En seguridad, autoridades investigan la muerte de 10 personas en el municipio de Tehuitzingo.
1: En turismo, Puebla se consolida como el cuarto estado más visitado del país, con indicadores favorables para el sector.
0: Comerciantes de fruta reportaron un incremento en sus ventas debido a las altas temperaturas registradas en los últimos días.
1: En el marco del Día Internacional contra la Homofobia, Transfobia y Bifobia, autoridades destacaron las políticas públicas en favor de la comunidad LGBTI+.
0: Ante el inicio de la temporada de huracanes, autoridades piden evitar transitar en zonas anegadas y respetar los límites de velocidad al conducir.
1: En información nacional, la presidenta de México, Claudia Sheinbaum, inauguró en Mérida el Hospital Agustín Orán, considerado uno de los más grandes de América Latina.
0: El Gabinete de Seguridad reportó la detención de 35 personas en Sinaloa como parte de los operativos contra el crimen organizado.
1: También en Nayarit fueron asegurados casi 1,000 kilos de metanfetamina, presuntamente ligados a El Jardinero.
0: En el ámbito internacional, 2 aeronaves colisionaron durante un espectáculo aéreo en una base militar de Idaho en Estados Unidos.
1: Israel amplió la aplicación de la pena de muerte a palestinos en Cisjordania, que también situación que preocupa.
0: Mientras tanto, Ucrania lanzó uno de los ataques más fuertes contra Moscú desde el inicio de la guerra, con un saldo preliminar de 3 personas fallecidas. Son las 7:06 a.m, 7:06. Estamos iniciando Noticias al Amanecer en este que es el día lunes 18 de mayo de 2026. Les saludamos con mucho gusto. Ya nos escuchó. Estamos presentes ya, levantando la manita. Gerardo Herrera e Itzaju Zamora.
1: Muy buenos días a nuestro auditorio que como todas las mañanas nos acompaña, y si usted apenas le está cambiando al 105.9, quédese con nosotros, acompáñenos para que esté muy bien informado de una manera más dinámica y iniciemos esta semanita del mes de mayo con muchísima actitud.
0: Así que saludamos al equipo completo, le decía, ya está Laurita Peralta, está en la producción esta mañana, Dana Paola Velázquez en las redes y Alina Martínez en la operación del máster del 105.9 FM, que lanza la señal desde Puebla a todo el estado, a través de nuestras 7 estaciones hermanas, que esta mañana también levanta la manita en la región de Izúcar de Matamoros. La frecuencia es la 107.5 FM.
1: En Huauchinango los saludamos a través de la 98.9.
0: En Zacatlán de las Manzanas les decimos buenos días en la frecuencia 105.3 FM.
1: Allá en la región de Libres los saludamos a través del 95.9 FM.
0: Esta mañana en Acatlán les decimos buen día en la frecuencia 95.3.
1: En Teciutlán esta mañana los saludamos también a través del 90.9 FM.
0: Y en Tehuacán les decimos buen día también en la frecuencia 93.1 FM. Les decimos buenos días a todos ustedes también en las redes sociales. Estamos transmitiendo ya en Facebook, en la página oficial que es SICOM Radio 105.9 FM. Así nos puede buscar como SICOM Radio 105.9 FM, para que ahí, desde ahí, comience también a buscarnos, a escribirnos sus mensajes, sus buenos días, lo que usted guste. Pero también tenemos el número ya de WhatsApp listo y disponible para todos ustedes.
1: Así es, esta salsa de los números para que usted ya se comunique con nosotros y podamos tener esta comunicación directa.

0: Ya estamos listos para llevarles la información esta mañana. Y mire, lo primero que le quiero comentar es que el gobernador del estado, Alejandro Armenta, entregó apoyos para el campo allá en el Seco. Estuvo mi compañero también, Juan Pablo Ramírez, para dar cuenta de todo ello. Escuchemos.
1: Con la sensibilidad que lo caracteriza, el gobernador del estado, Alejandro Armenta, realizó una extraordinaria cabalgata por diversas calles del municipio de San Salvador el Seco hasta llegar a la explanada de la presidencia municipal, donde en compañía de la alcaldesa Yareli Orato Vélez, el secretario de Gobernación Samuel Aguilar Pala, el vicealmirante de la Marina Francisco Sánchez González y la subsecretaria de Desarrollo Rural Ana Sharey Eulogio entregaron insumos para la transformación del campo poblano. En el acto, la presidenta de San Salvador el Seco, Yareli Orato, resaltó que de la mano del gobierno del estado se realiza la transformación de la entidad, por ello reiteró su apoyo invaluable.
2: Y eso es lo que representa este encuentro, la oportunidad de seguir construyendo un futuro con más oportunidades, más dignidad y más esperanza para nuestra gente. Gobernador Alejandro Armenta, gracias por estar aquí, por mirar hacia este municipio.
1: A través de la Secretaría de Agricultura y Desarrollo Rural, se ha realizado una inversión histórica para el campo poblano de más de 30 millones de pesos, beneficiando a 56.300 productores poblanos.
2: Gracias a este esfuerzo, se logró incrementar más de 40.000 hectáreas en superficie, fertilizando los granos básicos y atender a más de 16.000 hectáreas. Por ejemplo, tenemos aquí a San Salvador el Seco, que hoy es, me da mucho gusto, presidenta municipal, que nos reciba y sobre todo a la gente que hoy ha sido beneficiada.
1: La entrega de apoyos para el campo representa además la esperanza, confianza y respaldo para miles de familias que se dedican a los cultivos. Tan solo en el estado se cuentan con 220 tractores, 78 drones y más de 1.700 implementos. Como parte del fortalecimiento, se entregaron paquetes de insumos estratégicos, sacos de fertilizante granulado de 50 kilogramos de liberación prolongada y apoyos del programa de equipamiento para el campo, entre ellos tractores de 105 caballos de fuerza, un dron T-100P e implementos agrícolas, así como esmeriladores para las y los trabajadores.
3: El año pasado hicimos la primera compra de equipos para el campo, tractores, drones, sembradoras, cosechadoras. No teníamos un solo tractor para apoyar a las familias que viven en pobreza, aunque tienen tierra, no la podían sembrar porque era temporal.
1: En el acto, artesanos y artesanas de San Salvador el Seco, que se dedican a elaborar figuras a base de piedra volcánica y de cantera, entregaron al ejecutivo del estado, Alejandro Armenta, una escultura del escudo de armas de Puebla, así como una copa mundialista, mismas que formarán parte de la nueva Universidad del Deporte del Estado de Puebla, UDEP, ubicada en la zona histórica de los fuertes de Loreto y Guadalupe.
2: Para nosotros, de verdad es importante preservar el trabajo artesanal que se desarrolla aquí en este municipio, porque nos da identidad como comunidad, pero sobre todo como estado. En este sentido, agradecemos el compromiso que usted tiene con el pueblo poblano.
1: El gobernador Alejandro Armenta anunció que como apoyo a la economía de las familias, serán beneficiados en una primera etapa 30 artesanas y artesanos con paneles solares para que continúen desarrollando estas obras de arte que sus manos realizan, pagando únicamente el 20% de energía eléctrica. Anunció además la perforación de pozos a través del programa de obra comunitaria para la comunidad de Santa Ana, Coatepec, y la mejora de canchas de fútbol, baños y la instalación de gradas. Con imágenes de Kevin Lizana, informó para Sicom Noticias, Juan Pablo Ramírez.
0: 7:13 7:13, y comienzan a llegar algunos mensajes ya esta mañana. Dice por acá, terminación 1724. Dice, muy buenos días, como siempre los saludo. Es la primera vez que les escribe, me da mucho gusto. Aquí en Arboledas de Guadalupe, les escucha a la familia González.

0: Pérez. Muy buenos días.
1: Buenos días, también por acá nos dice bonito día y bendecida semana para Gerardo Itzeli, mira, Giancarlo, Alina, Lau y a todos los compañeritos trabajadores que hacen posible este programa. También saludos cordiales para todos los radioescuchas de las estaciones hermanas, la maestra Lore, que ya se está reportando y nos dice, vamos a darle al cafecito, nos manda la imagen de un rico café que se está tomando con una conchita de vainilla, ya nos está antojando en esta mañana. También por acá nos dicen buen inicio de semana, mi querida amiga y amigo Itzel y Gerardo, acá mi gracias a todos los de SICOM, pásenla bonito en este excelente día lleno de muchas sorpresas, así que ánimo, les mando a la distancia unas cosquillitas de patitas y unas mordidas de lagartija, esperando las noticias de Noticias al Amanecer, Joel Pérez, que ya se está reportando esta mañana y nos comenta que allá en San Lucas el Grande está medio lloviznando.
0: En San Lucas el Grande, muy bien.
1: Por allá está lloviendo, lloviznando, y por acá también nos dice buenos días, Gerardo Itzeli, saludos para todos, toditos los de Noticias al Amanecer, y también para los parroquianos que son Tabo, Puma, Rudy, Gato, Maya, de Curados, el tío Peri de San Gabriel Acatlán. En este lugar ya nos encontramos con calor y listos para algo, para tomar algo bien frío como una rica ginebra. Recuerden la sonrisa contagiosa porque es lunes, pero no importa, estamos listos y con todo.
0: Muy bien, ayer estaba tronando el cielo en la zona del poniente, no sé si llovió ya por la madrugada en algunas partes, a ver si nos pueden reportar si llovió en la zona de Atlixco, si llovió quizá en la zona de el volcán, no lo sé, a ver si nos reportan, pero estaba tronando, pero fabuloso, y se veía que iba a caer una tormenta, pero no fue así, al menos en Puebla capital no llovió. A ver si nos dicen dónde llovió. En más información, donde también se puso atención, es en la zona de San José Chiapa. El gobierno de Puebla está rescatando del olvido a San José Chiapa y lo integra al desarrollo con inclusión y con bienestar. Ahí es, escuchemos esto.
2: El gobernador del estado de Puebla, Alejandro Armenta, encabezó la entrega de apoyos correspondientes al programa de obra comunitaria e insumos estratégicos para el campo en el municipio de San José, Chiapa, con el objetivo de fortalecer el desarrollo de las comunidades y respaldar a las y los productores de la región.

0: únicamente una hora. Imagínense lo que representa.
1: Como parte de estas acciones, se entregaron recursos para la ejecución de obras prioritarias definidas por la propia ciudadanía.
2: Agradecemos mucho a al presidente Alejandro Armenta por su apoyo. Es algo que nos beneficia mucho a nosotros y a los pequeñines, porque pues así están seguros ellos en la escuela.
1: Informó para SICOM Noticias, Giovanni Hernández.
3: Bueno, 7:17 a.m. Más mensajes que están llegando aquí. Dice terminación 2214. Buenos días, les saludo con gusto a Alina, a Laurita, a Dana Paola, a Itzel y a Gerardo Herrera. Muy buenos días, que tengan una jornada de 10 y que inicien muy bonito la semana.
4: Por acá también nos dicen, hola Gerardo, Itzel y saludos desde Quecholac. Un poquito de Juan Gabriel, la de querida. También les mando unos piquetes de ombligo y mordidas en lagartija. Ánimo, ya es lunes. Bendito lunes.
3: Ya anda en modo romántico, qué cosa. Ya es muy temprano para andar en modo romántico. ¿Querida? ¿O qué?
4: Sí, pues ¿sí? Que se activen.
3: A ver.
4: El entusiasmo sigue por ahí.

0: 7:18, nuestros amigos de AG Medios ya nos están saludando. Dicen muy buenos días.
1: Ya, ¿sí? Se antoje. Una rica ginebra que ya está entrando tan temprano. Wow. 7:18 de la mañana, porque está fresca la mañana. Tienes mucho calor por allá.
0: ¿Que estará crudito? No creo. No creo.
1: Esperemos que no. Es lunes iniciando la semana y ya en San Gabriel Acatlán, pues ya se están refrescando en esta mañana, acompañándonos con la información. Y pues de esta manera ya se está activando el lunes, mira.
0: ¿Acaso estarán llorando porque no pasó el Pachuca?
1: ¿Acaso? O está celebrando porque pasó el Pumas.
0: Ah, sí, ¿verdad? ¿Tú estás feliz, ah?
1: Sí.
0: ¿Contenta?
1: Ay, pero cada cosa que hace, ¿no? Ya que está en la final y en la semifinal, ahí la terminan.
0: Pues no, ese no. Es el Cruz Azul, pero...
1: También.
0: Esperemos que...
1: Sí, ¿qué les pasa? O sea, pasan a la final, no, a la semi... Y algo sucede que ya no llegan a la final. Y luego llegan a la final y yo espero que tengan buenos resultados.
0: Pues todo el mundo.
1: Una estrellita más para la playera.
0: Todo el mundo. Se quedaron en el camino Chivas, que estaba jugando sin...
1: Antes de Chivas, América.
0: No, bueno.
1: Ay, perdón.
0: Ay.
1: Perdón, pero hay que recordarlo.
0: Por si los ofendimos.
1: Sí, primero dejaron a la América, luego
0: sí, ya ni me acordaba de la América, la
1: nadie
0: verdad.
1: Nadie se acuerda, pero es bonito hacerlos enojar un poco.
0: Bueno, la final entonces del fútbol mexicano será Pumas Cruz Azul. Cruz Azul Pumas.
1: La máquina, a ver.
0: Oye, estaban diciendo que se iba a jugar aquí en Puebla, en el estadio Cuauhtémoc, hoy Banorte. Porque pues no tiene estadio Cruz Azul, pero parece ser que no es así, que va a jugar en un estadio de la Ciudad de México. Ya andaban, ya estaban vendiendo los boletos, los revendedores.
1: Ya tenían.
0: Oh, qué bárbaros.
1: Primera fila o hasta el final, cualquier.
0: Así es.
1: Pero bueno, va a estar bueno el partido.
0: Va a estar bueno. Ahora sí va a estar bueno. Bueno.
1: Sí, por acá, mira, nos están diciendo buenos días, saludos y bendiciones para ustedes, de su amigo Felipe Sánchez, que ya también nos está escuchando ahorita, pero no nos dice de dónde nos escucha para que lo podamos mandar los saludos hasta allá. Recuerde, 22-15-87-56-57.
0: Bueno, ayer también uno de los temas que se dieron a conocer fue la rehabilitación de una importante vía allá en la zona de Catzingo, que va a resolver problemas de muchos años para los campesinos que tenían que ir sí o sí por la autopista, pagar la cuota, que no es barata la de la autopista, pero mira, escuchamos mejor a Franco Arte, que tiene toda la inversión, que toda la información, perdón, de esta importante inversión que... Arriba de los 100 millones de pesos, escuchemos.
2: Hugo Pablo y Laurentino desde hace más de 5 décadas transitan por la carretera federal San Hipólito Jalapa, vialidad que se convirtió en el dolor de cabeza de los automovilistas debido al alto flujo vehicular y el poco número de carriles para circular.
3: Pues sí, es muy beneficiada por los transportistas, los que vienen de la parte norte de Veracruz para llegar a la central de abastos de Huiscolocla, para la central de abastos de Puebla. Igual para la salida de nuestro producto como Nopal Tuna. Nosotros somos de San Sebastián Villanueva.
4: Pues yo creo que nos va a beneficiar bastante, ¿no? Estas obras son pues muy buenas para el municipio de Acatzingo y qué bueno que el gobernador se está preocupando por el municipio. Le agradecemos porque sabemos que esto va a detonar la economía. Pues más que nada, agilizando el tráfico, que la verdad pues ya está muy pesado todo lo que es la desviación. Gracias al gobernador, pues que nos está echando la mano para el tráfico y más que nada, pues una mejor movilidad para el pueblo y principalmente para Acatzingo.
2: Para ellos, recorrer este tramo significaba enfrentar largas filas, riesgos constantes y horas perdidas en el camino. Sin embargo, esa historia comenzará a cambiar. Con una inversión superior a los 100 millones de pesos, el gobernador

0: del estado Alejandro Armenta dio el banderazo de inicio para la rehabilitación de esta importante carretera en el municipio de Acatzingo, una obra que durante años fue demanda social de habitantes, transportistas y comerciantes, quienes hoy ven en este proyecto la posibilidad de contar con una vialidad más segura y ágil que beneficiará a más de 245 mil personas de 41 localidades.
1: Vamos a empezar con la maquinaria que tenemos, los petreos que ellos tienen, la maquinaria que ellos tienen, y vamos a empezar aquí. Esta desviación la vamos a convertir en un gran bulevar que va a beneficiar no solo a Acatzingo, beneficia a Los Reyes, beneficia a Huixcolotla, pues beneficia a Coatiaxtla, porque de este lado está la carretera que va a Huixcolotla.
0: Los trabajos buscan mejorar la movilidad, reducir los tiempos de traslado y brindar mejores condiciones para quienes transitan diariamente por la zona. Durante el evento, también fueron entregados apoyos del programa de obra comunitaria, así como sillas de ruedas para personas con discapacidad a través del sistema estatal DIF y entregados por la presidenta del patronato, Ceci Arellano.
2: Muy contenta, nunca esperaba yo, desde cuando tenía yo deseos de una silla, porque ya tengo 96 años, y entonces ahora, pues de las personas que están con el gobernador, tramitaron, y ahorita me invitaron que viniera yo.
3: Bueno, muy agradecida en primer lugar, porque sí es una necesidad la silla de ruedas. Mi mamá ya es una persona adulto mayor y luego nos cuesta mucho trabajo trasladarla, ya se cansa mucho, tiene 96 años. Entonces, pues, ahora sí nos vimos en la necesidad de hacer la petición.
0: Hoy para la región de Acatzingo, esta rehabilitación no solo representa asfalto y maquinaria, sino la esperanza de transitar por una carretera digna, después de años de espera. Con imágenes de Hugo Sánchez, informó para SICOM Noticias, Franco Arteaga.
4: 7:25 a.m, 7:25. Ayer se dio una tremenda carrera en el autódromo de Amozoc, donde participó nuestra poblana. La verdad es que estuvo muy, muy buena la carrera. Yo vi solamente algunas imágenes que nos transmitieron. Hubo un accidente donde participó ella también. Desgraciadamente le tocó, pero estuvo muy buena. Muchos poblanos y poblanas que pudieron acudir al autódromo José Miguel Eabez.
5: Así es. ¿No fuiste?
4: No, estoy diciendo que nada más. Ay, algunas imágenes.
5: Es como tenías que estar ahí en primera fila.
4: No
5: para
4: fui
5: que nos
4: porque alguien no me invitó a Cuetzalan. Alguien no me llevó a Cuetzalan. Se fue sola Itzel y Zamora.
5: No puede ser.
4: ¿Qué tal
5: posible?
4: Te fue allá.
5: Muy bien, visitamos la zona arqueológica de Yowalichan. Espero lo haya dicho.
4: ¿Por qué hablas así?
5: Es que no
4: robot.
5: Me acordaba.
4: Yowalichan.
5: Estoy hablando en cetáceo. Pues vine y nos dimos una vuelta ya por la zona arqueológica de esta zona de Cuetzalan.
4: Sí.
5: Ahí fíjate que nos estaban platicando los guías de turistas que es una zona del juego de pelota de los más importantes después de Cantona. Y pues pudimos estar ahí observando los vestigios prehispánicos, prehistóricos que están ahí. Y pues riquísimo el clima por allá por Cuetzalan, es una zona muy importante también que se caracteriza por el rico café, los estos recuerditos que también tienen las manos artesanas de esta zona, que es mucho tejido y bordado.
4: Sí.
5: Y pues tuvimos la suerte de estar ahí en la plaza principal, donde pues había plaza y pudimos degustar estos molotitos, esta salsa rica.
4: Ah, sí, son muy ricos.
5: Todo delicioso por Cuetzalan.
4: Qué bueno, ¿llovió?
5: No, fíjate que estuvo muy rico el clima, sí, un calor tolerable y el solezazo que, aunque está nublado, sí te requemas.
4: Pérez John sí nos dice que allá por Zacatlán de las Manzanas, ayer llovió un poco, ¿eh?
5: No, ayer no tuvimos la dicha de que tuviéramos buen día.
4: Pues ya urge un poco que refresque. Bueno, quienes están súper refrescados son toda la afición que está muy feliz de que la final se haya definido el día de ayer. Pumas pasa y avanza, pero tenemos aquí con nosotros a nuestro querido Toño Abascal con la información. ¿Cómo estás? Muy buenos días.
6: Gerardo, Itzeli, buenos días a todo el auditorio.

0: Así es, lista la final del fútbol mexicano. Todavía hoy se va a definir si Cruz Azul, inconcebible lo del reglamento del fútbol de la Liga MX, inconcebible.
1: A ver, explícanos esa parte.
0: Todavía hoy se define si Cruz Azul juega la ida aquí en el Cuauhtémoc.
1: Ajá.
0: O juega en el estadio de la Ciudad de los Deportes, con lo cual Cruz Azul tendría tres estadios en la misma campaña. Una situación que el reglamento se supone no contempla.
1: No,
0: Cruz Azul tendría que jugar o en el Azteca, que es su escenario principal,
1: pero está en remodelación,
0: o en el Cuauhtémoc, porque fue el estadio que registró al principio de la temporada.
1: Correcto.
0: Pero como, bueno, pues la lloradera empezó con Nicolás Larcamón, que los viajes cansaban a su equipo de la Ciudad de México a Puebla y de Puebla a la Ciudad de México, la directiva, bueno, pues todavía trabajó para conseguirle el Azteca. En eso vino el cambio de técnico y Joel Wiki pues ha gozado fue el que gozó la cancha del estadio Azteca. Pero ahora, bueno, pues también están intentando, para no hacer el viaje, que se juegue ahí en el estadio de la Ciudad de los Deportes. Hoy se define, pero entonces muchos daban por hecho que el partido de ida iba a ser aquí en Puebla. Habrá que esperar hasta hoy al mediodía aproximadamente, ¿no?
1: Ayer me preguntaron, por ejemplo, ¿dónde se compran los boletos para...? Oye, todavía no está definido.
0: Así es. Entonces, Cruz Azul, Pumas... Perdón, Itzeli, es una buena final histórica, se han enfrentado en finales, alguna vez ganó Cruz Azul, la despedida de Hugo Sánchez del fútbol mexicano, prácticamente estamos hablando de 81-82, de 80-81, mejor dicho, se enfrentaron Cruz Azul y Pumas y ganó Pumas en la despedida de Hugo, que se iba al Atlético de Madrid.
1: Correcto.
0: Entonces, bueno, pues grandes equipos esos que se enfrentaron en aquellas finales, técnicos, ¿no? Todavía eran esos Pumas dirigidos por Bora Milutinovic.
1: Sí.
0: Y bueno, pues entonces se vuelven a encontrar Pumas y Cruz Azul en una final. Pumas que venció a Pachuca y que por la posición en la tabla termina llegando a la gran final, y Cruz Azul que le ganó 2-1 en Guadalajara a las Chivas en un buen partido de fútbol donde el equipo tapatío cayó con la cara al sol. Yo sé que los aficionados de Pumas y Cruz Azul no les voy a caer muy bien con lo que voy a decir, pero hay que ponerle un asterisco. Este campeonato o clausura 2026 sí habrá que ponerle un asterisco, porque es una liga que cambió a partir del momento en que los seleccionados nacionales dejaron a sus equipos y que 5 del Guadalajara dejaron a las Chivas. Entonces, pues la realidad es que sí se afectó al Guadalajara, que peleó, que compitió bien. Cruz Azul ya en el terreno de juego mereció el pase, sí, pero Guadalajara estaba incompleto. Eso también hay que decirlo, ¿no? Entonces.
1: Sí, sí, cuenta, por supuesto que cuenta, porque no son 5 cualquiera, son 5 seleccionados.
0: 5 titulares.
1: Sí.
0: ¿No? Es cierto que Oscar Wally, el portero, respondió muy bien, que fue figura el sábado, pero faltaba el tal Arrangel, faltaba el goleador de las Chivas, ¿no?
1: Sí.
0: La Hormiga González, faltaba Roberto Alvarado, faltaba Brian Gutiérrez, que está jugando muy bien. Entonces, bueno, pues sí, hay que decirlo. Cruz Azul tiene una gran plantilla, un gran equipo. Pumas lo ha merecido. Fue muy criticado Efraín Juárez a su llegada y las primeras semanas de trabajo con Pumas, pero finalmente ha construido un equipo competitivo que sabe a lo que juega, a veces demasiado amarrado por el propio Efraín, pero bueno, pues está en la gran final y tendrá la ventaja de que el partido de vuelta se jugará en casa, en el Estadio Olímpico Universitario, más allá de que ya no hay ventaja de tabla, porque si hay empate ahora sí tendremos tiempo extra y en el caso de que persista penales, pero bueno, pues la realidad es que el partido decisivo se juega en la casa de los Pumas. ¿Es una buena final, eso no? No hay que quitarlo tampoco. Entonces, bueno, pues ahí está lo que sucedió en la rama varonil. Tenemos campeón en la rama femenil, el América, que ahora sí hizo buenos los pronósticos. El América lleva mucho tiempo trabajando muy bien. Ángel Villacampa, el español, ha estructurado un equipo que juega muy bonito, incluso al fútbol, pero que en las finales había fallado. En esta misma iba perdiendo 1-0 tras la ida, pero ayer no dio opción, goleando al Monterrey y coronándose. Yo nada más también aquí hago una pregunta, y no lo digo en mal plan hacia las mujeres, al contrario. ¿Por qué las mujeres sí pueden jugar domingo a las 12 del día, un horario tradicional sí, históricamente de... en México.

0: México.
1: Futbolístico.
0: ¿Por qué lo digo? Porque a los hombres nos han dicho que por qué van a jugar a las 12, que el calor, que la salud, que hay que cuidar la salud de los deportistas. Entonces, ¿no cuidamos la salud de las deportistas? ¿No cuidamos la salud de las futbolistas? Correcto. ¿O simplemente, pues, son pretextos para justificar un cambio de horario y ayudar a doña televisora, ¿no?
1: Entonces... Es eso, hay que decirlo claramente, que todos esos horarios obedecen prácticamente un tema comercial.
0: ¿No? Entonces, ¿por qué ellos no juegan al mediodía y por qué ellas sí? No, pero bueno, pues ahí está. Felicidades a los aficionados del América que tienen este título en la rama femenil y que están haciendo un muy buen trabajo en la rama femenil. Ajá. Y bueno, pues ahí está entonces el fútbol, donde bueno, pues en materia de fútbol ya gana.
1: Llegó ayer.
0: Ajá. Ya incluso entrenó. Entonces, bueno, pues es la semana que desemboca precisamente en ese partido entre México.
1: ¿Viste a los chicos?
0: Y gana.
1: ¿Ganeses?
0: Sí, que hay una combinación. Hay que explicar, es el fin del. O sea, todavía hay competencias europeas. Ajá. Y hay varios jugadores de Ghana que están en ligas europeas. Entonces, es este equipo de Ghana. Es una combinación entre algunos que ya quedaron fuera y que por lo tanto
1: ya pueden venir
0: y juveniles para completar. Pero además Ghana cambió de director técnico hace poco después de la fecha FIFA de marzo, donde perdió sus dos partidos. La Federación de Ghana destituyó al técnico que les dio el pase al Mundial y entonces...
1: ¿Dónde he visto eso?
0: Está debutando, o aquí de hecho en México debutará Carlos Queiroz, el veterano portugués que de hecho dirigirá su quinto Mundial aquí en tierras norteamericanas, de tal manera que Queiroz está conociendo a los jugadores.
1: Claro.
0: Entonces por eso, porque algunos decían, bueno, es que Ghana viene con juveniles. Es cierto, hay algunos juveniles, pero está viviendo un proceso para que Queiroz conozca a sus futbolistas. Eso no quita que es un buen partido de preparación entre dos equipos mundialistas. México, obviamente, y Ghana, que también estará en la Copa del Mundo, además en un grupo muy, muy difícil.
1: ¿El partido será esta semana aquí en el
0: Viernes Cuauhtémoc? 22 de mayo. Uh-huh. El partido a las 8. Entonces, bueno, pues ahí está el primero de los internacionales que tendrá el Estadio Cuauhtémoc. Selección aquí en Puebla, y por otro lado, bueno, pues ya el 8 habrá tiempo para platicar el 8 de junio del Perú-España. Pero hablando de España, sí, en este momento hay preocupación en España. Parece que una de las figuras del Barcelona, Fermín, gran mediocampista, se pierde el Mundial.
1: No me digas.
0: Porque es una lesión ósea de un dedo del pie y que el tiempo de recuperación son justamente de 6 a 8 semanas. Están haciendo pruebas, pero parece que se pierde el Mundial, que es un golpe fuerte para Luis de la Fuente, porque era uno de sus comodines. Entonces, bueno, por eso habrá que esperar. La próxima semana España da a conocer ya su lista definitiva de los que viajarán. Pero bueno, pues Fermín si se confirma una baja dolorosísima para la selección española, claro. Recordando que además tiene entre algodones a su figura, a Lamine Yamal, y que también espera la recuperación de Nico Williams y de Mikel Merino.
1: Rápidamente, mi querido Toño Abascal, si eres tan amable, el béisbol y la NASCAR.
0: El béisbol, bueno, pues Pericos batalló. El Águila de Veracruz frenó a los Pericos, que llevan 6 series ganadas.
1: Muy buena racha.
0: El viernes perdieron y los dejaron tendidos en el terreno. Ganaba Pericos, estaba 2 outs de la victoria, cuadrangular con 1 a bordo, y Veracruz le dio la vuelta en un gran partido. Perdió Francis Peguero. El sábado Pericos otra vez estaba en ventaja, partidos muy cerrados, de pocas carreras, como es en Veracruz, porque prima el picheo. Y ahí, bueno, pues en la octava entrada, un error del pitcher permitió que empataran, y que el pitcher, bueno, pues digamos que estaba todavía mascullando su error, sí, cuando le pegaron cuadrangular. Uf. y le dieron la vuelta otra vez el Águila de Veracruz. Dios. Ayer los Pericos de Puebla ganaron, evitaron la limpia, ganaron 3-2 en otro juego muy cerrado. Gran salida de Antonio Santos, que estuvo por espacio de 6 entradas completas, coqueteó con el juego sin hit ni carrera. Ya en la sexta le dieron imparable, y en la séptima, pues las 2 carreras que anotó Veracruz van a la

0: cuenta de Antonio Santos, que de todas maneras tuvo una gran salida. El relevo con algún susto terminó haciendo el trabajo, tanto Liarbis como Emailín Montilla, Liarbis Breto y posteriormente Francis Peguero, que se apuntó el salvamento. Así que Pericos, con la victoria, mantuvo el liderato de la División Sur y ahora regresa a casa para estar toda la semana en Puebla.
1: Ah, bueno, muy bien. Va a haber béisbol para que se vayan apuntando. Espero que la lluvia los deje jugar.
0: Yo también, ahora que decías, hay que se necesita refrescar, que refresque hoy que refresque, porque mañana hay béisbol. Sí. Martes, miércoles y jueves contra los Olmecas de Tabasco. Y la NASCAR, que bueno, pues fue todo un espectáculo y que finalmente, bueno, pues ahí está también la manera en que el público va a Mosoc y hace grandes entradas. Por eso les gusta tanto a la NASCAR venir a Puebla y a los pilotos el autódromo. Por desgracia, María José Rodríguez sufrió un accidente prácticamente en la recta final y no pudo terminar. Hablando de poblanas, Alexandra Monjop, cuarto lugar, muy meritorio en las trucks. Así que bueno, pues ahí están también la NASCAR México, que bueno, pues sigue su romance con Puebla. Y ya para terminar, Gerardo, buen fin de semana para Puebla en la Olimpiada Nacional, sobre todo con el karate que se llevó a cabo en el Centro Expositor.
1: Sí.
0: 7 medallas en total para el karate y todavía hoy hay otra jornada.
1: Ah, buenísimo.
2: Buenos números.
1: Buenísimo, muy bien. Pues mi querido Toño Abascal, muchas gracias por estar esta mañana con nosotros con toda la información del deporte.
0: Gracias, buenos días. Gracias.
1: Muy buenos días. Vamos a la pausa en este momento, 20 minutos antes de las 8.
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2: Buenos días a todo el auditorio de Noticias al Amanecer. Con información del C5I, los saludo esta mañana con el pulso vial de este lunes 18 de mayo. Toma en cuenta que por trabajos de pavimentación, de 8 a 18 horas, encontrarás cierre parcial sobre la lateral de la autopista México-Puebla, entre la avenida San Lorenzo y el outlet, con sentido a la Ciudad de México. También, en Boulevard Circunvalación, entre Boulevard 18 Sur y Río Papagayo, maneja con precaución. La temperatura es de 16 grados y esperamos una máxima de 28. Recuerda que si viajas hoy a la Ciudad de México, no circulan los vehículos con engomado amarillo ni placas con terminación 5 y 6. Ante cualquier emergencia, llama al 911. Informó para Noticias al Amanecer José Pozos.

0: Bien, son las 7 de la mañana con 44 minutos. Estamos de regreso esta mañana, mañana de lunes, iniciando la semana, platicando aquí fuera de micrófono con nuestro querido amigo Rodrigo Peralta, quien es delegado de la CORDE, microrregión número 17. CORDE quiere decir Coordinación de Desarrollo Educativo, para quienes no tienen este término muy... pero tiene que ver con la Secretaría de Educación Pública. Rodrigo Peralta, ¿cómo estás? Muy buenos días.
1: ¿Qué tal? Muy buenos días, mucho gusto.
0: Bueno, pues estamos platicando aquí de todas las actividades que están llevando a cabo, explicándolo de manera puntual, que en el estado son 31 microrregiones y cada una de ellas, por supuesto, que está dividida el estado. Para tener mejor atención, cada microrregión es atendida por diferentes dependencias, al menos 6 de ellas por cada microrregión, y una de estas dependencias, pues, por supuesto, tiene que ver con el desarrollo educativo. ¿No es así, Rodrigo?
1: Es correcto.
0: Platícanos, en esta microrregión que corresponde a la zona centro de la capital de Puebla, ¿qué es lo que están haciendo?
1: Sí, bueno, en esta microrregión actualmente tenemos 438 escuelas, lo que incluye más de 71,000 alumnos y 4,494 docentes. ¿Qué es lo que se está haciendo actualmente en la microrregión o durante el ciclo escolar 25-26, el cual está ahorita por concluir? Bueno, durante este ciclo se ha beneficiado 2 escuelas con el programa de entrega de pintura. Esto fue en beneficio de 779 alumnos y 2 docentes. Asimismo, en lo que respecta a infraestructura educativa y equipamiento, fueron impactadas 8 escuelas en beneficio de más de 4,700 alumnos y 190 docentes. Asimismo, las CORDES también son responsables de lo que es la distribución de los libros de texto en todo el estado. Por lo que respecta a la microrregión 17, se entregaron más de 55,235 paquetes de libros de textos gratuitos, ¿no? Lo que es el programa Uniformes Dignos, que es el programa de uniformes escolares, que tiene el fin de minimizar la carga de los gastos para las familias poblanas y apoyar su economía. En lo que es la microrregión fueron beneficiados 32,346 alumnos de primaria y secundaria, ¿no? ¿De qué consta este uniforme? Consta de un suéter, falda o pantalón, playera tipo polo y un morral, ¿no? Asimismo, para estudiantes de primaria se les entregan zapatos escolares. Los zapatos se entregaron un total de 20,051 zapatos, ¿no? Por otro lado, también las coordinaciones se encargan de lo que es, pues, la vigilancia y cumplimiento de las cooperativas y tiendas escolares, ¿no? Con la finalidad de que el servicio de venta de alimentos que se ofrece a los alumnos en las instituciones sea higiénico, seguro,
0: saludable,
1: vaya, con expendio de productos nutritivos y que haya una atención respetuosa y cordial, ¿no? En esta unidad, dentro de las CORDES, se otorgan registros a las cooperativas y tiendas escolares que hay en las escuelas. Y en este ciclo escolar se otorgaron desde la CORDE, que es la CORDE Puebla 5, la microrregión 17, se otorgaron 84 registros en beneficio de 43,000 alumnos, ¿no?
0: Muy bien, pues Rodrigo, las actividades que están teniendo justamente son para que los maestros, los quienes dirigen las escuelas, estén en coordinación con todos ustedes. En el tema, por ejemplo, de los uniformes escolares, todos esos proyectos son programas del bienestar, ¿verdad? Vienen...

0: digamos, enlazados con los programas que la beca Rita Cetina, todas estas becas que existen, que son en beneficio de los estudiantes, vienen, digamos, caminando de la mano en estos temas.
1: Sí, efectivamente son complementarios, ¿no? Porque mencionaba hay una beca que la Rita Cetina, pero bueno, este es una beca federal. Sin embargo, este programa de uniformes es netamente estatal.
0: Estatal,
1: ¿no?
0: Uh-huh.
1: Es un proyecto del gobernador y pues que ha tenido vaya un éxito y apoya de manera importante, sobre todo la economía familiar de las familias poblanas, valga la redundancia.
0: Muy bien, muy bien.
2: Y con estos pues estas acciones también, además de ayudar a las familias, pues los chicos también ya van muy guapos a las escuelas, además de aprender, pues también está la capacitación. En este sentido, en esta microrregión, ¿qué más está trabajando?
1: Bueno, las cosas, como les decía, es una estructura administrativa dentro de la SEP, como lo comentaban, ¿no? 31, y vaya, se encarga también, pues de resolver alguna problemática que pudiera haber en las escuelas, apoyar a las escuelas en cuestiones administrativas, ¿no? Las escuelas cada ciclo escolar rinden una estadística, también lo que es el control escolar, que se refiere al registro de todo lo de las calificaciones de los alumnos de educación obligatoria es desde el preescolar hasta lo que es el bachillerato, que es la educación media superior, ¿no? Se lleva todo eso referente a la parte administrativa, como lo mencioné, la supervisión de cooperativas y tiendas escolares. También hay la unidad de atención a padres de familia. Esta unidad se encarga, pues, de supervisar los comités de padres de familia, que como bien saben, pues en la gran mayoría de escuelas hay cuotas voluntarias, entonces pues que hay una transparencia en los recursos que los padres pues depositan en el, claro, en los comités, ¿no? En las escuelas, en los comités, ¿no?
0: Sí, correcto, correcto. Muy bien, pues para quienes deseen ponerse en contacto con ustedes, contigo específicamente, Rodrigo, ¿en qué red social o en tu número telefónico te pueden hallar para preguntas, para dudas, para solicitudes?
1: Sí, no, más que nada, aquí es ¿dónde está ubicado el lugar del acorde? Nosotros estamos ubicados ahí en la 25 Poniente, donde está el Parque de las Ninfas, ¿no? Ahí está la coordinación y sus diferentes áreas, y con gusto ahí se pueden atender todas las inquietudes, ¿no? Importante mencionar que ya las escuelas, pues, están sectorizadas y conocen su acorde, ¿no? Entonces, cada uno estrictamente debería de dirigirse al acorde correspondiente, ¿no?
0: Muy bien.
1: Y con gusto se les brinda la atención, es correcto.
0: Buenísimo, buenísimo. Muy bien, pues muchas gracias, Rodrigo Peralta Altamirano, delegado del acorde microrregión número 17, por estar esta mañana con nosotros, pues, platicándoles de estas actividades de tu delegación.
1: Muchas gracias y gracias por el espacio.
0: Gracias a ti. Bueno, 7:54, Itzeli Zamora.
2: Pues vamos con más información. El gobernador Alejandro Armenta supervisó el avance de las obras de rehabilitación en la avenida 24 Sur, aquí en la colonia El Mirador.
3: La transformación de la avenida 20 Sur en la colonia El Mirador hoy es una realidad. Esta vialidad tenía más de 30 años en el olvido, sin que ninguna autoridad volteara a ver la problemática de las y los vecinos de esta demarcación.
4: Necesitaba mucha atención porque recorre aquí hasta la Juan de Palafox y está impresionante los hoyos, caías y los coches se llegaban a descomponer. A mí me pasó con la suspensión. Hoyos que estaban pero muy grandes, o sea, necesitaba atención. Y gracias a ahorita lo que están haciendo, pues va a beneficiar muchísimo a la gente.
3: A pesar de que es de jurisdicción del municipio, el gobierno humanista del mandatario Alejandro Armenta realiza esta rehabilitación en beneficio de 92,830 habitantes de colonias como Jardines de San Manuel, El Mirador, Bellavista, Barrio de Analco, por mencionar algunas de las 16. Si bien la obra lleva un avance físico del 55%, en las próximas semanas la vida de los habitantes de la zona cambiará radicalmente al transitar de manera segura, sin baches y sobre todo de manera más ágil.
5: Yo agradezco que hice la petición de la pavimentación y la están haciendo. Qué bueno, es competencia de ayuntamiento, pero al ver que es tan grande Puebla, qué bueno que está haciendo esto.
6: Pues sí, más segura, sobre todo. Seguridad, porque pues también los baches provocan luego los accidentes y el daño y la afectación a los vehículos, que luego es problemático ese.
7: ¿Y qué le dirías al gobernador?
6: que siga trabajando así.

0: que le eche ganas.
1: Dentro del programa 2025 se intervinieron 33 vialidades prioritarias, lo equivalente a 5.000 calles. Para el año en curso se tienen proyectadas un total de 76 vialidades, es decir, 13.000 calles, informó el gobernador de Puebla, Alejandro Armenta, durante la supervisión de avances en la rehabilitación.
2: Nunca antes se habían pavimentado en un año 5.000 calles, pero este año vamos por 28.000, 18.000 para el interior del estado y 13.000 para Puebla y zona metropolitana. ¿Pero por qué lo podemos hacer? Porque compramos la maquinaria. Eso nos ahorra un 30% en el costo. Y compramos pétreos para complementar los que Pemex nos dio.
1: Los módulos de pavimentación trabajan también de noche, esto para garantizar la libre movilidad de los automotores durante el día. Esta vialidad comprende una longitud de 3.72 kilómetros, sin embargo, forma parte de un corredor que abarca de Diagonal 18 Sur a la avenida Juan de Palafox y Mendoza. Con imágenes de Kevin Lizana, informó para Sicom Noticias, Juan Pablo Ramírez.
3: Bien, son las 7:54 a.m. Más mensajes, dice por acá, saludos, dice a mi mamá que ayer cumplió años, felicidades, de parte de todos sus hijos. Venimos de Pachuca y de la Ciudad de México a celebrarla con mucho cariño y ya nos quedamos toda la semana.
4: Ay, qué muy bien, que vayan a darse una vuelta en el Zócalo.
3: La señora Marta Pérez, muchas felicidades.
4: Felicidades, también por acá nos dicen muy buenos días, mis chulos Gerardo Itzel, excelente inicio de semana, besos, abrazos y bendiciones para todos allá en el estudio de SICOM, y también a los del Son del Notición, le mandan saludos, que tengan un buen día, rico, caluroso, y se les quiere. Scarlett Guzmán, que nos estaban dando saludos esta mañana desde Acatlán de Osorio. También por acá nos dice
3: adelante.
4: Hola, buenos días, amigos. ¿Cómo están? Los saludo con gusto. Bien. Pueden mandar saluditos a la gente bonita de Santiago Yanahuac. Y que sea un feliz inicio de semana. Les mando unos piquetes de ombligo y también mordidas de lagartija. Allá no hemos visto ningún avispamiento. Me gusta su bonito humor. Saludos a la terminación 7468. Que ya también se está reportando con nosotros en esta mañanita de lunes 18 de mayo.
3: Oye, ya está casi terminándose el puente de la transformación, ¿sabes dónde es?
4: ¿Dónde es este puente?
3: Ay, sí sabes.
4: Claro que sí, en la zona de Valsequillo, allá en La Panga.
3: Exactamente, donde estaba la famosa Panga, es el puente ahora de la transformación, y ya está a punto de inaugurarse porque ya está terminándose. Mi compañero Adán Morales se dio la vuelta el fin de semana. Esto fue lo que recabó.

0: El puente de la Transformación La Panga registra un avance del 99% en su construcción, una obra considerada de justicia social para las comunidades indígenas y rurales que durante más de 7 décadas permanecieron aisladas por el lago de Valsequillo.
1: El puente fue demandado desde hace más de 70 años, incluso en 1972, si no mal recuerdo el año, también se hizo una petición para el puente. Sin embargo, simplemente quedaba en promesas de campaña.
0: La nueva infraestructura impulsada por el gobernador Alejandro Armenta tiene una longitud de 480 metros. Conectará de manera directa a las comunidades de San Baltasar Tetela y Los Ángeles Tetela, reduciendo el tiempo de traslado de 50 minutos a tan solo minuto y medio.
2: No, pues estamos muy agradecidos. ¿Quién iba a pensar que se iba a hacer este puente? Muchos años los bisabuelos o los abuelos, eso es lo que querían, hasta que se hizo realidad.
0: ¿Por qué se le denomina el puente de la transformación? Porque a partir de ahora conectará a comunidades indígenas que por generaciones estuvieron separadas por este lago y con ello se limitaba su movilidad y también, por supuesto, en acceso a servicios básicos como en educación, como en salud y en otras áreas fundamentales para el sano desarrollo de estas poblaciones.
3: Gracias a Dios ya lo tenemos y ya va a ser menos riesgoso porque no sé si sepan, pero antes se conocía que habían hecho varios accidentes, por ejemplo, que se

0: cayó un carro incluso a la laguna. Entonces va a ser menos riesgoso y más que nada menos tardado.
1: Se estima que más de 1.6 millones de personas de municipios como Puebla, Zicatlacoyan, Teopatlán, Huehuetlán el Grande, San Martín Totoltepec, Xochiltepec y San Juan Atzompa serán beneficiadas de manera directa e indirecta con esta conexión considerada estratégica para fortalecer la integración productiva entre la capital poblana y la región mixteca.
2: Pues ojalá que hubiera así gobernadores como este señor, porque realmente pues ahí se está viendo que sí se pueden las cosas. Todos los otros partidos.

0: partidos, pues yo pienso que pues nada más el beneficio era para su propio bolsillo. Y aquí está demostrando que sí se puede.
1: La inversión conjunta entre el gobierno estatal, encabezado por Alejandro Armenta, y el Ayuntamiento de Puebla, a cargo de Pepe Chedraui, asciende a 353.7 millones de pesos. El puente representa una deuda histórica saldada con los pueblos indígenas y comunidades rurales que por años enfrentaron condiciones de rezago y aislamiento. Con imágenes de Kevin Lizana para SICOM Noticias, Adán Morales.
2: Muy bien, vamos a irnos a la pausa en este momento, son 7:59. Me está diciendo Itzeli que ahora sí, en el partido que tuvieron.
3: En el segundo partido.
2: No perdieron. Esa es la noticia. No, esa no es la noticia. La noticia es que
3: terminamos lesionadas todas.
2: En décima le vamos a platicar después de la pausa. Son las 8:00 para que no se vaya.
3: No le cambie
2: y no se la vaya a hacer tarde. Regresamos.
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12: Bien, son las 8:03, 8:03 de este lunes 18 de mayo de 2026. Aquí está el resumen informativo. En información del campo, el gobernador de Puebla, Alejandro Armenta, entregó apoyos a productores en el municipio del Seco como parte de las acciones para fortalecer el sector agrícola.
13: Además, el mandatario estatal resaltó el rescate de San José Chiapa, que ahora se integra al desarrollo con inclusión y bienestar.
12: En materia de infraestructura, con una inversión superior a los 100 millones de pesos, arrancó la rehabilitación de una importante carretera en el municipio de Acatzingo.
13: En otros temas, el puente de la transformación, La Panga, ya registra un avance del 99% y se encuentra en los últimos detalles para su próxima inauguración.
12: Asimismo, Alejandro Armenta encabezó la ceremonia por el 163 aniversario de la defensa del sitio de la ciudad de Puebla.
13: Por otra parte, el gobierno estatal habilitó una consulta para detecciones por exceso de velocidad en vehículos con

0: placas foráneas.
1: En seguridad, autoridades investigan la muerte de 10 personas en el municipio de Tehuitzingo.
0: En turismo, Puebla se consolida como el cuarto estado más visitado del país, con indicadores favorables para el sector.
1: Comerciantes de frutas reportaron un incremento en sus ventas debido a las altas temperaturas registradas en los últimos días.
0: En el marco del Día Internacional contra la Homofobia, Transfobia y Bifobia, autoridades destacaron las políticas públicas en favor de la comunidad LGBT+.
1: Ante el inicio de la temporada de huracanes, autoridades piden evitar transitar en zonas anegadas y respetar los límites de velocidad al conducir.
0: En información nacional, la presidenta de México, Claudia Sheinbaum, inauguró en Mérida el Hospital Agustín Orán, considerado uno de los más grandes de América Latina.
1: El Gabinete de Seguridad reportó la detención de 35 personas en Sinaloa como parte de los operativos contra el crimen organizado.
0: También en Nayarit fueron asegurados casi 1,000 kilos de metanfetamina, presuntamente ligados a El Jardinero.
1: En el ámbito internacional, dos aeronaves colisionaron durante un espectáculo aéreo en una base militar de Idaho, allá en Estados Unidos.
0: Mientras tanto, Ucrania lanzó uno de los ataques más fuertes contra Moscú desde el inicio de la guerra, con un saldo preliminar de 3 personas fallecidas.
1: Israel amplió la aplicación de la pena de muerte a palestinos en Cisjordania preocupada.

0: con 5 minutos 8:05 de este que es el día lunes, iniciando la semana con mucha energía, con mucha alegría, como te podrás dar cuenta.
1: Sí, ¿ah? Pues todos.
0: Claro.
1: Lunes, qué felicidad.
0: Pues sí, la verdad, costó
1: cada
0: un poquito
1: semana, ¿no?
0: De trabajo la levantada, un poquito
2: sí,
0: nada más.
2: Pero, hay que...
0: pero mira, vamos a entrarle con muchas ganas. Y esta energía que están teniendo todos ustedes y nuestra querida Vicky Soto Gómez, que está esta mañana con nosotros, ella es delegada de Gobernación en la microrregión número 17 también, esta que platicaba yo con Rodrigo hace un momento, Rodrigo Peralta, que tiene esta también microrregión, pero para ir entendiendo, es que hay 7 dependencias, todas convergen en las mismas microrregiones, todas atienden temas distintos, pero con una finalidad, ¿verdad?
1: Sí, mira, buenos días, muchas gracias.
2: Bienvenida.
1: Por el espacio. Sí, la micro 17, aparte de que abarcamos desde La Paz hasta la cementera, de la cementera bajamos hasta Analco, de ahí nos vamos a Mayorazgo y todo lo que es centro, realmente es un distrito muy, muy grande, aunque nada más tenemos una junta auxiliar, que es la de San Baltasar Campeche, ahí es lo único que tenemos como junta auxiliar, pero tenemos como gobernación a la coordinación de DIF, Desarrollo Rural, Deporte, SEP y Bienestar. Entonces ya con nosotros ya somos 6 dependencias que estamos como que trabajando en la microrregión para cualquier tipo de tema que se vaya presentando.
0: Ah, de eso hablemos, Vicky Soto Gómez, porque de pronto pensaríamos, bueno, ¿y qué nos tocaría, no? En la parte de gobernación, ¿qué asuntos de manera particular, digamos, la gente va y te solicita?
1: Pues nosotros realmente socializamos y trabajamos en coadyuvar los conflictos que hay religiosos, políticos y sociales. Entonces ya bajo la directriz de nuestro gobernador Alejandro Armenta y con las indicaciones de nuestro secretario, el maestro Samuel Aguilar Pala, nosotros tenemos que arreglar cualquier tema que se acerque a la ciudadanía para que le demos pronta solución realmente.
0: Diálogo,
1: hablar con la gente y todo.
0: Sí. Afortunadamente que se sepa, que yo sepa, ¿verdad? No hay ningún conflicto en este momento en esta zona.
1: Nuestra microrregión es muy realmente tranquila, aunque sí es grande, sí tenemos varios temas, pero no, realmente conflicto como tal no tenemos.
0: Sin embargo, es importante saber lo que están ustedes pendientes, que en todas las 31 microrregiones que hay en el estado, hay alguien destinado justamente a hacer la primera escucha, ¿verdad?
1: Gobernación. Ahí está.
0: Sí. Y de ahí, si es necesario bajar o subir el tema, como lo quieras ver, temas importantes que tienen que ver, no sé, con la sociedad de forma específica.
1: Sí, nosotros somos el puente con las demás secretarías. Cualquier tema que tengan nosotros de transporte, vamos y nosotros somos el puente y las llevamos a la Secretaría de Movilidad y cositas así.

0: Entonces sí, todo cae en nosotros y nosotros vamos canalizando. Es realmente lo que hace un delegado de gobernación.
1: Y para que los puedan contactar la ciudadanía y sepan que a lo mejor los pueden apoyar en alguna necesidad o algún...
0: No tenemos oficinas como tal porque andamos en territorio todo el día, pero la oficina de dirección de delegaciones de gobernación está en Portalillo, que está en contraesquina de Casa Aguayo y del Mercado Garibaldi.
2: Sí, efectivamente. De pronto hay marchas, manifestaciones, pero que tienen que ver directamente con temas específicos donde las secretarías atienden también de manera directa. El diálogo creo que es la llave que resuelve todos los problemas, ¿no? Todas las partes tienen su verdad.
0: Nosotros llegamos a ese tipo de manifestaciones y en ese momento le digo que tengo muy buena... No sé, o sea, he tenido muy buen recibimiento aparte de con ellos, ya sean estudiantes, transportistas, lo que sea. ¿Por qué? Porque nunca habían tenido un gobierno tan cercano. En ese momento ya llegamos, no sé, se acaban de parar ahí, llegamos y todos nos presentamos y nos agradecen inmediatamente que el gobierno esté cercano a ellos. O sea, eso me ha tocado en todas. Entonces, ay no, y el gobernador, gracias, nunca habíamos tenido esta atención. En ese momento... O sea, no tardamos nada, nos vamos a Casa Aguayo, se atiende el tema y ellos ya están sentados con la persona interesada. Sí, entonces sí, se atiende muy, muy rápido.
2: Nos da gusto que haya este acercamiento, que todas las microregiones trabajen de manera conjunta, que se active en estos diálogos con las personas. Queremos escucharles de muchas veces. A ver, se manifiestan porque nadie les oye. Y si tú les das la apertura y les dices, a ver, ¿en qué te podemos ayudar?
0: Y sí, te digo, realmente he tenido muy buena respuesta. Están contentos con el trabajo de la Secretaría de Gobernación.
2: Muy bien, Vicky Soto Gómez. Entonces, ahí están, otra de las actividades más de las dependencias que colaboran en las microregiones, en este caso la 17, que es la zona centro de Ciudad Capital.
0: Sí, el corazón de Puebla Capital lo atendemos nosotros.
2: Muy bien, Vicky, ¿algo más que deseas agregar?
0: No, pues nada más agradecer el espacio y si tienen algún... una propuesta de que vayamos a hacer una asamblea o eso con todos mis coordinadores y delegados. ¿Sí? O sea, atentos y nada más ya nos pasan la dirección y todo y ahí acudimos todos con los programas que traemos.
2: Buenísimo.
0: Gracias.
2: Muchas gracias, Vicky. Gracias. Son las 8:12, 8:12.
1: Vamos a más información también, pues el gobernador Alejandro Armenta encabezó el 163 aniversario de la defensa del sitio de la ciudad de Puebla.
3: Internamente, hoy nos toca luchar contra la desigualdad y la exclusión, con redistribución justa de la riqueza.
4: El gobernador Alejandro Armenta encabezó la ceremonia conmemorativa al 163 aniversario de la heroica defensa del sitio de la ciudad de Puebla por el benemérito Ejército de Oriente en 1863. Desde el Museo del Ejército y Fuerza Aérea Mexicanos, Celina Peña señaló que hoy se construye soberanía tecnológica, científica y educativa.
3: Hoy se reconstruye la patria, se impulsan vocaciones científicas, se fortalece su ecosistema de innovación, se apuesta por el talento y se consolida como un actor estratégico en la transformación tecnológica.
4: La subsecretaria de Desarrollo Tecnológico, Vinculación e Innovación del Gobierno de México sostuvo que defender al país es formar a generaciones que imaginen, diseñen y sueñen con una república de la ciencia y el humanismo con derechos y soberanía.
3: En el siglo actual, defender a México significa detonar capacidades propias, fortalecer una educación pública para el desarrollo del país, la ciencia, las humanidades, la innovación y el conocimiento al servicio de la justicia social y el bienestar colectivo.
4: Acompañado de autoridades castrenses, el gobernador Alejandro Armenta montó una guardia de honor a los caídos de la defensa del sitio de la ciudad de Puebla por el benemérito Ejército de Oriente en 1863. Con imágenes de Kevin Lizana para SICOM Noticias, A. Norales.
2: Bien, son las 8:14, 8:14. Tenemos mensajes del auditorio.
1: Así es, por

0: Acá tenemos una denuncia ciudadana, nos dice muy buenos días, con el gusto de saludarles y realizar un reporte aquí en la carretera de Tercerana Zacatlán, Zapotitlán de Méndez, en el kilómetro 1923. Se están robando las barras de contención.
1: ¿En dónde?
0: Allá en la carretera Interserrana, Zacatlán, Zapotitlán de Méndez, en el kilómetro 1923. Ya las aflojaron, ajá, casi la mayoría, y pues estamos pidiendo la intervención a quien corresponda, ya que es de vital importancia, es en esta zona. Espero pasen mi reporte, porque no es justo que vivamos con este tipo de situaciones de la mala gente.
1: ¡Qué gente, por Dios, qué gente! ¿Para qué lo quieren?
0: Ajá, ¿para qué? O sea,
1: ¿lo van a ir a vender?
0: ¿O para qué lo aflojas? ¿O para qué quitas algo que está funcionando?
1: O sea, a ver, me imagino a bote pronto que los quieren para ir a vender el fierro en algún lado. El que compre el fierro está cometiendo un delito, porque está comprando algo robado. Entonces, pues no sé la lógica que tengan, pero bueno, pues la autoridad acuda de inmediato a hacer rondines, supervisión, para detectar a las ratas que están haciendo esto, ¿no?
0: Sí. Bueno, ahí vamos a pasar el reporte también para que nos dice: hola, buenos días, saludos a todos. Los estamos escuchando ya esta mañanita de lunes. Que tengan un excelente día. Y nos preguntan que no estamos en transmisión.
1: Sí, ¿cómo de que no?
0: En vivo.
1: Estamos en vivo y en directo en este momento por Facebook Live. La página es SICOM Radio 105.9 FM. SICOM Radio. Y sí, pues aquí estoy viéndome yo. ¿Acaso? ¿Acaso? Mira, levanto la mano. Ah, no, bueno, tiene cierto delay.
0: No, mira, no soy tiene yo, cierto... entonces es otro.
1: Ah, pero sí estamos, ¿verdad?
0: ¿Estás viendo Dana otro Paula?
1: Canal. ¿Ya ves?
0: Ah, bueno, sí estamos en vivo en Facebook, nos busca como SICOM Radio 105.9 FM. Y recuerda también mandarnos mensaje al 2215-87-5657.
1: Así es. Bueno, la Secretaría de Movilidad y Transporte habilitó una plataforma digital para que conductores con placas foráneas consulten las detecciones por exceso de velocidad registradas en vialidades estatales. La consulta se puede realizar ingresando a través del portal fotoinfracción.puebla.gov.mx. Repito, si usted trae placas foráneas y piensa que ya la brincó, no la ha brincado, está usted registrado, tiene fotomultas, cheque usted fotoinfracción.puebla.gov.mx. Esta acción busca generar mayor conciencia sobre la importancia de respetar los límites de velocidad y reforzar el cumplimiento de la normatividad vigente en materia de movilidad y seguridad vial. Cabe destacar que estas acciones forman parte del operativo Monitor Vial Placas Foráneas, que se implementa desde el 6 de diciembre de 2025.
0: Ocho con 16 minutos. También el sistema estatal DIF, encabezado por la presidenta del patronato, Ceci Arellano, en coordinación con el gobierno del estado de Puebla, invita a todas las familias poblanas a disfrutar del espectáculo gratuito Mundo Jurásico del Circo Ataide. El show combina entretenimiento, acrobacias y también la temática jurásica en un evento pensado para promover la convivencia familiar, los valores y también momentos de alegría para niñas, niños y también los adultos. Las funciones se llevarán a cabo del 15 al 31 de mayo sobre el Boulevard Norte entre Prolongación 18 Poniente y la Avenida 15 de Mayo. Esto en la colonia Villa San Alejandro, aquí en la capital poblana. De acuerdo con la programación, las funciones de sábado y domingo serán a las 13 horas, a las 16 y 18 horas, es decir, a la 1, a las 4 y a las 6 de la tarde, mientras que de miércoles a viernes habrá presentaciones a las horas de las 5 y a las 7 también de la tarde. Los boletos son gratuitos y los puedes solicitar en las oficinas del sistema estatal DIF, ubicadas en la Avenida Reforma 1305, acá en el centro histórico, para que se vaya con toda la familia a este espectáculo gratuito Mundo Jurásico.
1: Ocho 18, nos acompaña esta mañana el maestro Alfonso Aguirre González, quien es el director general del ICATEP, Instituto de Capacitación para el Trabajo del Estado de Puebla. Maestro, ¿cómo está? Muy buenos días, bienvenido.
2: Buenos días, ¿cómo están? Buenos días.
1: Bienvenido. Bueno, pues hablando de temas interesantes y además temas buenos.

0: No, para los estudiantes que cursan en el ICATEL, cualquiera de las tantas carreras que hay. Recientemente se realizó una firma de un convenio. Platíquenos de este tema, maestro.
1: Sí, claro. El día jueves firmamos un convenio con la directora de Alimentación para el Bienestar, la maestra María Luisa Albores González. Uh-huh. Y este convenio es el resultado de una serie de gestiones que se hicieron. Y la intención de tanto de la maestra como de nosotros es coadyuvar en tres pilares principales. El primer pilar es en las tiendas que tiene Bienestar en el estado, darles realmente, deben ser un referente en su comunidad. Entonces, el programa se llama Enchúlame mi tienda, ¿no? Así se llama.
0: Muy bien.
1: ¿Y qué hace el ICATEP? Bueno, nosotros tenemos, como saben, pues tenemos plomería, electricidad,
0: herrería,
1: etcétera.
0: Pintura.
1: Entonces, en esa parte sí vamos a capacitar gente para que en esas tiendas hagan su trabajo.
0: Ah.
1: Le den mantenimiento y todo eso, siempre estén en excelente estado. Esa es la primera, primer pilar. El segundo pilar tiene que ver con la producción de maíz nativo y frijol.
0: Uh-huh.
1: Entonces, nosotros evidentemente no le enseñamos a la gente a cultivar eso, pero sí tecnología para que sean más productivos. Si una hectárea te da tanto de producción, pues a lo mejor puedes hacerlo un poco más, ¿no?
0: Uh-huh.
1: Esa sería la otra parte. Y el tercero es lo que llamamos para la transformación, y tiene que ver con que lo que la gente produce, por ejemplo, duraznos, plátanos, malangas, lo que sea, no nada más que el producto como tal lo vendas, uh-huh, sino aunque tenga un valor agregado, quiere decir a través de conservas,
0: desde el simple empaquetamiento, ¿no?
1: Deshidratación, todo eso, sí.
0: Todo
1: y lo ahí puedas, si vas a ganar 2 pesos por esto de duraznos, a lo mejor ganas 5, ¿no?
0: Sí.
1: Y es mismo trabajo que estás haciendo tú. Entonces, en esa parte sí tenemos mucha acción, sobre todo en la parte de la sierra.
0: Uh-huh.
1: Bueno, no nada más en la sierra, todo el estado, pero de cuestión de frutas allá,
0: sí,
1: es muy común.
0: Uh-huh.
1: Y se hacen muchísimas cosas, ¿eh? Por ejemplo, del café hay hasta jabones, cremas y todo esto.
0: Uh-huh.
1: Sí. Entonces, la idea de pasar esa técnica o esa capacitación en ese ámbito a los productores es para que tengan un mejor ingreso.
2: Uh-huh.
1: Entonces, en esos tres ejes es lo que estamos haciendo con el tema de alimentación para el bienestar.
0: No, está buenísimo. Hay que recordar que el ICATEP tiene planteles en todo el estado, donde muchos jóvenes y señoritas están estudiando, pero también hay cursos y talleres de manera permanente para la población en general.
1: Sí, de hecho el ICATEP es exactamente un centro de capacitación donde tenemos, por ejemplo, para el trabajo, en el trabajo. Tú estás trabajando, pero puedes tomar cursos que son cortos a veces,
0: sí,
1: para que tengas un mejor desempeño. Y también existen los cursos muy específicos sobre un tema en particular.
0: Sí.
1: También, por ejemplo, tenemos certificaciones y también tenemos lo que llamamos ROCOS. Los ROCOS son Reconocimiento Oficial de Competencias Ocupacionales.
0: Ah, yo dije, ya se está refiriendo a mí, escuché RUCOS.
1: ROCOS,
0: como de...
1: ROCOS, sí.
0: ROCO. Ajá. ¿Qué quiere decir?
1: Reconocimiento Oficial,
0: ¿ah?,
1: de Competencias Ocupacionales.
0: Ah.
1: Y, por ejemplo, ¿no?
2: Que sigas capacitando.
0: Sí,
1: capacitas.
0: Dije, sí.
1: Si tú, este tema que tuvimos, y lo estamos haciendo ahorita con el director David Espinosa, el tema de apoyo a migrantes, por ejemplo, trabajaron 20 años en un restaurante en Estados Unidos.
0: Uh-huh.
1: Te repatriaron así sin más, ¿no? Entonces llegas a casa prácticamente sin nada. ¿Y qué es lo que nosotros como ICATEP podemos hacer? Te hacemos una evaluación de tus competencias ocupacionales. Y si estás apto, te otorgamos un documento que está avalado por la SEP Federal y que te da ese reconocimiento a lo que haces. Y entonces con eso es un pasaporte para el trabajo, ¿no?
0: Mejor claro, ¿no? ¿Es un certificado o un...?
1: Es una certificación, sí, claro.
0: Ajá. Ah, muy bien. Eso cuenta mucho en el currículum.
1: Claro.
0: Porque quienes buscan un empleo llevan,
1: sí,
0: su currículum.
1: Aparte de eso, tenemos una entidad certificadora, que es la de Conocer.
0: Uh-huh.
1: Y en esta parte.

0: Aparte, tenemos certificaciones de autotransporte para choferes de taxi, van y autobús. Ahorita, digo, aprovechando el espacio, les comento que el día 21 de mayo, o sea, el jueves, se inaugura en San Martín Texmelucan el centro de capacitación y adiestramiento para operadores de autotransporte de carga nacional, en territorio nacional e internacional.
1: Buenísimo.
0: Esta es una inversión que hace el gobierno del estado, de más o menos arriba de 20 millones, donde la unidad ICATEP de San Martín, la parte de atrás, son unidades, son grandes, son como de 2 hectáreas. La parte de atrás hicimos un circuito para los trailers, patio de maniobras, tenemos un cobertizo para guardar el trailer, tenemos aula y un laboratorio con simulador de trailer y motor. Wow. O sea, eso ya lo tenemos, no es este que vamos a hacer.
1: Que lo están pensando.
0: No, ya el trailer ya lo tenemos.
2: En este punto, los conductores van a llegar para certificarse.
0: Bueno, llegan a tomar curso para operar los trailers de todo el país. Incluso hasta de otros países pueden venir.
1: ¿Es el primero en
0: México? Primero en Puebla, es el primero. En México no. En México hay en Zamora, Michoacán, en Monterrey, en Tijuana, me parece, hay. Ah. Sí hay algunos, ¿no? Pero en el sureste es el primero.
1: Muy bueno.
0: Y la verdad, modestia aparte, yo creo que es el más bonito.
1: Lo había anunciado el gobernador del estado hace un mes aproximadamente.
0: Más o menos, sí.
1: En una conferencia mañanera. Hoy es una realidad, se inauguró.
0: Ah, el 21, a las 12.
1: Buenísimo. Buenísimo, porque muchas personas que desean un empleo digno, bien pagado,
0: que
1: está bien pagado el ser operador de autotransporte, necesitan esta certificación justamente.
0: Y realmente está dirigido también a mujeres, no nada más hombres.
1: Sí.
0: El simulador sí es de que tiene palanquita y 18 velocidades, todo eso. Pero los trailers nuevos son automáticos.
1: Sí.
0: Ya no te tienes que estar peleando con nada.
1: Sí.
0: Es otro tipo de operativo.
1: Sistema.
0: El trailer que tenemos allá, que es en comodato a través de Kingwood, es automático. Es 2025.
1: Mm.
0: Y es una maravilla, ¿no?
1: Sí, sí, sí.
0: O sea, prácticamente nuevo.
2: Modernos, actualizados y.
0: Y tenemos tanto. Puedes practicar en el simulador, que es como la usanza antigua, y en el trailer, que es automático.
2: Sí. Las dos modalidades.
1: Incluso quienes ya estén en este momento laborando, pues podrían cursar para obtener la certificación.
0: Sí, porque esto, no nada más, tú puedes tener un tipo de licencia, pero hay varios tipos de licencia. No es lo mismo operar un tráiler que llevas frutas a que operes residuos
1: químicos.
0: Por ejemplo, químicos.
1: Sí.
0: Es otro tipo de cosas.
1: Animales, ganado.
0: Sí, es diferente. Entonces, ese tipo de situaciones, precisamente estamos ahorita en ese trámite administrativo y académico, técnico-académico, para lograr tener estas, no nada más el centro, sino ahora los permisos, las licencias para poder hacer el trabajo de capacitación.
1: Y una vez teniendo esta capacitación, esta certificación, ¿va a ser más fácil para cada uno de ellos obtener la licencia federal?
0: Claro. Claro, esa es la idea. Y, como bien dices, pues el déficit de operadores es de 60,000 a 80,000 personas en México.
1: Sí.
0: En Estados Unidos son 200,000.
1: Uf.
0: Entonces, campo de trabajo hay.
1: Ajá.
0: ¿No? Y los sueldos, como dices tú, pues son bien pagados.
1: Sí.
0: Hay otro tema que es la inseguridad, pues tiene que ir viendo cómo, porque ya se convirtió en una cuestión de como un blanco, ¿no? Los trailers, pero es una cuestión que tiene que ser de la mano con el gobierno para que haya seguridad en las carreteras. Pero además, no hay manera de evitar que todas las cosas se transportan. Si tú no puedes cortar el transporte,
1: son las
0: esa fuerza
1: de México.
0: Son las venas de México.
1: La verdad es que sí. Mientras no tengamos, digamos, y por eso mucha gente dice, oye, ¿por qué no piensan en otro sistema de transporte? Bueno, cuando se ha dicho del tren interoceánico, cuando se ha dicho del tren, de las vías férreas, eso es otra alternativa, pero hay quienes piensan que el tren es regresar al pasado.
0: No,
1: al contrario.
0: Fíjate, si me permites comentarte.
1: Por favor.
0: Nosotros asistimos al foro, en los ICAT a nivel nacional, aquí es ICAT, pero a nivel nacional son ICAT.
1: Sí.
0: Hay convenciones y hay foros y eso. Asistimos a un foro ferroviario.
1: Sí.
0: En Tabasco, en Villahermosa. Los ICAT ya se están preparando para este tema, porque el proyecto de la doctora Claudia

0: Sheinbaum de los ferrocarriles en México, o de los trenes, es, ahorita están empezando en el norte, pero sí está considerado, por ejemplo, el México-Puebla-Veracruz, sí está considerado en el programa. Entonces, ¿qué hicimos nosotros? Yo fui a la convención y nos entregaron las cartas descriptivas, son como los programas, para capacitar a los que, desde los que ponen los durmientes, el trazo de las líneas férreas, tenemos ya todo esa parte de la programación, de la capacitación, ya la tenemos en el ICATEP a resguardo para cuando sea necesario, no sé, el siguiente año, o cuando lo... Pues pero ojalá, sí está.
1: Pues ojalá, porque es una alternativa importante. Sí. Hoy tenemos lo que tenemos, ¿verdad? Carreteras que si hay un accidente en la México-Orizaba, ya se detuvo el tránsito, ya... Pasó lo que pasó, ¿no? Pero si tenemos vías férreas donde se transporte mercancías, personas, etcétera,
0: ¿no? Es que es así.
1: Estamos hablando de un salto a la modernidad. Pero bueno, en tanto, vamos a tener, esperemos, en los próximos años, más personas capacitadas manejando tractocamiones.
0: Claro que sí.
1: Muy bien.
0: Así es.
1: Maestro Alfonso Aguirre González, gracias por estar esta mañana con nosotros, director general del ICATEP, del Instituto de Capacitación para el Trabajo del Estado de Puebla. Gracias por estar esta mañana con nosotros.
0: No, gracias a ustedes.
1: Vamos a la pausa, Itzel y Zamora, son las 8:30.
2: Así es, no le cambie.
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1: Estamos De regreso, 8 de la mañana con 34.

0: 4:34, Itzel y Zamora, porque, a ver, platícanos cómo te fue entonces en el partido, que te sacaron en camilla o cómo.
1: no tanto, pero ¿no? Mira, al respecto también dice por aquí, excelente y bendecido día, amigos de Noticias, un gusto saludarlos. Atentamente, su amiga, la que se porta mal, reportándose.
0: Ya tenía rato que no te reportabas, amiga, que te portas mal.
1: Sí.
0: Ya no nos abandones.
1: Dice, por cierto, amiga, ya estoy formando tu porra para los partidos de fútbol.
0: ¿Cuándo vas a volver a jugar?
1: Esta semana nos dan el rol. Va a haber un partido entre semana y otro partido el fin, pero yo creo que voy a jugar hasta el fin.
0: Sí.
1: Porque si el sábado que jugamos, que no se dispararon los goles, el resultado quedamos 2-1. El pasado sí quedamos como 1-0. Pero ya en este estuvimos más acopladas.
0: Ahora sí metió gol.
1: Ahora sí metimos gol. Se nos fueron varios tiros libres. Pero ya estamos más coordinadas, más comunicadas, más centradas. Eso es bueno, pero yo creo que
0: hay que llegar media hora antes para calentar. Sí, Itzel, por favor.
1: Sí.
0: Te encargo.
1: Y la verdad es que este fin de semana llegué derrapando, sin calentar. Entonces en el juego sí me lesioné la pierna, el músculo de la pierna. Un dolor.
0: ¿Pantorrilla o la pierna?
1: No, la pantorrilla no.
0: El músculo.
1: El muslo de pollo.
0: Sí, así se llama.
1: Sí. La verdad es que sí, esa lesión ya a estas alturas de la vida. Ya uno
0: cálmate.
1: Tiene que hacer más ejercicio.
0: Muy bien.
1: Y ya pues ahí les vamos a estar contando. Ya lo pueden ver, mi super relato, nuestra crónica de fútbol ahí en mi TikTok, Itzahu.
0: ¿Dónde te buscamos?
1: Itzahu 10, ahí me encuentran en TikTok. Ya está ahí con este drama que me gusta ponerle a nuestros partidos para que usted también nos apoye entre semanita, y le voy mandando algunos videos.
0: Muy bien.
1: Y pues ya, con eso vamos a estar practicando, corriendo, y hay que hacer ejercicio.
0: Sí, así es.
1: Evitar lesiones.
0: 8:36. Bueno, hablando de dramas, lo que sucedió en Tehuizingo, la verdad es que a todo mundo ha indignado, preocupado, y así despertamos la mañana de ayer con esta noticia. La fiscal general del estado, Idamis Pastor, informó que la institución mantiene abiertas las investigaciones relacionadas con este crimen, la muerte de 10 personas en el municipio de Tehuizingo, entre ellas 6 hombres, 3 mujeres y una bebé. Precisó que una de las posibles líneas de investigación apunta a un posible conflicto de carácter familiar.
2: Tenemos como línea de investigación que fue un tema familiar, entonces estamos haciendo esas investigaciones, esas indagatorias. No todos son miembros, son 6 miembros de una familia, 4 eran trabajadores.
0: Esta situación, autoridades de la Secretaría de Gobernación y de la Secretaría de Seguridad Pública, en coordinación con la Secretaría de la Defensa Nacional y la Guardia Nacional, mantienen un despliegue operativo permanente en esta región. Ha trascendido mucha información, por lo cual, mire, sería irresponsable hablar de las líneas de investigación, pero hay una que se está fortaleciendo mucho y que tendría que ver con uno de los miembros de esta familia. Hasta ahí yo le diría, nada más. El caso ha causado mucha preocupación, mucha indignación, sobre todo por la forma en que fueron amarrados, fueron ultimados con tiros, y esto verdaderamente es lo que causa más dolor. El arzobispo de Puebla ayer también en su homilía ofreció una oración por las víctimas y habló de que la sociedad debemos hacer un alto para saber qué es lo que está sucediendo al interior de nuestras familias, qué es lo que está pasando. ¿Cómo es que hay tanta violencia ya? ¿Cómo es que hay tanta maldad en un momento te hacen este desastre? Es algo que

0: debería preocuparnos y ocuparnos en atender la salud mental, la salud de nuestra gente. ¿Qué es lo que está pasando en sus cabezas, no? No se entiende.
1: Sí, la verdad es que se está dando una crisis entre las personas que tenemos que atender también, y pues hay que hacer lo que nos corresponde. Las autoridades tienen que investigar, las autoridades tienen que analizar todo lo que está detrás de este suceso lamentable, pero también como ciudadanos, como personas, como individuos, tenemos que pues mejorar nuestras conductas y pues enfocarnos más en nosotros mismos para poder ser mejores, y eso también pues contribuye a una mejor sociedad, sin estar pensando en tantas cosas de cómo desaparecer o cómo afectar a un tercero. Lamentable la situación, pero sí insistir, hay que estar informados con las autoridades, con los medios de comunicación oficial, para evitar también mal información.
0: Bien, en más, en otro tema, le quiero comentar que Puebla se ha convertido en un destino favorito de México. Es el cuarto estado de la República con más visitas de turismo nacional y extranjero. Escuchemos la nota con Adán Morales.
2: Puebla se consolida como el cuarto destino más visitado del país, gracias a su riqueza histórica, cultural, gastronómica y natural, que lo posiciona como uno de los principales referentes turísticos de México.
3: Pues la verdad estoy sorprendida, está muy, muy, muy bonito el centro histórico de Puebla. Muy limpio, sus calles, su arquitectura.
2: Durante este fin de semana, turistas nacionales e internacionales recorrieron distintos puntos emblemáticos de la ciudad capital, que además de sus tradiciones, arquitectura colonial y expresiones artísticas, destacaron sentirse seguros.
4: Hasta ahorita, perfectamente bien, me siento seguro, no percibo la inseguridad, a diferencia de la Ciudad de México, pero bueno, aquí no, bueno, es de entrada por salida, pero no percibo esa inseguridad.
2: La vocación turística se refleja en cada uno de sus atractivos, desde el centro histórico, declarado Patrimonio de la Humanidad por la UNESCO, hasta sus tradiciones en sus 12 pueblos mágicos, que con increíble arquitectura y expresiones culturales conquistan a cualquiera.
5: Precioso, me encanta Puebla, precioso. Que nos visiten, ay sí, que visiten a los poblanos, también a Chiapas, ¿eh?
2: El posicionamiento de Puebla como destino estratégico también se fortalecerá rumbo a 2027, año que será sede del Tianguis Turístico, considerado el encuentro más importante del sector en el país. Con imágenes de Kevin Lizana para SICOM Noticias, a Norales.
0: La mera con 42 minutos.
1: Más información. De acuerdo con la Secretaría de Desarrollo Turístico, Puebla es el cuarto estado más visitado en todo el país, solo detrás de Quintana Roo, Ciudad de México y Jalisco. El año pasado llegaron a la entidad 17 millones de visitantes. También en 2025 logró una derrama económica de 20 mil millones de pesos, 10 puntos porcentuales más respecto al año anterior, y en la ocupación hotelera registró 51%, mientras que la llegada de turistas nacionales a cuartos de hotel fue de 6 millones, 3.98% más en relación con el 2024. La llegada de paseantes internacionales incrementó 9.79%, reflejando en 933 mil personas.
0: Saludos en la transmisión de Facebook esta mañana. Margarita Moctezuma dice: buenos días, amigos, que inicien y tengan una exitosa y bella semana. Saludos también. Ricardo Bojalil dice esta mañana: saludos a Jerry Boy y a todo el equipo de SICOM, feliz inicio de semana. Muy bien, en estas fechas de altas temperaturas se antojan las frutas, unas bebidas refrescantes siempre ayuda a soportar estas altas temperaturas. Hidratarse es básico, y David Portillo tiene estas recomendaciones.
6: Con la llegada de la temporada de calor, los puestos de frutas se han convertido en una de las opciones favoritas para quienes buscan refrescarse y mantenerse hidratados con alimentos naturales como sandía, melón, papaya y mango.
7: El mango es lo que me gusta mucho, con chilito picosito

0: Es lo que como. Es lo que como.
1: ¿Con qué frecuencia los llega a comprar?
0: Pues casi cada 8 días o cada 15 días es lo que consumo. Cuando hay dinero, cuando se puede dar un pequeño lujo.
2: Entre los consumidores, las aguas frescas y los cócteles preparados con fruta de temporada son parte de la dieta diaria para enfrentar las altas temperaturas.
3: Sí, sí, a lo mejor un melón, que puede ser fresco, una agüita de melón, una agüita de limón, eso se te refresca mucho. En la mañana pudiera ser un coctelito en la mañana, antes de salir a trabajar.
1: ¿Cuál es el que más le gusta?
3: De papaya con melón, podría ser.
2: Comerciantes señalaron que tienen un repunte de 15% en sus ventas, ya que gran parte de sus ingresos depende de estudiantes de la zona, por lo que prevén una disminución en la demanda una vez que concluya el ciclo escolar.
4: Pues sí, ya gracias a Dios ya se ha estado vendiendo un poco más. Sí estaban bajas las mes pasado, pero pues ahorita ya empezó a lo que más se está vendiendo ahorita es la sandía y el mango. Es lo de temporada. Y pues preparado, pues como me lo pidan.
2: Para mantener la calidad del producto, explicó que diariamente buscan fruta fresca en la central de abasto y la conservan en lugares frescos para evitar que se descomponga. Los precios de los vasos de fruta oscilan entre los 35 y 45 pesos, dependiendo de la preparación.
4: Depende. Temprano, sí preparo bastantitos porque está todavía fresco, pero ya en el día como me los van pidiendo.
2: Es así como desde hace 20 años, Ana María vende sus cócteles de fruta en la esquina de la 31 Poniente y 13 Sur, donde sus clientes confían en su calidad e higiene en la preparación de cada una de las frutas que procura no tocar con las manos. Con imágenes de Nery Lucero, para SICOM Noticias, David Portillo.
5: Para enfrentar las altas temperaturas de manera saludable, especialistas sugieren poner atención a nuestros hábitos alimenticios y de hidratación.
6: En esta temporada de verano es importante mantener frescos los alimentos, ya que de no hacerlo, las bacterias pueden llegar al estómago.
5: Estas son las recomendaciones.
7: Nuestra salud por este clima que estamos viviendo. Los alimentos, ¿verdad? Hay que tener mucho cuidado. Es la temporada generalmente primavera, verano, más o menos el intermedio de las infecciones gastrointestinales, ¿no? O sea, la diarrea y otro tipo de infecciones que van junto con estas, ¿no? Y a veces no hacemos mucho caso, no nos cuidamos mucho. Esta variación del clima provoca que el alimento se descomponga más rápidamente todavía.
8: En alimentos consumimos agua durante el día, en la noche ya no tanto. Comemos frutas y verduras, yo me hago cargo de eso de la casa. Y pues si sentimos deshidratación como intensa, como diarreas, pues con electrolitos.
5: Aquí hay que insistir, si usted no quiere, no puede, no le gusta el electrolito como lo venden de pronto en polvo, puede hacerse un suerito oral con agua mineral, limón y sal, y eso se lo... ya dije limón, ¿verdad?
6: Ya.
5: No, unas gotitas de limón, un chorrito de limón, salecita, y esto funciona muy bien como un suerito y es muy sabroso.
6: Sí, te hidrata con estas altas temperaturas que se están registrando en algunas zonas que incrementa más. Uh-huh. Pues es una buena recomendación. Y también, pues, el no comer en vía pública no es tan recomendable.
5: El no comer no es recomendable.
6: No, el no comer
5: o alimentos. El comer alimentos comer no es recomendable.
6: En vía pública, en la calle. Gerardo Herrera.
5: Te los llevas a tu casa.
6: No, o sea, hay que buscar algunos puestos, ya que si andamos en la calle y se nos antoja algo, pues tratar de identificar estos puestos que están un poquito más saludables, limpios,
5: sí.
6: Porque a veces los alimentos los dejan todo el día, entonces están en el sol, y esto también puede descomponerlos.
5: Todo lo que tenga que ver con alimentos que entran rápidamente en descomposición, como carnes, lácteos. Cuidado. Fíjate que aquí entre nos, yo cuando como algunas cosas que llevan crema, que deberían llevar crema, no pido crema, Me da mucho miedo enfermarme con las, por ejemplo, una tostada que le ponen crema. ¿Qué otra cosa le pueden poner?

0: Un molote.
1: Enchiladas de mole.
0: Tus enchiladas de mole famosas, ¿verdad? Que por cierto, una vez en Cholula, déjame decirte que fuimos a comer molotes y la señora nos... Le preguntamos, ¿qué le pone a los molotes? Nada. Nada. Un molote no se le debe poner nada. Ah, no, es que en Puebla de pronto le ponen lechuga. No, eso está mal.
1: Te regañaron.
0: Nos regañó, nos dijo, no, ¿qué es eso de ponerle lechuga a los molotes? No. Nada más debe llevar salsa y ya. Ni siquiera crema. Bueno, está bien.
1: Y ya te lo comiste. Nos regañó. Nada.
0: Es una señora que es de toda la vida, vende sus molotes allá en Cholula. No sé en qué calle, no sé cómo llegar. Pero muy sabrosos y tradicionales. Muy sabrosos, muy sabrosos.
1: Bueno.
0: ¿Cómo tiene que ser un molotito delgadito, bien crocante?
1: Bien preparado.
0: ¿No? Con poquita carne. No es necesario que estén así enormes. ¿A quién les gusta a los?
1: Así muy grandes.
0: Rellenotes, ¿no? A nosotros no.
1: No es de papa.
0: No nos gusta.
1: Mándenos, por favor.
0: 8 de la mañana con 50 minutos, 8:50. Bueno. A ver, otro tema. El Día Internacional contra la Homofobia, ¿no? Hay políticas públicas en favor de la comunidad LGTB y más. La información la tiene justamente Adán Morales.
2: Cada 17 de mayo se conmemora el Día Internacional contra la Homofobia, la Transfobia y la Biofobia. Autoridades y colectivos reiteraron el llamado a construir una sociedad más incluyente, respetuosa y libre de violencia.
3: Claro, pues la discriminación, creo que desafortunadamente la mayoría, no sé si toda la población LGBT, nos hemos enfrentado a discriminación. Pero eso no nos detiene. Yo creo que cada uno con nuestro activismo que hacemos en cada rubro, pues lo hacemos frente y hacemos frente a todas las burlas y a toda la discriminación que nos hace.
2: Esta fecha recuerda la lucha histórica de la comunidad LGBTIQ y más por el reconocimiento de sus derechos y la erradicación de la discriminación, promoviendo la empatía, el respeto y la igualdad.
4: Es un punto muy importante donde nosotros como ciudadanos debemos aprender que cada persona tiene un mundo diferente, tiene una manera de pensar muy diferente y debemos de ser muy respetuosos con los derechos humanos de todas las personas.
2: En Puebla, la Dirección de Diversidad Sexual de la Secretaría de Gobernación impulsa estrategias, programas y acciones enfocadas en la protección de los derechos de las personas de la diversidad sexual y de género.
5: A través de llevar foros, conferencias, estamos también trabajando de la mano con el Congreso para las iniciativas en favor de la diversidad, con diferentes dependencias como lo es la Secretaría de Salud, llevamos el tema de prevención, detección de pruebas de VIH, sífilis y hepatitis C.
2: En el estado se continuará promoviendo una agenda de inclusión y derechos humanos que permita avanzar hacia una entidad más justa, empática y solidaria. Con imágenes de Kevin Lizana para SICOM Noticias, a Norales.
0: En otro tema, la Secretaría de las Mujeres, en coordinación con ONU Mujeres México, implementan en Zacatlán, Ajalpan y Puebla Capital iniciativas enfocadas en el análisis comunitario del entorno y en la promoción de nuevas masculinidades positivas, con acciones dirigidas a prevenir conductas violentas.
6: Este instrumento busca replicar la experiencia en los municipios bajo alerta de género y posteriormente en todos los ayuntamientos del estado para construir ciudades y barrios más seguros acorde a la agenda de la Plataforma de México. El programa también incorpora ambientes de introspección para los hombres interesados en revisar sus prácticas cotidianas y también aprender a relacionarse con equidad y respeto.
0: Bueno, a ver, aquí es el tema tan simple y tan sencillo, que el hombre y la mujer respetemos, nada más. El cómo es que se dan las conductas violentas que tienen origen al interior de la familia y que después explotan hacia afuera, hacia la sociedad, tiene un origen que está en casa y tiene que ver con los hombres, pero también tiene que ver con las mujeres. Uh-huh. A mí, ahora que leo este consejo,

0: concepto nuevas masculinidades positivas, pues creo entender a qué se refiere, pero pues la caballerosidad, el respeto, la honestidad, la lealtad, que son virtudes que debemos tener todas las personas, pues no debería ser nueva masculinidad positiva, ¿no? Es mi punto de vista, ¿eh?
1: Sí, bueno, este nuevo nombre o esta denominación es para también hacer algunos cambios en algunos hombres que, pues a lo mejor tienen esta formación machista, que pues en años atrás o en épocas atrás era como más común, ¿no? Esta formación. A eso entiendo yo como una nueva masculinidad. Entonces, como bien lo mencionas, es un respeto de ambos, tanto hombres como mujeres. Siempre eso va a marcar la diferencia, y pues también los valores que nos inculquen y los que también nosotros pongamos en práctica, porque a veces, aunque te lo hayan inculcado, si tú no lo pones en práctica, yo creo que no vamos a ser buenas personas.
0: Mira, tan sencillo como los ejemplos prácticos para todo ello. Yo fui todavía de la generación donde mi mamá me ponía a lavar los trastes después de comer, porque era una obligación contribuir en casa. A mí me tocó barrer y trapear la casa, porque era una forma de contribuir a tener la casa limpia, etcétera. No se me cayeron las manos, ¿no? No tuve problemas psicológicos por hacerlo. Y hoy en día, el que en un entorno familiar no exista esta instrucción, no exista este trabajo en equipo dentro de la familia, hace pensar que quienes estamos fallando son los padres. Somos los padres los que estamos fallando. Y malentendemos todo ello. Los niños crecen entonces con otro pensamiento, ¿no?
1: Sí, el entorno es muy importante, así que hay que ser buenas personas, aplicar los valores que conocemos, que nos hayan inculcado, y también, pues, en el crecimiento podemos hacer otros que a lo mejor no teníamos pensado, ¿no? Que no los has llevado a cabo, pero esto nos va a contribuir, no nada más personalmente, sino en la familia, y ahí va a permear también en la sociedad.
0: Bueno, ahí lo dejamos de tarea esta semana, fortalecer los valores dentro de la familia, en términos generales y en la medida de nuestras posibilidades. Fortalecer los valores en la familia. Vámonos ya. Gracias a la producción, gracias a Laurita Peralta, Dana Paola Velázquez y Alina Martínez en esta mañana. Isela Zamora.
1: Que tengan un excelente inicio de semana. Saludos a Tlatelolquitepec, que también nos están escuchando hoy y mañana los escuchamos.
0: Gracias a usted por acompañarnos. También a Oaxaca de Juárez, que también nos están viendo esta mañana. Yo soy Gerardo Herrera. Pásela usted muy bien.
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7: ¿Cómo están? Muy buenos días, bienvenidos a Respuesta Inmediata, soy su amiga Rita Sánchez y muy contenta de estar con ustedes como todos los días, de lunes a viernes a partir de las 9 de la mañana. Esté muy atento porque en un momento más, bueno, pues nos toca, porque nos toca la mañanera, que encabeza el gobernador Alejandro Armenta y el doctor Armenta, y además el gabinete ampliado. Pero hoy también es una muy querida Celina Peña, mi querida doctora, también van a estar hablando de tecnología, de deporte, las Secretaria del Deporte, ya verá, porque quienes amamos a Puebla, pues queremos que le vaya bien, y estas buenas noticias, pues nos agradan, porque siempre es trabajar, el gobernador incansablemente, 24/7, y todos llevan la misma dinámica, así que llevamos la misma dinámica, diría, ¿verdad? Pero bueno, y hoy me da muchísimo gusto recibir, bueno, primero las damas, está conmigo también mi querida psicóloga Rosario Nava, de temas de salud mental, que bueno, ya estaremos comentando, y un invitado que bueno, me da mucho gusto, que repito, ya lo quiero integrar a la familia Respuesta Inmediata justo en este tema que él está trabajando. Y le doy la bienvenida a Enrique Rivera Reyes, titular de la Comisión de Búsqueda de Personas del Estado de Puebla. El tema, bueno, pues ya sabe usted, esta atención que da el gobierno a colectivos de madres buscadoras y acciones de respuesta inmediata. ¿Cómo estás, comisionado? Bienvenido.
8: Muchas gracias, muy buenos días a ti y a todo tu auditorio, con el gusto de saludarte.

0: Psicóloga, también un gusto saludarla y coincidir gracias. Con usted. Efectivamente, pues aquí atendiendo la invitación, muchas gracias por abrirnos el espacio, con la oportunidad de platicar aquí todo lo que atinadamente mencionas. El gobernador encabeza estas acciones permanentemente e incansablemente todos los días.
1: Así es. Oye, comisionado, yo quisiera primero a todas las personas que nos están escuchando, que mando saludos en todo el estado, bueno, estado circunvecino nos escuchan, pero es comisionado del estado de Puebla, ¿de qué se encarga la Comisión de Búsqueda de Personas justo del estado de Puebla? Y bueno, y vamos desarrollando muchas preguntas que tengo para ti, que tiene el auditorio, por supuesto.
0: Sí, claro que sí. Comentarte, primero que nada, la Comisión de Búsqueda es una institución muy joven, fue creada por decreto en el 2019, uh-huh. En el 2020 inició funciones y en el 2021 tenemos nuestra ley local de búsqueda de personas, nuestra ley de Puebla. Esto se desprende de una ley general, federal nacional de búsqueda, sí, de personas, creada en el 2017. Hay una comisión nacional y nosotros en Puebla fuimos de los primeros estados en adaptar también y alinearlos a la ley general con esta comisión local de búsqueda de personas. Lo que hacemos es, como lo dice nuestro propio nombre, Rita, buscar personas desaparecidas. Es decir, todas las personas que se encuentren en una situación de no localización, pues nosotros como comisión, con los compañeros que tenemos de trabajo, con la tecnología que contamos, con todo esto, sí, lo ponemos a disposición de los familiares, que es decir, las víctimas indirectas, uh-huh, para buscar incansablemente a los familiares que estén reportados como desaparecidos desde el primer momento en que nos llega el reporte. Eso es lo que hacemos básicamente.
1: Muy bien. ¿Quiénes se pueden tomar? No es como, vamos a hablar aquí temas, ojalá, ¿no? Por el tema de redes, voy cuidando uh-huh, las palabras, pero el de, por ejemplo, cuando se le quita la vida o se desviva a una mujer, ¿no? Esa diferencia entre feminicidio y entre un presunto acto de violencia o asesinato. En este caso, ¿qué se toma así como que se tiene que buscar como desaparecido? Y también porque hay muchas personas, por ejemplo, en el caso de Alerta Amber y de otras, en el de que reportan desaparición, ¿cómo se toma? ¿Desde qué tiempo? ¿Cuántos días? ¿Cuántas horas? Para que se tomen cartas en el asunto. Como todo este proceso, justo, psicóloga, lo dices bien, Rosario, comisionado, para que ustedes puedan tomar cartas en el asunto. ¿Cuáles son los pasos? Las personas que nos están oyendo, ¿no? Que diga, bueno, mi hija no aparece 2 días o hace dos horas que no me contesta el teléfono, por decir un ejemplo.
0: Es correcto.
1: Con todo respeto.
0: Y qué bueno que empezamos con esto, porque tenemos esa confusión muchas uh-huh, veces de que, ¿sí?, se tienen que esperar 72 horas, ¿no? Uh-huh. Y esto pues lo vemos en las películas, lo vemos en las, sí, novelas, en los programas, que hay que esperar 72 horas para
1: la
0: que una autoridad pueda tomar una declaración. No es así. La ley general es muy clara, okay, y nos marca que la búsqueda debe ser inmediata. Y en el momento en que un familiar, una víctima indirecta, detecta una posible desaparición, uh-huh, pues en ese mismo instante puede acercarse a cualquier autoridad, sea fiscalía, sea policía municipal, sea 911, y desde luego con nosotros en la Comisión, claro, de Búsqueda de Personas, que estamos exclusivamente para esto. Se acerca con nosotros, se hace una entrevista en la que nos puedan aportar muchos detalles. Son entrevistas a veces extensas, pero que toda la información, por pequeña o un detalle mínimo que alguien pueda parecer insignificante, nos puede dar una pista importante de dónde buscar y dónde localizar. Entonces, sí es importante al primer momento avisar, dar aviso, claro, generar un reporte o una denuncia, cual sea el caso, sí, y nosotros tenemos por ley, y eso sí lo
1: es muy claro,
0: la obligación de actuar inmediatamente y activar los protocolos de búsqueda. Hay un protocolo homologado de búsqueda a nivel nacional que nos rige, uh-huh, nos rige el actuar, nos habla paso a paso lo que tenemos que ir haciendo. Bien. Y nosotros tenemos que buscar, y estamos obligados a buscar, pues de entrada, con el supuesto de una búsqueda en vida. Es decir, para nosotros estamos buscando a todas las personas reportadas como desaparecidas, las estamos buscando en vida, porque nosotros no somos la autoridad ni tenemos información, claro, que nos aclare que una persona, claro, puede estar en alguna situación diferente. Entonces, para nosotros las búsquedas son en vida. Desde luego que no descartamos,
1: claro,
0: lugares difíciles,
1: lamentable, ¿sí?,
0: y buscamos, desde luego que no lo podemos descartar, pero para nosotros el supuesto es búsqueda en vida de y

0: con respuesta inmediata, Rita, es lo importante.
1: Claro, tal cual, por eso te digo que ya definitivamente es parte de la familia, respuesta inmediata, comisionado. De verdad, las personas que nos están escuchando, porque hay personas, comisionado, que me dicen, es que yo no sé ni siquiera, no puedo leer, no puedo, ni siquiera sé escribir, y de verdad luego se dejan sorprender o no saben a dónde acudir. Por favor, estos datos y esta información que es directo, ¿no? Oficial del gobierno del estado, lo que se está haciendo, que existe esta comisión, que sepan que pueden acudir, llamar, buscar. Yo, comisionado, de verdad lo veo, y yo espero no equivocarme, muy amable. Bueno, bueno, digo lo que siento, y yo te siento muy amable, porque eso luego las personas llegan con el problema. Y con de verdad, ¿no? Porque, bueno, yo me pongo, soy empática y en los zapatos de las madres buscadoras, por ejemplo, ¿no? Soy mamá y llegas con ese tema, preocupación, dolor de no saber, y que todavía te reciban como de, ¿qué quiere? Sí. Y no, tú te he visto y te he sentido muy amable, empático también, y eso es bueno, es humanismo. Real, no de discurso.
0: Es correcto, Rita. Fíjate que el trabajo que hacemos, bien lo mencionas, es completamente humanista, porque pues nosotros no vamos tras la posible comisión de un delito, ¿no? Es decir, claro. si hablamos de un feminicidio, si hablamos de un homicidio, si hablamos de o de una desaparición forzada cometida por particulares, nosotros no estamos buscando el delito. Nosotros únicamente lo que hacemos es, y para lo que se aclara la comisión es, y así lo marca la propia ley, buscar, localizar, porque buscamos para encontrar, y una vez que localizamos, identificar qué corresponde a la víctima que estamos buscando. Entonces, ese es nuestro trabajo, no vamos más allá, y es muy importante aclararlo, porque hay gente que tiene información, pero oye, yo no quiero tener problemas porque si voy al Ministerio Público y denuncio, me van a vincular, que yo, ¿cómo sé? No, nosotros, por eso aclaro, no buscamos la posible comisión de un delito, simplemente a los desaparecidos.
1: O sea, no al culpable, no van a detenerlo y a llevarlo.
0: Es facultad de las autoridades, en este caso Fiscalía, que es quien le corresponde la investigación, o las fuerzas de seguridad pública, en caso de que estén en flagrancia con un delito. Es decir, eso es facultad de ellos, ¿no? La nuestra es exclusivamente localizar, más bien buscar, localizar e identificar, que es decir, pues encontrar a las personas desaparecidas. Y se crea justamente, nos creamos o nos debemos a la lucha de los colectivos de familias, de madres buscadoras, que ahora ya utilizamos el término familias buscadoras, porque no solamente son, digo,
2: las mamás.
0: El amor de una madre, pues desde luego que es incomparable. Pero bueno, no solamente son las madres quienes buscan, hay casos en que está
1: papás,
0: el padre,
1: hermanos.
0: Hay casos, Rita, en los que lamentablemente pues tampoco hay una familia directa que esté buscando, y entonces son los amigos, el entorno social, los vecinos. Por eso hablamos del término más amplio, que es familia, la familia social, que también la ley los reconoce ya como calidad de víctimas indirectas, y que también les podemos dar información a ellos, o que estamos obligados a dar información a ellos. Es decir, es mucho más complejo de esto, pero para eso estamos.
1: Sí. Oye, aquí, por ejemplo, bueno, en el estado, que nos comentes, ¿no? ¿Cómo vamos avanzando en esta materia? Incluso al fin de semana hubo una, no manifestación, o sí manifiestan, lo que sea, mi gente linda sabe que aquí hay total libertad de expresión, y manifestándose, no estoy hablando si en contra o a favor, pero finalmente alzan la voz. Si en el Zócalo de Puebla Capital, si en el Gallito, si lo que sea. ¿Cómo están trabajando ustedes en este momento? Y bueno, en este, porque si hacemos cuentas, ¿cuánto lleva el gobierno? Un año y meses, o sea, ni siquiera, o sea, ni dos años, ¿no? Porque yo así entramos. El 14 inició el gobernador, 14 de diciembre, de ahí ha sido un trabajo arduo en distintas materias, pero esta es una de las que le ocupa, porque también es padre, bueno, la señora Ceci, mamá, en fin, ¿no? Es empático también.
0: Es correcto, en este, pues, prácticamente el primer año que llevamos de la administración de nuestro gobernador Alejandro Meta, quiero comentarte que ha sido una de sus prioridades. Desde el primer momento en el que tuvimos la reunión de trabajo, la primera de explicar cómo estaba la situación, pues él...

0: la indicación fue muy clara, fue todo lo que se requiera para apoyar a las familias buscadoras, a las madres buscadoras. Esa es la indicación que recibimos del gobernador desde el primer momento en que yo asumí este cargo, que fue el pasado 24 de abril, después de un proceso de una consulta pública y abierta. Uh-huh. Pero desde el primer momento de decirte que el gobernador, la indicación fue todo lo que se requiera y a reforzar la comisión, a reforzar las acciones de búsqueda. Nosotros estamos adscritos a la Secretaría de Gobernación, con el maestro Samuel Aguilar Pala, con quien pues desde luego es un gran aliado, tenemos todas las facilidades con el señor secretario, todo lo que requerimos en la comisión, siempre lo pone a nuestra disposición, porque también hay que decirlo, pues somos una institución de gobierno y como todo, los recursos no son ilimitados, todos quisiéramos en el gobierno tener recursos ilimitados, que nunca nos faltara personal, que nunca nos faltara nada. Pero lo que sí te puedo decir y tenemos que reconocer es que aquí en la comisión no tenemos recursos limitados, no los tenemos, pero lo que vamos solicitando se nos va facilitando, claro, de manera, porque el tema es urgente, el tema es importante, y el gobernador, te quiero decir, Rita, psicóloga, y a todos los amigos que nos escuchan y nos ven, el gobernador ha encabezado 6 mesas, llevamos a la fecha, estamos por desarrollar la séptima, 6 mesas de diálogo en las que el gobernador directamente se sienta con los colectivos de familias buscadoras, con los representantes, las escucha, y la gente, y los familiares, las víctimas indirectas, pues ahí directamente le explican y le exponen al gobernador cuál es su situación, qué es lo que falta, o si es que hay alguna omisión de parte nuestra de la comisión de búsqueda o de cualquier otra institución que se encuentre presente en la mesa, porque no solamente estamos nosotros, se encuentra fiscalía, se encuentra incluso algún representante del poder judicial, se encuentra la presidenta de comisión de derechos humanos,
1: involucran todos los diferentes aspectos
0: de atención a víctimas, SEAVI, es decir, desde luego la Secretaría de Gobernación, todas las instituciones que estamos involucradas, y ahí el gobernador encabezando estas mesas de diálogo pues va escuchando, y los familiares ahí directamente nos hacen las exigencias que ellos corresponden, ¿no?
2: Justo eso te iba a comentar, este punto, ¿no? La escucha y el diálogo, que son parte esencial de estas acciones institucionales o de estas acciones de búsqueda que está realizando el gobierno del estado que encabeza Alejandro Armenta, el secretario Samuel Aguilar Pala, conjuntamente con ustedes, comisión que dependen de, y con todos estos colectivos de familias buscadoras, ¿no? Que igual escuchamos más a las mamás o madres buscadoras, pero real sí se ha vuelto más familias completas buscando a sus seres queridos. Es muy importante el escucharlas, y bueno, parte de ese escucharlas, perdón que lo diga, comisionado Enrique Rivera, pero es tú, después de esta consulta, el que tú estés como titular. O sea, no fue como tú estás y porque yo quiero, no, fue parte de ese escuchar.
0: Es correcto, el proceso fue una consulta pública abierta. Nos registramos más de 20 aspirantes, tengo entendido, no tengo el dato porque eso lo llevaba directamente a la Secretaría, pero fuimos más de 20. Sí. Pasamos un primer filtro de requisitos. Ajá. Y quienes pasábamos este filtro, pues ya pasábamos a una mesa con personal, con un grupo de personas técnicos especialistas, familiares, técnicos especializados en investigación, que nos hicieron una evaluación, y los que decidieron que serán mejor evaluados, los pasaron a la Secretaría de Gobernación, y ellos a su vez al Ejecutivo, quien de toda la terna, de los mejor evaluados, el Ejecutivo es quien decide de estos tres quién asigna. Entonces, ese es el proceso, y bueno, ha sido justamente para eso, para atender, para escuchar, y repito, lo importante y lo que quiero resaltar es que el gobernador las escucha personalmente, Rita.
2: Sí, está presente en estas mesas. Sí,
0: correcto.
2: Sí, los recibe en la tarde, además, en sus oficinas o en el salón J.N. Méndez, que Juan N. Méndez, Juan J. Méndez. Bueno, pero sí le pone finalmente, pero escuchando. Y si no, mi gente linda, han visto que, bueno, total libertad de decir, oiga, no o sí, pero hemos visto y constado, ya ven que me gusta hablar con conocimiento de causa, estas reuniones y escuchar a los colectivos. Y por eso quería hacer hincapié, comisionado, ¿en dónde estás? Porque apenas vas para un mes y estás.
0: Llevamos ya un año, un mes, 24 de junio del año pasado.
2: Del año pasado, ¿no?
0: Es correcto.
2: Pero de abril que e iniciaron como, bueno, estas mesas o...
0: No, las mesas, fíjate que ya llevamos 6.
2: Ya me

0: Perdí.
1: Llevamos 6 meses de diálogo con el que ha encabezado el gobernador. Son aproximadamente cada 45 días, a veces un poquito antes, a veces un poquito después, pues son en promedio.
0: ¿Pero qué ingresaste
1: cada 45
0: el abril días. Del año pasado?
1: Del año pasado.
0: Cierto,
1: casi, casi al inicio de la administración de nuestro gobernador Alejandro Armenta, al inicio el 14 de diciembre.
0: Cierto.
1: Nosotros el 24 de abril, es decir, 5 meses después. Y bueno, se han realizado ya 6 meses de diálogo. Y sí te debo decir, Rita, que al menos cuando se iniciaron estas mesas aquí en nuestro estado, en Puebla, éramos el único estado que las encabezaba y que realizaba un ejercicio similar,
0: Hasta en todo el país.
1: En todo el país. No tengo conocimiento si en algún estado ya las están realizando, ¿no? Podría ser que
2: difícil,
1: sí.
2: Difícil, pero sí.
1: Pero sí fuimos el primer estado, el primer gobernador que se sentó con los colectivos de madres buscadoras. Invitamos a todos los que tenemos registrados como colectivos, como representantes, y repito, con representaciones de las instituciones que tenemos algo que ver con la búsqueda de personas. Entonces, pues sí fue el primer estado, y esto a nivel nacional incluso lo han estado comentando, y yo veo que lo van a replicar, o lo están intentando replicar, porque nos han dado muy buenos resultados.
0: Claro, bueno, es como nuestras casas Carmen Cerdán, como sobre todo el CEPOSAMI, por ejemplo, este centro de salud mental, que es el único y primero en todo el país, y que la directora del DIF nacional incluso dijo: esto queremos que se replique en todos los demás estados. Oye, un estado con una universidad deportiva o del deporte, son muchos temas que hablar, pero rápidamente, porque si no, igual no me da tiempo, mi querido Enrique Rivera, titular de la Comisión de Búsqueda de Personas del Estado de Puebla, disculpen ustedes si sigo con mi garganta, me escribe un poco afectada, y no me ha dado tiempo a tomar mi mezcal poblano. Luis Morales dice: amigo Enrique, siempre entregando buenos resultados. Felipe Jaro dice: buenos días, licenciada Rita, me llamo Felipe, ¿me puede ayudar con pañales? Por favor, mi número es tal. Señor Felipe, ya también le dimos su teléfono a Dania Gómez para que lo busque para bolsa de trabajo, y va a haber que trabajar, poderse hacer cargo también de sus gastos, le va a hacer muy bien. Tiene silla de ruedas, entonces un trabajo que sea, por supuesto, compatible con su discapacidad. Entonces, ojalá ya se hayan comunicado con usted. Marco Márquez dice: el trabajo coordinado y en equipo genera mejores resultados. Jair, así dice, bueno, Jair Haslip dice: sabemos la gran trayectoria del licenciado Enrique Rivera, con una gran encomienda para una persona de trabajo. Saludos en Chignahuapan. Noemí León: los resultados a lo largo de este año son visibles, la atención directa a familiares de manera humana y oportuna, una comisión más humanista y con grandes resultados. RTSSDC: el trabajo hombro con hombro con todos los integrantes de la comisión de búsqueda, él no se queda en la oficina, sale a campo con las madres buscadoras como debe de ser. Rafael Carmona: excelente trabajo, amigo Enrique. Rafael Rodrigo García Aguilar: trabajo arduo, constante, en beneficio de los que buscan, excelente trabajo. Ángeles Nori dice: es un hombre que cuando se compromete da continuidad. José Ismael Mejorada: un arduo trabajo, etcétera, etcétera. Y bueno, ya le iré dando salida a todos estos mensajes, pero justo, es que me confundía, que me dice, no, este pasado abril, y me quedé con eso, pero justo es un año, un poco más de un año ya que estás, y que repito, lo que yo he visto y todo, no es esta humanismo, como están comentando las personas que nos están aquí diciendo en redes sociales, ya sabes, y con de respuesta inmediata y de una servidora, no hay forma que no le llegue esta información, el de siempre ameno, ¿no? O sea, de verdad, no estás con una cara de, le voy a decir, de pocos amigos que ni siquiera se quiere uno acercar, ¿no? Psicóloga, porque sí, es como, sí. Me da miedo hasta preguntarle.
2: Limitación.
0: Y no es así contigo, y no es que yo te alabe, nada que ver, lo saben aquí mi gente linda, incluso si hay algo que no les parezca, pues que el pueblo se lo demande, pero bueno, estamos viendo aquí los comentarios. Y continuando con este tema, bueno, también tenemos comentarios en Instagram, ya no veo tristemente qué está pasando en mi pueblo, bueno, ahora le doy lectura, pero El de, tenemos tres minutos y vamos a una pausa y continuamos. El de, en resultados de este año, porque casi prácticamente estamos haciendo un recuento de resultados, de respuesta inmediata por parte de la Comisión de Búsqueda del Estado de Puebla.

0: comisionado.
1: Sí, mira, recomendarte que desde que inició la administración de nuestro gobernador Alejandro Armenta, el pasado 14 de diciembre, sí, como bien lo mencionas, del 2024, es uh-huh, cuando inicia el periodo, nosotros tenemos a la fecha el reporte de, aquí lo tengo para no darte la cifra exacta, uh-huh, 788 expedientes, es decir, un expediente son los reportes que recibimos, sí, por una desaparición. Debo comentarte que se han localizado, y esto es un dato muy importante, Rita, porque uh-huh, nosotros localizamos personas de cualquier que se pudieron haber perdido en el, o desaparecido en cualquier época. Uh-huh. Entonces, tenemos, por ejemplo, 94 localizaciones, sí, localizaciones de larga data. Es decir, personas uh-huh, que se perdieron o se reportaron como desaparecidas, pues, antes de que iniciara la administración, okay, del gobernador. Uh-huh. Te puedo comentar que tenemos de 10 años, de 5 años, que fueron reportadas como desaparecidas en esa época, y que tenemos localizadas 94 en este sexenio que se reportaron como desaparecidas antes de que iniciara la administración del gobernador. Es decir, okay, nosotros buscamos a todos, la búsqueda, sí, no se detiene.
0: Claro, no es como de buscar, no era de mi, no es de mi sexenio, para adelante, ¿no? Y no me importa. Uh-huh. Al contrario, si me permites, comisionado, vamos a ir a una pausa y regresamos a respuesta, claro, inmediata. Estamos, les recuerdo, y al regresar también les voy a recordar, con Enrique Rivera Reyes, titular de la Comisión de Búsqueda de Personas del Estado de Puebla. Y al regresar les vamos a decir también a dónde pueden localizarlos, dónde están sus oficinas o con quién se pueden dirigir para poder, bueno, pues, si tienen dudas, preguntar o denunciar. Pausa y volvemos.
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4: Muy bien, ya estamos de regreso en Respuesta Inmediata. Y mire usted, me dicen, mi garganta sí, sigo un poco. No he podido tomar mi mezcal, de verdad, créame usted, poblano, por supuesto. Para todo bien, un mezcal, para todo mal también, entonces, ¿por qué no? Pero no he podido. Pero sí, mi café 5 de mayo, ya sabe que aquí en mi termo es lo que tomo, y se lo prometo y se lo juro que es lo que tomo, café 5 de mayo. Dicen que el buen juez por casa empieza, entonces hay que consumir lo hecho en Puebla, que está bien hecho. Así que no es por presumir, ¿verdad? Y a otros estados que nos escuchan, mi querido comisionado. Y bueno, vamos a continuar, aquí nos mandan saludos, me dice hola, buenos días, se ve muy guapa, Dios la bendiga, siempre soy Eve. Muchas gracias, Eve, gracias, un abrazo. Y bueno, también amigos que están en Italia, que son poblanos, que vienen al juego de México, dice, ya el mundial, ya está la fiebre mundialista. Oiga, mi hija, mejor ni siquiera el hijo, dice, oye, mamá, es que quiero mis estampas, les están vendiendo en tal lugar y no sé qué, y así de, bueno, está bien. Entonces, pues ya estamos en eso. Y aquí en Puebla, nuestro partido de Ghana contra Perú, ¿no? Entonces, bueno, pero comisionado, pues, vamos a hablar luego de eso. Pero el tema justo de estas cifras que te decía, un año, personas que se han encontrado que estaban desaparecidas tiempo atrás de la administración. Y no es como revanchismo de, no, entro yo y solo que me interesen resultados y encontrar a las que son de la administración de Alejandro Armenta. No es así, comisionado.
5: Es correcto, Rita, comentando de las cifras, te hice el comentario, hacía el comentario hace un momento de que hemos tenido hasta este, desde que ya también me falta la garganta.
4: No, mezcal también te
6: sí,
4: falta.
6: Sí, yo creo que ya estamos proponiendo la reunión de alguna manera, ¿verdad?
5: No es maña, ¿eh?
4: A ver si tenemos agüita, por favor, mi niñez.
5: Desde que inició la administración de nuestro gobernador Alejandro Armenta, se han recibido 662 expedientes. Ajá. De estos 672 expedientes, Rita, comentar que corresponde a 844 personas. ¿Por qué? Porque un expediente puede incluir dos o tres víctimas directas en un mismo hecho, ¿no? Que dos hermanos o dos amigos que desaparecieron, o tres. Ajá. Por eso hablamos siempre más de número de expedientes, que en fiscalía sería carpeta de investigación o denuncias. No hablamos de expedientes. Por eso esa importante diferenciación. Pero al final son 844 personas, repito, 844 personas las que tenemos como reportadas, como desaparecidas en este sexenio, de las cuales, de esas 844, 94 hemos localizado de sexenios anteriores, fueron antes de que ingresara nuestro gobernador, o incluso antes de que se creara la propia comisión. La comisión se creó en el 2019, pero tenemos reportes de 1990, de 1991, tenemos reportes, el que tiene más tiempo es de 1991, el reporte con más años que tenemos.
4: Sí.
5: Y de ahí pues todo lo que esto significa, ¿no? De estas 844 personas que tenemos reportadas como desaparecidas, Rita, sí es muy importante, porque es un tema también que tenemos que revisar y que ustedes nos pueden ayudar mucho. Tenemos también muchos menores de edad. Son 151 mujeres menores de edad, 151 mujeres menores de edad, y 79 hombres menores de edad. Es decir, también muchas de estas desapariciones son menores de edad, aunque el grueso, y aquí es por eso quería hablar de cifras.
4: Sí.
5: 461 personas corresponden a hombres mayores de edad. Es decir, de 150, en ese promedio, sube a 460 hombres mayores de edad. Es ahí donde tenemos la mayor incidencia en reportes como desaparecidos. Uh-huh. Y bueno, en mujeres mayores de edad, 153. Y comentarles, en caso de mujeres, tanto mayores como menores de edad, tenemos una mayor efectividad en localización. De localización. Es lo que se localiza. Y ahí también hablabas hace unos momentos de los protocolos que existen, por ejemplo, o las alertas. Sí. La alerta Amber, pues, es más conocida, pero también existe el protocolo ALBA, por ejemplo. Uh-huh. Que es similar a la alerta Amber, pero habla específicamente para una búsqueda o una investigación con perspectiva de género. Va enfocada únicamente para casos de mujeres. Uh-huh. Y esto los activan.

0: las dos alertas las activa tanto Alerta Amber como Protocolo ALBA, los activa Fiscalía General del Estado, pero sí tiene un mayor alcance. Claro. Y los números nos marcan ahí una mejor efectividad en localización de mujeres. Claro. Y de estos 844 personas que te comentaba que tenemos como reportadas, te comentarte que tenemos una efectividad del 80%. Hemos localizado el 80% de estas personas reportadas. Uh-huh. Y nos siguen faltando, lamentablemente, 276 personas que tenemos todavía reportadas como desaparecidas. Estas 276 que seguimos buscando todos los días, que no se detiene la búsqueda, muchas veces me preguntan, ¿cuánto tiempo vamos a buscar? Pues hasta que lo localicemos. La ley general así nos habla, y el mismo protocolo nos establece: la búsqueda se inicia de manera inmediata, pero no te dice después de un mes dejas de buscar.
1: Suspendes, ¿no?
0: No, hablas en una búsqueda inmediata, te habla de una búsqueda individualizada. Hablamos de búsquedas por patrones incluso, ¿no? Hay patrones que por los que podemos ir buscando y encontrando, y tenemos las búsquedas generalizadas. Muchas veces salimos con ayuda de colectivos o de la sociedad a alguna región que sabemos que hay algún reporte de que pudiera haber algunas personas reportadas como desaparecidas. Salimos y buscamos, y algunas veces encontramos ahí algunos hallazgos, ¿no? Pero bueno, es como se da este trabajo. Y ahorita comentarte, por ejemplo, en mayo del año pasado tuvimos una efectividad del 100%. ¿Esto qué significa? Tuvimos 43 reportes de personas desaparecidas. Ajá. Y localizamos exactamente 43 personas. Y tú dirías, bueno, estamos cumpliendo el 100%, entonces estamos bien. Pues lamentablemente no, porque el 100% significa que solamente logramos contener el número. Porque,
1: claro.
0: Y no necesariamente localizamos a las mismas personas que nos reportaron ese mes. A lo mejor localizamos a una persona del mes anterior, o del año anterior, o de hace 10 años, de los que se reportaron.
1: Sí,
0: entonces,
1: números son como complejos.
0: Los números son complejos. Uh-huh. Necesitamos tener resultados mayores al 100%.
1: Claro.
0: Para poder localizar a todos nuestros.
1: Pero esto es importante lo que
0: sí,
1: comentas,
0: claro,
1: comisionado, también porque, bueno, decíamos también en la pausa que quienes están viendo a través de nuestras redes pueden escucharnos, que muchas veces se incrementó el índice delictivo o las denuncias, y justo, bueno, qué bueno que se incrementaron las denuncias, no quiere decir que el índice, ahí estaba el delito, pero lo que decimos, delito que no se denuncia, se repite una y otra vez. Se está trabajando en la cultura de la denuncia, y si tenemos confianza, creemos en nuestras instituciones, vamos y denunciamos, obviamente que el número va a crecer, y eso es bueno. ¿Sabe? Son estos números y fórmulas complejas de una administración pública, y bueno, de este porcentaje dice, bueno, contención se está haciendo, prevención también, dando a conocer esta información que se da, las dudas que tengan, dando respuesta inmediata, y para que ello también, esta confianza, ¿qué herramientas se ocupan, comisionado? También la tecnología, trabajan, ya lo comentabas, distintas instituciones, que es importante. Dicen, pero ya fui a la fiscalía, ya puse mi denuncia. Recuerden que son tres poderes, ¿no? Entonces, bueno, aparte, se tiene que ir con ustedes a la comisión, ¿a dónde? A reportar. ¿Qué se tiene que llevar? Muchas veces, no tengo su INE, pues lo traía él y no tengo ni copia, ¿no? ¿Qué tengo que llevar?
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1: Para que busquen también, para que busquen a la persona desaparecida, hombre, mujer, niño, niña, adolescente, adulto mayor.
0: Es correcto, cuando sufrimos una situación de este estilo, pues
1: sí,
0: nadie estamos preparados, y aquí la psicóloga creo que tendrá una mejor opinión al respecto, y uno mismo se bloquea y no sabe ya cómo actuar.
2: ¿Qué tengo que hacer?
0: Efectivamente, bueno, la fiscalía es ampliamente difundido el trabajo de la fiscalía, se cuenta con agentes en todas las regiones, tenemos una fiscalía fortalecida que hace muy bien su trabajo, pero nosotros también en la comisión somos mucho más pequeña la institución, pero nos encontramos justamente en la avenida 29 Oriente, número 620, en la colonia Ladrillera de Benítez, aquí en Puebla, es decir, donde está justamente Fiscalía, en el Boulevard 5 de Mayo y 31 Oriente, pasando el Boulevard 5 de Mayo, media cuadra hacia atrás, ahí estamos, estamos muy muy cerca de la Fiscalía, y nosotros cualquier reporte que nos llegue lo atendemos de manera inmediata. Uh-huh. Y lo que decían, ¿qué pasa? De entrada tenemos que recabar toda la información que tengamos. Y posteriormente, para activar las acciones de búsqueda inmediatas. Pero posteriormente también podemos realizar

0: entrevistas complementarias. Entrevistas complementarias para tener un poco más de información, hábitos de la misma víctima o algún documento que nos pudieran facilitar. La CURP, yo insisto mucho en el tema de la CURP, que además nuestro gobernador conoce perfectamente bien el tema que significa la CURP, él domina el tema perfectamente, pero sí. La CURP a nivel nacional pues nos puede facilitar mucho el trabajo, si se encuentra en un hospital, si se encuentra en algún otro estado, si se encontrara en alguna otra situación nuestra víctima, bueno, claro, nos podría ayudar mucho. Pero al final, toda la información que podamos recabar se hace a través de estas entrevistas y detonamos las acciones de búsqueda inmediata. Entonces estamos ahí en muy cerca de Fiscalía, en la dirección de la colonia Ladrillera de Benítez, y el teléfono también, para, si me permites,
1: sí, por darlo, favor.
0: Es el 2222 46 38 30. Repito, 2222 46 38 30. Además de redes sociales, sí, en todas las redes sociales estamos.
1: ¿Cómo están en las redes
0: sociales? Búsqueda de personas.
1: Así.
0: Búsqueda de personas. Es nuestra arroba búsqueda de personas. Uh-huh. Pero si sientas a cualquier buscador y buscas Comisión de Búsqueda de Personas de Puebla, nos aparece. Y también tenemos la página. Y en la página también, muy importante, Rita, esto sí me gustaría aprovechar este micrófono. Tenemos un apartado que es un buzón de paz. Uh-huh. Este buzón de paz son nuestras denuncias anónimas, por así decirlo. Es decir, si alguien tiene alguna información que considera que pudiera ser de utilidad para la localización de alguna víctima reportada como desaparecida, a través de nuestra página, de manera anónima, nos puede escribir: oye, pues, tengo información al respecto.
1: La vi, la tienen en esta casa.
0: Y nosotros esa información la vamos, o sea, sí las escuchamos, las hacemos caso, porque nos han llegado información muy importante.
2: Miedo, ¿no? La parte de aportar, pues, ¿cómo lo puedo hacer si tengo miedo, no? Hasta este punto, ¿no?
1: Algo, sí, represalias.
0: Desde luego, entonces, a través de internet, en nuestra página directamente, cualquier información será de gran utilidad para la localización de nuestras víctimas.
1: Muy bien. ¿Cómo es la atención integral a las víctimas?
0: En esta, tenemos que hacer la diferenciación entre víctima, que es quien está, la víctima directa, quien está reportado como desaparecido,
2: yo de la familia,
0: y la víctima indirecta, que la víctima indirecta es justamente la familia, los amigos. Nosotros pues recibimos el reporte de la víctima indirecta, de los familiares.
1: Sí.
0: Nosotros, desde que llega, sí tratamos, ahorita que lo mencionaste, sí tratamos de tener un trato humano, un trato adecuado. Porque efectivamente, cuando llegan con nosotros a la Comisión de Búsqueda de Personas, pues ya es la última instancia, porque ya pasaron, ya hicieron su reporte en el 911, ¿no? Que es lo que primero que te viene a la mente, o ya fueron a buscar a la policía municipal que se encontraron por ahí pasando.
2: Hicieron todo el recorrido.
0: Ya fueron a fiscalía a hacer su denuncia, ya vinieron a buscar a los medios de comunicación.
1: Sí.
0: Y siempre nosotros somos como que la última instancia a la que se acercan las víctimas indirectas. Entonces, sí, la instrucción que tenemos de nuestro gobernador, y que a su vez tenemos con todos mis compañeros de trabajo, es dar el mejor trato posible, porque para empezar, pues nadie queremos estar en una situación así.
2: ¿La están pasando bien?
0: No la están pasando bien. Somos la última esperanza, y lo que menos necesita una víctima indirecta es una mala cara, una mala atención, o tanta burocracia y tráeme todos estos documentos y no lo puedo. No.
1: Si no me trajiste todo esto, no puedo integrar tu expediente y buscar a tu familia.
0: No puede ser eso. Eso al gobernador le molesta mucho, tú lo conoces. Él dice: cero burocracia y lo más prácticos que podamos ser. Tratamos de hacer así en la comisión, y es la atención inmediata. Pero también, te repito, en estas mesas de diálogo que encabeza nuestro gobernador son integrales. Ajá. Se encuentra la Comisión de Derechos Humanos, y ahí también muchas veces nos llegan quejas, ¿no? Oye, la Comisión de Búsqueda no me atendió bien, el comisionado, yo fui y no me atendió de la manera que yo esperaba. Bueno, pues hacemos la Comisión de Derechos Humanos levanta un reporte y le da seguimiento adecuado. O también se encuentra la Comisión Ejecutiva Estatal de Atención a Víctimas, que encabeza mi amigo Pedrito Plaza, que además con muy buenos resultados.
1: Estuvo también aquí con nosotros,
0: excelente
1: amigo.
0: Persona, sí, conoce muy bien el tema, Pedrito Plaza, muy empático también, y él también tiene, pues, a su disposición abogados, tiene psicología, tiene todo lo que se requiera para dar una atención a las víctimas indirectas, incluso en temas de traslados y eso. Bueno, tenemos una buena coordinación y trabajamos conjuntamente. Y nosotros en la comisión pues también tenemos psicología, desde luego. Las primeras entrevistas siempre hay un psicólogo ahí al pendiente. Super, porque es un tema, es un
1: de
0: tema
1: contención,
0: delicado.
1: Claro,
0: es un tema delicado. Entonces,
2: primero,
0: pues la atención es integral, todas las instituciones estamos ahorita ahí al pendiente. Y buscando todos los días, y la verdad es que sí avanzando, sí hemos tenido hallazgos, encuentros, pues no puedo decir favorables, porque algunas veces no son en las mejores condiciones, lamentablemente lo tenemos que decir, pero nosotros, nuestro trabajo es ayudar a los familiares a encontrar a sus desaparecidos. Y

0: Y en eso vamos a seguir.
1: Claro, y es importante, y te pregunto esto de cómo atender, ¿no?, a la víctima o víctimas, justo como comentabas, indirectas, porque, y esa parte humana, real, porque cuando sucede algo, bueno, yo te voy a contar, así soy un libro abierto. Por ejemplo, a mi señor padre le quitaron la vida en Querétaro hace muchos años. Y yo ni siquiera sabía qué es lo que había pasado. Y hasta que yo pregunté, ¿no? Pero están tomando la denuncia muy fríos, muy. Era un gobierno panista, me acuerdo, en Querétaro. Y entonces, deje que el color que sea, pero. Así fue la forma. Uh-huh. O sea, hasta que nos localizaron por parte de un ministerio público. O sea, a él, días muchos antes le habían quitado la vida hasta que nos localizaron. Después, no sabíamos ni qué había pasado. No, y era un trato frío, seco, grosero, y tú estás justo choqueado, imagínate, por el dolor, ¿no? De esta pérdida, en este caso, que yo deseo todas las encontrar a las personas sea con vida, ¿no? Porque es muy doloroso cuando pasas una situación así. Y entonces, y nadie te daba respuesta.
2: Compasividad, ¿no? O sea,
1: ni nada, ¿no? O sea, era hasta que cuando dije, oiga, pero ¿qué pasó, no? O sea, ¿cómo, por qué estoy declarando y demás, como hija mayor? Y ya, ¿no? Ah, por tal, ¿no? Y comento mi caso, comisionado, para que veamos este trabajo que se está haciendo.
2: Uh-huh.
1: Ajá, que y yo por eso, ¿no?, te hago mucho hincapié también de esa amabilidad y el recibirlos. Porque no sabes con qué dolor vas, choqueada totalmente, documentos, por eso te pregunto, ¿qué documentos deben llevar para buscar? No, digo, yo me hice acompañar de un abogado en ese momento, que me dijo, vamos a llevar tales documentos. Nosotros íbamos según un hospital, pero bueno, no fue así. Entonces, por eso estas preguntas también, ¿cómo, qué llevar, dónde buscar, quiénes reciben, quiénes son la primera cara que vemos o que tiene esa atención con las víctimas indirectas en la comisión, por ejemplo, o en la Secretaría de Gobernación, con mi querido secretario Samuel Aguilar Pala, para que la gente que nos está escuchando sepa que va a recibir un buen trato y respuesta inmediata.
0: Así es. Pues, repito, nosotros tenemos un equipo de psicólogos, tenemos un equipo de compañeras y compañeros, pues, que ya llevan un rato en su trabajo y, sí, y lo hacen de manera correcta. Desde luego que todo se tiene que ir evaluando, todo tenemos que ir mejorando, podrá haber algún detalle y para eso estamos, para irlo solucionando, porque
1: claro,
0: puede haber alguna situación y para eso estamos la comisión, para eso está nuestro buzón de paz para recibir alguna queja, pero es un primer acercamiento a través de nuestra área de vinculación. Uh-huh. Es el área, la comisión de búsqueda. Tenemos tres direcciones, una es la dirección de vinculación, que es justamente donde recae la primera atención, sí, por así decirlo, el primer recibimiento, cuando es una primer denuncia. Posteriormente, o a la par, se detonan las acciones inmediatas, uh-huh, que esto lo lleva a la dirección de acciones de búsqueda, propiamente, uh-huh, como su nombre lo dice, y también tenemos una dirección de análisis de contexto. Okay. Que esta área de análisis de contexto es como nuestra área de inteligencia, nuestra área de procesamiento de información. Ya recabamos la entrevista, por aquí ya están buscando en campo los compañeros de acciones de búsqueda y la dirección de análisis de contexto está revisando qué es lo que está pasando, dónde es la zona que se reporta la desaparición, cuál podría ser una situación, generar alguna hipótesis posible, y bueno, eso es lo que se realiza en las tres acciones. Posteriormente a esto, si en las primeras horas, en los primeros días, la localización no es exitosa, no hemos tenido una localización positiva, pues bueno, tenemos que hacer ya una búsqueda individualizada, claro, que es decir, pues ya analizar toda la información que tenemos. Uh-huh. En este tiempo ya los familiares nos pudieron haber entregado más información. Uh-huh. Algún documento, o pudieron haber recordado de alguna amistad,
2: detallitos que van surgiendo,
0: o pudimos haber recibido una información a través de nuestro buzón de paz, y esto nos ayuda para generar un estudio, un análisis, y generar una hipótesis, pues, de lo que tenemos que hacer como posibilidades para buscar, y buscar pues de una manera eficaz. No se trata, claro, solamente de salir a

0: a buscar pues por donde
1: de la nada, ¿no?
0: Hay una metodología, hay que buscar hay que pegar boletines, hay que hacerlo en las regiones. Cuando hay patrones, pues tenemos que ir siguiendo ciertos patrones, ¿no? Que bueno, ya hablaremos de
1: acciones certeras, aisladas ni.
0: Y con nuestra tecnología que bien comentabas, que tenemos drones con cámaras térmicas, tenemos georradares, tenemos maquinaria, tenemos vehículos, tenemos pues somos una de las comisiones, si no es que somos la comisión mejor equipada del país.
1: No, muy bien. Tenemos aquí mensajes, la terminación 69-65. Buenos días, hoy es el cumpleaños de San Juan Pablo II. Ya había llegado a cumplir 106 años de edad, nació el 18 de mayo, cierto, de 1920. Y atentamente, Blanca Estela Pérez Montaño, de la colonia Francisco Villa. Saludos, Blanca o Doña Blanca. Y bueno, pues hoy quien fue Papa, Juan Pablo II, hoy santo ya, canonizado, pues cumpliría 106 años. Gracias por su comentario, de verdad. Dice, hola, licenciada Rita, bueno, saludos también. Terminación 12, desafortuna, bueno, está hablando del fútbol, justo, a que me corregían del fútbol, disculpe usted, yo solo sé que ganó Cruz Azul 2-1. Entonces, es lo único que sé, ¿por qué no? Pero es México gana, cierto, y Perú, España, pues ya he estado hasta en las ruedas de prensa y bueno, ya sabes, se me va, pero aquí me están diciendo en redes, es México gana. Bueno, ya están aquí el equipo de Ghana también. Y bueno, también tengo mensajes, permíteme tantito, comisionado, en Facebook, es en Instagram, bueno, todas las redes estamos. Alejandro Alcalde, excelente trabajo, siempre de la mano de las víctimas. Artemio Ríos, excelente trabajo que está realizando en beneficio de todos los poblanos, un gran ser humano, así necesitamos más personas para que nuestro país salga adelante. Piolín CRL, un buen trabajo, una gran empata para realizar con éxito, no sé qué sea, pero bueno, es empatía, yo creo, esa labor tan sensible. Enhorabuena, licenciado Enrique Rivera, Des Mendoza, su compromiso total con esta noble causa. Raúl Martínez, gran trabajo del titular de la comisión. Marilde Castilla, excelente trabajo, licenciado Juan Enrique, muchas felicidades, buen día. Maritza Pérez, trabajo con empatía, compromiso y resultados. Andrea Sebastián, digo rápido porque si no, no me da tiempo, son muchos. Excelente trabajo, licenciado Enrique, grandes resultados, compromiso con los poblanos, saludos desde también Chignahuapan. José Carmona León, ¿eres de Chignahuapan?
0: Yo de Chignahuapan.
1: Ah, con razón. Mucho, te sí. Quieren mucho,
0: y
1: ¿eh?
0: También lo subimos en nuestras redes, pues.
1: No, y te
0: nos
1: quieren.
0: Nos siguen y nos apoyan desde
1: allá
0: también.
1: Exacto, y te quieren, y yo quiero Chignahuapan, Zacatlán, toda esa zona, no sabe. Bueno, todo el estado. Alejandro Alcalde, excelente trabajo. José Carmona León, felicidades, licenciado Enrique, siempre haciendo una labor ordenada y profesional. Verónica Hernández, excelente trabajo. El titular de Juan Enrique, en conjunto con el equipo de comisión de búsqueda. Carla Toriz, gracias a todo el equipo de trabajo de la comisión de búsqueda por su invaluable labor, compromiso y entrega, su esfuerzo diario, dedicación, humanidad, hacen una gran diferencia y merecen todo mi reconocimiento y admiración. Así que, bueno, tomo aire, ya 4 minutos nos quedan del programa y, bueno, es que son muchos mensajes, pero yo le doy lectura lo más que puedo. Y saludos, nos escuchan en Chignahuapan, mándale saludos a tu tierra.
0: Claro que sí, saludos a todos nuestros compañeros y amigos de Chignahuapan.
2: Tan bonito.
0: Sí, tuve la oportunidad de ser presidente municipal allá de Chignahuapan en el 2014-2018,
1: Rita. Ajá.
0: Y fíjate que quienes hemos tenido la oportunidad de tener algunos cargos de ser servidores públicos, muchos dicen que ser presidente municipal es un tema muy completo, porque llevas todos los casos desde la.
1: Claro.
0: Desde los vecinos que se pelearon, desde, ¿no? Los papás que van a pedir permiso para que los hijos pequeños se casen, quien te va a pedir una opinión, claro. Si el camino, si el policía, si el doctor no llegó, si los maestros no. Tienes que resolver todo como presidente municipal. Pero fíjate, Rita, que aquí en la Comisión de Búsqueda de Personas es un tema completamente diferente. Es un tema
1: específico. Claro.
0: Es un tema muy humanista, como bien
1: lo
0: mencionas.
1: Justo comentan aquí lo que yo estaba viendo, o sea, y que he visto en este año, es que, o sea, eres muy humano y muy empático, y es lo que están comentando.
0: Gracias.
1: Comisionado, entonces eso es muy bueno, que una persona como tú al frente de esta comisión. No hablo más fuerte porque mi garganta en verdad

0: allá nada más. Pero, comisionado, ¿con qué cerraríamos? Ya se nos fue el programa rapidísimo. Acá Luzma dice, licenciado Enrique, excelente trabajo, tu compromiso es con tu gente. Y saludos de Brooklyn al Club Sierra Norte, justo mi querido Juan Carlos Torres, que son el Club Sierra Norte y es de Chignahuapan.
1: Sí, es buen amigo, Juan Carlos.
0: Ah, para que veas, con ellos he estado en Nueva York, justo también, que apoyan mucho a los artesanos y demás. Entonces, bueno, pues también nos ven de allá. Muchísimas gracias a los amigos y hermanos y hermanas migrantes. ¿Con qué cerraríamos por este día tu programa? Espero que regreses muy pronto, comisionado.
1: Claro que sí, Rita, las veces que nos inviten acá estaremos
0: con gusto. Al menos una vez al mes que estén dando a conocer lo que están haciendo, la información, a dónde puede acercarse la gente, que sepa que existe esta comisión del gobierno del estado de Puebla para que estén atentos a ella y al trabajo que está realizando. Repito, cualquier cosa, el pueblo se los demande, no los demande.
1: Gracias, Rita. Sí, cuantas veces nos inviten acá, nosotros encantados de venir a informar lo que se realiza y realizamos el gobierno del estado. Agradecer todos los comentarios de los amigos de Chignahuapan, a Juan Carlos desde Brooklyn, a todos los comentarios que nos llegan, tanto positivos como también de recomendaciones. Las que lleguen, pues se las estaremos escuchando. Sí, sí. Y también alguna posible omisión de nuestra parte, pues atenderla lo más pronto posible, porque para eso estamos, para resolver justamente. Rita, comentarte que muy agradecido con el equipo que tengo en la comisión de búsqueda. También tenemos gente profesional, gente comprometida, gente que se ha venido preparando justamente para su trabajo, porque sí requiere mucha especialización, como bien lo menciona psicóloga. Sí. Aparte que tenemos tecnología muy específica, pues también se requiere cierta capacitación. Claro. Y tenemos el personal que lo sabe manejar, porque también esa es otra cosa. Entonces, muy agradecido con el equipo que tenemos en la comisión, con su compromiso, y desde luego, pues a nuestros familiares, a nuestras víctimas indirectas, quienes se encuentran colectivizados, quienes no se encuentran colectivizados, porque también claro, hay quienes tienen la oportunidad de pertenecer a un colectivo que los va orientando, que los va acompañando, pero hay quienes no, hay quienes hacen una búsqueda solo, sin acompañamiento, y también para eso estamos, y nosotros atendemos tanto como colectivos como no colectivos. Entonces, pues decirles que estaremos aquí continuando con las búsquedas, tal cual nos ha instruido nuestro gobernador Alejandro Armenta Mier, siempre atendiendo a los poblanos, a las familias poblanas, y estamos buscando y buscamos no solamente en Puebla, sino incluso en otros estados donde tengamos algún indicio, Rita, y estamos a las órdenes de todos.
0: Muchísimas gracias, gracias, mi querida psicóloga Rosario Nava, el otro, gracias por cedernos tu tiempo en esta entrevista.
2: No, gusto escuchar.
0: Y hablar de salud mental, pero esto también es salud mental.
2: Hombre,
0: y tiene que ver con todo.
2: Y yo abarco ese punto, entonces muchísimas gracias por permitirme este lapso de estar.
0: Gracias, gracias, Enrique Rivera Reyes, titular de la Comisión de Búsqueda de Personas del Estado de Puebla. Muchísimas gracias,
1: gracias
0: también.
1: Ustedes.
0: Laurita Peralta, gracias, nuestra productora estrella. Gracias, Alina, y gracias en redes también, que se me olvida su nombre, pero perdóname, no eres Coda, no. Pero. Ya me voy a acordar, pero bueno, mañana nos estamos viendo en punto a las 9 de la mañana. Soy Rita Sánchez, de Respuesta Inmediata. Tenga usted excelente semana y esté muy pendiente en un rato más. Nos toca, porque nos toca la mañanera. Hasta mañana.
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0: padres de familia que se encuentran con nosotros en esta mañanera. Muchas gracias por acompañarnos, porque los papás son piezas fundamentales en la disciplina y el desarrollo del deporte, mi querida Natalie.
1: Así es, la motivación de los familiares, de los amigos, impulsa a los deportistas en estas competencias a dar su mejor esfuerzo. Y bueno, es importante, Pepe, referir que desde la llegada de esta administración, el gobernador Alejandro Armenta, en la sintonía con el gobierno federal que preside la presidenta Claudia Sheinbaum, ha estado dando un apoyo muy importante al deporte. Y no olvidemos quién es la secretaria, la bonita Sánchez, y que próximamente se estará inaugurando la Universidad del Deporte aquí en Puebla.
0: Efectivamente, grandes proyectos, no solo en el ámbito deportivo, sino también en el contexto tecnológico, donde Puebla también se convierte en un punto importante para el desarrollo de la tecnología, Natalie.
1: Agradecemos a todos los que nos acompañan nuevamente. Los invitamos a que estén

0: al pendiente de esta rueda de prensa. Como tú ya lo mencionaste, vamos a estar dando a conocer por parte de las autoridades de cada área los avances en el tema tecnológico, los proyectos federales, así como las actividades deportivas que se realizaron esta semana. Y para dar inicio a esta rueda de prensa, le damos el uso de la palabra al gobernador constitucional del Estado de Puebla, Alejandro Armenta. Adelante, gobernador.
1: Muy buenos días, amigas, amigos de los medios de comunicación, a los papás, entrenadores, qué gusto verles. ¿Están contentos? Sí, ¿verdad? Felicidades. Puebla, tierra de campeonas y de campeones. Aquí está una pequeña muestra. He estado siguiendo con Gaby las competencias y en los medios que he ido a las entrevistas, amigas y amigos. Quizá los campeones también, pónganse de pie, campeones, para aplaudirles, campeonas, por favor, pónganse de pie, por favor. Aquí están todos, miren, papás, qué gusto, qué emoción, muchas felicidades, de verdad, muchas felicidades, todos deberían estar acá, muchas felicidades, chicos, chicas, estamos muy contentos, muchas gracias, tomen asiento si gustan. Estamos muy contentos porque entendemos la diferencia entre un país que hace del deporte política de Estado o un Estado que hace del deporte política de Estado y uno que no lo hace. Veo los medalleros, hago el análisis histórico en una visión de prospectiva y de retrospectiva, porque soy administrador público, hago planeación. Y veo, por ejemplo, las medallas que sacamos el año pasado, el antepasado. Analizo el contexto. Y en este año vamos bien, nos falta mucho. De 55 disciplinas, no, 52, ¿verdad?, que compiten en las Olimpiadas, con 51, fíjense, Jalisco compite en las 51, y si hubiera 60 deportes, competía en los 60. Nosotros solo competimos en 30. De entrada Puebla, 38. De entrada Puebla va en desventaja por el número de competidores. Y sin embargo, siento que este año va a ser bueno, el próximo va a ser mejor, y en dos años más Puebla va a estar entre el top ten, yo estoy seguro, del deporte nacional si así seguimos. Hay una fórmula para el progreso que se llama, desde la ciencia de la administración pública, se llama presupuestos constantes crecientes. Crecientes constantes. Que habla de la demografía. ¿Qué está creciendo poblacionalmente? ¿O se establecen indicadores, pobreza, marginación, seguridad? Cuando tú presupuestas acciones, presupuestos, recursos permanentes, constantes, crecientes, naturalmente, por esa misma constancia, obtienes mejores resultados y bajan los índices contrarios. Eso lo saben los atletas, porque cuando hacen un programa para una competencia, hacen su calendario día a día, semana a semana, para llegar a la competencia en el más alto nivel. Yo también he sido deportista, sigo siendo deportista, pero de nivel normal, ordinario, pero lo entiendo. Y fui presidente del CODEMA en Acatzingo en 1990. CODEMA es Comité Municipal del Deporte. Cuando se crea la CONADE a nivel nacional, los comités estatales del deporte eran los institutos del deporte. Y nosotros pasamos de una dirección a una secretaría. O sea, la importancia para el gobierno de Puebla es pasar de una dirección

del deporte a una secretaría del deporte con Gaby, la bonita Sánchez y su equipo. Y ya estamos por entregar la Universidad de Deporte. Esa fotografía que ustedes ven ahí, miren, ahí estoy yo. Ahí estamos organizando la liga de básquetbol. Yo aprendí ahí, en 1990, la importancia del deporte masivo, del deporte escolar, y no entendía el deporte de alto rendimiento porque lo único que veía eran pues, las olimpiadas, las competencias, y luego del deporte de alto rendimiento sigue el deporte profesional. Es el salto. Hoy los campeones, ustedes, campeonas, están a un paso de poder estar en una competencia o practicar el deporte profesional. Claro, son retos enormes, pero es constancia. Y los atletas, los atletas nos enseñan, nos ponen el ejemplo de lo que es la constancia. Y por eso es que a mí me da mucho gusto recibirles, a sus papás, a sus entrenadores. Cuando llegamos nosotros al gobierno, Gaby me fue a ver y me dijo: oye, gobernador, fíjate que estoy revisando los estímulos para las competencias. De entrada, Puebla no es sede porque estamos multados, estamos excluidos desde hace 15 años por una deuda de 27 millones. Pagamos esa deuda. Gaby se fue a ver a Rommel, se pagó la deuda. Eso nos permitió ser sede de los Juegos Escolares el año pasado, aquí en Puebla. Todas las primarias, secundarias, bachilleratos, y también tuvimos eventos de universidades. Puebla se volvió el epicentro del deporte desde el año pasado. Y eso vino a reanimar. Pero aún así, nuestros atletas han hecho un esfuerzo extraordinario, sus papás, sus entrenadores, y pocas veces se les daba un estímulo para competir. Desde el año pasado nosotros les damos 10 mil pesos a cada atleta por competir, o sea que van a competencia, y al entrenador también 10 mil pesos, que puede ser poco, pero en términos del volumen de jóvenes atletas que van creciendo, es un estímulo para que a donde van, pues a veces no llevan para una alimentación o para comprarse un souvenir, algo, pues. Y eso es terrible. A mí me ha tocado ver a lo largo de muchos años a los jóvenes atletas boteando sus papás para completar, para el uniforme o para el instrumento de trabajo, o para completar su viaje. Y eso no es correcto. Entonces cambiamos el modelo. Y también me dijo Gaby: oiga, gobernador, fíjese, a los que traen una medalla de oro, que es parte de un proceso, sacar una medalla de oro es o de plata o de bronce, o estar entre los 10 primeros, porque la medalla es subjetiva, pero estar en el top 10, entre los primeros 5, el cuarto lugar, es un esfuerzo extraordinario. Cuando Jalisco, cuando Baja California, cuando Nuevo León, le han invertido décadas al deporte, por eso son los primeros. En esos estados el deporte es política de estado. Nosotros, a partir del 2024, definimos al deporte como política de estado, pero apenas llevamos un año. Y entonces me dijo Gaby: fíjese, a los que ganan una medalla de oro les dan 10 mil pesos. ¿Cómo? ¿Sí? A los de plata, 3 mil. Medalla de plata, 5. Medalla de bronce, 3. Y medalla de oro, 10 mil.

0: 1,000 pesos. ¿Qué? No es nada. Pero si eran en equipo, imagínense el equipo de fútbol o de básquetbol, repartirse 5,000 pesos, ¿no? 3,000 pesos. Dije, no, no es posible. Le vamos a dar, y desde el año pasado, medalla de oro, 50,000 pesos. Medalla de plata, 25,000 pesos. Y medalla de bronce, 10,000 pesos. Para el competidor, el atleta. Y si es equipo, a cada uno de los integrantes del equipo. Y al entrenador. O sea que es un estímulo. Pero sin duda es eso, es el equipamiento, la infraestructura, los entrenadores, todo lo que se está haciendo. Rehabilitar las canchas. La maestra Laura Artemisa, el año pasado nos tocó rehabilitar más de 500 espacios deportivos y este año vamos por más, a través del programa de obra comunitaria, a través de los delegados del deporte y delegados de bienestar. Pero esa es la lógica. Entonces, quería comentarles esto como antecedente, porque para mí, de verdad, es fundamental. Si tenemos que hablar de seguridad, tiene que ser a través del deporte, cultura, arte y educación. Cada vez que un joven hijo de los poblanos se dedica a un deporte, o a la música, o al canto, o a la pintura, teniendo un instrumento, le arrebatamos a los delincuentes un alma. Y para nosotros eso es muy importante, porque tiene que ver con el desarrollo. Los papás, y yo estoy seguro, salvo que me contradigan los papás, pero los papás que ven a sus hijos entrenar, ven a un chico extraordinario, a un chico que respeta, a un chico que los ama, a una chica. Tienen ángeles, de verdad. Un chico que hace deporte, cultura, arte, es un chico extraordinario. Y eso tiene que ver con un padre y una madre extraordinaria. Y eso tiene que ver con entrenadoras y entrenadores extraordinarios. Esa es la clase de sociedad que necesitamos. Y un chico, una chica extraordinaria, una madre extraordinaria, no se van a meter en temas delictivos. Esa es la verdad. Así es que, bienvenidos los atletas, las atletas, bienvenidos los entrenadores y bienvenidas las mamás y los papás. Son nuestro orgullo. Puebla es tierra de campeonas y de campeones. Adelante, le toca a... ¿Primero a quién? Miriam Aquino, para hablar de tecnología, porque también ahí hay campeonas y campeones. Adelante, Miriam.
1: Gracias, gobernador. Muy buenos días a todos, compañeros de gabinete, queridos alumnos, a los papás. Es un gusto enorme estar aquí, gobernador, con su permiso. Actualmente, el gobierno del estado de Puebla, en coordinación con la Secretaría de Ciencia, Humanidades, Tecnología e Innovación, impulsa 15 proyectos tecnológicos, los cuales son Centro Nacional de Diseño de Semiconductores CUTSARI, Unidad Puebla, Centro de Diseño Olinia en materia de electromovilidad, ISCLI, Constelación de Satélites de Observación Terrestre de Órbita Baja. 4. Universidad Nacional Rosario Castellanos, Unidad Académica de Ciencias de la Salud. 5. Clúster Nacional de Supercómputo. 6. Universidad Nacional Rosario Castellanos, el Osochitlán. En lugar 7 tenemos la Red Nacional de Divulgación Científica. 8. Tecnificación de artesanos. 9. Desarrollo de tecnologías médicas para análisis y hemodiálisis. En el 10, corredor turístico del Gran Telescopio Milimétrico, Astroparque. En el 11, Red Ecos. 12, Consorcio Universitario de Semiconductores. 13, mejoramiento de producción de frijol. 14, mejoramiento de producción de maíz. Y 15, mejoramiento de producción de leche. Derivado de lo anterior, les comparto a continuación los proyectos que tienen un mayor grado de avance. En el caso del Centro Nacional de Diseño de Semiconductores, CUTSARI, Unidad Puebla, el centro ya se encuentra operando en Cholula. Entre los principales avances destacan la habilitación del laboratorio, de caracterización.

0: creación y validación de circuitos integrados, la colaboración con la empresa líder Sinopsis y el inicio de programas especializados de formación de talento en diseño de semiconductores, además del programa Electrotlali para impulsar vocaciones STEM desde edades tempranas. Respecto al proyecto en línea, Puebla fue confirmada como sede de la planta de ensamblaje de baterías en San José, Chiapa, fortaleciendo el ecosistema de electromovilidad y la visión de capital de la tecnología y la sostenibilidad. Se mantiene coordinación permanente con la Federación para acompañar el desarrollo técnico e infraestructura complementaria del proyecto. Con lo que respecta, señor gobernador, a la Universidad Rosario Castellanos, la sede de Ciencias de la Salud ya está lista para iniciar operaciones en agosto del 2026 con capacidad para 360 estudiantes de medicina y enfermería, tras diversas validaciones académicas y operativas. El proyecto satelital ISTLI, investigadores poblanos de la UPAEP ya participan en el desarrollo de propuestas tecnológicas de procesamientos de imágenes hiperespectrales, fortaleciendo capacidad aeroespacial nacional. Finalmente, en el astroparque y corredor turístico del Gran Telescopio Milimétrico, se avanza de manera coordinada con el equipo del arquitecto Román Meyer en el proyecto ejecutivo, permisos regulatorios y definición de componentes estratégicos para detonar el astroturismo y la divulgación científica en la Sierra Negra. A continuación, los invito a ver el siguiente video.
1: Este es el vehículo mexicano o línea, vehículo eléctrico. Tenemos que ir paso a paso. Nuestro interés es el desarrollo del Plan México. Esto es parte del Plan México.
2: Puebla se perfila como el corazón de la innovación tecnológica en México. Desde la entidad se impulsa Olinia, el primer vehículo eléctrico mexicano, un proyecto respaldado por el Gobierno de México que busca transformar la movilidad urbana con tecnología sustentable, accesible y desarrollada por talento nacional.
1: Es un trabajo muy intenso.

0: muchos de ellos de distintos lugares del país se concentraron en Puebla.
1: 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En julio será presentado el modelo de carga para pequeñas operaciones urbanas, mientras que entre agosto y septiembre comenzará la construcción para el desarrollo del vehículo a gran escala. 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Actualmente, Puebla participa en 15 iniciativas tecnológicas con el impulso del gobernador Alejandro Armenta Mier y la subsecretaria de Desarrollo Tecnológico, Vinculación e Innovación, Celina Peña Guzmán.
2: Colina es una decisión de transformación, que el diseño, el desarrollo y la construcción de tecnología que hacemos en México también se conviertan en una marca nacional.
1: Olinia está diseñado como un vehículo eléctrico de bajo costo, amplio y funcional para trayectos urbanos. Tendrá una velocidad máxima de 50 kilómetros por hora y podrá cargarse en enchufes convencionales domésticos o comerciales. Además de reducir costos de transporte para las familias, el proyecto busca disminuir emisiones contaminantes y fortalecer la soberanía tecnológica e industrial del país.
2: Es un proyecto de México para el mundo, porque ya estamos listos para abrir las puertas de nuestro talento y tecnología y asumir el rol de liderazgo que queremos. Es un proyecto pensado para responder a las necesidades reales tanto de las ciudades como de los pueblos de México.
1: México avanza hacia una nueva etapa de innovación industrial y movilidad sustentable. Con Olinia, Puebla también se consolida como uno de los principales polos científicos y tecnológicos del país en una apuesta nacional por la innovación, la sustentabilidad y el desarrollo económico.
3: Gobierno del Estado de Puebla.
4: Gobernador.
5: Gracias.
6: Esto es inédito, inédito, de verdad. ¿Cómo poder pensar que en un estado donde la industria automotriz tiene un referente, cómo es que no se pensó en una

auto eléctrico o un auto nacional. Llegó la presidenta Claudia Sheinbaum, la primer mujer presidenta de México. Por eso yo estoy convencido, es tiempo de mujeres. Y estamos viviendo una etapa de la vida pública de México donde las mujeres

Después de nuestra independencia, todos los mandatarios han sido hombres. Es la primera vez que hay una mujer presidenta. Si los hombres nos sentimos orgullosos, yo siento que las mujeres han de estar más contentas, porque el tiempo de mujeres significa que las mujeres pueden todo. Y la presidenta pone el ejemplo como investigadora científica. Ella es una científica especialista en temas ambientales. Por eso, ella ha venido a darle este impulso a la tecnología, a la soberanía tecnológica, pero sobre todo a los temas medioambientales. Y yo estoy muy agradecido con ella porque vio en Puebla la oportunidad y nosotros hemos estado ahí pendientes para apoyar. Olinia se diseñó en Puebla por mexicanas y mexicanos. Tenemos la segunda matrícula universitaria más importante del país, con la reciente llegada del Politécnico Nacional. Y lo que acaba de describir Miriam, nuestra secretaria, fue muy rápido, pero es impresionante. Eso se llama modelo inclusivo de desarrollo, cuando la tecnología facilita las actividades humanas. Hablar del astroparque, del astroturismo, es entender el sitio en el que estamos ubicados. Cuando decimos es tierra de campeonas y campeones, yo me imagino a los chavos, a las chicas esforzándose con sus papás, con los maestros, los entrenadores, para lograr un objetivo. Y Puebla está entre las montañas más grandes de México, eso debemos de saberlo. Puebla está ubicado en nuestro territorio, por eso pensar en grande refleja ese espíritu de superación que nos imprimen todos los días las y los atletas. Pero en Puebla tenemos el Ixtapopo, el Ixtacíhuatl y el Popocatépetl. Tenemos la Malinche y tenemos el pico de Puebla, de este lado. Se llama Citlaltépetl, el pico de Puebla y la Sierra Negra donde está el telescopio milimétrico. Nuestra presidenta y la doctora Rosaura, la doctora Celina, están ya desarrollando el proyecto para que lo que se ve en las estrellas, los grandes telescopios milimétricos revisan el universo. Están analizando el movimiento de las estrellas, de las galaxias, de la expansión del universo, y lo hacen ahí, pero el modelo que tenían era un modelo cerrado a la comunidad científica. Lo que vamos a hacer con el astroparque, con el ecoturismo, turismo astronómico, es abrirlo. Ahí estamos, en el telescopio milimétrico. La computadora donde están revisando el universo es una pantalla no más grande que las que tenemos aquí enfrente. Y lo que vamos a hacer es lo vamos a abrir a los alumnos, a los estudiantes, a los científicos, a la comunidad educativa, para que puedan acudir a ver lo que los telescopios milimétricos que hay en el mundo están visibilizando. Es la comunidad científica, astrónomos, físicos, químicos, todos los científicos revisan. Este es el modelo. Imagínense eso. Eso es lo que vamos a tener. Vamos a tener la posibilidad de estar viendo en pantallas gigantes lo que están investigando los científicos en los confines del universo, en tiempo real. Y vamos a tener la oportunidad de estar viendo a esta altura el pico de Puebla, el Citlaltépetl. Y vamos a tener una área para cuidar y orientar los ascensos hacia allá. Lo mismo vamos a tener en la Malinche y lo mismo vamos a tener ya con la carretera que hicimos en

0: el paso de Cortés hacia el Ixtacíhuatl, que sí se puede escalar el Ixtacíhuatl, el Popocatépetl no. Entonces, solo es un ejemplo, ¿eh? Esto lo vamos a desarrollar. Hay una inversión que nosotros apartamos presupuestal de 100 millones de pesos para este proyecto, para este año. Lo vamos a hacer una realidad. Y ahí, campeonas y campeones, los vamos a invitar. Porque además el entrenamiento de altura es un entrenamiento que ustedes necesitan para poder competir. Entonces, bueno, es un ejemplo. Ya iremos desarrollando. Vendrá la doctora Celina, ella tuvo un incidente ayer y no pudo venir, iba a venir la doctora Celina, que está trabajando extraordinariamente con Miriam Aquino, que es nuestra secretaria de Ciencias y Humanidades. Bueno, ahora vamos a escuchar a Gaby La Bonita Sánchez, secretaria del Deporte. Adelante.
1: Muchas gracias, gobernador, con su permiso. Muy buenos días a todos mis compañeros de gabinete, a los medios de comunicación, a la gente que nos ve en casa y en especial a nuestras campeonas y nuestros campeones que hoy nos acompañan y también a unos grandes campeones que sin ellos yo creo que hoy todos ustedes no estarían aquí, que son sus papás, sus mamás y sus papás que están arriba. Muchas felicidades por estos hijos tan guerreros que tienen. Son un orgullo para Puebla. Nos representan con mucho orgullo y hoy estamos también muy contentos de recordar que seguimos siendo el epicentro del deporte. Puebla sigue viviendo semanas deportivas. Concluimos la semana 5 del 11 al 17 de mayo con los deportes de básquetbol 3x3, de esgrima y de karate. Esta semana hoy concluimos esgrima con las categorías de 18 a 20 años en el gimnasio Miguel Hidalgo. Recordarles a toda la gente que nos ve que si quieren ir a visitar estas competencias lo pueden hacer totalmente gratis, no hay costo de entrada para que vayan a apoyar a los campeones, a los chicos, para que lleven a sus hijos a que se motiven a aprender de diferentes deportes que tenemos hoy en Puebla. Karate también, hoy se concluye la categoría de 18 a 20 años en el Centro Expositor y reconocer que en estos deportes que están por concluir hemos obtenido en básquetbol una medalla de bronce, en esgrima una medalla de plata, una medalla de bronce, en karate una medalla de oro, una medalla de plata y 5 medallas de bronce. Hoy iniciamos también las competencias que se llevarán a cabo del 18 al 24 de mayo, patines sobre ruedas. Se espera un total de 270 participantes en el patinódromo, en el velódromo Salomón Jauli, softball, que vamos a tener 640 participantes en la unidad deportiva de Chachapa, y golf, donde vamos a tener 160 participantes.

Colorado. Y hoy, pues, nos están acompañando 39 campeones, con mucho orgullo, que ya nos trajeron medallas. Me voy a llevar un poquito de tiempo en nombrarlos, porque la verdad es que es importante que la gente los conozca, que se presenten y que vean que aquí tenemos grandes futuros y grandes semilleros que el día de mañana también van a ser el ejemplo para más niñas, para más niños de practicar un deporte. Y por qué no, el día de mañana pueden estar aquí en el lugar en donde yo estoy representando a todo Puebla con mucho orgullo. Aquí tenemos a Fabricio López, que nos trajo medalla de oro en box. Un aplauso, por favor, a nuestro campeón. Muchas felicidades, Fabri. América Camila Pérez Sánchez, medalla de plata en box. Por favor, si se van poniendo de pie para que los vean. Ictan Ramírez Miguel, medalla de bronce en karate. Santiago Hernández López, en karate, medalla de bronce. Derek Eliel León, medalla de bronce en karate. Julio César Ramos Vázquez, medalla de bronce en karate. Luis Felipe Toxtle, medalla de oro y de bronce en karate. Atsiri Naromi Martínez, medalla de plata en karate. Naomi Gallegos, medalla de plata en karate. Shareni Hernández, medalla de plata en karate. Natalia Arellano, medalla de bronce en karate. José Santiago Aguilar, medalla de plata en esgrima. Jorge Iván Gómez, medalla de bronce en boxeo. María José Estrada, medalla de oro en escalada. Noeli Yáñez, medalla de oro en taekwondo. Me perdí, perdónenme. Ariana, oro y bronce en taekwondo. Ariana Domínguez. Aurora Fortis, medalla de oro en taekwondo. Juan Pablo Campeche, medalla de bronce en taekwondo. Alexandro Zavala, medalla de bronce en taekwondo. Matías Yáñez, medalla de bronce en taekwondo. Yair Gómez, medalla de bronce en taekwondo. David Garista, medalla de bronce en taekwondo. Axel Efraín, medalla de bronce en taekwondo. Fernanda Fierro, dos medallas de bronce en taekwondo. Matilda Figueroa, medalla de plata en taekwondo. Máximo Domínguez Montes, medalla de plata en natación. Sofía Vargas, medalla de bronce en natación. José Miguel García, medalla de oro en natación. Regina Parada Bravo, medalla de plata y de bronce en natación. Alexa Mailé Lara, medalla de plata y bronce en natación. Melissa Martínez Martínez, medalla de plata y bronce en natación. Ana Paola Meneses, plata y bronce en natación. María José, bronce en natación. Constanza Minor, bronce en natación. Alesa Mendoza, bronce en natación. Aline Valdés, plata en natación. Aranza López Sánchez, oro y plata en natación. Camila Ramírez Flores, plata en natación. Y Yolet Apanco, plata en natación. Un aplauso para nuestras campeonas, para nuestros campeones, que han demostrado que Puebla es tierra de campeonas, de campeones, y que sabemos que estamos sembrando la semilla y que para el próximo año sabemos muy bien que estos chicos van a volver a representarnos en la Olimpiada Nacional y que van a ir con toda la actitud de ganarse medalla de oro todos, y que al final de cuentas los papás y toda la

0: gente que nos ve desde redes sociales y sus pantallas, saber que todos estos niños, estos jóvenes son un ejemplo de vida y que todos ellos son un ejemplo de que cuando les damos a un joven, a una niña, un balón, una raqueta, la alberca, los estamos alejando de los vicios, de los malos pasos y que estamos formando personas de bien. Un aplauso para todos ellos. Hoy Puebla a la fecha tiene 56 medallas, 8 de oro, 17 de plata y 31 medallas de bronce. Muchas felicidades, campeonas y campeones, son un orgullo para todos.
1: Secretaria, si nos permiten una fotografía, gobernador, por favor. Muchas gracias. Muy bien, mirando hacia el frente, por favor.

0: Muy bien, campeonas y campeones, si nos ayudan pasando a su lugar.
1: Muchas gracias y también un aplauso. Hay que mencionar a los entrenadores, que sin ellos no hay campeones ni campeonas. Un aplauso, chicos, desde aquí a todos sus entrenadores y entrenadoras que han sido parte de este camino para que lleguen aquí con estas medallas. Muchas felicidades a nuestros y nuestras entrenadoras.
0: Adelante.
1: Gracias.
0: Gaby.
1: Y recordarles que ya iniciamos también nuestro mundialito universitario, en donde 40 universidades están participando, 48 equipos femenil y 48 equipos varonil, en donde los ganadores se les estará entregando las playeras oficiales de la selección mexicana, 15 playeras, 15 chamarras de la selección mexicana y un premio sorpresa, que aún no se los vamos a compartir para que no, para que sigan emocionados. Invitarlos para que también se sumen las chicas y los chicos a esta fiebre mundialista. Estos eventos los estamos llevando a cabo los fines de semana en los polideportivos del estado, del gobierno del estado de Puebla. También un evento muy importante que tuvimos este fin de semana fue el Mister México 2026. Y los invito a que vean el siguiente video.
2: La ciudad de Puebla vivió un fin de semana lleno de actividad deportiva al convertirse en sede de uno de los eventos fitness más importantes del país, reuniendo a más de 1.500 atletas provenientes de diferentes estados de la República Mexicana. La competencia contó con la participación de más de 50 categorías, consolidando a Puebla como un referente nacional en este tipo de disciplinas. Además de la destacada respuesta de las y los competidores, el evento generó un importante derrama económica y turística con la llegada de más de 10.000 visitantes. Uno de los momentos más importantes del certamen fue la clasificación de 102 atletas a la fase final del Mister México Juvenil, demostrando el alto nivel competitivo que se vivió durante el evento y el crecimiento que continúa teniendo esta disciplina en el país. Durante la ceremonia principal, la secretaria de Deporte y Juventud, Gaby Laurita Sánchez, recibió el reconocimiento Capital del Fitness, distinción que resalta el trabajo realizado para impulsar el deporte, promover estilos de vida saludable y posicionar a Puebla como sede de eventos nacionales e internacionales de gran nivel. Con este tipo de competencias, el gobierno de Puebla reafirma su compromiso de fortalecer el deporte y abrir espacios para que atletas, jóvenes y familias continúen encontrando en Puebla una plataforma para el desarrollo deportivo y la convivencia social.

0: Gobierno del Estado de Puebla.
1: Muchas gracias. Este evento que fue del 15 al 17 de mayo, hoy estamos muy contentos porque Puebla recibió un reconocimiento de mano del presidente Francisco Cabezas Gutiérrez. Este reconocimiento al estado por ser capital fitness en México y por ser el estado de mayor proyección deportiva. Este reconocimiento que nos entregaron el

0: fin de semana y se lo entregamos, gobernador.
1: Ah, pues es de los atletas, es para los atletas.
0: Y también mencionar que la medalla que se entregó, aparte de que está súper bonita, tiene algo muy especial, que es la talavera hecha en Puebla, una medalla también que le mandan a usted, gobernador, con mucho orgullo, y pues bueno, se la entrego, que es el reflejo de todo el apoyo y todo el impulso que se le está dando al deporte aquí en el estado de Puebla. Y este Mister México reunió a más de mil personas, mil deportistas, atletas de toda la República Mexicana. En el centro expositor fue la reunión, en donde se vivió un gran evento con más de 10,000 espectadores y más de 100 poblanos participantes en las diferentes categorías como novato, juvenil, máster, veterano y bikini. Muchísimas gracias y es cuanto.
1: Quiero, antes ya de pasar a las preguntas y respuestas, decirles que los reconocimientos son para ustedes, para los que compiten. Los reconocimientos que recibe Puebla son para los padres de familia que están todos los días ahí. Son para los entrenadores, porque son los que realizan este enorme esfuerzo. Nosotros, cuando ustedes nos dan la oportunidad de estar en el gobierno, cuando ustedes nos eligen, lo que tenemos que hacer es hacer nuestra tarea, y hacer nuestra tarea es promover, apoyar, impulsar contundentemente al deporte. Y para nosotros, insisto, el deporte es política de Estado. Así es que todos los reconocimientos son para ustedes, jóvenes, chicas, niñas, niños, entrenadores, sigan. Son ejemplo, de verdad, son ejemplo. Ustedes son la guía de muchos jóvenes que al verlos triunfar, se inspiran en ustedes para seguir adelante. Y ustedes, tengan o no tengan medalla, con el hecho de estar compitiendo, ya lograron algo trascendente. La medalla, claro, es el resultado de un proceso permanente, pero a mí el maestro, el Shihan Koichi Shoda, aquí hay entrenadores de karate, el Shihan Koichi Shoda Watanabe, me decía, mi Shihan, me decía, la medalla es importante, sin duda, te estimula, pero lo que hay atrás de la medalla es lo más importante, el cómo logra el padre, la madre, los entrenadores, los alumnos, superarse, salir adelante, convertirse en líderes, lideresas. Eso es lo que son ustedes, líderes. Y a donde vayan, a donde estén, si siguen la disciplina deportiva, van a triunfar. No va a haber puerta que se les cierre, porque ya lo demostraron. Así es que muchas felicidades, enhorabuena, y los vamos a despedir con un fuerte aplauso, porque nosotros nos vamos a quedar trabajando. Muchas felicidades, chavos, chicas.
2: Muchas gracias a la secretaria del Deporte y Juventud, Gaby La Bonita Sánchez, por esta información valiosa, Natalie. Y gobernador, con su permiso, tenemos un anuncio especial también que vale la pena mencionar. Adelante, Maribel, por favor.
3: Claro que sí, vamos a hacer entrega de estos reconocimientos a las medallas de oro, por supuesto, a cada disciplina, si nos hace, con su permiso, señor gobernador, y la secretaria Sánchez. Vamos a entregar el reconocimiento a José Miguel García Cervantes por medalla de oro en natación. Entregamos a Aranza López Sánchez. Hacemos mención, señor gobernador, que Aranza es elegida para ir a Centroamericanos del Caribe 2026. Un fuerte aplauso para Aranza, que fue nuestra máxima de medallista en natación. Aquí está con el gobernador. Ya es clasificada para Centroamericanos del Caribe. Vamos también con box, Fabricio López Vázquez.

0: Taekwondo, Nisa Ariana Domínguez Rodríguez. Y karate recibimos a Luis Felipe Cocoló Tosle. Grandes representaciones y medallistas poblanas y poblanos, muchas gracias, y también a todos nuestros deportistas que también ya se les hizo entrega de estos reconocimientos. Muchas felicidades a todos y cada uno de ustedes, y un fuerte aplauso también para los papás y entrenadores, pilares importantes, por supuesto, en esta gran formación de estos deportistas. Muchas felicidades para las y los poblanos, y recordemos que Puebla es tierra de campeones y campeonas.
1: Muy bien, muchas gracias. Si gustan pasar a su lugar y continuamos con el desarrollo de esta mañanera, Natalie. Adelante.
2: Así es, vamos a iniciar con la primera ronda de preguntas en esta rueda de prensa. Iniciamos con Gregorio Varela de 5 Radio, por favor.
3: Hola, ¿qué tal? Muy buenos días a todos los presentes. ¿Qué tal, gobernador? Buenos días. Primero quisiera preguntarle, el día jueves tuvo una reunión con la presidenta Claudia Sheinbaum para ver el tema de IMSS-Bienestar. En ese sentido, ¿qué noticias hay para Puebla en temas de salud? También para temas de tecnología, el año pasado la exsecretaria Celina Peña comentó que el gobierno del estado estaba trabajando con 2 universidades un proyecto antisismo, incluso comentó que estaban buscando financiamiento por 20 millones de dólares. Me gustaría saber si este proyecto sigue, cómo va, y también con la paraestatal Jan Quilot, ¿qué proyectos está trabajando? Aparte del de bicicletas eléctricas, también desarrolló la aplicación de la feria. ¿Cuál es el plan de trabajo para este año? Y en tema de deporte, en el Mundialito Universitario se anunció que estarían a través de dinámicas dando boletos para los partidos de México, Ghana, España, Perú. ¿Cuántos estaría dando el gobierno del estado? Muchas gracias.
1: Muchas gracias, Gregorio. Continuamos con Yasmín Curiel de Sucesos. Adelante, Yasmín, buen día.
4: Gracias, Pepe. Buenos días a todos. Gobernador, buen día. Solamente para precisar, gobernador, en temas de tecnología, ¿cuándo arranca este proyecto de astroturismo? Ya nos habló que son 100 millones de pesos por parte del gobierno del estado, pero saber si es que tiene la cifra del gobierno federal también. En otro tema, gobernador, ya este año arranca el proceso electoral local, y bueno, si es que pudiera adelantarnos un poco, si es que algún funcionario o servidor público le ha manifestado su interés para separarse de sus cargos para precisamente competir. Y sobre este mismo tema, gobernador, ¿qué llamado le hace a las y los morenistas precisamente para que se conduzcan con los principios de Morena, de austeridad y sobre todo comportamiento ético por los hechos que han ocurrido en las últimas semanas? También aprovechando que está el coordinador, si es que pudiera, coordinador, digo, le pregunto a usted porque lleva el proyecto de la Universidad de Bellas Artes, ¿cuándo ya se abre este proyecto? Hoy precisamente informamos que son 5 proyectos los que avanzan ya para el segundo semestre de este año, pero ¿cómo va este proyecto? Y si también es una universidad de bellas artes, pero si también habría talleres o espacios para los menores de edad. Nada más, finalmente, gobernador, por un tema de agenda, porque hoy salió en la mañanera, ¿cuál es su postura respecto a posponer la elección judicial, pasarla del 2027 a 2028? Gracias.
2: Gracias, Jazz. Y cerramos esta primera ronda con Violeta García de Ultra Noticias, por favor.
5: Gracias, gobernador. Buenos días a todos. Gobernador, preguntarle, pues, ¿qué se espera? Ya estamos a 4 días de este partido entre México y Ghana, saber qué es el próximo viernes. Sí, este viernes, ¿qué es lo que se espera para Puebla? Y también, en torno a los 15 proyectos que nos acaban de mencionar, sí me gustaría conocer que se han emprendido a partir del 2025 con el gobierno federal. ¿Cuántas son las empresas que han participado en estos 15 proyectos? Si tendrán el número y el nombre de algunas de ellas. Y también conocer cuántos empleos se han realizados en torno a esto. Eso sería todo, gobernador. Muchas gracias.
2: Muchas gracias, Violeta. Adelante, señor gobernador.
6: Gracias, Violeta, Yasmín, Gregorio, a todas, a todos. Compartirles que lo del Mundialito Universitario lo va a comentar el maestro

tú, Gaby. Bueno, Gaby. Luego, los temas de Yanquilot y la tecnología. Quiero decirles que le vamos a pedir a la doctora Celina que venga el próximo lunes. Ahorita tuvo un incidente y por eso no pudo venir. Para que comente la importancia en esta coordinación que hay con la Federación y el Estado. Yo les puedo adelantar que en el caso del astroturismo, el proyecto nos autorizó la presidencia, nos lo autorizó la doctora Rosaura, pero es una inversión 100% del Estado. Son 100 millones de pesos para esta etapa. El proyecto ya, el desarrollo del proyecto lo está haciendo Román Meyer, ¿tá? Él ya está terminando el proyecto. Una vez que se termine el proyecto, se va a concursar la obra. Esta obra que va a ser de verdad hermosa, mágica. Poder subir a donde va a estar el telescopio milimétrico, observar las estrellas, los confines del universo, y al mismo tiempo ver la parte nevada de frente del pico de Puebla, va a ser maravilloso. Esas imágenes van a ser maravillosas. Aprovechando los espacios que tenemos, las montañas más grandes de México. Entonces, la próxima semana le voy a decir que venga la doctora Celina, le voy a pedir que nos ayude, y que esté la secretaria de Finanzas para que compartan los presupuestos que tenemos para cada caso. Con respecto a la Universidad Rosario Castellanos, nosotros rescatamos un edificio. Bueno, lo rescató el exgobernador Miguel Barbosa, donde antes estaba la CNC, no sé si se acuerdan. Ese edificio lo rescató don Miguel y ya nosotros lo adaptamos para que ahí esté la sede provisional. Ahí están estudiando los chavos, ya están preparando. Y la maestra Miriam les comentó que ya está por terminarse la Universidad Rosario Castellanos. Hay un crecimiento exponencial en la oferta en materia de ciencias de la salud. Es exponencial. Porque la UAP, me comentó la rectora, está abriendo más matrícula para los jóvenes que quieren estudiar, más lugares en medicina y en enfermería. La USEF, que solo tenía un campus en Puebla, tiene 5 campus más. Ampliamos a más del doble el espacio de la sede central en Reforma, ampliando la cobertura, y 4 sedes más que se están construyendo y que en este momento ya están tomando clases los chicos de enfermería y de medicina, las chicas, en sedes alternas que habilitamos en Yoanáhuac, en Xoquitlán, en Tepeji y en Izúcar de Matamoros. Entonces, es exponencial las oportunidades que va a haber para jóvenes que estudian medicina o enfermería en las diferentes regiones del estado. La verdad es que un joven que estudia medicina o cualquier carrera, pero medicina por lo que representa la formación de medicina, es muy costoso para un padre de familia. Entonces, no es lo mismo que de la Sierra Norte o Sierra Negra vayan a Xoquitlán o a Yoanáhuac, o de la Mixteca vayan a Tepeji o vayan a Izúcar de Matamoros, a que tendrían que venir acá, a Puebla. Entonces, es acercar. El combate a la marginación conceptualmente significa acercar los servicios a la población. La marginación significa exclusión al ejercicio de los derechos de un servicio. Esa es la marginación, distinto a la pobreza. Entonces, ¿qué estamos haciendo? Combatiendo la marginación en Puebla.

0: acercando servicios de este nivel a la población en las diferentes regiones de nuestro estado. Y bueno, voy a pedirle a José Luis que hable sobre lo que le preguntaron a Gaby y sobre estos temas. Adelante, por favor.
1: Con su permiso, señor gobernador. Muy buenos días, amigas, amigos de los medios de comunicación. Preguntaba primero Yasmín sobre la universidad, este nuevo proyecto que ha impulsado el señor gobernador para Puebla, transformando además y pasando del modelo de saqueo que el PRIAN tuvo en Puebla por tantos años, este museo barroco que no era de los poblanos, que hoy se recupera con esta decisión del gobernador Armenta de dar por anticipadamente finiquitar esta deuda que tenían los poblanos, que iba a llegar a casi 14 mil millones de pesos. Ahora el Museo Barroco se convertirá en un modelo a nivel nacional que estamos seguros muchos estados van a querer replicar. Estamos ya a partir del día 27 de marzo de este año, se realizó el acta de instalación de esta universidad, UNICREA. UNICREA es la Universidad de Creación de las Artes y la Cultura. Eso es UNICREA. Vamos a arrancar para este primer ciclo escolar, para el día, para la primera semana de agosto de este año, vamos a iniciar con dos diplomados, con dos técnicos superiores universitarios y cuatro licenciaturas. A partir de este agosto 2026 vamos a iniciar ya con esta oferta académica. Desde luego que si así lo considera el señor gobernador, próximamente aquí en la mañanera presentaremos el proyecto de intervención e inversión para la construcción de esta universidad, que incluye dos edificios nuevos a los costados de este museo, ex museo barroco, que al final de cuentas pues es una obra del artista Toyo Ito, reconocido a nivel internacional. Eso sí hay que destacarlo, desde luego, y será un espacio donde las y los jóvenes de Puebla y seguramente todo el país van a querer venir a estudiar este desarrollo de artes. Contaremos además con un andador que será único en México, un andador donde expondremos las principales y mejores piezas de artistas mexicanos que tienen mayor trascendencia a nivel internacional. Será un campus hermoso realmente, estaremos rescatando parte del parque metropolitano, las dos nuevas construcciones, un estacionamiento totalmente nuevo, para que a partir del próximo año, a partir de agosto 2027, ya podamos sumar y ampliar la oferta académica. Vamos a tener en esta universidad artistas invitados para talleres especiales una vez al mes. De los máximos exponentes que tengamos en todas las artes, van a venir una vez al mes a tener charlas y talleres especiales para las y los alumnos. Todo esto se los vamos a compartir en una ocasión más adelante, para que conozcan de este gran proyecto, pero que sepan las y los poblanos que a través de la Secretaría de Educación Pública se está emitiendo ya la convocatoria para que se inscriban el próximo curso, que de manera temporal se utilizará una parte del museo. Otra universidad que está aquí en la zona de Angelópolis nos facilitará sus aulas, me parece será la Universidad Metropolitana, para que en lo que está listo el campus, este proyecto de inversión que el señor gobernador instruyó para recibir a los estudiantes, mientras todo eso está, pues podamos iniciar este agosto y no retrasemos el inicio de los cursos. Y Violeta, sobre el partido.

0: México gana, pues estamos listos, hay todo un dispositivo. Hoy el señor gobernador encabezó la mesa de construcción de paz en la zona militar, se cruzó información sobre los dispositivos que están ya previstos en coordinación con los tres niveles de gobierno, con la Secretaría de la Defensa Nacional, con la Guardia Nacional, la Secretaría de Seguridad Pública del Estado de Puebla y del municipio de Puebla, para brindar pues toda la protección y la seguridad que un evento de estas características requiere. Recordarles, es el próximo viernes 22 de mayo a las 8 de la noche. La selección de Ghana ya está en Puebla, ya llegaron, ya están entrenando aquí en la ciudad. Nos facilitaron las instalaciones, un club deportivo, el Parque España 2, a quienes les agradecemos su generosidad de abrir las puertas para que la selección de Ghana esté entrenando. Ya están entrenando en la cancha del Parque España 2 y la selección de México arribará a finales de esta semana para su entrenamiento final y estaremos listos para el día viernes. Al momento tenemos un corte aproximado de más del 80-82% de la venta de boletos y estén muy atentas, muy atentos, amigas y amigos también de los medios de comunicación. Vamos a hacer una dinámica que nos pidió el gobernador hacer con ustedes para que a través de la coordinación de comunicación y hagamos alguna dinámica atractiva con ustedes para que podamos obsequiar algunas entradas, algunos boletos. El gobernador así lo instruyó para todos los compañeros, compañeras de los medios, no solo para ustedes, sino para que a través de sus medios podamos invitar a más poblanas y poblanos a disfrutar de este gran espectáculo de talla internacional que viene a Puebla y estamos seguros que será un éxito. ¿Es cuánto, señor?
1: Sí, vamos a hacer una tómbola para el palco del gobierno del estado. Es la fusión de cuatro palcos normales. Entonces vamos a invitar a algunos deportistas y vamos a invitar a seguramente algunas personas de México querrán venir, tenemos espacio, y a ustedes los vamos a invitar a través de un procedimiento que necesito que hagan. Jorge David, por cierto, que venga por acá Jorge David a la reja como Tres Patines. Ya ustedes no se acuerdan de ese programa, pero ¿sí? Nananina y el, pero ¿cómo se llamaba el Tres Patines? Era Candelario, ¿verdad? Fíjense que me pasó que googleo La Tremenda Corte y resulta que era un programa de televisión. Sí, cubano, pero es un programa de televisión. Así impresionante, yo me quedé anonadado, porque cómo hacían el espectáculo, porque yo lo escuchaba en radio, yo lo escuchaba en la radio, entonces yo pensé durante mucho tiempo que era radio, no, era un programa de televisión cubano, imagínense, por los que lo quieran ver en YouTube lo pueden encontrar, pero no tiene que ver nada con esto, sino más bien porque le quiero encargar a Jorge David. Jorge David es el nuevo titular de la dirección, la coordinación de comunicación, iba a decir de deporte, pero no. Gracias, Jorge David. Él va a estar apoyándonos. Claudia ya está haciendo la tarea que le encargó mi partido. La actividad que va a hacer Claudia con nosotros, quiero decirles, es entregar en un evento el libro Latido de México, que fue un trabajo que hizo con nosotros y que ya le tocará coordinarlo a Jorge David. Y desde luego somos un equipo con Pepe, con Natalie y con el doctor Javier Sánchez Galicia, que por dónde anda, por cierto. Bueno, él nos ayuda desde donde tenga que ayudarnos, pero Javier es un gran amigo. Javier Sánchez Galicia también está apoyándonos mucho. Son un equipo, entonces hay que hacer un sorteo, pero los sorteados hay que obsequiarles una camisa de México, de la selección. Creo que no calificó, qué pena. No, no es cierto. No, quisiéramos. Y bueno, no sé qué vaya a pasar con el partido, ¿eh? De una vez les digo, me estaban comentando, el jueves va a jugar Pumas con

0: contra Cruz Azul. Y están en ese debate, si es allá o si vienen acá, no sabemos todavía. Pero en cuanto tengamos información al respecto, les comunicamos. Violeta, vamos a hacer un convivio en el estadio. Ya le encargué a Gaby que se organice con la maestra Laura, porque tienen delegaciones, y vamos a hacer un convivio para recibir a las personas. A que tengan, va a haber grupos musicales, va a haber antojitos mexicanos para recibir a todos los que vienen a ver el partido México gana. Adelante, Gaby.
1: Con su permiso, gobernador. Edmundo, de acuerdo a la pregunta que nos hiciste del Mundialito Universitario, sí vamos a estar llevando a cabo dinámicas, decir que nosotros como Secretaría de Deporte y Juventud tenemos 1,000 boletos que vamos a estar pues dando a los jóvenes por medio de las dinámicas. Como sabemos, nosotros somos un gobierno humanista y tenemos que dar la oportunidad a sectores de la población que no tendrían la oportunidad de poder asistir a estos partidos, pues de acercarlos para que vivan esta experiencia, no nada más de ver a los deportistas desde la tele, sino cerca, y que vivan pues la emoción de tenerlos en vivo. Así que vamos a estar llevando las dinámicas, por ejemplo, de dominadas. También vamos a estar haciendo diferentes tipos de ejercicios con los jóvenes universitarios a través de las redes sociales, y también estamos visitando a equipos de las colonias populares para que vivan esta experiencia. Estamos haciendo ahí sorteos también con ellos para ver a qué equipo nos podemos llevar de niños, obviamente también con un representante, con un adulto que esté atendiéndolos y viendo por ellos. Pero todas estas tipas de dinámicas se van a estar sacando a través de las redes oficiales de la Secretaría de Deporte y Juventud. Es cuanto, gobernador.
0: Muy bien. Anticiparles, yo no voy a ir al partido, pero sí voy a estar a lo mejor auxiliando afuera a los equipos un rato para recibir a las personas. Bueno, lo de los 15 proyectos, quedamos que la próxima semana haremos una presentación específica, pero no sé si Miriam quieras hacer algún apunte adicional. Con gusto, por favor. Adelante.
2: Con su permiso, gobernador, pues únicamente mencionar que lo que respecta, que son proyectos de distinta naturaleza y están en diferente etapa de maduración. Algunos ya están en diseño, otros ya están en habilitación de infraestructura, otros en operación y más en vinculación con instituciones académicas, así como empresas, y corresponde a la federación dar esas métricas en específico, señor gobernador. ¿Es cuánto?
0: Sí, es importante que sepan que en el caso tecnológico todos los proyectos fueron cruzados, fueron aprobados por la federación. Son proyectos nacionales en los que nosotros participamos. Y hay un área que es importante pronto, Yanquilos, ¿verdad? Es Yanquilos, la empresa estatal, ha dado un despegue extraordinario en muchos temas en desarrollo de tecnología. Por eso se llevaron a la doctora Celina. Entonces, para nosotros es muy importante que conozcan, y la próxima semana o cuando ya esté la doctora en condiciones, va a poder estar y nos va a explicar los temas. Preguntó Gregorio, bueno, lo de Yanquilos, ya lo comentamos. Lo de la reunión de salud, ¿verdad? Preguntaste, Gregorio. Fue una reunión que hicimos que la presidenta nos convocó el día jueves a todos los estados que estamos inscritos o que estamos en coordinación con IMSS Bienestar. Se hizo una evaluación.

vacunación es muy importante. Se avanzó sobre cómo va la transferencia de personal de los estados a los a la federación. Se revisó y se hizo también un análisis sobre las claves de medicamentos que se entregan a los hospitales, a las clínicas. Se hizo un balance sobre las inversiones que se hicieron a finales de año, en noviembre, diciembre, en un recurso remanente que tuvimos del U0, ¿sí, verdad? U013, se atendieron 55 hospitales en Puebla con recursos que se descentralizan al estado y que el estado asigna a IMSS Bienestar. En breve presentaremos aquí todos los trabajos que se hicieron de rehabilitación en los 55 hospitales. Y el tema fue ese, también el tema de la vacunación, el tema del sarampión y otros asuntos que son de seguridad en materia de salud. Y con respecto, Yasmín, al tema del proceso, nosotros estamos ajenos al proceso electoral, es un tema de partidos, y el ejercicio de los derechos que cada quien tiene lo puede tener, lo puede ejercer en el tiempo que la propia ley establezca. Hasta ahora no me han dicho nada ningún compañero, ninguna compañera, están muy calladitos, calladitas, entonces no sé, pero eso ya será cuestión de ellos en algún momento, ¿verdad? Es una decisión personal. Pero lo que sí quiero decir es que tenemos muy buen equipo, muy mujeres talentosas, super equipo de mujeres y super equipo de hombres. Tenemos para ganar, pero no para prestar. Así es que ahí estamos, que él se entienda. Adelante con las preguntas. Sí. Perdón. Qué bueno, sí tenemos que observar los valores, los principios. Nosotros en nuestro gobierno, cada programa es una traducción de los valores y principios de Morena. Por ejemplo, por el bien de todos, primero los pobres, significa que nuestros hermanos que producen café no lo vendan a granel o no lo vendan en fresco, que pierde valor. Este es un ejemplo de cómo logramos el café 5 de mayo para que ganen más los productores de café de la Sierra Norte, Sierra Negra, Sierra Nororiental. Este es un ejemplo. La inversión al campo, por el bien de todos, primero los pobres, significa que este año vamos a sembrar 200,000 hectáreas donde viven alrededor de 150,000 familias en pobreza alimentaria. Les damos el tractor, les damos, obviamente, con el tractorista, el diésel, la semilla, el abono, hacemos el barbecho, el arrastre, el surcado, y esa labor permite que quien vive en pobreza alimentaria pase de esa etapa a riqueza comunitaria. Empieza una cadena de valor, porque les va a permitir producir la tierra que hoy está tirada, porque no tienen 8, 10 mil, 9 mil, 8 mil pesos, hasta 12 mil pesos para sembrar, que es lo que cuesta. Tenemos ya 1,800 tractores, drones, equipos de cultivadores, levantadoras de cosecha, alzadoras de cosecha, que nos permiten la revolución en el campo. Eso es inédito, porque nadie lo había hecho. Y así pudiéramos traducir el principio de con el pueblo todo y sin el pueblo nada, el programa de obra comunitaria que encabeza la maestra Laura Artemisa, porque es la población organizada en asambleas comunitarias con mujeres a la cabeza de las tesorerías administrando el dinero. El año pasado, 1,000 millones de pesos. Este año, 1,500 millones, donde es la población haciendo faena, tequio, mayordomía, como están haciendo.

0: las obras. El año pasado fueron 4.200 obras. Este año vamos a llegar a más de 6.000 obras comunitarias, que son muy importantes y que permite una distribución del presupuesto de manera justa, equilibrada, porque estos recursos llegan a los 217 municipios y no se quedan en la cabecera municipal. En la cabecera municipal se atiende los barrios y se lleva el recurso a las juntas auxiliares, a las inspectorías, a las rancherías. Entonces, son ejemplos de cómo se tiene que traducir el modelo de gobierno de Morena, y obviamente nosotros tenemos que honrar la participación como gobierno bajo esos principios. Y con respecto a los, ¿qué otra era? Al Poder Judicial. Bueno, hay una iniciativa que se presentó, ¿no? La presentó nuestra presidenta para pasar la elección al 28. Yo creo que es una gran decisión, porque imagínense que van a votar en el 27 por diputados federales, diputadas, diputados. Van a votar por presidentas, presidentes municipales, regidores. Van a votar por diputados locales. Y todavía votar por magistrados y jueces locales y magistrados y jueces federales es muy complejo. Entonces, yo veo bien esa decisión esa iniciativa que presentaron, y esto nos llevaría a la elección en el 2028 para jueces y magistrados locales y para jueces y magistrados federales, donde solamente la elección sería esa. Y así la población no se confunde entre una elección de partidos y una elección que no es de partidos. Entonces, es hacer las cosas, considero, con mayor precisión. Es mi comentario. Adelante.
1: Seguimos con la segunda y última ronda de preguntas. Iniciamos con Guillermo Gutiérrez de MTP Noticias, por favor.
2: ¿Qué tal? Buenos días compañeros, buenos días gobernador. Primero preguntarle sobre el proyecto Tonali de paneles solares. Hace un año justamente, bueno, a finales de junio, se estuvo inaugurando esta planta. Por lo que quisiera preguntarle, ¿cómo ha sido la producción de esta planta? Si ya tiene clientes. ¿Y qué tanto es rentable este proyecto, gobernador, o la secretaria, quien guste informarnos? En un segundo punto, gobernador, también quisiera preguntarle sobre las artesanas de la Sierra Norte que diseñaron una playera de la selección mexicana con bordados tradicionales de la región y que se volvió pues tendencia nacional. Quisiera preguntarle cómo se les está apoyando a estas artesanas, si existió un beneficio económico para ellas. Y también si se está avanzando en mecanismos para patentar, certificar o proteger este tipo de bordados, ya que, bueno, pues hay empresas que, pues justamente como Adidas, entre otras marcas, pues buscan apropiárselas, mejor dicho, ¿no? En otro tema también, gobernador, quisiera preguntarle sobre el caso de Manuel Forcelledo, el feminicida de Carla López Albert, que recientemente el Poder Judicial intentó, mediante recursos, se buscó su liberación. Al final, justamente frenaron la liberación de este feminicida. Sin embargo, pues quisiera saber su opinión, porque el que intentó liberarlo fue el juez Enrique Romero. Su opinión sobre este hecho y pues qué refleja para usted el actuar del Poder Judicial, por favor, gobernador. Y para terminar, para el coordinador de gabinete, José Luis García Parra, preguntarle, en una mañanera de la Ciudad de México, usted había anunciado una denuncia contra Agua de Puebla. Luego aquí unos compañeros también se lo volvieron a preguntar y mencionó que se habían iniciado mesas de trabajo. Saber si sí se procedió con la denuncia contra Agua de Puebla o cómo van las mesas de trabajo, por favor, coordinador. Muchas gracias.
3: Muchas gracias. Continuamos con Anaí Valdés de Municipios Puebla. Adelante, buen día.
4: Gobernador, ¿qué tal? Buen día. Buen día también a todos los presentes. Yo quisiera que si nos pudiera comentar acerca de si hay algún avance o cómo se pudo concretar justamente este proyecto de la instalación de una planta geotérmica en Los Humeros. Y también hace, en este mismo año me parece que la Agencia Estatal de Energía anunció que efectivamente en Puebla sí había litio, pero que sí iba a mandar una muestra a la UNAM para que fuera analizada. Entonces, si ya es conocimiento del Estado justamente los resultados de ese estudio técnico y si es financieramente viable la extracción justamente de litio en Puebla. Y por otro lado me gustaría saber ahora

0: Era su postura acerca de este caso de Tejuitzingo, de la familia que lamentablemente fue asesinada, y se nos pudiera decir si por parte del Estado va a haber algún tipo de apoyo a los afectados. Gracias.
1: Gracias, Anaí. Cerramos esta ronda de preguntas con Fernando Castillo, de Controversia Puebla. Adelante.
2: Gracias, Natalie Pepe. Gobernador, buenos días a todas, todos los presentes. Gobernador, la presidenta Claudia Sheinbaum continúa incluyendo a Puebla en los 15 proyectos de ciencia y tecnología.

0: En este sentido, me gustaría preguntarle, gobernador, ¿cómo se siente con este anuncio de la presidenta Claudia Sheinbaum, que Apolo la CIA contemplando en estos 15 proyectos de ciencia y tecnología? También si desde Puebla, desde el gobierno del estado, van a abrir algún centro de capacitación en esta zona de San José Chiapa para, lógicamente, capacitar a los jóvenes que quieran de manera previa colaborar en esta fábrica de baterías. Por otra parte, gobernador, la semana pasada se reunió con el presidente ejecutivo de Audi, André Richner. Me gustaría saber qué temas dialogaron en favor de Puebla, saber si hay inversiones para la entidad. Y hace unos meses nos comentaba que iba a solicitar a los ejecutivos tanto de Audi y Volkswagen que las proveedoras no se instalaran en Tlaxcala, sino en Puebla capital. Ya finalmente, para el coordinador de gabinete, José Luis Parra, me gustaría saber qué avances hay en esta batalla jurídica del tema del cablebús, cómo va avanzando el tema de los juicios por los 6 amparos que interpusieron ambientalistas, y saber si está fija la fecha para el arranque del proyecto. Gracias.
1: Gracias, Fer. Con eso cerramos la ronda de preguntas. Adelante, señor gobernador.
2: Gracias, Fernando, Anaí, Guillermo. Estamos muy contentos, claro, por Puebla, porque lo he comentado muchas veces, nuestra presidenta, la doctora Claudia Sheinbaum, le tiene a Puebla Estado un aprecio especial y lo demuestra con sus visitas, con el apoyo, con el respaldo, con hacernos partícipe de los programas que ella tiene. Fernando, el centro de capacitación ya lo tenemos, es CERAM. El CERAM sirve no solamente para capacitar a la industria automotriz. De hecho, lo que hicimos fue rescatar el CERAM, que solamente estaba funcionando para una empresa, y lo abrimos al sector productivo. Y vamos por el CERAM 2. Pronto será una gran noticia el CERAM 2 este año. Ya tenemos el lugar, ya tenemos el desarrollo y este proyecto está a cargo del subsecretario Héctor Guillermo Silva, que aquí está con nosotros, y pronto van a tener una gran sorpresa. Serán dos, orientado a las ciencias digitales, a la tecnología, a la data, a todo eso. Y es importante que el tener la fábrica de baterías de litio es extraordinario, porque esas baterías no solamente son para auto, van a ser un antes y un después, porque el gran tema son tener las baterías de litio para los usos. Puede haber usos industriales, usos en talleres, en usos artesanales, para domicilio, para maquinaria, para bicicletas. O sea, el que tengamos una fábrica de batería de litio, pues es parte esencial de algo en lo que hemos luchado. Acuérdense que tengo un libro que publiqué siendo senador con Porrúa, El oro blanco del mundo, el litio. Y luchamos porque el litio se recuperara, porque estaba en manos de extranjeros. Y nuestra presidenta de la República lo recuperó. Así es que es un gran anuncio. Pronto va a venir la secretaria, la directora nacional de las tiendas del bienestar. María Luisa Albores. María Luisa Albores va a venir y va a dar a conocer que ahí donde está el polo de desarrollo para el bienestar, que es en San José Chiapa, antes Ciudad Perdida, va a estar, ya lo podemos decir porque le entregamos prácticamente los documentos de 3 hectáreas. Ojalá y pongan el video, porque tuvimos un evento esta semana. Estuvo ella, estuvo el director del OPD y el secretario de Economía.

y el secretario, la secretaria de Desarrollo Rural, vamos a producir en Puebla, bueno, va a producir la presidenta de la República en Puebla el café para el café del bienestar. Toda la producción del café de bienestar se va a producir en Puebla. Entonces, esa es una noticia enorme que se suma a la fábrica de baterías de litio, porque es empleos, derrama económica, inversión. Yo les decía hace unos meses, nuestro polo de desarrollo ya lleva el 80% de territorio, de terreno. 80%. De las 200 hectáreas que tienen el beneficio y los incentivos fiscales federales, el 80% ya está con cartas de intención. Bueno, aquí hay dos proyectos y otro más que no lo puedo anunciar porque lo tiene que anunciar nuestra directora nacional, pero todo el café de bienestar del país se va a hacer en Puebla. Y ahí mismo vamos a fusionar el café 5 de mayo para efectos de envase, de producción. Entonces es una gran noticia, junto con la fábrica de baterías de litio. En los próximos días vamos a dar a conocer que ya concluimos la obra de la subestación. Nos costó alrededor de 600 millones de pesos esa inversión, pero estamos garantizando energía eléctrica para los próximos 50 años. No solo pensamos en a ver cómo terminamos la administración en el 2030, ¿no? Porque nosotros no solo pensamos en la elección, pensamos en la siguiente generación. Y para eso tenemos que prepararnos. Por eso rescatamos el Museo Barroco y le ahorramos a Puebla 8,000 millones de pesos esta administración y dos administraciones más. Igual, estamos garantizando energía eléctrica para que el polo de desarrollo para el bienestar se convierta en un punto de referencia para el desarrollo de Puebla, de las y los poblanos, con empresas poblanas y con empresas mexicanas. Por eso el café de bienestar, por eso las baterías de litio, por eso la fábrica de paneles solares. Le voy a encargar a la maestra, a nuestra secretaria de tecnología, para que Miriam, junto con Héctor, inviten al director de Yanquilo y también al director de la fábrica de paneles solares. La fábrica de paneles solares es un éxito. Nada más quiero decirles que 100 tiendas de bienestar ya les dotamos de paneles solares para que no estén en condiciones de desventaja contra los Oxxos. Los Oxxos pagan poquito consumo de energía y las tiendas del bienestar, que son las tiendas de las y los poblanos que viven en condiciones de vulnerabilidad, pagan recibos altos. Entonces les estamos apoyando y vamos a apoyar este año a 300 tiendas del bienestar. Laura, les toca a ustedes hacer los expedientes, hablar con tiendas del bienestar para que a las 100 que se les dio el año pasado se sumen las otras 300, porque Puebla es el segundo estado con mayores tiendas del bienestar. ¿Esto qué significa? No es solamente un número. Significa que ahí los poblanos compran la canasta básica al mejor precio de cualquier tienda o autoservicio. O sea, es ayudar a la economía familiar y ayudar a la población que vive en condiciones de pobreza. Entonces, vamos a avanzar. Ahí está la fábrica. Estamos entregando a escuelas. Va a venir el gerente, Samuel, te encargo, el gerente de la, ¿cómo se llama este organismo público? La Gerencia Estatal de Energía. Es que no traigo apuntes, todo lo traigo aquí, miren. La Gerencia Estatal de Energía, Rodolfo Camacho, que venga

0: explicarles. Se ha hecho, así como los pavimentos, nunca antes visto en la historia de Puebla. Y les tengo una sorpresota, pero hoy no les voy a decir, porque si no ya no vienen a las mañaneras. Vienen los lunes a la mañanera y el martes ya no vienen, y el miércoles ya no vienen. ¿Qué pasó, jóvenes? Aquí trabajamos día y noche, y aquí trabajamos de lunes a lunes, sábados y domingos, les voy a decir a las empresas para las que trabajan que pongan doble turno para que me atiendan sábados y domingos. Pero les tengo una sorpresota, de verdad, impresionante. Bueno, entonces el tema del Poder Judicial fue la pregunta de Guillermo, ¿verdad? Es la segunda ronda, no, aquí la tengo. Guillermo, lo del juez, ¿verdad? Lo del juez, ya ven cómo no están atentos, yo estoy atento. Lo del juez, quiero pedirle respetuosamente al magistrado presidente de la judicatura, pedirle respetuosamente que dé a conocer, en la medida de lo que pueda, los procedimientos de depuración que ha hecho del Poder Judicial, porque hay un procedimiento que, hasta donde yo tengo entendido, se está haciendo contra este juez que está o cometió actos irregulares. Los jueces, el Poder Judicial debe honrar su responsabilidad, el Poder Legislativo honra su responsabilidad, el Poder Ejecutivo tenemos que honrar nuestra responsabilidad, los poderes públicos tenemos que cumplir la ley. Y cuando en el Poder Ejecutivo no cumplimos la ley, internamente está la Secretaría Anticorrupción y Buen Gobierno. Externamente está la Auditoría Superior del Estado, la Federación y la Fiscalía Anticorrupción. La Fiscalía Anticorrupción y la Auditoría Superior de la Federación son órganos fiscalizadores del Poder Ejecutivo, Legislativo y Judicial. Y el Tribunal tiene a la Judicatura, que el próximo año va a homologarse como está a nivel federal, y es su órgano que controla el desempeño de los jueces y magistrados. Es decir, los que tenemos una responsabilidad en los poderes públicos no somos absolutos. Eso lo deben de entender, lo debemos de entender todos. No somos absolutos, compañeros secretarios, secretarias, colaboradores. Tenemos una ley que es la ley de responsabilidad de los servidores públicos. Y acuérdense lo que dice la Constitución. La ignorancia de la ley no te exime de responsabilidad. Así es que si alguien ignora el mandato de la ley, eso no lo exime de responsabilidad. Entonces, yo les diría eso en el caso Guillermo, que corresponde. Tonali, ¿quieres comentar algo sobre Tonali, Héctor, o esperamos a que venga? Que venga, ¿no? Que venga el director. Bueno, le preguntaron también al coordinador, ¿y a quién más le preguntaron? Al tema de Audi, al coordinador, ¿verdad? La entrevista que yo tuve con él, sí sabía, pero quería ver si estabas pendiente, Fernando. Adelante, José Luis.
1: Con su permiso, señor gobernador, y aprovecho para Yasmín, para ampliar un poquito la información sobre la Universidad de la Creación de las Artes y la Cultura. Tendremos ya listos para arrancar en agosto dos diplomados, un diplomado en dirección musical orquestal, un diplomado en sistemas escénicos, dos técnicos superiores universitarios en museografía y conservación preventiva y curaduría e investigación para exposiciones. Y las cuatro licenciaturas con las que vamos a iniciar en agosto será la licenciatura en gestión cultural y estudios visuales, la licenciatura en conservación y gestión de los acervos patrimoniales, la licenciatura en dirección cinematográfica.

cinematográfica y documental y la licenciatura en arte dramático y sistemas escénicos, para que estén atentas y atentos y puedan inscribirse una vez que se emitan estas convocatorias. Y Guillermo, preguntabas varias cosas. A ver, las primeras. Sobre las artesanas de la Sierra Norte, son artesanas de Naupan, y desde luego que para Puebla es un orgullo que el talento que tienen nuestras artesanas, nuestros artesanos, pues sea reconocido, sea visibilizado, como en este caso ha sido para ellas. Este modelo de negocio que hicieron con ellas fue una empresa directamente con ellas, no hubo intervención del gobierno del estado, fue un acuerdo que hizo directamente una empresa con estas artesanas para este jersey de la selección mexicana. Sin embargo, sí es importante compartirles que a través de la Secretaría de Cultura se han diseñado programas para fomentar y fortalecer a todas y todos los artesanos en el estado, específicamente para Naupan, a través del programa de obra comunitaria con la secretaria Laura Artemisa. Para este 2026 se tiene programada una inversión importante para intervenir la Casa de Cultura de Naupan, para darle una mejor, una dignificación a esta Casa de Cultura en los sanitarios y en las instalaciones, para que puedan trabajar de manera pues mucha más digna. Ahí precisamente en la Casa de Cultura es donde estas artesanas fabricaron esta pieza de arte de la selección mexicana, ahí es donde ellas laboran. Y desde luego que con esta inversión estatal hacia la Casa de Cultura de Naupan, pues vamos a seguir fortaleciendo el trabajo que ellas están desempeñando allá. Pero es solo una muestra de todo lo que se va a hacer en materia de impulso a las artesanías, a toda estos grupos en todo el estado. Desde luego que a través de la Secretaría de Turismo participamos en todos los eventos, ferias internacionales más destacados, y ahí es donde se van a promover todas las distintas muestras de Puebla. Preguntabas también sobre agua de Puebla. Bueno, hemos continuado con la mesa interna de análisis. Estamos ya por tener conclusiones. Se han analizado tanto el contrato base como los contratos modificatorios, el título de concesión y, lo más importante, la verificación de la inversión a la que esta concesionaria estaba comprometida para invertir aquí en Puebla. Lo más importante pues es tener un servicio de agua de calidad, un suministro que sea constante, que sea permanente. Estamos explorando las vías, las alternativas para poderlo lograr. Próximamente, terminando con estas mesas, con las conclusiones, vamos a informar cuál será la ruta que tomará esta concesión Agua de Puebla aquí en el estado. Y Fernando preguntaba sobre la ruta jurídica del sistema de transporte por cable. Pues Puebla va a tener un sistema integral de movilidad conectado entre el ruta, el sistema por cable, las ciclovías, la nueva red de bicicletas públicas de Puebla, que será, desde luego, Jan Quilot ya ha desarrollado la tecnología para las cicloestaciones que vamos a tener a lo largo de los casi 14 kilómetros de recorrido del sistema de transporte por cable, y desde luego que estarán también en las estaciones de ruta y en las principales colonias para tener un sistema de movilidad mucho más eficiente. Tenemos en la ruta jurídica 6 amparos, uno que está prácticamente pues ya fue desechado, 5 que están en trámite, pero sí les puedo comentar que todas las suspensiones definitivas se encuentran negadas por no acreditar el supuesto daño al medio ambiente que a través de estos instrumentos han pretendido señalar. Entonces, nosotros continuamos bajo la ruta, como lo informé hace unas semanas. No se ha iniciado la ejecución de la obra. El proyecto va a iniciar una vez que contemos con todos los permisos, todas las licencias, todas las autorizaciones. Eso incluye la manifestación de impacto ambiental, y estamos sobre el cronograma de trabajo que calculamos sea a finales de junio para poder dar

0: inicio. Y bueno, ya habrá una sorpresa sobre este sistema de transporte por cable, seguramente en un par de semanas, una buena noticia que nos va a permitir ampliar la cobertura en estas mesas de trabajo que hemos desarrollado. Hemos escuchado a los grupos de movilidad, a los grupos ambientalistas, y de lo que se trata es de mejorar este proyecto, y próximamente el señor gobernador nos instruirá para presentar un alcance al proyecto que va a beneficiar a más poblanas y poblanos. ¿Es cuánto, señor?
1: Gracias. Bueno, me preguntaban sobre los hechos de la Mixteca. Mañana va a estar el secretario de Seguridad dando un reporte, el secretario de Gobernación y la fiscal. Espero que también lo va a hacer por su lado, es un ente autónomo. Pero hoy en la mesa de paz que tenemos en la 25 zona militar, fue un tema que se abordó, y claro que nuestro objetivo es que no quede impune este acto y que se detenga a él o los presuntos delincuentes, como lo hemos hecho en otros casos. Más de 9,000 delincuentes hemos detenido en lo que va de nuestra administración, incluyendo algunos que tenían más de 15 años que estaban operando actos delictivos y que por algún motivo no los veían. Y eso significa que hay orden, hay aplicación de la ley, cero tolerancia a la corrupción y a la impunidad. Y el hecho, claro que es reprobable, denestable. Cualquier acto que agrede la vida de una persona es absolutamente reprobable. Por eso estamos trabajando con el deporte. Nosotros atendemos lo mismo con helicópteros desde el 11 de diciembre del año pasado, que están sobrevolando, y no hago una campaña publicitaria nacional como el gobernador de Nuevo León, que él tiene una campaña publicitaria nacional con los helicópteros de que empezó a poner a funcionar en el cuarto año de su gobierno. Nosotros, antes del primer año de gobierno, ya estábamos en el aire con dos helicópteros y uno más para atender los incendios. Y Nuevo León, después de 4 años, nos presume helicópteros y anda en una campaña publicitaria en todo el país porque hay otro interés. Fíjense la diferencia. Nosotros no tenemos ese tipo de perversiones políticas. Entonces, a nosotros nos interesa dar resultados, no el show. No el show mediático, ¿eh? Nosotros nos interesa detener a los delincuentes. Y eso hemos hecho con los helicópteros. Detuvimos a los delincuentes que cometieron las atrocidades en la zona de Angelópolis. Detuvimos a delincuentes que se han apoderado por el desdén de las autoridades municipales de hace años en los mercados. Y hemos detenido a más de 9,000 delincuentes. Entonces, tenemos drones, tenemos helicópteros, tenemos el apoyo de la Guardia, la Sedena, la Marina, y el vicealmirante ha hecho un trabajo extraordinario. Y lamentablemente los fallecidos los está atendiendo directamente Samuel con el área de atención a víctimas. Que sirva, sea de paso, que tengo un extraordinario secretario de Gobernación, quiero decirlo, un extraordinario secretario de Gobernación. Y no lo estoy candidateando a nada, porque yo presumo a alguien y luego ya piensan que va a ser candidato. Les dije hace unos meses que el vocero del sistema de transporte por cable y el sistema integral de las ciclovías iba a ser José Luis García Parra, y luego es que va de candidato. No, serenos, morenos, no es así. Comisiono a personas a tareas específicas, porque hay que comunicar, y hay que comunicar eficientemente.

0: porque es lo que se merecen los poblanos, las y los poblanos. Así es que, la verdad, Samuel ha hecho un gran trabajo, pero no es candidato a nada hasta que no me diga lo contrario, ¿verdad? Nunca hemos hablado de eso, así es que, pues, ¿no? ¿O sí traes ganas? Ah, bueno, está bien. Firmes, entonces. Bueno, entonces, como se darán cuenta, estamos en esa tarea trabajando y... el tema de los artesanos, el tema de las del Poder Judicial ya lo comentamos, el tema Anaí que nos comentó, ya hablamos del Café del Bienestar, la capital de la tecnología, ya Fernando comentamos este tema y falta solamente que vean lo que vamos a tener con la Universidad del Deporte, porque el tema hoy es tecnología y deporte. Adelante, por favor, vean esto, es de verdad es inédito porque no lo había antes. Cuando es algo inédito es que es por primera vez. Entonces tenemos ahí la imagen de los técnicos que nunca me fallan y que el otro, la última reunión, rueda de prensa, los presumí y que siempre están atentos y que hoy Pepe Tomé se durmió. No es cierto. Ahí está. Ahí va, miren. Gestión y administración, recreación física y deportiva de aventura, comunicación deportiva, psicología del deporte, cultura física, y vamos a tener escuelas, gestión y administración. Es decir, ¿qué queremos? ¿Que un atleta que da su vida por el deporte y a veces llega al nivel profesional? Llegar al nivel profesional significa a veces abandonar la escuela, Gaby terminó su carrera en diseño gráfico y ahora está estudiando administración pública, la maestría, igual que la maestra Laura Artemisa, que es maestra y va a ser maestra de administración. Y vean, vamos a tener fútbol, béisbol, voleibol, baloncesto, box, gimnasia, artes marciales, alberca, tenis de mesa, lo mejor. Esta universidad del deporte no la tiene ni Obama. Entonces nosotros estamos muy contentos porque se la merecen los deportistas poblanos y poblanas. Es para ellos, para ellas. Y para nosotros es muy importante que sepa, ya estas carreras están funcionando, pronto vendrá el Chelis, ya, de hecho vamos a hacer ahí el evento, el foro que él tiene. Él tiene un foro, ¿qué es?
1: Summit.
0: El Summit. Pero ¿por qué ponerle nombres en inglés? Que venga el maestro Manuel a explicarnos. Bueno, Puebla es cosmopolita, pluricultural, pluriétnica. Y tan importante es el inglés como el náhuatl, y tan importante es el español como cualquier otro idioma. Pero vamos a tener foros y van a venir voces a hablar de ello. Así es que miren, ya va muy avanzada la Universidad del Deporte y les tenemos sorpresas ahí, en la Universidad del Deporte, muchas sorpresas, porque nosotros queremos, Gaby, maestro Mauricio, si está por ahí, tienen que hablar con el secretario de Educación. Porque el próximo año en la Olimpiada CONADE debemos ir a competir en las 52 disciplinas. Hoy apenas competimos en 30 y tantas. Paco, aquí está Paco. Debemos de ir a competir en todas las disciplinas deportivas de las Olimpiadas CONADE. Así es que, y con Audi, es lo último que me preguntaste, Fernando, con Audi tuvimos una reunión. Se acordarán ustedes que, pues así como la mayoría despertamos con ganas de servir y de hacer cosas, hay algunos, algunas que amanecen con ganas de que nada se haga, y entonces dijeron que ya se iba Audi. ¿Eso dijeron? ¿Qué mentes tan retorcidas y perversas pueden decir mentiras? Mentiras. Audi está más firme que nunca. Y Audi tiene una expansión. Nos comentó el director que ninguna planta de Audi

0: en el mundo, de las cuatro que son similares a la que tenemos nosotros, tiene la posibilidad de crecimiento como la que tiene en Puebla. Entonces, obviamente, el director, presidente, que por cierto tiene hijos poblanos, entonces él le tiene un gran cariño a Puebla. Él fue el promotor en su momento de Audi. Entonces, debo decirles que Audi está firme en Puebla y que al contrario, me comentó que van a abrir 800 nuevos empleos en Audi. Entonces, para aquellos que andan de mentirosos, pues, piensen en positivo en Puebla, no le echen la sal. ¿Qué culpa tenemos nosotros que tengan la mente retorcida y todo quieren que les vaya mal al Estado? No, vamos muy bien, vamos trabajando, vamos al 500%, estamos en el día 521 y vamos a seguir trabajando por amor a Puebla. Así es que muchas gracias, que tengan buenos días a todas y todos. Muchas gracias, compañeras, compañeros.
1: Muchas gracias, gobernador, y a todos los amigos de las redes sociales. Muchas gracias, Natalie.
2: Gracias, muy buenas tardes a todos.
0: Su medalla. Ahí me la da después.
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0: Uy, yo no sé cuántas millones de veces se ha oído esta canción de Don Pedro Cádiz.
1: Esta canción tiene una historia muy curiosa porque este señor Cádiz la compone allá en los años 50.
0: Claro.
1: Pero permanece mucho tiempo enlatada. Y él pone el Santo, Cavernario, Blue Lemon y el Bulldog.
0: Que eran los luchadores de ese momento.
1: Pero ese no existía Bulldog.
0: Ahora.
1: Él lo pone al Bulldog como se le ocurre el nombre. Pasan los años y luego se entera que después sí existió un sastre, que no recuerdo cómo se llamaba, pero que también era luchador y se llamaba el Bulldog. Entonces fíjate que yo creo que en los años, debe haber sido finales de los 60 o principios de los 70, cuando a Pedro Cádiz lo hacen director artístico del programa del Club del Hogar.
0: Claro.
1: Con Daniel Pérez Arcaraz y Madaleno.
0: Él estuvo trabajando con los Sofarri en el 4.
1: Entonces, en esa época, le piden a este señor Ocas que como él tiene tanta música, pues que les lleve música. No te hagas guaje, Pedro, le dice Daniel Pérez Arcaraz. Tráete música de la que tienes. Y entonces, ellos tenían al Grupo África.
0: Un conjunto, sí.
1: Y entonces la graban con el Grupo África. Y al presentarla en el Club del Hogar, se vuelve un trancazo.
0: Y luego, bueno,
1: que no era con la Santanera.
0: No. La original es con el Conjunto África.
1: Bueno, y entonces ya después la graba la Santanera y se vuelve otro trancazo. Y mucha gente cree que es de la Santanera. De alguno de los santaneros.
0: No.
1: Pero no, señor.
0: Don Pedro vivía de las regalías que le daba esta canción.
1: Claro.
0: Y es que hablamos de él porque murió un día como hoy en el 2016. Claro. Había nacido el 29 de enero de 1919. Uh-huh. Y es una persona ligada a la televisión.

0: televisión, sí, y obviamente a la música. Él escribe la letra y un amigo de él, que se llamaba Raúl Zapata, hace la música. Y el Conjunto África es el, digamos que es la versión original.
1: Ahí cuando estaba en Club del Hogar.
0: Y en una era moderna, en las transmisiones de televisión de la lucha libre, porque la lucha libre es de los primeros deportes o espectáculos que se transmiten por televisión.
1: Sí, claro.
0: Desde sus inicios, ¿sí? Se transmitían los toros, la lucha libre, se transmitía eventualmente el béisbol.
1: También.
0: Canal 4 empezó con una transmisión de béisbol.
1: Claro.
0: Entonces, y luego, bueno, pues el fútbol, obviamente, pero pues era de los deportes. Por eso el friso que había en Televicentro, que hizo Jorge González Camarena, en la fachada del edificio, hizo un friso. Y entonces están ahí congregadas todos los contenidos de la televisión.
1: Del lado de Avenida Chapultepec 18.
0: Exacto, ahí estaba un torero con su toro, estaban unos boxeadores.
1: Claro.
0: Todo lo que se transmitía por la televisión, estaban claro, unos libros, unos intelectuales platicando, una mesa de debate, etcétera.
1: Sí, sí.
0: Es un friso que daba cuenta de los contenidos de la televisión en ese momento.
1: Así,
0: ¿verdad?
1: Así fue.
0: En los años 50 y 60.
1: En los años, fíjate que Televicentro, ¿qué estás diciendo? No iba a ser Televicentro, es después, porque primero iba a ser la casa de las estaciones de radio.
0: Era Radiópolis.
1: Era Radiópolis.
0: Claro.
1: Que era, ahí iba a tener sus cinco estaciones el señor Azcárraga.
0: La W,
1: pero se
0: la
1: viene
0: X,
1: la cuestión
0: la
1: de fundar el Canal 2. ¿Pues dónde? Pues aquí. Y entonces empiezan a improvisar.
0: Ahí, ¿no? Llega el 5.
1: Y luego fíjate
0: que don Emilio se asocia con Camarena y empieza, sí, el 2 y el 5. Y luego llega el 4.
1: Y luego llaman a don Rómulo Farrell y completa el tercio. Pero fíjate que las estaciones de Radiópolis se van atrás, a la esquina de Avenida Cuauhtémoc y Río de la Loza. Ah. ¿Ves que la calle detrás del centro es Río de la Loza? En una esquina, ahí ponen las estaciones.
0: El Metro Valderas.
1: Ahí ponen las estaciones de Azcárraga. En esa esquina. Se llamaba Los Cinco Puntos de Oro de la Radio en México. Ahí estaban.
0: O sea, después de Ayuntamiento 52 se van para allá.
1: Se van para allá con todos estos. Bueno, no sé si se fue la W, mentiría.
0: No, yo creo que no.
1: Pero las demás estaciones todas estaban ahí.
0: Porque después la W se va a Tlalpan 3000.
1: Uh-huh.
0: Que era donde estaba la planta.
1: Donde estaba la planta transmisora, que tenían un montón de hectáreas, y se llevan a la W, se llevan a todos los estudios del radio y se llevan al Club América.
0: Claro, porque crece la ciudad y bueno, en esos tiempos todo eran terrenos.
1: Fíjate que en la estación de radio que yo trabajé en México también tenía su planta transmisora por ese rumbo.
0: Es que era el sur, no había nada de
1: tenía
0: eso.
1: El señor Bernal y el señor Nazar tenían ahí también como 10 hectáreas desde donde estaba el transmisor.
0: Y una burrada.
1: Mandábamos la señal por FM.
0: Por un link.
1: Un enlace de frecuencia modulada.
0: Igual que aquí se genera la señal en la Beatriz Cayot y se manda al cerro, que es donde está el transmisor y está la antena.
1: Exacto.
0: Pues por un link se envía la señal,
1: se recibe
0: en el cerro, ahí se baja y se vuelve a subir, pero ya a la antena.
1: A la frecuencia del FM. Así las cosas, sí, claro que sí.
0: ¿Verdad? Bueno, y empezamos la semana en este 18 de mayo, y hoy es Día Internacional de los Museos, así es que tenemos en la memoria reciente que el Museo Casa de Alfeñique, el primer museo regional de Puebla, cumplió 100 años.
1: Acaba de cumplir 100 años, Pati Vázquez estuvo de manteles largos ahí.
0: Y no solo por la atinada dirección de Pati, sino por el acervo, las colecciones que tiene. El museo, las condiciones, sí, la casa, que sí, es una casa emblemática de, sí, la ciudad de Puebla.
1: Muy bien cuidada, de una limpieza y de una pulcritud.
0: La han cuidado mucho porque resultó muy dañada en los sismos. Y no sé qué tiene esa esquina, pero sí ha dañado parte de la estructura.
1: Oye,
0: y parte de la casa.
1: Fíjate que también tiene sus elevadores para personas mayores. En la parte de atrás tiene un elevador muy bien puesto para las personas que ya les cuesta

0: trabajo porque ves que tiene tres plantas, o no
1: sé. Sí, son cuántas. Tres plantas.
0: Tiene escaleras y ya cuesta trabajo, entonces uno sube por el elevador.
1: Pero bueno, han conservado esta casa ahí en el rumbo del Parián.
0: Sí, sí.
1: Patty, bueno, pues le ha puesto un cuidado especial, sí. Y se mantiene. Hasta, no entran grupos de hasta, 30,
0: oye,
1: 40 personas.
0: Hasta,
1: ¿no?
0: De sus propios fierros.
1: Sí,
0: algunas cosas.
1: A Patty le ha tocado. Que la escoba ya. Órale, ahí va la escoba para que esté limpio todo. Y
0: sí,
1: ellos,
0: sí,
1: por ejemplo, sí. Yo nunca me hubiera imaginado que Patty tuviera la curiosidad. El día de Corpus, que se hace ahí una pues una fiesta, pues, en las 6 Norte, y venden frituras y venden cualquier, sí, cantidad de cosas,
0: sí.
1: Y las personas van ahí a festejar y van a cenar y todo. Bueno, pues a Patty se le ocurre comprar una lona de un gran tamaño y la colocan sobre la fachada de Alfeñique.
0: Sí.
1: Y tú dices, bueno, ¿y eso? Bueno, pues resulta que ese humo y eso que se despide de las frituras no solo se queda pegado en la piedra y en la fachada, sino que traspasa la madera, las
0: se
1: puertas,
0: mete,
1: los vidrios.
0: Se mete.
1: Claro, y es
0: con
1: una
0: agua,
1: manera de proteger,
0: sí, sí, claro,
1: lo que hay dentro, que de verdad hay cosas valiosas.
0: Claro.
1: ¿Verdad? Entonces, hasta eso cuidan. Por eso el Alfeñique, bueno, para muchos, y yo también lo pienso así, es el Museo 1.
0: Sí.
1: No solo porque tiene 100 años, es uno de los más antiguos, o es el más antiguo, pero también por su riqueza.
0: No, no, ya,
1: ¿verdad?
0: Fíjate que eso es por eso se caracteriza la ciudad de Puebla, porque tiene una cantidad de museos tan hermosos.
1: Unos,
0: mira, si vas al de sitio del Fuerte de Loreto, es una preciosidad.
1: Ya lo arreglaron muy bien,
0: no,
1: está,
0: no,
1: muy,
0: no,
1: bien,
0: está
1: armado,
0: muy bien conservado.
1: Si pero vas, sí le dieron una manota de datos,
0: si vas,
1: en su momento.
0: Si vas al Museo Bello,
1: igual.
0: De la 3 Poniente y 3 Sur.
1: Sí, sí.
0: También está precioso el museo, al que vayas.
1: El Museo del Ferrocarril.
0: No, no,
1: es un museo nacional.
0: Precioso.
1: O sea, tiene verdaderas joyas.
0: Si vas al Amparo te quedas con el ojo cuadrado también. Hay muchos museos muy bonitos.
1: Sí, para
0: muy...
1: todos los gustos. Y esta promoción, esta, sí, campaña que han hecho ya casi permanente de Noche de Museos, bueno, le ha permitido a infinidad de personas poder visitar estos lugares y conocer un poco más de la historia y conocer un poco más de las personas y las costumbres.
0: Fíjate que ya hay llamadas, tú, Enrique.
1: Ya hay de todo, la verdad.
0: Dice don Miguel Ángel del Valle, buenas tardes, cafeteros. Hoy se celebra el Día Internacional de los Museos, claro que
1: eso
0: sí.
1: Eso estamos platicando.
0: Claro que sí. Dice la 8711, buenas tardes, felicidades. Platiquen un poco de los 5 latinos con la melodía Crepúsculo. Cuando venga su aniversario, no sé si sea ahora o qué.
1: Ya la escuchamos hace 3 años, no queremos ser repetitivos.
0: Sí. Dice,
1: no, cuando le toque.
0: Muy buenos días, Itzel, excelente inicio de semana, bendiciones a todos los de SICOM, al son del notición, es el que viene al ratito. Que tengan un buen día, dice. Igualmente, la 6338, excelente programa de inicio de semana, dice, desde Tlaxcala, José Romero Lira, bonita canción, sí, como no, es buenísima. La 5925, saludos, cafeteros. Enrique, ¿le puedes mandar un saludo a tu fan número uno desde Chipilo? Pues órale, Enrique.
1: Pero dime cómo se llama. Saludos.
0: Dice,
1: no sé cómo te llames, pero vives en Chipilo o estás en Chipilo.
0: La 9125. Buenas,
1: oye,
0: tardes, que Richie, mi 7 de mayo nació el charro Antonio Aguilar, que tan mal representada sus canciones, más sentada. No, no entiendo. Es que te digo que luego el
1: los texto predictivo.
0: Los teléfonos anotan.
1: Escribe lo que quiere. Sí.
0: Dice, saludos desde Zacatlán. Yo no tengo el dato de que hoy sea el día de nacimiento de...
1: ¿De qué?
0: Del charro Antonio Aguilar. De este, que era tan buen artista, qué bárbaro.
1: Hoy no, ¿eh?
0: No, no, no lo tengo registrado yo. No sé si tú lo tengas registrado.
1: No, no sé en qué año nació, pero... no, no.
0: Aquí
1: tengo,
0: está,
1: por ejemplo, el nacimiento del señor Jenkins, de William Jenkins. Nace un día como hoy, en 1878.
0: Sí, sí.
1: Este empresario multimillonario.
0: Sí.
1: De orígenes

0: estadounidense que amasó una de las grandes fortunas, no solo de Puebla, sino de México.
1: Sí.
0: Su ámbito empresarial tenía que ver con la industria textil, azucarera, el alcohol, el cine.
1: Sí.
0: Entre otras cosas.
1: Fíjate.
0: Y su legado es la Fundación Mary Stuart Jenkins.
1: Sí. Cuando se viene en Estados Unidos la prohibición del alcohol, es cuando Jenkins hace mucho dinero, porque él era dueño de prácticamente todos los ingenios azucareros, claro, del sur del estado. Y entonces su testaferro Gabriel Alarcón empieza a mandar millones de litros de alcohol que entran de contrabando a Estados Unidos para vender allá, que estaba, te acuerdas que estaba prohibido. Y luego también se mete a la industria cinematográfica y controlaba todo, desde el banco cinematográfico, los estudios de filmación de cine, financiaba, construye todos los cines de la Ciudad de México y se los administraba el señor Azcárraga de Televicentro. Él le administraba los cines. Y así luego va creando todos los cines de México con la Cadena de Oro y la operadora de teatros. Y luego se queda hasta con los cines que eran del expresidente este.
0: De Abelardo
1: L. Rodríguez. Se queda hasta con los cines, se queda con el México y el Puebla, que no eran de él, eran de Abelardo L. Rodríguez.
0: Yo creo que Jenkins en el único negocio que no se metió fue en los toros.
1: Sí.
0: ¿Quién sabe?
1: Bueno, no, porque sus testaferros, Maximino Ávila Camacho y Gabriel Alarcón, se quedan con la Plaza de Toros, que era de Don Jesús Cienfuegos.
0: La del Toreo de Puebla.
1: A quien mandan asesinar. Bueno, yo no digo eso, lo dice la...
0: Sí, es el rumor.
1: Lo dicen las personas, ¿no? Pero se meten, fíjate que se metió hasta con los helados, porque manda a fundar la fábrica de Wimpy's.
0: Jenkins. Cuando,
1: claro, porque él quería comer un helado tan sabroso como el que hacía en Estados Unidos, que era base de pura leche.
0: Claro, era cremoso.
1: Y entonces este señor Fernández de Lara, que es el fundador de Wimpy's, le dice, pues yo sé hacerlos, don Guillermo. Pues mira, te voy a mandar a Estados Unidos para que te capacites, compres las máquinas, te las traigas y nos asociamos. Sale, don Guillermo. Y entonces el señor Fernández se va a Estados Unidos y funda la fábrica de Wimpy's y empieza a hacer las paletas y los helados para satisfacción de...
0: El señor Jenkins. Igual mandó a hacer su puertita ahí en la 16 de septiembre. ¿Se acuerda del negocio de Pepe Grillo? Pepe Grillo era vecino del Templo de la Concepción.
1: Claro.
0: Y si se da cuenta, junto hay una puerta.
1: Una puerta muy chiquita.
0: No muy grande, no muy alta. Y es que Jenkins, el señor Jenkins, por ahí entraba al templo, siempre por la parte de atrás, quién sabe por qué. Pero entraba a la sacristía directo a jugar dominó.
1: Sí, porque fíjate que Jenkins era
0: el cuate del cura.
1: Jenkins era protestante. Por eso se disfrazaba para entrar ahí. Porque él funda, por ejemplo, el Hospital Latinoamericano.
0: Claro.
1: Para competirle a la beneficencia española. Por eso lo funda.
0: Ahí en la 15.
1: ¿Sabes dónde?
0: Ahora es la Secretaría de Salud.
1: ¿Sabes dónde jugaba también dominó? Frente a Gulgor en la 2 Poniente. Estaba la Sociedad Mutualista de Dependientes,
0: claro. Sí.
1: Que tiene un edificio, tenía un edificio muy bonito.
0: Tiene una casa ahí.
1: Bueno, en el patio ves que estaban las mesas y llegaban los socios a jugar dominó y había también unas mesas de pool. Ahí llegaba también a jugar dominó don Guillermo Jenkins.
0: Y luego, bueno, se hace su Alfa 1, ¿no? Para jugar tenis y
1: para
0: y
1: jugar frontón. Tenis, donde casualmente siempre él ganaba.
0: Poco.
1: Siempre le ganaba a los que iban a jugar contra él, siempre lo derrotaba, casualmente. Y fíjate que siempre, que cuando se le acababan sus zapatos tenis...
0: Sus Converse.
1: Sí, no se compraba unos nuevos. Esos mismos los mandaba arreglar, porque ya los tenía dominados, ¿cómo le dicen?
0: Ya estaban domados.
1: Porque él
0: no, pero les hacía unos orificios.
1: Es que él tenía juanetes.
0: Claro.
1: Entonces los zapatos esos ya estaban hechos para los juanetes. Entonces nomás les mandaba, le volvían a vulcanizar la suela. Le volvían a poner la suela y se volvía a poner los mismos zapatos.
0: El señor Jenkins, con todo el dinero que tenía, no era un cuate que anduviera vestido como un dandy.
1: No.
0: Pues cualquiera se imaginaría viviera en estos tiempos. pues que traía una camisa escapín,
1: sí, no, un traje jugoso, nada, nada, nada.
0: No, al contrario.

0: Sí, ¿no? Siempre vivió en...
1: Era como nuestro amigo, el personaje este de los chiles, que
0: Don Félix Ayala.
1: Lo veías a Don Félix con un chaleco gris, tejido.
0: Con su chaleco y su camiseta, sí, ni siquiera pues llevaba camisa.
1: Andaba con su chaleco gris.
0: Sí, sí.
1: Lo acompañaba para todos lados.
0: Exactamente.
1: No era una persona ostentosa, pues.
0: Que Guillermo Jenkins vivió toda su vida en la 2 Oriente y 2 Norte.
1: Claro.
0: Arriba donde está el Vips.
1: Ahí,
0: que eran,
1: ahí
0: los,
1: está,
0: que eran los almacenes de la Ciudad de México. Ese edificio después se lo compra a los Barcelonets. Y ahí hace arriba su departamento y sus oficinas, muy lujosas.
1: Tiene elevador.
0: Sí, sí. Que ahora son muy lujosas. En la época de Jenkins no.
1: Es Art Deco.
0: No, sí, no eran tan lujosas. Eran unas muy buenas oficinas, pero no como ahora, que sí están de un lujo que se espantaría. Sí, se espantaría Jenkins, ¿no? Y bueno, ahí vivió toda su vida. Ahí vivió. Ahí lo llegaban a ver los grandes empresarios para asociarse con ellos o... O bueno, de ese tamaño era la cosa.
1: El señor Jenkins muere el 4 de junio de 1963.
0: Sí.
1: Un personaje pues, importante, no solo sí. en los negocios, sino en la vida de Puebla.
0: No, estaba metido en todo. Y luego, por medio de la Fundación Jenkins, pues financia hasta el Centro Escolar Niños Héroes de Chapultepec.
1: Todo, en todo tenía mano.
0: De los 13 millones que costó en esa época construir en el 57 el centro escolar, él pone una gran parte. Una gran parte del dinero lo pone él, ¿no? Y bueno, así se escribió esa historia de William Jenkins. Pero yo ya me voy, Enrique.
1: Oiga, ¿y supo que lo secuestraron?
0: Sí, ¿cómo no?
1: Saliendo un día de la fábrica de la Corona. Fíjate, donde ahora está estuvo la Comercial Mexicana.
0: ¿Dónde está, ahora Soriana?
1: Ah, bueno, antes fue la Comercial.
0: 5 Sur y
1: entre 19 y 21.
0: Exactamente. Iba saliendo de ahí y lo pepenan. Y lo secuestra un militar que se apellidaba Peláez.
1: Exacto.
0: Pero resulta que al final se descubre que se pone de acuerdo con Peláez para quedarse con 150 mil pesos en oro, que era la mitad del rescate que había pagado Venustiano Carranza, ¿no?
1: Sí, sí.
0: Sí, también.
1: La verdad es que toda una vida del señor Jenkins.
0: Sí, sí.
1: Alina, déjame de hacer señas, apaga y vámonos.
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¿Cómo le va? Buena tarde, bienvenida, bienvenido. Esto es Al Son del Notición. Exactamente a la una de la tarde con un minuto estamos empezando este espacio, su espacio de confianza, su espacio preferido a través de los micrófonos de Sicom Radio por el 105.9 de

0: de más movido, interesante, diferentes temas. Mire usted que la Fiscalía General del Estado de Puebla cumplió una orden de aprehensión en contra de María Concepción, conocida como Conchita, de 57 años, por su probable responsabilidad en el delito de usurpación de profesión derivado de hechos registrados, esto en la ciudad de Puebla. Esta mujer, esta persona, Conchita, que ya le dicen la Marilyn Cout 2, de acuerdo con las investigaciones, entre el 2018 hasta el 2025, la imputada presuntamente se ostentó como químico-farmacobiólogo, sin contar con título legal, sin contar con cédula profesional, realizando actos propios de dicha profesión en un laboratorio de salud pública, particularmente en el área de microbiología de alimentos, derivado de actos de investigación. Fíjate cuántos años, y ¿a poco no se habían dado cuenta? Bueno, estuvieron checando, se desarrollaron las investigaciones por la Unidad de Apoyo Policial de Combate a la Corrupción, y entonces, el 13 de mayo del 2026, agentes investigadores dieron cumplimiento al mandato judicial en inmediaciones del Laboratorio de Salud Pública, ubicado en el Complejo Médico Sur, en la colonia Guadalupe Hidalgo, de la ciudad de Puebla, y así por eso ahora está detenida y la están investigando a María Concepción, de 57 años. Otra Merlin Colt, solo que ella sí es poblana. Bueno, ¿cómo estás, Laura?
1: Muy bien, Beto, ya es lunes, se siente que es lunes y hace mucho calor afuera.
0: Ok, bueno.
1: ¿Cómo estás?
0: Yo feliz, muy bien.
1: ¿Qué tal tu fin de semana?
0: Perfecto.
2: A ver.
0: Muchas gracias. Muchas gracias por preguntar.
1: De nada.
0: ¿La
1: quincena?
0: Yo no tengo quincenas, ya lo sabes.
1: Oílo. Ah, pero soy
0: lo.
1: Su carro, soy lo. Modelo del año. Uy, no.
0: ¿Cómo que modelo del año?
2: Ay, llora.
1: Pues.
0: ¿Cómo que modelo del año? Oye,
1: pero bueno.
0: Tienes mensajes, te están marcando en este momento.
1: Sí, pero prefiero el WhatsApp, 2215875657, o que le marquen a Humberto a cabina, al 2222-7377-16 o 17. Y vamos a tener una dinámica, ¿no, Beto, hoy?
0: ¿Dinámica para qué?
1: ¿Hoy qué vamos a regalar?
0: ¿Dinámica para qué, Laura?
1: Unos boletos.
0: ¡Boletos! Tenemos, mire, nos están llegando boletos para el circo.
1: ¿Para el circo? ¿Te gusta el circo?
0: Me gusta el circo.
1: ¿Te tocó el circo con
0: mira,
1: animales?
0: Mira, y es el ataide. Y es el ataide. A ver, déjame ver cuándo es. No vaya a ser para ayer, ¿verdad? ¿Para cuándo es la función tú?
1: A ver.
0: ¿Quién me puede decir, por el amor de Dios? Tú, a ver, tú le encuentras. Tú le hallas. Está invitando el sistema estatal DIF a disfrutar de este espectáculo. Mire, Parque Jurásico. A ver, ahorita le checo cuándo es. Tiene letras muy pequeñas.
1: Sí, sí, sí. ¿Pero te tocó el circo con animales?
0: Sí, cómo no, claro que sí.
1: ¿Te gustaba ir al
0: circo? Sí, claro que sí.
2: ¡Ay, llora!
0: Sí, desde luego. Ya no hay, ¿verdad?
1: Ya no.
0: ¿Ya no hay animales? ¿Así nada de animales? ¿Ni un changuito, nada? ¿A poco? ¿En serio? ¿Ni un león?
1: Ninguno.
0: Ni un elefante.
1: También tenían perritos.
0: Ajá.
1: Y también domesticaban, ¿no?
0: Y
1: para
0: lobos.
1: Que caminaran a dos patas.
0: Sí. O sea, pero entonces ahorita ya no hay un solo animal.
1: Ya no hay, no.
0: Ya tiene años que no voy a un circo. Vamos a escuchar la información con Enid Herrera, quien está en Izúcar de Matamoros. Oiga, fíjese, le voy a contar, bueno, más bien le va a contar Enid sobre un joven que perdió la vida al ser arrastrado por un río. Enid, compártenos.
3: Hola, ¿qué tal? Muy buenas tardes, Alberto, te saludo con gusto, igual que todo el auditorio, y efectivamente compartir que fueron tanto autoridades como pobladores de la región mixteca quienes participaron en labores de búsqueda y de recuperación del cuerpo de un joven que resulta ser originario de Izúcar de Matamoros, que perdió la vida después de ser arrastrado por la corriente del río Balsas, esto en el municipio de Aguatlán. El accidente ocurrió la tarde de este pasado domingo 17 de mayo en las inmediaciones de la comunidad de Patlanoaya, cuando la víctima viajaba con otras personas a bordo

0: de un vehículo recreativo tipo Raptor e intentó atravesar el afluente. El nivel ya había aumentado considerablemente debido a las recientes lluvias que se han registrado en la zona. De acuerdo con los reportes preliminares, el vehículo quedó atorado en una zona profunda del río. Presuntamente, el joven descendió de la unidad para intentar ponerse a salvo o solicitar ayuda. Sin embargo, la fuerza del agua lo arrastró varios metros río abajo. Sus acompañantes trataron de auxiliarlo, pero las condiciones del caudal, bueno, impidieron el rescate de manera inmediata. Fue cuando habitantes de la comunidad se sumaron a las labores de búsqueda para lograr localizar el cuerpo horas más tarde. Después del hallazgo, autoridades acudieron al sitio para realizar el levantamiento del cuerpo e iniciar con las diligencias correspondientes. Hasta el momento, la identidad del fallecido no ha sido confirmada de manera oficial. Solo se detalló que es vecino del municipio de Izúcar de Matamoros. Ante este lamentable accidente, tanto elementos de protección civil como autoridades locales reiteraron el llamado a la población para evitar cruzar ríos y cuerpos de agua durante la temporada de lluvias, el riesgo de las crecientes repentinas y accidentes similares al que aconteció la tarde de este pasado domingo. Es el reporte que tenemos desde Izúcar de Matamoros.
1: A veces uno se juega la vida pensando, creyendo, estando seguro de que no va a pasar nada. Mira, qué tragedia para la familia. Gracias, Enid.
0: Gracias a ustedes, excelente tarde.
1: Desde Izúcar de Matamoros, 1:08. Vamos ahora a Tehuacán con Miriam Rodríguez. Piden la intervención de autoridades ante venta de fichas que supuestamente se realizan en un juzgado en el Hospital de la Mujer, supuestamente. La información la tiene Miri. Hola, Miri.
2: ¿Qué tal, Alberto? Buenas tardes, los saludo con gusto, y así es compartirles que ciudadanos que acuden a realizar trámites de corrección de actas de nacimiento en el juzgado del registro civil ubicado en el Hospital de la Mujer de Tehuacán denunciaron la presunta venta de lugares, situación que también calificaron como un abuso ante la necesidad de efectuar este tipo de trámites. Los usuarios señalaron que debido a la alta demanda, algunas personas llegan desde la madrugada para formarse y alcanzar un espacio, ya que las fichas comienzan a entregarse alrededor de las 9:00 a.m. También indicaron que diariamente se reparten entre 15 y 25 fichas, dependiendo de las condiciones del servicio, lo que presuntamente también es aprovechado por personas que apartan los lugares para posteriormente venderlos hasta en 400 pesos. Ante esta situación, pues bueno, pidieron la intervención de las autoridades correspondientes para frenar este tipo de prácticas y mejorar también la atención hacia los ciudadanos, pues aparentemente también señalan que podría haber complicidad por parte del guardia del inmueble al asegurar que tiene conocimiento de este tipo de prácticas. Sin embargo, pues bueno, no se ha dado una intervención, por ello piden que las autoridades competentes en este caso, pues bueno, intervengan para evitar este tipo de afectaciones a los ciudadanos. Es la información, Alberto.
1: Mire, y según porque hay alta demanda en estos trámites, sí, bueno, vivimos en México. Gracias, Miri, abrazo.
2: Excelente tarde, saludos.
1: Adiós. Voy a mandar un saludo, sí, a quienes nos sintonizan a través del 93.1 de FM. Es ICOM Tehuacán y también al 107.5 FM, ICOM Izúcar y la región. Vamos ahora con Ari Soto, ella está en Huauchinango. Bomberos de Tenango de las Flores sofocaron un incendio y vamos a estar hablando, oiga usted, vamos a estar hablando de incendios. Hola, Ari.
3: Hola, Beto, buena tarde. Te comparto que la Dirección de Protección Civil y Bomberos informó que durante este fin de semana, elementos del heroico cuerpo de bomberos de la subestación Tenango de las Flores acudieron y sofocaron un incendio, esto registrado en una vivienda construida de madera en la localidad de Jaltepuzla, que pertenece al municipio de Tlaola. De acuerdo con el reporte oficial, gracias a esta pronta respuesta de los cuerpos de emergencia, así como el apoyo de vecinos, ciudadanos y grupos voluntarios, el incendio fue controlado y liquidado en su totalidad. Posteriormente, los elementos realizaron labores de remoción de material calcinado para evitar riesgos adicionales. Las autoridades señalaron que la vivienda fue declarada como pérdida total. En el inmueble habitaban 3 adultos y 2 menores de edad. Afortunadamente, están bien. Y bueno, las autoridades reiteran este llamado a la ciudadanía para reforzar las medidas de prevención, revisar instalaciones eléctricas,

0: y reportar cualquier situación de riesgo de manera inmediata, y ponen el número telefónico a la disposición de la población, 776-124-6401, o bomberos al 776-76-217-18. Esta es la información.
1: Gracias, Ari, te agradezco mucho, te mando un abrazo.
0: Saludos, gracias, excelente tarde.
1: Ari.
0: Dime.
1: ¿Calor en Huauchinango?
0: Sí, hay bastante calor aquí en Huauchinango. Estamos a una temperatura máxima de 28 grados y bueno, esperemos que pronto pues también haya un poco de lluvia. Ayer precisamente amenazaba con caer precipitaciones, sin embargo, pues no tuvimos la fortuna de tener lluvia. Sin embargo, hoy pues sí hay que estar muy pendientes, extremar precauciones, no sacar a nuestras mascotas y bueno, no exponerse a estas horas prolongadas al sol y tomar bastante agua, como ahorita estoy disfrutando de un agua de limón con pepino.
1: Está bueno, Ari, bueno, nos escuchamos la próxima, que estés bien.
0: Gracias, igualmente, buen inicio de semana.
1: Igual, gracias, Ari, adiós. Bueno.
2: Y hay que saludar a Huauchinango, ¿no?
1: Sí.
2: ¿Por dónde nos escucha Huauchinango, Bebeto? ¿Ramírez? ¿Por qué frecuencia nos escuchan?
1: Por cierto, a ver, para 28 no es tanto. ¿A cuánto estamos? ¿Sí es tanto? No. A ver, yo creo que ahorita estamos también a 26, 28 aquí.
2: Sí.
1: Ahora, ahí te va algo que... O tal vez más, ¿eh? ¿A cuánto?
2: 26.
1: Ok. Fíjate, la Coordinación General de Protección Civil de Puebla informó que hoy puede llegar la temperatura hasta los 36 grados. 36. O sea, no le hagas. Yo cuando leí dije, no. En la mañana yo tenía calor. Estaba en casa, Y se siente, en verdad. A ver, de acuerdo con el pronóstico emitido a las 6 de la mañana, las temperaturas oscilarán entre los 25 a 28 grados en zonas como el Valle de Cerdán, Valle de Atlixco, Angelópolis. Pero también se prevén temperatura hasta los de 30 a 34 grados en la Sierra Norte, Nororiental y Negra, mientras que en la Mixteca el termómetro podría alcanzar hasta los 36 grados. Bueno, allá. Uh-huh. Aún así, está feo, ¿no?
2: Sí.
1: Ahora, bueno, quién sabe, luego también llueve. Hace calor y una lloviznita y sale peor, oiga usted.
2: Pero con el calor te dan ganas de ir a correr.
1: De beber.
2: Bueno, aparte. Pero sí te dan ganas de ir a correr.
1: Sí.
2: ¿Sí?
1: Sí, trato de ir más temprano, a las 7:30, 8 ya se siente.
2: No, me imagino que
1: sí. Un día cualquiera, un día normal, sin calor, pues está bien a las 8:30.
2: ¿Y ahorita con el calor?
1: No, a ver, en serio, 8:30, 9 ya está feo. Cuando se te hace tarde por ir a correr, 8:30 ya se siente feo.
2: No.
1: Que se presta. ¿Y sudas más?
2: Hace ejercicio.
1: Y eso que yo me pongo mi bolsa. Como una señora para sudar.
2: ¿Sí?
1: Sí.
2: ¿Quieres bajar de
1: mi sudadera térmica, pero además... Sí, en verdad, Luis, en verdad, me pongo mi bolsa.
2: Estás loquito.
1: ¿Por qué se burlan de mí? ¿Nunca tuvieron una tía que se pusiera su bolsa?
2: La tía, pero no. Un tío.
1: Oh, bueno. Quise ser honesto y mire usted cómo salió esto. En la puritita burla.
3: A ver, ¿qué pasó? ¿Mensajes?
2: Sí, hay muchos mensajes.
1: ¿Y por qué no lees un par?
2: Bueno, mira, nos dice la terminación 9307, feliz inicio de semana para ustedes, muy bellas personitas, Lau, Beto, Alina y todos los que hacen posible este programa tan especial. También saluditos a todas las personas que sintonizan las estaciones hermanas, la maestra Lore.
1: Gracias, maestra Lore, un abrazo. Ojalá y se la haya pasado bien en su día, sí. Del maestro y de la maestra.
2: También nos dicen, buenas tardes, jóvenes, saludos, acá andamos sacando al país adelante. Oye, Bebeto, los changuitos y perritos.
3: A ver, ¿qué pasó?
2: Préstalos para jugar. Atentamente, el cartero juguetón.
1: Ay, cartero. A ver, ¿por qué entonces le seguimos diciendo el día del maestro?

0: como debería de ser.
1: Pues actualmente tiene que ser el día de la maestra y del maestro.
0: De la y del, sí.
1: Porque antes era el día del niño y nadie chistaba. Ahora, de las infancias.
0: Sí.
1: ¿Les gustará eso a los niños?
0: Pues yo creo que los niños no piensan tanto, ¿no?
1: ¡Ay!
0: Piensan tanto.
1: ¡Tómala!
0: En ese tipo de cosas me refiero.
2: A ver, ay, ¿qué no pasó?
1: ¿No valen qué? ¿Ni piensan?
0: No, o sea, ellos no piensan en...
1: Ya.
0: En esa limitación.
1: Déjenos ir a la pausa, por el amor de Dios, 1:17.

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1: Lo prometido es deuda, y como todos tenemos muchas, sigamos trabajando mientras nos informamos en

0: Ya estamos de regreso, en serio, Luis, la camisa negra. ¿Qué? ¿Alguien quería escuchar esa canción? La camisa negra de Juan.
1: ¿No te gusta la canción?
0: No.
1: ¿Por qué?
0: Pues no.
1: ¿No te gusta la música de Juanes?
0: Sí, pero esa canción no.
1: Ay, Dios. ¿Por qué?
0: Pues como que no me gusta.
1: Tiene buen ritmo.
0: ¿Ah, sí?
1: Sí.
0: ¿De qué trata?
1: De que tiene la cama.
2: ¡Ay, llora!
1: Como negra tiene el alma.
0: Ok. Bueno, mensajes antes de ir a deportes.
1: Buenas tardes a todos los de Al Son del Notición. Saludos a Ari Soto. Muy bonito el programa que conduce. Viva la Huasteca. Es de una excelente calidad. Atentamente, Cristi. Le mandan un saludo a Ari Soto.
0: Ok. Wauchi. Para que la sintonicen también con ese programa.
1: También nos dice la terminación 6338. Excelente lunes e inicio de semana. Y saluditos a Laurita y Betito. Y lo siento por Laurita. Mi máquina le ganó a sus Chivas. Y le ganamos a
2: los Chivas.
1: Saludos y pongan al Pulgas. José Romero Lira.
0: José Romero.
1: Desde Tlaxcala.
0: ¿Está feliz? ¿Está feliz de que ganó Cruz Azul?
1: Está bien. Está bien.
0: Pero ¿saben qué? Bueno, ahorita que nos diga George. Pero yo creo que ha sido muy pareja, Y no ha habido mano negra, no ha habido nada. O sea, creo que Chivas jugó bien.
1: Ay,
0: pero no le alcanzó.
1: ¿Y esta rosa?
0: No, Janet, en serio.
1: ¿Y este milagro? ¿Beto hablando bien de Chivas?
0: No, a ver. Pues jugaron bien.
1: Pero también de
0: a ver,
1: mal,
0: ¿qué pasó?
1: Perdieron.
0: Claro. O sea, jugaron bien, no le alcanzó, pero jugaron bien. Casi lo conseguían.
1: Casi.
0: ¿Y qué guardameta tiene Chivas, Porterazo el cuate, en verdad. O sea, pudieron haber goleado a Chivas si no fuera por ese portero.
1: ¿Sí?
0: A ver, que nos cuente el George. Hola, George.
3: Hola, Beto, ¿cómo estás? Qué gusto saludarte. Buenas tardes, Naomi, compañeros, amigos del auditorio. Qué gusto saludarlos.
1: ¿Uli?
3: Pues como lo comentabas, Beto, yo creo que al final Chivas hizo lo que pudo con la gente que tenía, muchos jóvenes. Obviamente que creo que le faltaron sus jugadores de experiencia, los que están con la selección. Pero sin embargo, bueno, hicieron un buen papel, aunque creo que la experiencia de Cruz Azul terminó por dominarlos, ¿no?
0: Pero tampoco, o sea, no se vio muy superior Cruz Azul, ¿eh?
3: No, pero yo creo que la paciencia, Beto, la paciencia que da la experiencia, yo creo que hizo posible que Cruz Azul ganara y además en patio ajeno.
0: Sí, bueno, sí. Bueno, finalmente, pues ya sabemos cómo va a estar la final.
3: Sí, Beto, Cruz Azul contra Pumas, el partido de ida va a ser en casa de Cruz Azul. Se habla, recordemos que esa temporada, Beto, Cruz Azul estuvo jugando de local, parte del torneo aquí en el Cuauhtémoc. Se dice que ellos quieren jugar en Ciudad de los Deportes, en la que ya no se puede utilizar, pero falta que los dueños del estadio Ciudad de los Deportes que acepten todo lo que implica organizar un partido más de tal magnitud, es una final, a pesar del partido de ida. Si no fuera así, Beto, pues el Cuauhtémoc sería otra vez escenario de una final.
0: Pero no quieren, Cruz Azul no quiere jugar aquí.
3: No quiere, por eso están buscando Ciudad de los Deportes. Yo creo que al final de cuentas, Beto, se va a resolver esa situación y partido de ida será en Ciudad de los Deportes, Beto.
0: Sí, seguro, muy seguramente.
3: Sí, así es.
0: Entonces, y te apuesto a que la final va a ser domingo en la noche.
3: Lo más seguro que sea jueves y domingo, Beto, no puedo checar ahorita los horarios oficiales, pero lo más seguro es que sean jueves y domingo. Los partidos y domingo, seguramente, como tú bien lo refieres, será por la noche.
0: Sí, qué gacho. Bueno, oye, a ver, ¿cómo tiene que estar Chivas? ¿Contento, satisfecho, mira, o es un fracaso?
3: Híjole, mira, si lo vemos por el aspecto deportivo, yo creo que cualquiera que es eliminado, Beto, pues la tristeza, se siente como fracaso, por supuesto que sí. Por lo que logró Chivas, después de que haya tenido varios años, varios torneos de no tener buenos resultados, yo creo que al final de cuentas, yo creo que se pudo, hizo un buen papel. Yo obviamente querían más los jugadores de Chivas, yo insisto, le hicieron falta los jugadores que están con la selección, eso no garantiza que hubieran pasado, pero yo creo que en un momento dado sí hicieron falta, ¿no?
0: Bueno, ¿y Pachuca?

0: mira, yo creo que Pachuca, Beto, amigos, yo creo que Pachuca pagó al final de cuentas el hecho de que salió a defenderse en el partido de ayer, partido de vuelta de la semifinal, con el 1-0 con el que ganó el partido de ida, y salieron a defenderlo, atacaron hasta el último, ya cuando estaban habían emparejado el marcador global. Tuvo tres oportunidades claras y Pachuca no las falló lamentablemente, y creo que Pachuca llevó la penitencia, porque se dedicaron a dejar pasar el tiempo, que pasara, y ya vieron que con un gol se los acabaron.
1: Bueno, ahí sí yo creo que la institución sí pues les dio un jalón de orejas, ¿eh?
0: Sí, definitivamente, pero mira, cuenta todo, no cuenta obviamente cuerpo técnico, además sabemos esto, que los directivos pues también influyen, ¿no? Oiga, salgan a cuidar el gol, digo, no aseguro que así ha sido, pero de repente comenta, ¿no? Igual y las órdenes fueron esas, salir a cuidar el gol, a esperar a Pumas, que transcurriera el tiempo, y al final pues no le salió.
1: Pues sí. Bueno, ¿algo más, George? Porque sé que estás ocupado.
0: No, gracias, mira, aquí tenemos un espacio, fíjate que se confirmó, Beto, ya hace algunos días habíamos platicado de que el Canelo Álvarez va a reaparecer en los cuadriláteros hasta el 12 de septiembre. Normalmente el Canelo pelea también en mayo, no va a pelear en este mes porque se está recuperando de una cirugía que le practicaron en el codo. Entonces hasta septiembre, ya hasta el rival también se confirma, es el camerunés franco-canadiense Christian Mbili, de 31 años, Canelo tiene 35, y hasta el 12 de septiembre será la reaparición en los cuadriláteros, después de que el Canelo sufriera el año pasado la derrota con Terence Crawford, Beto.
1: ¿Sabemos algo de este boxeador?
0: 31 años, te digo, está fuerte, digo, se ve así fuerte. Hay que verlo ya en el cuadrilátero, ¿qué pasa? Tiene 31 años, 4 años más joven que el Canelo Álvarez, entonces habrá que esperar a ver cómo se desempeña. La pelea, por cierto, Beto, va a ser en Riad, allá en Arabia Saudita, que será la segunda pelea que tenga el Canelo allá en esa tierra.
1: Sí, yo pregunto si hay algo de él, yo no había escuchado hasta este momento su nombre, porque me sigue llamando mucho la atención que Canelo no quiere enfrentar a un boxeador mexicano que le ha ofrecido, ¿no? Pues un intercambio de trancas, pero no ha querido, ahorita se me olvidó su nombre.
0: Con David Benavides, ¿no?
1: Benavides.
0: Sí, con David Benavides, fíjate que hace unos días peleó David Benavides, ganó contundentemente su pelea, y el papá de David Benavides le mandó un mensaje a Canelo, que Canelo está evitando a toda costa pelear contra él porque sabe que va a perder con Canelo, así con David Benavides, así como vi yo a David Benavides en la última pelea. No, Canelo, digo, poco tendrá que hacer, ¿eh?
1: Sí, yo, bueno, a mí me gustaría que aceptara esa pelea, bueno, cada quien.
0: No quiere Canelo, digo, por algo debe ser, ¿no?
1: Pues sí. Sí, por lana no, ¿eh?
0: No, por lana no, Beto, yo creo que es, mira, viene de un fracaso, de una exhibición monumental que tuvo el Canelo Álvarez. No creo que quiera tener otra, luego reapareciendo y contra David Benavides. Yo no creo que quiera, yo creo que va a querer ganar dos, tres peleas más y quizá esperar a ver si acepta una pelea contra Benavides, ¿no?
1: Bien. Sale, George.
2: Hay mensajes. Nos dice.
1: Espérate.
2: Nos dice en la terminación 2645, saludos Beto y Laurita desde Huajuapan de León, si me lo permiten felicito al Cruz Azul por llegar a la final, muchas gracias, atentamente Francisco Morales.
1: Bien, entonces Francisco.
2: También nos dicen lo del Pachuca, no tuvo abuela, en los últimos minutos 4 llegadas frente a la portería, con el marco totalmente abierto, y no pudo meterla.
1: Un cabezazo que desperdició George de manera increíble.
0: Sí, en la liguilla, en esta liguilla yo de por sí estoy con Cruz Azul. Hay que irle a alguien como para darle emoción, entonces yo voy con la máquina.
1: Va.
2: También nos dice la terminación 1733, buena tarde, aprovechando que Bebeto anda de buenas, pongan el himno del Guadalajara.
1: ¿No?
2: Sí, se hizo lo que se pudo con los chavos. Ay, y aún así le costó al Cruz Azul. Ojalá y ganen la final con su técnico Huitzilopochtli. Saludos, soy Luis Romero.
1: Está bien, Luis. ¿Ya?
2: Ya.
1: Bueno, ahora sí, George, no sé para qué te mantuvo aquí en el teléfono, Laura.
0: Saludos a todos los que
2: comunican. Es de
1: deportes. Gracias, George, por adiós.
0: Los saludos, aunque no sean para mí, gracias por los saludos.
1: Adiós.
0: Adiós.
1: Vamos a la pausa, Watts.
2: 22 15 87 56 57.
1: Venimos.

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tenemos muchas, sigamos trabajando mientras nos informamos en Al Son del Notición.

0: Bien, Luis, muy bien. Así entra uno con la meritita enjundia, caray. Una con 35, oiga, se incendió hace unos minutos una combi.
1: ¿Una combi? ¿Cuál?
0: Ah, no, es cierto, fue un micro de la ruta 19. Ya ve cómo soy bien chismoso que soy.
1: Sí.
0: Un micro de la ruta 19 en la colonia Malintzi. Llegaron elementos de protección civil del gobierno del estado. Atendieron esta emergencia, no se registraron personas lesionadas, eso es lo más importante. Esa sí es la noticia. Ah, qué cosas, ya ven. Es que en verdad que hay unidades bien destartaladas.
1: ¿Y sí?
0: No entienden y quieren el aumento. Bueno, que ya se va a dar, ¿no? Se va a dar en próximos semanas o meses. Ruta 19, mira, y ahí lo están apagando para que veas. Tengo aquí la imagen.
1: Órale.
0: Bueno, tenemos boletos para que se vayan al circo.
1: ¿Al circo?
0: ¿A qué circo?
1: Ataide.
0: Al circo Ataide. Ataide, Ataide. Bueno, está invitando el sistema estatal DIF a que vayas a ver este gran espectáculo. Circo, ya es bueno, el Ataide, pues ya. No necesitamos mencionar, ¿no? ¿De qué talla es?
1: Sí, del 15 al 31 de mayo van a ser válidos estos boletos. Se va a encontrar en el Boulevard Norte, entre prolongación 18 Poniente y avenida 15 de mayo, colonia Villa San Alejandro, en Puebla. Y hay diferentes funciones, Beto.
0: Yo ya sé dónde es, ya.
1: Hay diferentes funciones, mira, sábado y domingo a la 1, a las 4 y a las 6 de la tarde.

0: Ok, sábado y domingo.
1: Y domingo. O miércoles a viernes a las 5 y a las 7 de la tarde.
0: Ok. Mira, o sea, lunes y martes no hay circo.
1: No.
0: Miércoles a las 5 y a las 7, jueves también, viernes también, uh-huh, y sábado y domingo las tres funciones.
1: Y
0: escucha a la 1 de la tarde, a las 5 y a las 7. ¿Es correcto?
1: A las 4 y a las 6.
0: Haz lo que quieras entonces.
1: Pero sí, para que se vayan una tarde, ¿no?
0: Ok, bueno. Circo. A ver, que marque a alguien a cabina, alguien que quiere este. ¿Qué son dobles? Órale, pase doble. Que quiera este pase doble, se comunica a cabina. Y ya, así de sencillo. Nos deja su nombre.
2: ¡Ay, llora!
0: Y Laura se los va a dejar hasta su casa.
1: O bien. Fácil. Acá y conocen las instalaciones de Sico.
0: Ay, ay, sí.
2: Eso sí me interesa.
1: 22-22-73-77-16 o 17. A esos números pueden marcar. O también que nos manden mensaje.
0: Sí.
1: ¿Sí?
0: No, llamada.
1: Pura llamada.
0: Llamada.
1: Va, pura llamada.
0: Bueno, oiga, fíjese que de acuerdo con los reportes iniciales, elementos de la policía acudieron a una casa porque recibieron una solicitud de apoyo, de auxilio por parte de un ciudadano que dijo estar observando a personas aparentemente sin signos vitales en esa casa, que dicen que pues prácticamente es un rancho, ¿no? Llegaron los policías de Tehuitzingo, fueron los primeros respondientes, llegaron a este inmueble y localizaron a personas con lesiones por proyectil de arma de fuego. Una mujer estaba siendo trasladada para recibir atención médica, que estaba, bueno, todavía fue encontrada con vida, pero murió en el trayecto. La fiscalía realizó el levantamiento de los cuerpos y todas las inspecciones ministeriales y actos de investigación correspondientes para esclarecer este crimen, así como para la identificación de las víctimas, que fueron 10 en total, ¿eh? 10 en total, así lo confirmó ayer la autoridad. Dijeron 6 hombres, 3 mujeres y una menor de edad. Y bueno, ante esto la policía del estado, el ejército y la Guardia Nacional, la fiscalía también, obviamente, mantuvieron un despliegue y las labores de inteligencia, análisis, coordinación interinstitucional para esclarecer lo que ocurrió. Bueno, pues de eso se habló ayer, ¿eh? Desde la mañana. No, nos fuimos enterando de esto. Y qué bueno, no nos vamos a aventurar porque hay versiones que eran trabajadores de esta casa, que era una familia que cuidaba este, sí, rancho. Otros dicen que sí eran los dueños y que el jefe de la familia pues no quería pagar un tal derecho de piso. Eso lo vamos a escuchar muy seguido, pero pues conforme avancen las investigaciones ya se sabrá, ¿no? Pero vaya cosa, aterradora.
1: Y producción ya nos está pasando los horarios de la gran final entre Cruz Azul y Pumas, que déjame decirte que ganaste la apuesta.
0: Ah, que sí, no, señora.
1: No apostamos nada, pero...
0: No, pero les dije, ganaste, de mí se acuerdan.
1: Ganaste tú y ganó Burgos, que dijo lo mismo.
0: Cruz Azul, Pumas.
2: ¡Ay, señora!
0: Sí, y está más atractiva, ¿no? Porque un... Pues no sé, un Pachuca, perdón, pero... Perdona a quienes le van a Pachuca. ¿Tú le vas a Pachuca?
3: A ver, ah, a ver, ¿qué pasó?
0: Sí, como que no, es como un... Creo que una alguna ocasión hubo una final entre Pachuca y Monarcas Morelia en sábado y no manches, qué aburrido. Me puse a pintar. Bueno, entonces.
1: Pero mira,
2: ay,
1: de ida es el 21 de mayo a las 8 de la noche. Uh-huh. Y de vuelta es el 24 de mayo a las 7 de la tarde.
0: Qué feo. Qué gacho.
1: Esos son los horarios.
0: Y bueno, pues ya le confirmamos entonces en este momento. Jorge Burgos, ¿qué vas a ver de deportes? Dijo que no iba a ser aquí.
1: ¿Quieren que diga dónde?
0: Sí.
1: Okay. El de ida.
0: Díceselo.
1: En el Estadio Ciudad de los Deportes. Y el de vuelta en el Estadio Olímpico Universitario.
0: No estés desinformando.
1: Estadio Olímpico Universitario.
0: Ahora sí, como dijera alguien.

0: A ver.
1: Ay, ahora. Pues yo tengo otros datos.
0: A ver.
1: O sea, en cuestión de la ida y los horarios, sí. Pero yo tengo otra sede.
0: ¿Otra sede?
1: De ida.
0: ¿El de ida o el de vuelta?
1: ¿Sí va a ser allá? Bueno, ok.
0: Dilo.
1: Bueno, a ver, vamos a ir a la última pausa en lo que confirmamos. Yo tengo otros datos, ¿eh?
0: Pero es con el de vuelta, ¿no?
1: No.
0: ¿O con el de ida? Porque
1: No. Domingo 24 de mayo, Estadio Olímpico Universitario.
0: Es el de vuelta.
1: Sí, pero en el de ida yo tengo otro estadio. Mira, ¿qué dice aquí?
0: Ajá. Ahorita lo
1: que está muy cerquita, ¿eh? De aquí. Bueno. Es más, le vamos a hablar ahorita. ¿A quién le hablamos tú? Que no es el George, que ni sabes. Vamos a la pausa, venimos. Vamos.

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3: Es la 1:44.
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0: No. Ya hace unos minutos Cruz Azul confirmó. Les dijo, no querían jugar en Puebla, esa es la verdad. No quieren jugar en Puebla. Oigan, sobre lo que les comentaba antes de ir a la pausa, la investigación por el asesinato de 10 personas en Tehuitzingo, hay una línea de investigación que está llevando evidentemente la fiscalía. Y bueno, pues se trata sobre José Alfredo, integrante de la familia, que escapó de un anexo y en venganza, o sea, lo encerraron y lleno de ira contra su familia, llegó y acabó con la vida de su padre, de su madre, de sus hermanos, cuñada, sobrina y 3 empleados del rancho del que le estoy hablando a usted, allá en Tehuitzingo, en Texcalapa. Bueno, inicialmente se creía que se habría tratado de un comando armado el que irrumpió en aquel rancho y ejecutó a la familia completa. Sin embargo, bueno, pues ahora se está investigando a José Alfredo, el principal sospechoso de la masacre, quien habría actuado solo. En tanto, la autoridad, bueno, pues ya lo está buscando. Mira qué cosa. Esto es algo, o sea, complicadísimo, ¿no? Mira, entre las víctimas, don Cecilio, de 55 años, reconocido ganadero de la región y dueño del rancho donde ocurrieron los hechos, y padre del presunto, doña Marcela, de 49 años, madre de José Alfredo, Gabriela, de 22, José María, de 15, Roberto, de 34, hermanos del agresor, Marta, de 29, la cuñada, Carolina. Vaya, ya ni le digo la edad. Bueno, pues esa es la principal línea de investigación que sigue la Fiscalía de Puebla.
1: Y tenemos mensajes en Facebook, nos dice la maestra Lore. Hola Beto, muy bien por tus comentarios a las Chivas. Bravo. Te aplaudo, la maestra Lore.
0: Pues es que hay que reconocer, o sea, la verdad le echaron muchas ganas. Sí, y jugaron bien. A ver, ahora también tiene su mérito. No estaba el equipo completo, ¿no? Los seleccionados. Hubiera sido una serie.
1: Y también nos dice la terminación 7589. Saludos, mi buen Beto y Laurita. Aquí escuchándolos desde Santiago Chazumba, Oaxaca. Nos dice.
0: Oaxaca. Sí. Ok.
1: Nos dice la terminación 4418, perdieron mis Chivas, saludos Lau y Bebeto, la maestra Maribel escuchándolos. Buena tarde desde Libres.
0: Buena tarde.
1: Maestra Maribel.
0: Muy bien, otra maestra que nos escucha.
1: Hay que desearle un feliz día pasado, ¿no?
0: Sí, pero, okay.
1: Pero feliz día para la maestra Maribel también. También nos dicen, qué show, excelente inicio de semana, mis chulos, Naomi, Bebeto, bonita tarde, rica, calurosa, se les quiere, besos, abrazos y bendiciones para todo el estudio de SICOM, al son del notición, Scarlett Guzmán.
0: Gracias, Scarlett.
1: Desde Acatlán de Osorio.
0: Desde Acatlán de Osorio, que hace mucho calor.
1: Dicen, oye, Bebeto, tú que sabes todo, ¿cuándo es el juego por el tercer lugar entre la América?
0: No, eso es humillante. Sí. Nadie quiere ganar el tercer lugar, nadie.
1: Nadie. Pero tenemos un ganador, ¿no, Beto?
0: La Liga MX autorizó a Cruz Azul jugar la final de ida en la ciudad de los
2: Deportes. ¡Ay, llora!
1: ¿Sí?
0: Así es.
1: Ok.
0: Bueno, se comunicó con nosotros Miguel Ángel Villanueva, ¿cierto?
1: Sí.
0: Villanueva Rojas. Y tiene su pase doble, sus 2 pases.
1: Para el circo.
0: ¿Dónde se los dejamos?
1: Aquí, que vengan a...
0: Con su... Miguel Ángel, nada más traes tu INAPAM y aquí te dan tus 2 boletos para el circo Ataide, Ataide, Ataide.
1: Y también nos saludó la maestra Maribel, dice que nos manda saludos. Nos manda saludos la maestra Maribel.
0: Mírala ella.
1: También nos dicen, estimado Bebeto, esta final va a estar interesante, va a ser el que nunca gana contra el que siempre pierde. Y también dice, ojalá que gane el Cruz Azul, porque si no el señor Efrastóteles va a...
0: ¿El señor qué?
1: Efrastóteles.
0: Okay.
1: Va a ser más insoportable y arrogante.

0: antes que de costumbre. Laurita preciosa, ¿para cuándo las armies van a ayudar con el caso de Magagual?
1: ¿Qué es eso?
0: No sabes de este caso, Beto. No.
1: ¿Ustedes sí? Ah, que estás, ¿sí? Que estás lurias. ¿Sí
0: puedo hablar sobre ese caso?
1: Que estás lurias, dicen todos.
0: Este caso donde se dice que van a terminar con cierta parte de Quintana Roo.
1: Ajá.
0: Que hay manglares, animales exóticos, por poner un hotel de Estados Unidos para un crucero. Entonces, por eso ahorita están hablando mucho sobre este tema del Magagual. Vamos a ver qué es lo que pasa en este caso, porque también dicen que hay muchas irregularidades sobre cómo se dieron estos permisos del uso de tierra.
1: Bueno, fíjese que trabajadoras y trabajadores sindicalizados del organismo operador del servicio de limpia del municipio de Puebla realizaron un paro de labores. Se manifestaron frente a las oficinas del Boulevard Valsequillo. Allá, ¿sabe usted en dónde? En donde está la estación de bomberos. Ahí cerraron la vialidad. Indicaron que si no hay una respuesta por parte de la autoridad, bloquearán completamente la circulación. Bloquearon un poquito, ¿no? Nada más la puntita. Pero que si no, ahora sí, van a bloquear todo.
2: A ver, ¿qué pasa?
1: Boulevard Valsequillo. ¿El motivo? Le cuento a usted. Bueno, es el rechazo al aumento de 4% que se les está ofreciendo. Consideraron que es insuficiente, incluso una burla, y piden que sea del 10%. Bueno, las conocidos en la ciudad, les decimos las naranjitas, ¿no? Empleados de limpia afirmaron que el aumento ofrecido representa 8 pesitos. 8 pesos. Fíjate. A ver, va a haber un aumento de sueldo. Ay, perfecto. ¿Cuánto va a ser? 8 pesos más.
0: Seas mamá.
1: Es como el incremento propuesto por la autoridad municipal resulta insuficiente y una burla, dijo una de ellas. Afirman que el incremento que demandan equivale a 80 o 100, 120 pesos. Adicionales, ¿no? Dependiendo de la categoría laboral. O sea, están pidiendo 80 pesitos más. De 80 a 120 pesos más. Pero el ayuntamiento les dijo, ahí te van 8 pesos. ¿Lo consideras justo? La verdad, se la rifan. Se la rifan. No, está mal pagado, ¿no? Les damos harta chamba. Y es admirable el trabajo. Además, se arriesgan, ¿eh? Se juegan la vida también. Bueno. Si no alcanzan un acuerdo con la autoridad correspondiente, podrían endurecer las acciones y bloquear completamente el paso vehicular en ese punto, frente a la estación de bomberos en el Boulevard Valsequillo.
0: También nos dicen, hola, buenas tardes, Beto, Lau, Alina y Dana con doble N. Saludos para todos ustedes y para mi hija Lupita, ahora escuchándolos desde los rumbos de Atempan. Nos dice Fernando Merino.
1: Atempan, muy bien.
0: También nos dicen que no se queda bien el Bebeto. Perdieron las Chivas. Humilladas por el Cruz Azul.
1: No, no los humillaron. No, no es cierto. No exagere. No,
0: que siguen sin ganar.
1: No exagere. Bueno.
0: Te dijeron que da bien.
1: ¿Tuviste el partido al menos?
0: No.
1: No vuelvas a hablar de Chivas entonces.
0: No, pero nada más para hacerte repelar.
2: ¿Qué pasó?
1: ¿Por qué repelar?
0: Nada más cuando pierde el América.
1: Ya no está el América y nos viene valiendo a la gran mayoría de mexicanos.
0: Andabas llorando
1: lo
0: cuando
1: que es
0: perdió.
1: La final, no, y ustedes saben que no. Reconocí también el esfuerzo, jugó bien, no nos alcanzó. Y aparte no nos estaba, a los verdaderos americanistas no nos estaba gustando. Y no nos hubiese gustado absolutamente nada que estuviera en una final gracias a penaltis, ¿no?
0: Sí.
1: Ah, sí, estuvo bien, qué bueno. Justicia divina. Bien lo dijo el DT de Pumas.
0: Nos dice la terminación 4211, si es día del maestro y maestra, también sería para les maestres.
1: Sí, seguramente.
0: Exactamente, doctor Mister.
1: Neras, saludos.
0: Y yo de San Panchito, ¿qué tal, queridísimos Bebeto y Bebeta? Abrazos calurosos, ¿qué tal? ¿Andan sudando? Está bien fuerte el calor, sáquense unas frías, porfa, bebetos.

0: saca el cartón. Son el mejor dúo dando las noticias. Abrazos y besos en su mollera.
1: Sí, cierto. ¿Cuál es la mollera?
0: Acá.
1: Ok.
0: Sí.
1: La mollera color A. Ah, no, esa es la polla.
0: Oh. Dice, no me gustó la canción de Shakira, lo mismo de lo mismo, ya chale con ella, hubiesen elegido a alguien más, pero bueno, esa es mi opinión. Y no.
1: ¿Sacó una canción?
0: Pues la canción del mundial.
1: ¿Es de Shakira?
0: De Shakira.
1: Otra vez.
0: Shakira a hacer la canción del
1: mundial. Hay más talento, ¿por qué Shakira? Ahí está Bad Bunny.
0: Ay. Peor tantito. Pero mira, hablando de Shakira, tras 8 años de batalla judicial, ganó contra la Hacienda Española. Le van a regresar 60 millones de euros.
1: A su.
0: Aproximadamente.
1: Sigue facturando esta mujer, ¿ah? ¿Qué cosa?
0: Al final ganó, no le debía Hacienda.
1: ¿Qué te gusta más, Bad Bunny o Firme?
0: Ninguno
2: a
0: de
2: ver,
0: los
2: a
0: dos.
2: Ver,
1: ¿no?
2: ¿Qué
1: no,
2: pasó?
0: ¿A ti?
1: BTS. Bueno, nos vamos. Gracias en controles, Luis. Gracias en producción a Humberto. Señor Wenceslao en redes sociales. Gracias, Laura.
0: Gracias, Beto. Mañana volvemos con más información.
1: Dejamos los boletitos aquí que se ganaron, ¿eh?

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4: Son las dos.
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Hola, ¿qué tal? Muy buenas tardes. Gracias por estarnos acompañando. Les saludo con mucho gusto, Enid Herrera, deseando que esté teniendo una excelente tarde de este lunes. Buen inicio de semana, ya 18 de mayo. El saludo hasta donde sea que nos esté sintonizando. Muy buena tarde y, por supuesto, saludo en especial para quienes nos sintonizan hacia Tehuitzingo. Les deseamos un buen inicio de semana aquí en la región, en el municipio de Izúcar de Matamoros, día de plaza. El saludo para todos los comerciantes, por supuesto también para los conductores de las distintas rutas que transitan por el centro de este municipio, las distintas colonias, por supuesto aquellas comunidades vecinas, que bueno, pues ellos facilitan ese acceso al día de plaza de cada lunes. El saludo para usted, chofer, y por supuesto también para su pasaje. Que tengan una excelente tarde, bastante calurosa, como son las tardes aquí en el municipio de Izúcar de Matamoros, pero confiemos, por supuesto, que de alguna manera, pues el clima también se ponga a su favor de acuerdo a las actividades que le corresponda desempeñar durante este día. Reitero la bienvenida a Informativo Vespertino, 2:00 p.m. ya con 5 minutos. Le invito a que se quede con nosotros. El teléfono en cabina es el 432-6383. A su disposición, si nos quiere hacer llegar alguna denuncia, algún reporte, con todo gusto lo damos a conocer en este espacio informativo. Siendo las 2:00 p.m. con esos 5 minutos, yo le comparto la información de lo que es relevante aquí en el municipio de Izúcar. Y le invito a que escuche esta información, y es que en esta ciudad izucarense buscan impulsar el talento juvenil, y esto es a través de un nuevo taller de teatro gratuito. El objetivo es impulsar el desarrollo artístico, brindar espacios de expresión para la juventud, y es así como a través de las autoridades locales se anuncia la apertura del taller de teatro, que está dirigido a jóvenes de 17 años de edad en adelante hasta los 30 años de edad. La actividad es en coordinación con la Dirección de Juventud y Fortalecimiento del Tejido Social y está a cargo del tallerista Pedro Ama Balbuena. Él estará compartiendo herramientas escénicas y dinámicas que son enfocadas al desarrollo creativo y la expresión corporal. El taller iniciará este próximo 22 de mayo y será así como cada día viernes, en el horario de las 4:00 p.m. a las 5:30 horas, se efectúe este taller. El lugar será las instalaciones del auditorio municipal, donde podrán acudir las personas. Se destaca que la actividad, pues, es de manera totalmente gratuita y busca fomentar habilidades como es la comunicación, el trabajo en equipo, la confianza, la creatividad entre las y los participantes, pero sobre todo, por supuesto, impulsar e identificar el talento izucarense. Así también se estará fortaleciendo ese talento artístico local, y es que el programa pretende generar espacios de convivencia y de formación cultural para la juventud izucarense que está interesada en el mundo del teatro y las artes escénicas.

0: trabajadores de este sector. Este apoyo forma parte de esas acciones de acompañamiento social que se implementan durante el periodo de cosecha de caña y es una de las actividades económicas más importantes de nuestra región, en nuestra zona, y es lo que participan cientos de jornaleros y cortadores que laboran en el campo, y es justamente las familias de estos trabajadores quienes reciben esas despensas por parte de la autoridad local. Las despensas incluyen esos productos de la canasta básica con el propósito de contribuir al bienestar alimentario de los hogares que durante la zafra dependen directamente del ingreso generado por esta actividad agrícola. Las autoridades destacan que el sector este tipo de apoyos busca aliviar la carga económica de las familias en una temporada de alta exigencia laboral en la que el trabajador en el campo se intensifica y los ingresos pueden variar de acuerdo con la producción. Escuchemos lo que compartía el alcalde de Izúcar de Matamoros, Eliseo Morales, respecto a este apoyo de despensas que se otorga a las familias de trabajadores productores.
1: A toda la mano de obra, la parte trabajadora de nuestro municipio, agradecerles hoy principalmente a los cortadores de caña, mando un saludo para todos ellos, para los albañiles, transportistas, para todos los que son productivos en nuestro municipio. Feliz inicio de semana para todos. El día de mañana concluimos con uno de los últimos ejidos frentes de corte de nuestro municipio, San Juan Raboso. Vamos a entregarle, es la pequeña propiedad de Izúcar de Matamoros, a Raboso ya le dimos. Nos toca Izúcar de Matamoros entregarles las despensas el día de mañana, 6 de la mañana estaremos ahí, por ahí con ellos, y bueno, a partir del miércoles se va a entregar a todas las esposas de los cortadores de caña las despensas que se les han acumulado y las que van hasta este año que tiene que ver con el año de corte. Yo agradezco mucho a los trabajadores del campo, a los campesinos como su servidor, por todo el apoyo brindado a esta administración.
0: Es así como con estas acciones se refuerza ese respaldo a las familias trabajadoras de la región cañera en Izúcar, reconociendo también la importancia de este sector en la economía local y su aportación al desarrollo en la zona. 2:10 p.m. En más información de lo que acontece en nuestro municipio, le comparto que recientemente, con el objetivo de fortalecer la coordinación interinstitucional y prevenir riesgos durante la temporada de lluvias, personal de la Dirección de Protección Civil y Bomberos de Izúcar de Matamoros participaron en una reunión de trabajo que fue realizada en las instalaciones del primer regimiento de caballería motorizada, esto en el municipio de Atlixco. En este encuentro se establecieron acciones que son enfocadas en la identificación de zonas susceptibles a inundaciones, así como en la implementación de estrategias de mitigación de riesgos y también la preparación de refugios temporales para la atención ante posibles emergencias. También se abordó sobre la disposición operativa para una eventual activación del plan DN3E, esto en caso de ser necesario, y con el objetivo de garantizar una respuesta oportuna ante situaciones de emergencia derivadas de fenómenos meteorológicos. En esta reunión participaron también directores de Protección Civil de los municipios de Atlixco, San Martín Texmelucan y San Pedro Cholula. Ellos coincidieron en la importancia de reforzar la colaboración entre dependencias para salvaguardar la integridad y el bienestar de la población. Las autoridades destacaron que este tipo de acciones permiten mejorar la preparación y la capacidad de respuesta ante contingencias, especialmente en esta temporada de lluvias próxima a iniciarse. 2:12 p.m. Vamos a realizar nuestra primera pausa. Estamos en Informativo Vespertino. Volvemos en un momento.
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Y con el objetivo de respaldar la economía de las familias que dependen de la actividad cañera durante la temporada de zafra, en la región de Izúcar de Matamoros se realiza la entrega de despensas a familias de trabajadores.

0: con bienestar. 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
1: Son las 2, con 13 minutos.
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0: 2 de la tarde con 14 minutos, 15 minutos, justamente acaba de cambiar ese minuto en el reloj. Estamos en Informativo Vespertino y en esta tarde ya me acompaña aquí en cabina para la entrevista en este espacio de noticias. Recibo con mucho gusto al rector de la Universidad Tecnológica de Izúcar de Matamoros, el maestro Sergio Valero Orea. Muy buenas tardes y bienvenido, como siempre.
1: Muy buenas tardes, estimada Edith. Muy buenas tardes a todo el auditorio también que nos escucha y nos ve en las plataformas digitales. Gracias.
0: Gracias a usted por estarnos acompañando. Y es que, pues prácticamente como cada semana, pues con una serie de datos, de información por compartir, que tiene todo que ver con seguir impulsando lo que se realiza para los estudiantes aquí en la Universidad Tecnológica, pero también que repercute, bueno, pues en todo el municipio y en toda la región. Recientemente se firmó un convenio, rector, para impulsar ese modelo integral de CITCEL. ¿A qué se refiere y qué debemos saber como habitantes del municipio sobre este convenio?
1: Sí, claro, mira, este convenio vino a concretar muchas de las actividades que llevamos a cabo dentro de la propia universidad. El gobernador del estado, Alejandro Armenta, ha indicado que cada universidad o cada instituto tecnológico de todo el estado, en todas las regiones del estado, sirva también no solamente como una institución donde se formen estudiantes, sino que sean un puente y sean un vínculo con todos los sectores en las regiones en las que están, los sectores productivos, los sectores sociales, el desarrollo económico de la región. Entonces se firma este convenio entre la Secretaría de Educación Pública del Estado y la Secretaría de Economía y Trabajo del Estado para formalizar estos trabajos, insisto. ¿Qué es lo que se busca? Que la Secretaría de Economía y Trabajo tenga un espacio dentro de las instituciones que dependemos de la SEP, en este caso, concretamente la UTIM, para que dentro de las instalaciones de nuestra universidad haya un espacio en donde cualquier persona externa y nuestros estudiantes también al interior puedan participar sobre las distintas convocatorias y apoyos que ofrece esa secretaría. Entonces, por ejemplo, al interior de nuestra universidad, nuestros alumnos, en sus proyectos que van desarrollando dentro de sus materias, en algunas ocasiones requieren de asesoría especializada o poder participar en alguna de las convocatorias para desarrollar o concretar una idea de negocio, y muchas veces no saben a dónde asistir. Afortunadamente, dentro de nuestra universidad, como seguramente mucha gente lo sabrá, tenemos el Centro Interdisciplinario de Innovación y Negocios, el CIN, por sus siglas que desarrolló, Centro Interdisciplinario de Innovación y Negocios, en donde los distintos docentes de la universidad asesoran a estas ideas de negocio para concretar concretamente en algún proyecto, en alguna idea.

0: Muchas veces nuestros estudiantes dentro de sus materias desarrollan estas propuestas, estos prototipos y ahí se quedan. Entonces lo que se busca es que se le dé continuidad y que puedan acceder, por ejemplo, a una convocatoria para el registro de marca, registro de patente, algún fondo de apoyo para mujer, algún fondo de apoyo para artesanías. Entonces todos ellos ya pueden acceder a estos apoyos, a estos beneficios de la Secretaría de Economía y Trabajo dentro de la UTIN, que no sea necesario irse hasta la Ciudad de Puebla o hasta la Ciudad de México para poder hacer sus trámites. ¿Dónde lo va a hacer? Aquí en la UTIN, a través del Centro Interdisciplinario de Innovación y Negocios. Y si la gente que nos escucha también, o todo el personal externo, se suena interesado también de participar en ello, lo pueden hacer, también lo pueden hacer. Sí. Recordarás que en la semana de la vinculación tuvimos una exposición el día lunes fenomenal con muchísimos productores, artesanos de toda la región, no solamente de Izúcar, sino de toda la región sur del estado de Puebla. A través de la Subsecretaría de Economía que asistió, se dio cuenta de toda la área de oportunidad que existe, ¿no? Productores de miel, productores de mezcal, artesanos, productores de alimentos, microempresas, todos ellos decían, oye, podemos asesorarlos a todos ellos para que puedan ir madurando y desarrollando económicamente la región, por supuesto. ¿Cómo lo vamos a hacer? A través del CITCEL. Este convenio lo que vino a hacer, concluyo, es formalizar el trabajo que se hace con la Secretaría de Economía y Trabajo y la Secretaría de Educación Pública, a la cual nosotros dependemos, para que estas convocatorias puedan llegar a toda la gente de aquí de la Mixteca.
1: Ahí está, tan importante, por supuesto. No nos equivocábamos cuando mencionábamos que no es solo para seguir impulsando la preparación educativa de los estudiantes, sino que algo que repercute completamente en el desarrollo de nuestra región, ¿no?
0: Claro.
1: De nuestro municipio. Entonces pueden seguirlo haciendo, y menciono pueden seguirlo haciendo porque sabemos perfectamente que en el área de incubadoras siempre se han acercado, ciertamente,
0: ¿sí?
1: Para que les den ese apoyo, esa orientación.
0: Así es.
1: Para todos sus proyectos aquí en el municipio.
0: Y aprovecho, perdón, si me lo adelante. Permites, disculpa, hacer la invitación a la gente que nos ve en las redes sociales o nos escucha a través de radio, que se acerquen a este Centro de Interdisciplinario de Innovación y Negocios. Acérquese, los invitamos, no es exclusivo de estudiantes, también puede venir cualquier duda o asesoría o capacitación que requieran en todas estas áreas que les estoy comentando, con mucho gusto lo podemos hacer. Si existe alguna convocatoria vigente para poder acceder a algún recurso, con mucho gusto les vamos a poder hacer llegar la información y nosotros seremos ese puente, esa vía, pues.
1: Es lo que se busca. Bueno, sí. Ahí está la invitación realizada. Pero mencionaba yo que trae una serie de datos por compartirnos de lo que se realiza aquí en la Universidad Tecnológica. Y bueno, también se efectuó no solo aquello que involucra esa preparación académica, sino también el contar con esas instalaciones adecuadas para la preparación de los estudiantes. Y recientemente se hizo una evaluación técnica que tiene que ver con la Agencia de Energía del Gobierno del Estado, ¿no? Con los paneles solares.
0: Así es.
1: ¿De qué es esto, rector?
0: Pues fíjate que también el día de hoy el gobernador tuvo el acierto de comentarlo en la mañanera que llevaron a cabo el día de hoy en la ciudad de Puebla. Esta Agencia de Energía del Gobierno del Estado lo que busca es transformar la parte tecnológica dentro de todo el estado, en este caso principalmente con instituciones educativas, y vayamos migrando a energías renovables o energías que no contaminen tanto como otras, ¿no? Concretamente, ¿qué es el beneficio para la UTIM? Después de un periodo en el que estuvimos tocando puertas y haciendo gestiones para hacer la solicitud de este proyecto, vinieron ya a hacer lo que se le conoce como el levantamiento técnico. Es decir, van a instalar paneles solares dentro del UTIN para que ya no podamos hacer tanto gasto, porque también implica un ahorro considerable económico para la universidad. Y la instalación de estos paneles que nos van a permitir, insisto, ahorrar economías, pero también el consumo de a través de la energía solar y la poder iluminar y darle energía a todo el campus de la universidad a través de este proyecto. Vamos bien, aún todavía no termina como de concretarse. Yo sé que la Agencia de Energía tiene muchas otras instituciones a las que les está ofertando este tipo de proyectos. Sin embargo, contamos con la información de que se tendrá que ejecutar este año fiscal. Entonces, por ahí estamos con

0: considerando que en el mes de octubre, noviembre posiblemente ya estaremos recibiendo este beneficio para que se pueda llevar a cabo dentro de las instalaciones de la UTIN. Estos paneles solares, tú sabes que tienen un diámetro considerable. Afortunadamente la UTIN con sus más de 17 hectáreas tiene mucho espacio para poder implementarlos, pero justamente eso vinieron los ingenieros a que verificar cuáles eran los espacios adecuados, porque contamos con 3 naves pesadas, 3 edificios académicos, un edificio de biblioteca, un edificio de rectoría, un gimnasio, hay mucho, mucho espacio. Y se dieron cuenta que contamos con todas las instalaciones, además de que estamos en una zona pues muy bondadosa en términos de calor, de lo que implica, pero estos paneles van a estar instalados aquí en la UTIN este año.
1: Ahí está, todas las mejoras que se van efectuando y que en este caso también no solo estará favoreciendo seguramente en ese ahorro de energía, sino que no podemos dejar de mencionar de la nobleza que repercute para nuestro medio ambiente.
0: Claro.
1: Que también es algo que se tiene que mencionar. Rector, ¿qué más necesitamos saber de lo que tiene por compartir la Universidad Tecnológica de Izúcar de Matamoros? Porque incluso también profesores han obtenido un reconocimiento y bueno, es importante que como habitantes pues identifiquemos de lo que existe aquí en nuestro municipio.
0: Sí, mira, pues yo siempre lo he comentado como docente que también he estado en aula, me siento orgulloso y hago nuevamente una felicitación a los docentes que recibieron este reconocimiento por parte del gobierno federal, en donde les reconocen un perfil deseable para la instrumentación del nuevo modelo educativo de las universidades tecnológicas. En este caso fueron 3 de la carrera de agrobiotecnología y agricultura sustentable protegida y se dio dentro del marco de los festejos del Día del Maestro. Este es un reconocimiento federal en el que todos los estados del país que tienen universidades participaron en esta convocatoria. Puebla, por cierto, como estado, ocupó el segundo lugar nacional con el número de docentes que mayor docentes tuvo a nivel nacional, lo que nos posiciona a nivel en el radar nacional como un estado con docentes muy capacitados, con un alta preparación, no solamente en términos de ingenierías, maestrías, sino que también conocen el modelo educativo. Eso es lo que representa este distintivo. Entonces, la felicitación va para ellos porque ahora que estamos aprovechando el proceso de admisión 2026, decirles a los padres de familia que en la universidad se cuentan con planes de estudio vigentes, con docentes capacitados, con docentes con los perfiles adecuados, tenemos instalaciones para poder recibir a sus hijos dignas, adecuadas, con internet, espacios abiertos, actividades culturales, deportivas. Toda nuestra oferta educativa va orientada para que su calidad educativa se garantice. Hacemos la invitación para que se inscriban con nosotros. 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
1: Bien, ahora ya lo saben, para que se puedan acercar junto con sus hijos, ya sea que los jóvenes traigan a sus papás o los papás traigan a sus jóvenes, sí, para que puedan conocer toda la oferta educativa con la que cuenta la Universidad Tecnológica aquí en Izúcar de Matamoros. Rector, ¿algo con lo que desee concluir?
0: Solamente decirles que nos pueden seguir en nuestras redes sociales, ahora que estamos muy de moda en la tecnología, como Soy UTIM, en Facebook, en Instagram, en TikTok y en X, ahí podrán encontrar mayores detalles de todo lo que les estoy diciendo, testimonios de nuestros alumnos en donde hablan de su experiencia una vez que egresaron como estudiantes de la UTIN. 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
1: Muy bien, bueno, nos quedamos con esa información. Agradezco mucho al maestro Sergio Valero Orea, rector de la Universidad Tecnológica aquí en Izúcar de Matamoros. Vamos a realizar nuestra siguiente pausa. Estamos en Informativo Vespertino. Volvemos en un momento.
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3: Son las 2 con 28 minutos.
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0: Continuamos en Informativo Vespertino y es momento del enlace con mi compañera Cristina Morales, que nos tiene información de lo que ha acontecido aquí en nuestro municipio, en nuestra región, desde el fin de semana. Cristi, muy buenas tardes.
1: Hola, Eni, te saludo con mucho gusto, te doy la bienvenida nuevamente a esta incorporación de noticias y por supuesto, bueno, me da mucho gusto compartirte pues parte de la información. Sin embargo, en esta ocasión te comento, lamentable, durante este fin de semana se registraron varios actos violentos aquí en la región sur del estado. Bueno, de inmediato las autoridades dieron atención a estos actos. Comentarte que se desplegó un operativo de los tres niveles de gobierno. Y bueno, principalmente la gente a través de redes sociales compartía toda esta información, y es que de manera preliminar te comento que al menos en lo que corresponde al municipio de Tehuitzingo, 10 personas perdieron la vida durante un ataque registrado durante la madrugada de este domingo en la comunidad de Tezcalacpa, perteneciente al municipio de Tehuitzingo, confirmaron así las autoridades tras las diligencias realizadas en la zona, de acuerdo a un comunicado que ofreció la Secretaría de Seguridad Pública del estado. Bueno, se informaba que al menos fueron 6 hombres, 3 mujeres y una menor de edad quienes presuntamente fueron agredidos. La primera versión que circulaba presuntamente se trató por sujetos armados que ingresaron a una vivienda y dispararon en contra de estas personas.

0: que se encontraban al interior. Sin embargo, con el paso de los minutos, se informó de manera, como te comento, a través de un comunicado de prensa, presuntamente, bueno, se trató de un tema familiar. Comentarte que corporaciones de seguridad acudieron a la zona, elementos de la Policía Estatal, Policía Municipal, el Ejército Mexicano, la Guardia Nacional y personal de la Fiscalía General del Estado, como te comentaba al inicio, desplegaron un operativo en el lugar para resguardar el área e iniciar las investigaciones correspondientes. Con el paso de las horas y bajo diferentes versiones preliminares, señalaban que los responsables escaparon tras cometer esta agresión. Poco después circuló otra versión donde presuntamente se habría sido un familiar, un tema familiar de un integrante de esta familia, quienes debido al consumo de sustancias ilícitas tomó la decisión de atacar a su parentela. Sin embargo, esta versión no ha sido confirmada. La fiscalía se encuentra realizando las investigaciones correspondientes ante esta situación que se registró. Como te comentaba, se informó el inicio de una carpeta de investigación por el fallecimiento de 10 personas en la comunidad de Texcalapa, perteneciente al municipio de Tehuitzingo. De acuerdo a los primeros reportes, la policía municipal acudió al inmueble tras recibir una solicitud de apoyo de parte de un ciudadano que observó presuntamente a estas personas, quienes, bueno, habían sido agredidas. Al arribar al domicilio, las autoridades localizaron a varias personas con lesiones de arma de fuego, por lo que de inmediato, como lo comentábamos, pues pidieron el apoyo a los cuerpos de emergencia. Sin embargo, pues tristemente, como te comento, pues estas personas perdieron la vida. Ante estos hechos ocurridos, la mañana del domingo se generó una intensa movilización policíaca en la región sur del estado, donde patrullas de elementos de la Guardia Nacional, así como de las fuerzas federales y estatales, arribaron al sitio para realizar un operativo interinstitucional con las diferentes corporaciones de seguridad. Con el paso de las horas, bueno, se confirmó a través del secretario de Seguridad Pública del estado la cifra de las personas que habían perdido la vida. Vamos a escuchar a Francisco Sánchez González, quien señaló que una de las líneas de investigación apunta a un posible conflicto familiar.
1: Tuvimos el reporte alrededor de la 1:55. Este lugar tiene dificultades porque no existe señal de vía telefónica. Entonces nosotros hicimos el reporte, a partir de ahí se trasladó el director de la Policía Estatal y el subsecretario de Operaciones por parte de nosotros para reforzar el área, decirles que también nos coordinamos con personal de la sexta región, de la misma zona militar. De hecho, también el general Estrada se encuentra ahorita en el lugar. Vamos a reforzar la presencia y estamos también, al igual que la fiscal, estamos nosotros también en la misma línea, que es un tema familiar al parecer. Y obviamente pues, estamos recabando nosotros la información que le podemos proporcionar a la fiscalía para recibir los hechos.
2: Ahí está, ya escuchábamos, Cristi, sobre cómo se está dando esta línea de investigación. Como bien indicas, bueno, pues la primera línea indica ese pues, muy desafortunado conflicto familiar, pero pues será la autoridad quien confirme si es esa la razón por la que se vivió pues este lamentable hecho ahí en Tehuitzingo.
0: Fíjate, Enid, que la titular de la Fiscalía General del Estado de Puebla, Idamis Pastor Betancur, informó que continúan estas labores de investigación y recopilación de las pruebas relacionadas a este caso ocurrido durante la madrugada de este domingo. Entre los datos dados a conocer, destacó que las muertes de las mujeres serán indagadas bajo el delito de feminicidio, aplicando protocolos correspondientes con perspectiva de género. Además, también se precisó que de las 10 víctimas localizadas, 6 pertenecen a un núcleo familiar y las otras 4 eran personas trabajadoras de este espacio donde, bueno, ocurrieron estos lamentables hechos. Ya la fiscalía, como te comento, mantiene la coordinación con las diferentes corporaciones de seguridad y aseguró que continúan estas investigaciones que siguen en curso para esclarecer estos hechos. Escuchemos a Idamis Pastor.
3: Okay, por parte de la fiscalía, pues desde que tuvimos conocimiento del evento, nos trasladamos al lugar, hicimos el levantamiento de cuerpos, estamos en este momento haciendo todo el barrido dentro de la zona en la que sucedieron estos hechos. Tenemos como línea de investigación que fue un tema familiar, entonces estamos haciendo esas investigaciones, esas indagatorias, tiene unas horas que sucedió el hecho. No puedo darles mayor información al respecto, más que estamos, ya tenemos una línea de investigación y que ya se hizo el levantamiento de los cuerpos. Es lo único que les puedo decir.
1: ¿Cuántos son en total? O sea, ya en campo, ¿cuántos se sabe?
3: Son 10 los que son en total y desafortunadamente sí.

0: es real un menor de edad.
1: ¿No va a quedar impune este hecho?
0: Obviamente no, estamos actuando al respecto en este momento.
2: ¿Todos son miembros de una familia?
0: No todos son miembros, son 6 miembros de una familia, 4 eran trabajadores. Recordemos que normalmente se inician como feminicidio y de ahí deslindamos si es un feminicidio o se baja a homicidio, de acuerdo a cómo fueron los hechos y si existe violencia al respecto hacia las mujeres. Ese es como, recordemos que siempre todos los feminicidios los subimos nosotros o los reportamos como, la muerte de una mujer se reporta como feminicidio. De un inicio y de acuerdo a todas las indagatorias que se van realizando, ya se determina si fue feminicidio o si es un homicidio.
3: Antier incluso enviaron un boletín sobre un objetivo prioritario que fue traído precisamente de la Fiscalía General de la República. ¿Qué más se tiene hasta este momento de las investigaciones que pudieran ayudar precisamente a esta investigación?
0: Les refiero, no puedo darles mayor información. ¿Por qué? Porque como lo acaba de decir el vicealmirante, estamos los tres órdenes de gobierno trabajando en estas indagatorias y es importante llevar en algunos momentos secrecía al respecto. Estamos trabajando de verdad de la Federación, del Estado y la Fiscalía. Estamos trabajando en coordinación como siempre.
4: Bueno, pues ahí está, ya escuchábamos totalmente, Cristi, que se está dando ese seguimiento correspondiente. Pues de verdad que esta noticia, pues vaya, yo creo que sorprende demasiado a todos como habitantes aquí en nuestra región y pues a la espera de aquellos resultados tras la investigación que las autoridades ya están realizando, ¿no? Y muy importante identificar, vaya, las líneas de investigación para el caso de pues la muerte de las féminas, pues que se va con esa intención y esta situación catalogada como feminicidio. Entonces, pues estaremos muy, muy atentos, Cristi, a esta investigación que ya está totalmente en curso. Cristina.
5: Fíjate.
4: Sí, adelante.
5: Disculpa, Ani, también comentarte, actualizarte también todo lo que ha estado aconteciendo a través de redes sociales, y es que presuntamente ya circula un video del presunto culpable de estos hechos que ha dado a conocer parte de su vida, parte del motivo del por qué se encuentra pues dentro de esta de esta situación de ingerir algunas sustancias ilícitas. Sin embargo, como ya lo comenta, será la fiscalía quien continúe con estas indagatorias. Sin embargo, a través de redes sociales se ha compartido ya esta información, este video de esta persona, quien presuntamente, bueno, lleva el nombre de Alejandro y que en esta ocasión, Alfredo, disculpa, que en esta ocasión, bueno, refiere, ya no se encuentra en la entidad poblana, pero solicita a los familiares no buscarlo. La verdad que es de verdad impresionante la magnitud de este caso. Sin embargo, bueno, sí, el día de ayer ya nos compartían las fotografías de los sobrevuelos, de toda la actividad que estuvo realizando la autoridad, o bueno, mejor dicho, las corporaciones de seguridad de la entidad y de la federación. Sin embargo, bueno, serán ellos quienes continúen con esta situación, con esta investigación para dar con el paradero de los presuntos culpables.
4: Así es, también eso, porque se hablaba de que, bueno, pues no fue solamente pues esta persona, ¿no?, en la que actuó en este atroz hecho, sino que, bueno, pues se trató de un grupo de personas. Entonces, se tiene, por supuesto, que dar con estos responsables. Cristi, ¿alguna otra información que necesitas compartir con nosotros esta tarde?
5: Bueno, comentarte también en otro punto de la región, en temas que tienen que ver con la seguridad, te comparto que esta mañana se dio a conocer del deceso de otro masculino. Ya también la fiscalía continúa las líneas de investigación para dar con el paradero de los responsables. Esto sucedió en la comunidad Escape de Lagunillas, perteneciente al municipio de Chietla, donde presuntamente sujetos armados irrumpieron un domicilio ubicado en esta comunidad, como te comparto, y bueno, lamentablemente ahí pereció un masculino identificado como Roberto N., de 38 años de edad aproximadamente, pero además también al ingresar a este inmueble, estos presuntos agresores dispararon en contra de una mujer de 63 años de edad. Esta fémina, bueno, también se encontraba al interior de este domicilio, fue atendida por elementos de emergencia. Sin embargo, del masculino que hoy te comparto, lamentablemente pereció en el lugar debido a las heridas provocadas con arma de fuego. Hasta este momento se desconoce el móvil del ataque, sin embargo, como te comento, al lugar llegaron elementos de la Fiscalía General del Estado para efectuar las diligencias correspondientes y efectuar el levantamiento del cuerpo para ser trasladado al anfiteatro correspondiente y realizar la necropsia de ley. Como te

0: comento y te comparto también, una mujer resultó herida en una de las piernas debido a este ataque que se registró en esta comunidad perteneciente al municipio de Chietla. Parte de la información que tiene que ver con los temas de la seguridad.
1: Así es, y bueno, pues vaya trabajo que están realizando ya los elementos de la Fiscalía para esclarecer estos hechos. Cristi, muchísimas gracias por este reporte.
0: Excelente tarde para todos, Zenit. Hasta luego.
1: Excelente tarde para mi compañera Cristina Morales, así como también excelente inicio de semana. Vamos a realizar nuestra siguiente pausa. Volvemos en un momento a Informativo Vespertino.
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7: Son las 2:45.
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Siguiendo con lo que acontece en el municipio de Izúcar de Matamoros, se efectuó una jornada de reforestación también para mejorar la imagen, y es que esto ocurrió en la unidad deportiva Mariano Matamoros. Forma parte de esas acciones que son enfocadas al cuidado del entorno. En esta actividad, la Dirección de Ecología llevó a cabo la plantación de la flor de simia, que es conocida comúnmente como gallitos, una especie que es característica por sus colores vivos y su presencia en distintas regiones del país. También de su valor ornamental, esta planta contribuye al equilibrio ambiental, favorece la presencia de polinizadores como mariposas, colibríes y abejas, que son fundamentales para los ecosistemas. En la intervención se buscó como objetivo mejorar también la imagen de este espacio, que es totalmente público, y sobre todo promover la conservación de áreas verdes dentro de Izúcar de Matamoros. Buscan sumar a fomentar a la población el cuidado del medio ambiente y mantener también estos espacios para que sean más agradables para toda la población que acude, en este caso a la unidad deportiva, a desempeñar actividades físicas, actividades deportivas como tal, o muchas de las ocasiones simplemente para disfrutar de una agradable tarde. Es para lo que se utiliza este espacio y es la razón por la que también se han sumado a embellecerlo.

0: También aquí en Izúcar de Matamoros se llevan a cabo los trabajos de desasolve, esto en el río Nejapa, y forma parte de esas acciones preventivas ante la temporada de lluvias. Las labores iniciaron ya desde el pasado 13 de abril, son realizadas por elementos o personal de Protección Civil y bomberos, en coordinación con la Dirección de Obra Pública, como un seguimiento a aquellos lineamientos en materia de prevención de riesgos. Los trabajos abarcan el tramo que va del puente de Licatep hasta la compuerta número 5, está ubicada a la altura de la calle Agustín Verdín. El objetivo es mejorar el flujo del agua y disminuir así la posibilidad de afectaciones en zonas cercanas. Escuchemos lo que nos compartió el municipio de Izúcar de Matamoros respecto a estos trabajos de desasolve que se realizan en el río Nejapa.
1: Sí, agradecer al área de Protección Civil, el área de obras, que están muy atentos, muy al pendiente. Nos mandaban comunicados por parte del gobierno del estado, de gobernación, para ser exactos, que estuviéramos muy pendiente de la limpia de canales, ríos que pudieran afectar si llega a caer una fuerte tromba o fuertes lluvias. Es lo que estamos previendo aquí en Izúcar de Matamoros, que el río esté completamente adecuado para que si viene alguna tromba, alguna crecida de agua, pues no tengamos daños o los menos posibles. Estamos trabajando juntos, diferentes áreas, para que de esa manera pues estemos siendo preventivos en cualquier desastre que pudiera venir por exceso de aguas. Seguiremos siempre al pendiente con el estado, nuestro municipio, para que de esa manera podamos evitar los mejores riesgos posibles, Miriam.

Acciones que buscan mantener en condiciones adecuadas el cauce del río, especialmente en puntos donde la acumulación de sedimentos puede representar un riesgo durante las lluvias intensas. Este tipo de trabajos forman parte de esas medidas preventivas que se implementan aquí en Izúcar de Matamoros para atender posibles contingencias durante el temporal de lluvia. Y siguiendo con más información de lo que acontece en nuestra ciudad, y justamente hace unos minutos atrás estábamos en charla con el rector de la Universidad Tecnológica de Izúcar de Matamoros, porque mencionarlo es que en esta ocasión la autoridad municipal en esta ciudad, bueno, buscando el impulso a la educación y el bienestar de la juventud, llevaron a cabo la entrega de becas económicas y estas fueron otorgadas a estudiantes de esta universidad tecnológica. Esto como parte de esas acciones que corresponden a la administración actual, y se otorgaron un total de 70 apoyos económicos a alumnas y alumnos de distintos programas académicos. Estos se entregaron de manera cuatrimestral desde el inicio de esta autoridad actual. Las autoridades señalan que el programa que está activo tiene como objetivo respaldar la continuidad de la formación profesional de las y los jóvenes izucarenses y de contribuir también a la reducción de la deserción escolar y fortalecer sus oportunidades de desarrollo. También destacaron que invertir en la educación representa esa apuesta directa al progreso del municipio al permitir que más estudiantes concluyan sus estudios y se integren al ámbito profesional con mejores herramientas. Es por esta razón que se otorgó justamente este apoyo económico a través de becas a estudiantes de la UTIM.

2:52 PM y siguiendo con lo que acontece en Izúcar, esta información desafortunada, la tarde de este pasado domingo se reportó el deceso de una mujer de aproximadamente 50 años de edad. Esto ocurrió en las puertas de una farmacia que está ubicada en la calle Guerrero entre Aquiles Cerdán y Morelos, que pertenecen aquí a Izúcar de Matamoros. De forma extraoficial se dio a conocer que la fémina se dirigía a consulta, sin embargo, al llegar al lugar se desvaneció en las puertas del consultorio, por lo que se dio aviso a los cuerpos de emergencia. Llegaron al sitio, desafortunadamente solo pudieron confirmar el deceso.

de la mujer. Se presume que podría tratarse de una muerte natural. Al lugar arribaron también elementos de seguridad. Ellos resguardaron la zona, dieron aviso a las autoridades correspondientes para realizar el levantamiento del cuerpo y serán estas autoridades quienes continúen con las investigaciones correspondientes. La vialidad quedó cerrada al momento para efectuar el levantamiento del cuerpo por los agentes ministeriales para trasladarlo al anfiteatro correspondiente. En el lugar, bueno, se encontraban familiares quienes atendieron las indicaciones de las autoridades. Esto es algo que aconteció desafortunadamente en la tarde de este pasado domingo aquí en el municipio de Izúcar de Matamoros, y eso es algo que, bueno, por supuesto, donde actúan también las autoridades correspondientes para esclarecer los hechos. En este caso, pues seguramente tan solo deslindar responsabilidades. 2:54 PM, siguiendo con información que corresponde al municipio de Izúcar de Matamoros, pero en este caso ocurrió en otro punto, y es que ha trascendido que autoridades y pobladores de la región mixteca participaron en las labores y recuperación del cuerpo de un joven originario de aquí, de Izúcar de Matamoros. Él perdió la vida después de ser arrastrado por el río Balsas en el municipio de Aguatlán. El accidente ocurrió este pasado domingo 17 de mayo en inmediaciones de la comunidad de Patlanoaya, cuando la víctima viajaba con otras personas a bordo de un vehículo recreativo e intentó atravesar el afluente. El nivel ya había aumentado de manera considerable, esto a causa de las recientes lluvias que se han registrado en la zona. De acuerdo con los reportes preliminares, el vehículo quedó atorado en una zona profunda del río. Presuntamente el joven descendió de la unidad para intentar ponerse a salvo o solicitar ayuda, sin embargo la fuerza del agua lo arrastró varios metros río abajo. Sus compañeros trataron de auxiliarlo, pero las condiciones del caudal impidieron ese rescate de manera inmediata. Fue posteriormente que habitantes de la comunidad se sumaron a estas labores de búsqueda hasta localizar el cuerpo, pero esto ocurrió horas más tarde. Tras el hallazgo, las autoridades acudieron al sitio para realizar el levantamiento del cadáver e iniciar las diligencias correspondientes. Hasta el momento, la identidad del fallecido no ha sido confirmada de manera oficial, solo se detalló que es vecino del municipio de Izúcar de Matamoros. Con este lamentable accidente, Protección Civil y autoridades locales, bueno, reiteran ese llamado a la población para evitar cruzar ríos o cuerpos de agua durante la temporada de lluvias. Recordemos que siempre existe ese riesgo de crecientes repentinas y con ello, bueno, pues accidentes que pueden ser fatales. Así que la invitación a evitar intentar cruzar ríos o cualquier afluente, y sobre todo durante la temporada de lluvias, para prevenir cualquier accidente lamentable. 2:56 PM en información. Justamente lo que acontece en la región. En el municipio de Xochimilco buscan reforzar la seguridad y mejorar la capacidad de respuesta en las comunidades de este lugar. Es por esa razón que la autoridad local realizó la entrega de una patrulla. Esta fue otorgada a la Presidencia Auxiliar de San Francisco Huilango. La entrega de la unidad se llevó a cabo durante este lunes como parte de las acciones implementadas por la autoridad local para fortalecer esas labores de vigilancia, de proximidad social y de atención ciudadana en beneficio de las familias de esta junta auxiliar. Las autoridades municipales destacaron que este tipo de apoyos estarán permitiendo brindar mejores herramientas a los cuerpos de seguridad comunitaria, además de contribuir a la prevención del delito y a una respuesta que sea más eficiente ante cualquier emergencia. Durante el acto estuvieron presentes integrantes de la Policía Comunitaria de San Francisco Huilango, autoridades locales y el presidente auxiliar de San Miguel Tecuanipa. Ellos reconocieron este apoyo, que es importante para trabajar de manera coordinada para mantener la tranquilidad
en la región. Se reiteró así que se continuará impulsando estas estrategias que están enfocadas a fortalecer la seguridad pública, pero sobre todo garantizar mejores condiciones para las y los habitantes del municipio de Tochimilco.

0: 2:58 PM, finalizamos este espacio informativo. Le agradezco el favor de su atención. Le deseo que tenga una excelente tarde de este lunes, que sea una muy agradable semana. En controles agradezco a mi compañero Aldo Fuentes. Por supuesto, a usted le esperamos mañana con más en Informativo Vespertino.
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4: Son las 3.
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0: amigos, estamos una vez más aquí en su programa Tierra de Campeones. Y el día de hoy tenemos a un invitadazo, un invitado muy especial. Tenemos a Héctor Toledano Romero. ¿Cómo estás, amigo?
1: Bien, bien.
0: Pues bueno, bien. Les explico quién es él. Él acaba de ganar, si hace unos días, ¿verdad? A ganar este sábado el absoluto físico varonil de novatos en Mr. Puebla 2026, ¿verdad?
1: Sí, el absoluto de Classic.
0: Ok, cuéntanos cómo te fue, cómo fue la experiencia, cómo la viviste.
1: Pues la verdad, de Mr. Puebla yo ya había asistido hace un año. Uh-huh. Y ya más o menos tenía conocimiento de lo que es el movimiento.
0: Ok.
1: Y pues ya íbamos algo seguros, pero hasta no tener algo ya pues me iba.
0: Ok, Héctor.
1: Muy excelente traerse dos absolutos. Exacto. En el mismo evento es como algo...
0: El doctor absoluto raro. Es absoluto classic,
1: Classic.
0: Psyche novatos.
1: Ajá.
0: El
1: otro es físico varonil novatos. Okay.
0: ¿Cuál es la diferencia de los dos? Explícanos un poco.
1: La de Classic, para empezar, el posador es como un tipo boxer. Uh-huh. Y ya la del varonil es una tipo trusa.
0: Ajá.
1: Porque antes se ocupaba como tipo tanga, pero ya

0: ya me quitaron la tanga y me dijeron, ponte esto, tápate más.
1: Ok.
0: Sí, y la de Clácid, en algunas poses en específico te pide un vacío abdominal.
1: Ok.
0: Entonces debes de tenerlo bien marcado para,
1: Para
0: pues
1: poder
0: también.
1: calificar para esa área, ¿no? Bueno, para
0: Pues,
1: esa.
0: aparte de calificar, pues sobresalir en
1: Okay.
0: esa categoría.
1: Bueno, yo te voy a hacer una, antes de empezar bien con la entrevista, te voy a hacer una pregunta personal. Tú, hablamos de la.

0: Perfecto.
1: Hace un año que me invitaron, sí, la verdad. Digo, ¿cómo me voy a subir ahí en trusa, ahí en calzones? Y pues sí, me daba inseguridad, pero ahorita ya no, ya.
0: Ok, Héctor, a ver, ¿cómo inició tu historia en el fisiculturismo? ¿Cómo se dio?
1: Pues a mí me gustó mucho el deporte desde morro, es el fútbol. Pero pues lo descontinué entre la universidad, el desmadre, lo que es el alcohol y
0: Ok.
1: pues ya ahí como que empecé a ver lo del gimnasio. Y pues había temporadas que sí iba, había temporadas que veía resultados y cancelaba todo y
0: Como que
1: me...
0: ya te dabas satisfecho, ¿no?
1: Sí, quedaba
0: Ok.
1: satisfecho un momento y ya venía lo que es la comedera
0: Ah, sí,
1: y
0: todo.
1: tomaba,
0: Ok.
1: tomaba.
0: ¿Qué fue lo que te hizo decir, quiero competir este año otra vez?
1: Tuve muchos problemas con el alcohol,
0: Ok.
1: la verdad. Y yo cuando la agarraba la prendía y sí, batallé bastante con ese
0: Creo,
1: tema.
0: bueno, me gusta que te abras este tema porque creo que es un tema que ayuda mucho a los jóvenes
1: Sí,
0: en
1: por
0: cierto
1: eso mismo lo
0: aspecto.
1: hago, por eso mismo lo hago
0: Como
1: para
0: que le
1: que...
0: das motivación. En cierta forma hasta a mí me das motivación
1: Sí, de
0: porque,
1: hecho,
0: pues sí.
1: pues aquí en tu programa pues ya voy a, pues me suelto un poquito más. Yo me llegó un punto que sí me anexaron, ¿ves?
0: Ok.
1: Me encerraron, ahí estuvo unos
0: Yo,
1: guardadito
0: ahí para las
1: peloncito.
0: personas que no, yo tuve una situación muy parentesca a la tuya. No la he hecho pública, pero a lo mejor más adelante la haré en pública, ¿no? Pero, ¿recuerdas tu primer día en el gimnasio? ¿Cómo fue? ¿Qué pasó?
1: Sí, fue un gimnasio allá en Atencingo, fui con
0: Ok.
1: mi hermana y el coach pues nomás se dedicó a entrenar a mi hermana y a mí me dejó haciendo curl de bíceps
0: Sí,
1: todo el tiempo y a mí me tocaba pintar en la casa de mi mamá, ya estaba chavo, pues ya no podía ni alzar la mano. Y digo, en ese aspecto pues yo le batallé bastante porque me gustó, fui aprendiendo y todo eso y por eso soy muy abierto porque digo, pues si hay chavos que se animan a entrenar, pues acérquense con uno, porque pues desafortunadamente, pues le debes de saber a esto para más o menos ver resultados
0: Sí.
1: y la gente también se, como que se frustra
0: Al no ver
1: al
0: resultados.
1: no ver
0: Tienes que,
1: resultados.
0: bueno, lo que me explicaban en ciertas ocasiones, la técnica, ¿no? La técnica, lo que cuenta, cómo estés posicionado, ¿no? Todos esos pequeños detalles también hacen la diferencia.
1: Sí, pues más que nada, pues lo que es mente-músculo, pues vas a entrenar. Pero si no sabes ni qué estás entrenando, pues
0: Sí, me
1: de nada
0: pasó
1: te va a
0: ahí
1: servir.
0: mi primer día del gimnasio. Bueno, según yo regresaba, pero realmente nunca. Las veces que anteriormente había ido, pues nada más iba por ir. Ahorita realmente ya como que me estoy enfocando en este aspecto.
1: Ya,
0: Y yo admiro
1: vamos a
0: tu
1: ver si es
0: físico.
1: cierto. Ah.
0: Vamos a ir ahí, vamos a invitar a un podcast, bueno, a un video con el amigo, para que estén
1: Sí.
0: pendientes en sus redes sociales y en nuestras redes sociales, ¿ok? ¿Qué fue lo más difícil al principio? ¿La alimentación, disciplina o críticas?
1: Pues yo toda la vida fui bien inseguro,
0: Ok.
1: la verdad, y pues me animé por motivar a mis hijos. Y lo más difícil sí fue lo que es la alimentación. Yo la verdad me
0: ¿Te
1: ponen
0: gustan
1: la
0: los
1: carne,
0: tacos? Todos son.
1: los tacos, las
0: Ok.
1: pizzas, las hamburguesas y no soy de una rebanada. Si me la puedo comer todo, me la como.
0: Sí.
1: Entonces eso fue lo más difícil para mí.
0: ¿No has probado unas pizzas de ayucla que están así de grandotas?
1: No,
0: No,
1: no,
0: te voy a
1: no.
0: invitar un
1: Entonces,
0: día.
1: después de México.
0: Ándale, vamos. Después de México vamos a ir a celebrar allá, ¿va?
1: Va.
0: Yo te invito. ¿Quién fue tu mayor inspiración? Creo que es una pregunta, que muchos se
1: Sí,
0: preguntan, ¿no?
1: es.
0: ¿Quién fue tu mayor inspiración para que tú entraras a competir al fisiculturismo?
1: Pues para el primer punto crucial que digo, voy a meterme a esto para ya no volver a recaer en el alcohol.
0: Ok, fue
1: Y
0: como.
1: fue como que una salida de mi alcoholismo. Y ya el segundo punto crucial son mis hijos,
0: Ok.
1: mi hijo Héctor y mi hija Aitana. Yo a ellos trato de inyectarles motivación, porque a lo mejor algunas personas dirán, no, pues mi hija sufre de sobrepeso,
0: Ok.
1: pero pues yo no la quiero a decir, exigirle, haz esto, haz lo otro, los quiero inyectar poco a poco porque pues a mí de morro nunca me gustó que me obligaran las cosas.
0: Ok. ¿Cuánto tiempo tú preparaste para Mr. Puebla 2026?
1: Fueron exactamente 8 meses,
0: Ocho
1: ocho
0: meses.
1: meses.
0: Y de todo un poco, de todo, ¿no? Disciplina, dietas, ejercicio.
1: Sí, desafortunadamente, bueno, en ese tiempo, pues yo me la pasé solo, solventando mis gastos, esto,
0: Bueno,
1: y...
0: ok. Creo que no sé si me equivoco, es algo que una disciplina que sí de cierta forma económicamente sí requiere mucho y
1: Sí,
0: también tiene tiempo, ¿no?
1: involucra tiempo y pues sí, monetariamente una estabilidad
0: Y
1: económica
0: por
1: que a
0: ejemplo,
1: veces no la tengo, pero yo soy bien aferrado.
0: sí, en estos casos tú no cuentas con patrocinios o sí.
1: En esos casos, te digo, de mi propia.

0: preparación pues fue larga. Uh-huh. Y ahorita como pues ya estoy a punto de subir, pues sí,
1: o sea,
0: sí,
1: llegar, ¿no?
0: Sí, hay ayuda.
1: Sí, lo chido, lo chido.
0: No debo de mencionar los dos gimnasios que me echaron la mano, que es Yadimar Fitness Club y Matrix. Okay. Ya conoces a Matrix.
1: Sí, sí, ya hemos ido ahí a grabar.
0: Sí, ahorita toda mi preparación la he estado llevando en ese gimnasio, por el sauna, por el equipo. Okay. Y ya cuando no puedo, porque yo soy de Chietla, pues me queda cerca a Huehuetzingo, okay, sí, Yadimar Fitness Club. Sí, entonces queda. Ellos fueron los primeros que me echaron la mano en su momento, Yadimar.
1: Ok. ¿Qué tan crítica fue tu... ¿qué tan estricta fue tu alimentación? Estricta.
0: Ah, pues muy estricta. Demasiado. ¿Cómo
1: es la vida de un...
0: Ya en estos dos últimos días, antes de subir a Puebla, tenía que consumir por comida un octavo de sal de rosa.
1: Ok.
0: Por comida.
1: Ok.
0: Yo tengo 5 comidas al día y son bien bajos en carbohidratos. De hecho, estoy consumiendo nulos carbohidratos y me mantengo con ensaladas o con vegetales abundantes para que me llenen, porque llega el punto que yo llego a dormir a la cama y, no manches, me empieza a rechinar el estómago.
1: Sí, pero ¿cómo le haces para, de cierta forma, tener toda esa fuerza mental, de cierta forma? Uh-huh. Como poder resistir, no recaer que no les excesos, pero como más bien como en ese gusto, ¿no? Que si quieres taco, o que si quieres comer algo diferente, o...
0: Sí, es que ya es un compromiso propio.
1: Okay.
0: Porque sí, la verdad, infinidad de veces digo, ¿qué estoy haciendo en esto? Digo, ¿sí vale la pena, no vale la pena? Le explico a mis hijos, me tengo que ir porque pues tengo metas en la vida y quiero dejarles un legado.
1: Ok.
0: Yo todavía el domingo antes de subir, les dije, ¿qué les gustaría? Que estuvieran a cama viendo, pues no sé, la televisión y pan con... chocolate, ¿no? Ahí, uh-huh. Pero pues ya me debo de ir al gimnasio.
1: Pues sí, ¿no? Sí, pues sí.
0: Pero sí mucho tiempo quise desertar y...
1: O sea, que es como ahorita... que ya, o sea, sí valió la pena, al día de hoy sí dices sí valió la pena el sacrificio.
0: Pues en estos momentos sí.
1: El día de hoy es como, ya te sientes como muy... Bueno, todavía no, porque todavía falta otra etapa, ¿no?
0: Todavía me falta mucho, yo quisiera vivir ya de lo que es, pues, el culturismo, okay. Poner planes de alimentación, de entrenamiento, pero pues me falta mucho recorrido.
1: ¿Cuántas horas entrenabas al día aproximadamente?
0: Regularmente, de puro pesas, 2 horas.
1: Okay.
0: Y ya el cardio que me ponía el coach, me mandaba 45 minutos de HIIT, o hay veces que me mandaba más, o hay... lo que me dijera yo lo tenía que hacer.
1: Ok. Cuéntanos, ¿qué sentiste cuando escuchaste su nombre como absoluto? ¿Cuál fue la emoción? ¿Qué pasó por tu cabeza en esa decisión?
0: Pues en la competencia de Lobos fue así como, pues ya llevaba tiempo no compitiendo, fue mi primera competencia, fue el jueves.
1: Ok.
0: Fue así como le dije a mi hermano, oye, ya nosotros solitos nos los vamos a rifar, porque en las primeras competencias Brandon, también se me ha olvidado mencionar a Brandon, él fue el primero.
1: Brandon Moreno, ¿va?
0: Sí, okay. Con el que me acerqué a él para, pues él conoce de esto.
1: Ok, próximamente le haremos una invitación para que venga a comentarnos un poco más.
0: Y Germán Moreno ya fue el también el con el que me acercó, porque él ganó su primer lugar en su categoría Mister México, okay. En Classic. Entonces, esas dos ayudas, pues la verdad, bastante ayuda que tuve. Pero en Lobos me fui solo,
1: okay.
0: Con mi hermano. Le digo, tú no sabes pintar, pero tú ves, vemos, aunque quede mal la pintura, pero yo de que
1: por ejemplo,
0: subo,
1: la pintura también es un detalle importante ahí.
0: Sí, ahorita apenas me está...
1: Pero, quitando. Por ejemplo, ahí tiene que ver algo que se marquen mal los músculos o algo así.
0: Sí, debe de tener un tono oscuro para que tenga un contraste con las luces y pues se marquen mal los cortes.
1: Todo eso cuenta, ¿no? Y todo eso cuenta para el puntaje de que...
0: De hecho, en el Mr. Puebla... Pues creo que me hicieron una pintura muy perfecta, diría yo, Germán y Brandon. La verdad, se la rifaron muy bien. Hay videos por ahí en mi Instagram.
1: Descríbenos en una palabra lo que se siente levantar el trofeo.
0: Ay, es difícil explicar, la verdad.
1: Ajá.
0: Es como... No, y ya cuando, por ejemplo, ya me mandaron absoluto, me dieron un sobre, me mandaron por atrás... Yo sí me sentía muy seguro porque vi, pues sí había competencia, pero pues yo sabía lo que traía,
1: okay.
0: Y yo sabía lo que me podía llevar, pero ya cuando me entregan el segundo absoluto así digo, no.
1: Chido, ¿no? Doble recompensa.
0: A lo mejor pocos atletas han logrado dos absolutos en un evento.

0: Y hubo una amiga que de ahí de abajo me estaba echando porras y me decía, este es tu evento, este es tu evento, este es tu evento.
1: Qué chido, amigo.
0: Sí, pues, y no te podría explicar
1: La
0: lo
1: emoción que
0: tendrías que
1: siente, ¿no?
0: vivir,
1: Sí, pues
0: sí.
1: solamente sí una. Bueno, en tu caso esperemos que no sea solo una vez en la vida, pero imagínate
0: Pues
1: que sea
0: vamos a
1: así.
0: México, a ver.
1: Ok, te voy a hacer una pequeña dinámica, pero vamos a un corte y regresamos, ¿va?
0: Va que va.

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5: Son las 3, con 15 minutos.
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15: ¿Qué onda, amigos? Pues estamos de regreso aquí en el programa Tierra de Campeones. Cuéntanos, ¿cómo te sientes, Héctor? ¿Cómo estás, nervioso, no? ¿Estás tranquilo?
16: Pues ya voy agarrando ahí, el hilo.
15: Ya también el día de hoy muchas entrevistas, dices, ¿no?
16: Sí, ya.
15: Ya un poco cansado, ya es hora de entrenar, dices.
16: No cansado, cansado de entrenar y el cardio, esto no es cansado.
15: Eso, pero te gusta, te...
16: Sí, me apasiona.
15: ¿Es algo nuevo para ti, estas cosas, las entrevistas y así?
16: Sí, de hecho, pues estoy muy abierto porque la verdad quiero crecer ahí en las redes sociales, por ahí.
15: Nos vamos a llevar muy bien tú y yo para que te enseñes.
16: Va que va.
15: Ok, vamos a pasar una pequeña dinámica que empezamos a...

0: esta sesión para que la gente los conozca a ustedes como atletas un poco más personalmente, ¿va?
1: Va, que va.
0: Ok. Es un ping-pong, ¿va? Ok, va, una, dos, y
1: ping-pong.
0: ¿Con?
1: Héctor.
0: Ok. ¿Pierna o pecho?
1: Pierna.
0: ¿Volumen o definición?
1: Volumen.
0: ¿Dieta estricta o cheat meal?
1: Dieta estricta.
0: ¿Cardio en ayunas, sí o no?
1: Sí.
0: ¿Motivación o disciplina?
1: Disciplina.
0: ¿Competencia más difícil hasta ahora?
1: Mister Puebla, la que pasó el sábado.
0: ¿Tu pose favorita?
1: Pose favorita, doble de bíceps de frente.
0: ¿Tu músculo más fuerte?
1: La pierna.
0: La pierna, ok. ¿Tu músculo más difícil?
1: Más difícil el tríceps, porque no me crece.
0: ¿Tu comida favorita post competencia?
1: La pizza.
0: ¿La pizza? Ok. ¿Un atleta que admires?
1: Arnold.
0: Arnold. ¿Una palabra que defina a un campeón?
1: Aferrado.
0: ¿Volverías a competir?
1: Sí.
0: ¿Mister México o internacional?
1: La meta es ser profesional y donde okay. Se dé.
0: Completa la frase. El fisiculturismo para mí es...
1: pasión.
0: Ok, ok. Cuéntanos un poquito más de ti. ¿Cómo es la dieta de Héctor? Okay, bueno, ¿cómo es un día de Héctor? ¿Qué es lo que hace cuando se levanta o cuando se va a dormir?
1: Pues, para empezar, mi oficio es carpintero. Okay. Entonces, ahorita he desfasado un poquito lo que es mi trabajo. Y ahorita que estoy en preparación, sí es todo el tiempo estar ahí que checando el sauna, que el cardio. Cuando estoy a días, pues ya es completamente me la vivo en el gimnasio.
0: Okay. Nos comentabas que en unos días vas a competir en el Mister México, ¿verdad?
1: Sí, el 27. Nos salimos el jueves en la madrugada para llegar a México.
0: Ok.
1: E inscribirse.
0: ¿Tienes una preparación diferente o es la misma o cambian ciertos aspectos de la preparación que fue con Mister Puebla?
1: Va a ser lo mismo, okay. Va a ser lo mismo porque pues llevábamos calidad, entonces vamos a seguir el mismo plan. Uh-huh. Y el mismo método, así de casi verme la cara toda de calavera, así va a ser otra vez.
0: Ok, pero ¿vienes con expectativas altas, bajas? ¿Qué es lo que piensa la mente de Héctor?
1: Pues vamos pensando alto.
0: Ok, pues esperemos te vaya bien. Sigues teniendo la dieta, ¿verdad? Sigues teniendo lo mismo que antes. O sea, dieta, ejercicios, como dices, con sauna, todo
1: sí,
0: eso.
1: Sí, sí, sí. Ahorita lo que es mi dieta y mi cardio se mantiene. El sauna hasta que me dé indicaciones mi coach. Y la depletación, que la depletación consiste en quitarse el agua.
0: Ok. ¿Qué le dirías a quienes piensan que es solo vanidad el hecho de competir por fisiculturismo?
1: Pues yo diría que es un proceso personal para yo lo veo para ser mejor persona.
0: Ok. De cierta forma, a ti, ¿en qué papel juega la mentalidad en una preparación? Si es en base a todo la mentalidad de lo que lleves, ¿no? Porque me comentabas que has conocido a personas que quieren desertar, que ya no quieren de cierta forma seguir con el proceso.
1: Sí, la verdad, pues no sé si los años me han hecho más fuerte porque... ahorita que fui a Lobos y a Puebla, hay personas que tienen un fisicazo, tienen los años y ya quieren descansar esto. Y digo, no, pues debes aprovechar tu juventud.
0: Pues sí. Aquí una pregunta que a lo mejor a muchas personas que les interesa este tema se lo preguntarán. Y creo que tú nos puedes decir, tú más que nadie que tienes la experiencia, ¿qué errores cometiste que hoy no repetirías?
1: ¿Entrenando o en la vida? Porque en la vida cometió
0: vamos a dividirlo, en la vida y entrenando, en la etapa del fisiculturismo.
1: En la vida, pues mi adicción con el alcoholismo. Y ya en el gimnasio, no entrenar por entrenar y no establecer un sistema de entrenamiento con ejercicios preestablecidos para ver algún avance.
0: Ok. ¿Es necesario tener coach o...?
1: Yo muchos años no llevé coach y pues no me fue bien, entonces sí es necesario recurrir a alguien que realmente sepa lo que es el ejercicio, la dieta, para poder ver resultados, porque generalmente la gente

0: pues deserta por, y digo la gente, pero pues me involucro a mí, porque uh-huh. yo muchos años pues también deserté.
1: Okay, pero al día de hoy, ¿qué fue lo que te motivó? O sea, sí fue lo de la parte de tu adicción, ¿el 100% fue eso o hubo otra cosilla por ahí que dijo?
0: Pues mis hijos, dejarles ahora sí que, pues ese ejemplo, ¿no? Que no lo he hecho como padre anteriormente, pero pues ahorita, pues ahí andamos echándole ganas.
1: Okay. ¿Qué tan importante es la paciencia en este deporte que tú llevas? ¿Cómo? Sí, es como muy...
0: Sí, no, es demasiadamente importante, más en estos puntos de que te quitas la comida, estás desesperado, tienes ansiedad por comer. Pero fíjate que me gusta, hubo una vez que me criticaron, me dijeron, no manches, ¿qué estás haciendo? ¿Por qué no estás tomando agua? Y digo, pues si antes amanecía bien deshidratado, bien crudo por cuestión de una adicción, ahorita por cuestión de sobresalir en como pues ahorita está pasando, pues vale la pena.
1: Cuando tú compites se tienen que deshidratar.
0: Sí.
1: No sabía eso, porque a ver, explícanos cómo es.
0: Ah, es que entre, bueno, para empezar debes de llegar a unos niveles de grasa corporal bajos.
1: Ok.
0: Porque si estás con tus niveles altos, pues aunque te deshidrates, el chiste de la deshidratación es que entre el piel y el músculo hay agua intramuscular.
1: Okay.
0: Entonces se va retirando toda esa agua para que la piel se pegue al músculo y se vea, pues como vienen los folletos ahí de los músculos.
1: Okay.
0: Así, esa es la idea.
1: Más o menos mi mente lo carburó que, por ejemplo, cuando haces ejercicio ganas masa muscular, ¿no? Uh-huh. Entonces ya después el proceso lo que haces es como deshidratar el cuerpo para que se marque ese músculo.
0: Hey.
1: Ah.
0: Es como si... Es bueno. Que está el músculo, el agua y la piel. Y ya quitando el agua, pues ya ves casi...
1: Para las personas
0: transparente
1: que no entendieron, pues ya medio les expliqué así como más, así. Pero fíjate que eso yo no lo sabía. Bueno, sí me había escuchado. Entonces el sauna sirve para eso.
0: Sí.
1: ¿Y cómo se siente estar dentro de un sauna?
0: No, pues el...
1: Yo he visto así que en las películas, en las series, pero no...
0: Es muy diferente también el sauna que el vapor. Okay. El vapor, pues... Ahora sí, como su nombre lo dices, el vapor, el sauna es el puro calor.
1: Ok.
0: Y pues se siente ahí el infierno ahí adentro.
1: ¿Qué le dirías a alguien que quiere rendirse?
0: Pues yo muchas veces lo hice y no me resultó nada. Entonces, pues que no vale la pena rendirse, que todos tenemos un proceso diferente y pues que le echemos ganas.
1: Al día de hoy, o sea, dices que, pues comentabas, tú te rendiste por mucho tiempo. Al día de hoy que no lo has hecho, si has visto como esos frutos, si has visto esos cambios, si has visto todas esas oportunidades que la vida te ha brindado, ¿no? Bueno, sí, porque lo trabajaste, ¿no? Porque
0: sí, la verdad, sí. Mucha gente me preguntaba, y cuando vas a los concursos, ¿qué ganas? Uh-huh. ¿Nomás te dan el trofeo ese? Y pues ahorita afortunadamente en los absolutos sí nos trajimos algo.
1: Sí.
0: Y la gente, bueno, los que me están apoyando... digámosle patrocinio, pues es de suma importancia. Entonces,
1: pues que es chido, ¿no? Porque de cierta forma no solo te llevas el trofeo, te llevas una recompensa y pues sí. Algo que vale la pena, ¿no? Porque así de cierta forma, pues dices, así ya valió la pena mi esfuerzo, ¿no? La dieta, el ejercicio.
0: Y va a haber gente que te va a decir, y todo eso ya recuperaste lo que le invertiste, pues, ¿no? Pero pues mi desarrollo como persona, independientemente muscularmente hablando, la madurez que ahorita tengo, que me ha dado regalado el culturismo, pues nadie me lo va a quitar.
1: Pues sí, de cierta forma es como me decían aquí, de cierta forma, pues qué ganas con ir aquí si como.
0: Sí, así hay mucha gente.
1: Me gusta de cierta forma pues tener el hecho de estar con alguien, platicar, tener la voz y darle la voz, la oportunidad a alguien que dé la voz, pues está chido, ¿no?
0: Yo me gusta que se acerquen porque me gusta inspirar a la juventud.
1: Okay.
0: Digo, pues yo ya desperdicié mi juventud y no quisiera que alguien más lo hiciera. Pero pues todo eso me llevó a donde ahorita estoy.
1: Pues sí, el chiste es echarle ganas y enfocarnos en lo que nos gusta, ¿no?
0: Sí.
1: De cierta forma, como tú dices, no desertar, porque de cierta forma las oportunidades siguen y la vida pues siempre nos va a sorprender con cada detalle, ¿no? Que nos puede regalar.
0: Siempre está el qué dirán, ¿no? La gente siempre va a hablar, siempre va a decir ahorita que me han subido a las redes sociales, ¿crees que no? Ya salieron los haters ahí y tanto, tanto medicamento que se mete, que no sé qué tanto. Siempre lo va a ver, pero pues yo ni le tomo importancia.

0: distancia, ve, ahorita estoy en la entrevista y él quién sabe qué está haciendo.
1: Exacto. Cada quien pues va a ver, al final ya ven los frutos de su vida y todo lo que va a rendir a través de ello, ¿no? Y pues nada, ¿cómo te sientes hasta este momento? ¿Cómo va tu semana? ¿Cómo pasó tu fin de semana?
0: Pues mi fin de semana, el sábado que llegué a mi cama, pues le comento a varios amigos que no me querían ni dormir porque digo, voy a despertar y voy a pensar que todo esto era un sueño. Entonces no quería ni dormir porque no me la creía, la verdad.
1: Pues qué chido, ¿no? Muy pocas personas deben sentir esa sensación. Créeme que así como te llegó tu oportunidad, creo que muchas personas esperan eso y que la vida les dé esa oportunidad, ¿no? Y no desaprovecharla para que...
0: Sí, ahí... no, y eso que tú dices, que la vida te dé esa oportunidad, no. Tú debes de buscar que de la vida te la... Exacto. Arrebatársela a la vida.
1: Y aprovecharla, de cierta forma, porque muchos la tienen y la dejan ir.
0: Debes aferrarte.
1: Exacto. Y pues espero que te aferres a este sueño que tienes, Héctor, y que logres todo lo que te propongas este año, todos
0: muchas
1: los
0: gracias.
1: Que faltan, ¿no? Y pues muchas bendiciones para tu vida, para tu familia, para tus hijos y sobre todo para tu salud, ¿no? Porque de cierta forma también yo creo que eres una motivación para muchas personas en adicción, que creo que es un tema muy importante que ya lo estaremos hablando más adelante.
0: Sí, pues, igual cualquier chavo que esté pasando por alguna adicción y quiera acercarse a mí, pues ahora sí que yo... Estoy abierto a toda la juventud que tiene problemas porque pues yo lo viví.
1: Ok, pues nada amigos, esto fue Tierra de Campeones. ¿Quieres dejar algo último antes de irte? Tus redes sociales para que la gente pueda seguir.
0: Sí, quiero dejar mis redes sociales en Instagram más que nada como Toledano-Classic porque pues todavía no reunimos los seguidores para hacer un en vivo y quisiera hacer un en vivo el jueves, bueno, el día de mi competencia, a ver si me apoyan con eso. Me falta reunir unos cientos de seguidores.
1: Ahí por favor vayan a seguirlo. Igual ahí vamos a estar haciendo contenido para que lo vayan a seguir. Y por nada amigos, es todo, es Tierra de Campeones y nos vemos en el siguiente programa. Próxima emisión. Hasta entonces, sigamos viviendo el deporte con pasión, aquí en Tierra de Campeones.
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10: Son las 3:32.
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11: Buenas tardes a todos, sean bienvenidos a este su programa Sigue tu Instinto. Mi nombre es Michelle Hernández
12: y Cristian Camarillo,
11: y hoy contamos con la presencia de la Coordinadora de Cultura de Paz, la maestra
13: Marta Erika Ortiz Torres,
11: y mis compañeras
14: Laila Marlene,
15: Montserrat Benítez.
12: Muy bien, el día de hoy estamos compartiendo aquí un espacio con la maestra Marta Erika. Para comenzar con esta charla, me gustaría compartir con la nos gustaría que nos compartiera, maestra, con la audiencia, ¿qué es exactamente el programa de Cultura de Paz en el CBETI 184? ¿Cuál es la misión o cuál es el objetivo de este programa?
13: Buenas tardes, audiencia. Bueno, el programa de Cultura de Paz nace a raíz de una iniciativa por la Subsecretaría de Educación Media Superior, en donde se hicieron ciertos análisis acerca de las problemáticas que existían en el nivel, y por lo tanto, dentro de estas problemáticas, encontraron que una de ellas era el atacar o el incidir en reducir la violencia dentro de las instituciones. Los comités de paz, en este caso del ámbito escolar, son encargados de promover el respeto, la empatía, los derechos humanos y sobre todo prevenir la violencia mediante una mediación de diálogo. Estos comités buscan, por lo tanto, erradicar esta violencia mediante diferentes actividades en un entorno seguro para nuestros estudiantes. Tienen aspectos específicos que debemos nosotros atender, como es la prevención y el diálogo mediante la resolución de conflictos utilizando estas herramientas, sensibilización a nuestros alumnos, padres de familia y entorno en general para organizar talleres, círculos de paz, campañas de difusión, integración de los alumnos con otras instituciones o con otros niveles que les permitan a ellos interactuar y darse cuenta que dentro de un ámbito seguro escolar van a tener mejores resultados, van a tener una mejor comunicación y por lo tanto van a integrarse diversos actores como son los estudiantes, los padres de familia, los mismos maestros. De esta manera nosotros buscamos fortalecer un tejido comunitario, mejorar la comunicación y sobre todo establecer redes de colaboración que busquen influir positivamente en el entorno y dentro de ellos que sean también de forma inclusiva.
12: Tenemos entendido que ustedes siguen un cronograma de actividades para llevar a cabo precisamente el desarrollo de los jóvenes a través de este programa de Cultura de Paz. También por ahí tenemos entendido que tuvieron una visita el pasado 30 de abril en el Centro de Atención Múltiple, el CAM.
11: A mí me gustaría saber, maestra, ¿cómo es que surge la iniciativa de vincular?

0: A los estudiantes de bachillerato del CBETIS con el Centro de Atención Múltiple.
1: Ok, dentro de las actividades que nos marca el programa de Cultura de Paz están diferentes jornadas. Una de ellas era la jornada por la niñez, por las niñas y los niños. Y por lo tanto buscábamos interactuar precisamente con esa etapa de nuestros jóvenes, el que volvieran a retomar con otras partes, otras instituciones, y por lo tanto cuando nosotros vimos esta jornada, lo que hicimos es enlazar lo que es la autoridad del CAM, la directora, para ver qué posibilidades habría de elaborar un programa, unos juegos con estos niños, en donde nuestros alumnos participaran. Cuando se les convocó, cuando se les invitó al grupo de alumnos, ellos se vieron muy motivados porque era una parte muy importante para ellos el poder dar de sí a otros niños y sobre todo a este nivel en donde la interacción no es únicamente propositiva, sino es inclusiva como tal.
0: Gracias, maestra. También me gustaría saber cuánto tiempo de anticipación y qué tipo de preparación requirió este evento por parte de los alumnos y docentes involucrados.
2: Este proyecto abarcó muchas semanas para poder planearse y pues ponernos de acuerdo para poder presentar algunas actividades para que todos los niños se sintieran inclusivos.
3: De manera que cada uno de ellos se sintieran seguros y cómodos, es la principal función que nosotros queremos, que ellos se sientan incluidos y que no sientan que son discriminados o tengan una diferencia entre nosotros.
4: Pero platíquenos, chicas, ¿qué actividades o en qué consistieron las actividades o las dinámicas que ustedes prepararon? ¿Nos pudieran platicar un poquito más?
3: Fueron juegos recreativos en el que estaban involucrados todos los alumnos. Se encontró la manera de que cada uno de ellos estuviera participando sin ninguna dificultad, que tuviera inclusión para todos.
2: Algunos de los juegos que pusimos fue como el globo al aire. Este juego consistía en que los chicos mantuvieran el globo al aire, ya que fue pues una actividad muy didáctica para ellos y que la mayoría de ellos podrían jugarlo.
0: Gracias, compañera. También me gustaría saber cuántos estudiantes del programa de Cultura de Paz participaron directamente en esta visita y cómo se organizaron.
1: Ok, fueron 16 alumnos en total. Estos alumnos se organizaron en equipos de 4 integrantes, en donde se distribuyeron las actividades que se iban a desarrollar, pero también tuvimos la participación de otros alumnos de cuarto semestre, que fueron los que donaron juguetes o material didáctico, el cual tenía que ser entregado a la institución. Entonces, las actividades que ellos programaron, los presenciales, los que asistieron, fueron más que nada de interacción directa con los alumnos, con los niños, pero también en donde permitía que la participación de los papás estuviera presente en esas actividades.
4: Muy bien. Yo tuve la oportunidad de estar un ratito ahí en ese evento. Precisamente fue el 30 de abril, ¿verdad? El Día del Niño, que les hicieron por ahí algún festival. Y bueno, dentro de ese festival pues estuvo la participación de los chicos y los maestros de Cultura de Paz. Pero a mí me salta la duda, ¿cuál fue el mayor reto logístico o humano al que se enfrentaron ustedes durante la planeación de este evento? ¿Qué consideran ustedes que fue lo más difícil de desarrollar o en qué momento les representó alguna dificultad?
3: Siento que la dificultad que más estuvo manejando fue que todos los niños estuvieran incluidos para que los juegos fueran mejor desarrollados. En el caso del juego del globo se incluyeron a todos los niños, de manera que los maestros también cooperaron y los estuvieron cuidando.
4: Ah, perfecto. Sí, nos podría compartir maestra Marta, ¿usted cómo observó la interacción entre los chicos de CBETIS y los

0: chicos del CAM. Entendamos que, bueno, son adolescentes ya entre 15 y 17 años, y pues los niños del CAM pues tienen diferentes discapacidades, ¿no? De repente pues no sabemos cómo convivir, ¿no? Cómo interactuar. ¿Usted cómo vio esa parte?
1: Bueno, los alumnos del CBT 184, sobre todo la participación de ellos, son de la especialidad de laboratorista clínico y por lo tanto sí tienen un poquito de relación o de el trato a las personas de diferentes edades. Obviamente, en ese momento ellos al principio estaban dudosos de cómo se iban a desarrollar esas actividades y tenían a lo mejor el temor de poder realizar algo. Sin embargo, creo que las cosas se fueron desarrollando poco a poco y generando mayor confianza.
2: Ok, muchas gracias, maestra. Una vez que concluyó el evento, al regresar a CBETIS, ¿qué retroalimentación le dieron a los alumnos? ¿Qué sentimientos, qué expectativas se llevaron de eso?
1: Bueno, la retroalimentación que se pudo dar a los alumnos es que la convivencia no es únicamente entre pares, no es únicamente con el compañerito, con el maestro, sino puede ser la interacción también con otras personas en donde nosotros podemos apoyar y valorar sobre todo el esfuerzo que este tipo de alumnos que se encuentran adscritos al CAM necesitan, y que permite a nuestros estudiantes mejorar esa sensibilidad, ese proceso de sensibilidad hacia otra persona, hacia otro individuo, en donde se valore también ese esfuerzo y esa parte humana, sobre todo, que nuestros chicos deben de ir acrecentando.
2: Muy Gracias,
0: bien.
2: maestra.
0: Pues vamos a un corte y regresamos en un momento. En este tu programa,
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6: Son las 3 con 46 minutos.
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0: Regresamos de este corte informativo.
1: Bueno, maestra, retomando el tema de cultura de paz y compañeras alumnas, vamos, sabemos que vivimos ahorita en tiempos complejos, en tiempos difíciles. ¿Ustedes consideran que hace falta fomentar más la empatía, la solidaridad en estas nuevas generaciones y frente a los grupos vulnerables?

0: ¿Qué piensan acerca de este tema?
1: Yo lo que pienso es que sí, nosotros tenemos que, bueno, nos tiene que fomentar a que pues seamos mejores personas, a que hagamos un cambio en la sociedad y que seamos distintos, hagamos la inclusión de todos y que podamos pues mejorar en ese aspecto.
0: Muy bien.
2: Gracias. También me gustaría saber, compañeras, ¿qué valores creen que desarrollaron o fortalecieron los alumnos tras convivir con los pequeños de CAM?
3: Los valores que se dieron fue la empatía, la solidaridad y el tener respeto a cada uno de ellos, porque al final y al cabo somos personas y tenemos que tener respeto a cada uno de ellos. No tenemos que discriminarlos por cómo son y tener mucha empatía.
0: Muy bien. Yo ese día noté que las actividades fueron un éxito, ¿eh? Los chicos estaban muy emocionados, estaban muy contentos, estaban muy eufóricos. Veo que también por ahí les dieron algún regalito, ¿verdad? Ese día a los chicos del CAM. Y bueno, yo lo considero que fue un éxito esa jornada. Pero yo le preguntaría a la maestra Marta si tienen planeado que esta visita del CAM se convierta en una tradición anual para el CBETI 184. ¿Qué piensa, maestra?
4: Bueno, a raíz de los resultados que tuvimos ese día, de las experiencias que nos manifestaron también los jóvenes que participaron en esa actividad y de lo motivados que estaban principalmente por desarrollar todas las actividades, creo que es un punto muy favorable el hecho de considerar que esto se pudiera implementar ya de manera permanente en el CAM y que nuestros alumnos que ahora participaron pues dejen su propia experiencia con los que vienen a generaciones atrás, que platiquen no solamente con los alumnos de su especialidad sino con todos los alumnos de las especialidades que tenemos en el CBETI 184 y que se integren más especialidades, que podamos participar de manera conjunta en donde pues no sea la única ocasión y no sea el único evento que se tenga con el CAM. Y también que no sea la única institución en donde nosotros podamos desarrollar actividades del programa de Cultura de Paz. Creo que este programa da para sí, da para más todavía, para estar en contacto con nuestra comunidad, para estar en contacto también con padres de familia, con otros jóvenes, en donde precisamente se fortalezca esa empatía y nos permita a nosotros desarrollar más valores, generar esos valores, rescatarlos. Existen, pero nuestros alumnos a lo mejor no se han percatado de que los están desarrollando. Esa es la importancia también del programa de Cultura de Paz, el identificarnos con jóvenes, el identificarnos con los padres de familia y el generar redes de comunicación, de escucha activa, de fomentar con ellos la autoconciencia, que conozcan sus propias emociones antes de entender la de los demás y que a partir de esa transmisión de emociones y esa recapitulación de las actividades desarrolladas, creo que sí es importante el manejar y considerar nuevamente implementar estas actividades en el CAM.
2: Gracias. Maestra, además de esta vinculación, ¿qué otras actividades o campañas tienen proyectadas dentro del programa de Cultura de Paz para CBETI 184?
4: Ok, existen también talleres virtuales que deberán tomar los alumnos, algunos grupos, para promover el no a la violencia. Están calendarizados por Puebla Norte, bueno, zona centro, zona norte y zona sur, en donde nosotros pertenecemos a la zona sur y ya están calendarizados. Otra es pues la jornada de las maestras y los maestros y pues esperemos darles una sorpresa, una pequeña sorpresa a nuestros docentes del plantel. No sabemos la fecha, pero tendrán una pequeña sorpresa a nuestros maestros, apoyados de también otros integrantes del comité y de otros grupos que están participando de manera activa.
0: Igual, parte de las actividades del programa de Cultura de Paz.
4: Parte del programa también.
0: Maestra, ¿y si otros planteles educativos o otros docentes, otros jóvenes de algún otro lugar estuvieran escuchando y quisieran replicar estas acciones en sus comunidades, qué consejo les daría usted al respecto? Si ellos

0: tuvieran esa iniciativa, ¿qué consejo les daría?
1: Yo creo que de primer momento tendrían que generar un comité, el comité que nos piden a nosotros, en donde incluya docentes, en donde incluya padres de familia, en donde incluya alumnos también, y partir de pequeñas acciones, de pequeñas actividades, para entrar en contacto con otras comunidades o con otros grupos, y principalmente buscar a esos grupos vulnerables, en donde se tenga un mayor impacto.
0: Muy bien.
2: Gracias, perdón, maestra. Compañeras, me gustaría saber qué mensaje final les gustaría dejar a nuestra audiencia sobre la importancia de la inclusión y de hacer nuestra la comunidad.
3: Bueno, cuando todos nosotros trabajamos juntos, tendríamos una mejor sociedad, respeto la solidaridad. Podemos generar muchos cambios positivos para la gente, que no encuentren las diferencias que hay, y en la vida de muchas personas ayudaría mucho. Esa sería nuestra impacto, bueno, nuestra inclusión para nosotros, que se diera a conocer que no siempre debe de ser juzgada la persona por cómo es. Hay que ser respetados y tener solidaridad con cada uno de ellos.
0: Muy bien. Bueno, a lo largo del programa hemos estado hablando de los chicos del CAM, de la actividad que se llevó a cabo el 30 de abril, que fue una actividad que llevó el CBT 184 a esta institución. Y lo que comentaba la maestra y ustedes acaban de comentar, pues es bien importante, ¿no? Cultivar, fomentar, trabajar el tema de los valores, ¿no? Yo recuerdo que hace muchos años, pues nuestros abuelitos nos inculcaban mucho esa parte de los valores, ¿no? Llegar, saludar, buenos días, buenas tardes, buenas noches, incluso, bueno, ayudar a las personas en la calle, ¿no? Y creo que es algo que poco a poco se ha ido perdiendo y que de repente cada quien nos vamos encerrando en nuestras actividades y no volteamos a ver a los lados, ¿no? No volteamos a ver a la persona que ahí de repente se resbaló y necesita que la ayudes a levantarse. Entonces, creo que el programa de Cultura de Paz va más enfocado a esa parte, ¿no? A fomentar el tema de los valores, a fomentar el tema de la empatía, porque de repente ya no somos empáticos, ¿no? De repente nada más nos interesamos nosotros y no volteamos a ver también a la otra persona. En ese sentido, pues considero que el programa de Cultura de Paz, como bien decía la maestra, pues da para mucho, ¿no? Hay muchas actividades que trabajar. Ojalá más alumnos del CBT 184 se pudieran sumar a este programa. Creo que es uno de los programas más bonitos que tiene el plantel y que deja muchas satisfacciones. A mí me gustaría que de manera personal nos platicaran qué sintieron ese día. Después de haber convivido con estos chicos, ¿qué sintieron? ¿Qué se llevan después de ese evento que ustedes vivieron? Ustedes.
4: Bueno, desde mi parte, la verdad fue algo muy bonito al haber estado con los niños y convivido con ellos. La verdad me llevo una gran enseñanza de los pequeños, porque aprendí de ellos y pues fue algo muy bonito, la verdad.
3: Bueno, de mi parte igual mucha alegría por ver cómo los niños sonreían con un pequeño detalle, muchas actividades que se les estaba dando y juegos. Para mí fue algo bonito ver cómo todas las maestras estaban y los apoyaban, el cual cómo se preocupan por cada uno de ellos y de igual forma ver la empatía e inclusión que tienen en cada uno.
0: Muy bien. Maestra, ¿qué se lleva?
1: Yo creo que parte de las acciones que nosotros desarrollamos en otras personas forma parte o es algo integral en nosotros. Y creo que el hecho de permitirme a mí ayudar a otras personas e involucrar a mis alumnos y que en ellos se genere una reflexión es muy valioso, porque buscamos entes sociales, entes humanos, entes empáticos, que creo que es momento de invitarles a ellos a reflexionar sobre cómo se sentirían en el lugar de otra persona ¿Qué acciones específicas

0: específicas podrían ellos desarrollar para no afectar a los demás y que esa repercusión que tienen pues tenga un valor propio, un valor personal y que además nos permita impactar en otras personas.
1: Muy bien.
2: Muy bien, muchas gracias compañeras y maestra. Bueno, pues esto fue todo por el día de hoy. Soy Michelle Hernández.
1: Y Cristian Camarillo.
2: Y esto fue
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5: Son las 4. 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
3: Son las 4:14.

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2: Son las 4, con 30 minutos.
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2: Son las 4 con 44 minutos.
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1: Son las 5, con 5 minutos.
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12: Fatiga emocional. Es un estado de fatiga extrema, física, mental y emocional, derivado de un estrés crónico, laboral o personal, que deja a la persona sin energía, desmotivada y con sensación de emociones planas o incapacidad de entrega. Se caracteriza por irritabilidad, insomnio, cinismo y a menudo distanciamiento efectivo.

Muy buenas tardes, bienvenido una vez más a tu programa Evolucionate. Yo soy tu amigo Bernardo Hernández y como cada lunes estamos aprendiendo dentro del mundo del saber un tema pues específicamente idóneo para la vida diaria. Y bueno, en este caso no me refiero a una cuestión en la cual sea el único tema importante, sino que creo yo que todos los temas o todas las actividades o aspectos de la vida diaria son importantes, por muy pequeñitos que sean, siempre vamos a tener una importancia pues de una magnitud pues similar a todas aquellas actividades o cosas como popularmente le decimos que hacemos. Pues bueno, creo que aquí la cuestión es que siempre vamos a estar aprendiendo, y no porque no sepamos mucho de la vida, no. Como diría una teoría de la corriente humanista en psicología, que cuando una persona se encuentra con otra, son prácticamente dos expertos encontrándose dentro de lo que es la vida, ¿no? ¿Por qué? ¿Por qué se llaman dos expertos o por qué se le acuñe dos expertos? Porque tanto una persona es experta en lo que ha vivido, en lo que percibe, en el conocimiento que ha acumulado en relación a lo que es la vida, junto como con la otra. Entonces, creo que ambas perspectivas son igual de válidas, pero creo yo que a lo largo de la vida se puede mejorar, se puede ir perfeccionando aquello que se puede mejorar y perfeccionar. Y en este caso, el saber que tenemos dentro de la vida cotidiana, pues no está exento de, ¿no? En este caso se puede ir mejorando, se puede ir enriqueciendo, y eso pues obviamente pues va haciendo un efecto en cadena, ¿no? En el cual primero pues está el impacto positivo dentro de la misma persona, y eso pues va generando, como te lo vuelvo a comentar, un efecto en cadena en el cual pasa con las personas directas, que en este caso pues son el núcleo primario, la familia. Posteriormente pasa

con lo que es el núcleo secundario, que aquí va a depender mucho de la etapa en la cual nos encontremos, si es en la etapa escolar o en la etapa ya productiva, que en este caso es la laboral, y que obviamente eso va abarcando esas esferas y por ende pues se va extendiendo a más círculos sociales en el cual se va abarcando, pues si lo vemos desde lo más pequeño a lo más grande, pues puede ser desde la calle, la colonia, el municipio, y por ende cuando se va reproduciendo y se va generando una influencia en los otros, hasta inclusive puede abarcar dentro de lo que es la sociedad. Y bueno, creo que al principio de este programa, pudimos escuchar la cápsula que es la apertura del programa, ¿no? Específicamente se hace mención a lo que es el tema que tú y yo vamos a aprender y que pues prácticamente se está abordando un tema que tal vez lo has vivido, lo has experimentado o lo has visto con tus seres queridos y que tal vez por X o Y situación no se le ha dado pues la difusión que tendría, ¿no? Pero que al final de cuentas también impacta. Creo que todos, absolutamente todos, si nos pusiéramos como que a preguntar o a hacer una ligera entrevista de todas aquellas personas que nos pudieran dar como una definición de lo que es para ellos cansancio, pues en automático nos dirían, pues cansancio es cuando te duele el cuerpo, te duelen los hombros, estás estresado, cuando sales de trabajar. Y en esa parte hay mucha razón, porque muchas de las situaciones se nos enseña que el cansancio pues va más vinculado a la cuestión física. ¿Por qué? Porque es lo que se siente, es lo que se palpa y que al final de cuentas en un cierto grado pues es lo que se nos ha comentado, ¿no? Lo que se nos ha enseñado como válido, por decirlo de algún modo. Pero como tú te pudiste dar cuenta en la apertura del programa en relación a esta cápsula, pues se habla de otro tipo de cansancio que pues prácticamente no se le da como que esa importancia, pero que al final de cuentas creo yo que es igual de importante que el cansancio físico, que es el cansancio mental o en este caso es la fatiga mental. Ya sea como lo conozcas, como fatiga mental o cansancio mental, es otra parte del cansancio que experimenta el ser humano. Y que en muchas de las ocasiones, como te lo vuelvo a repetir, no se le da como que la importancia o no se les está dando como que esa plusvalía, porque al igual que el cansancio físico, el cansancio mental también va agotando, también va mermando, y eso va generando que pues las personas pues no estén con el mismo rendimiento que cuando están en óptimas condiciones. Y pues bueno, creo yo que aquí el punto es de que este tipo de cansancio o agotamiento pues va más enfocado a la cuestión de las funciones cerebrales, en la cuestión cognitiva, y que como te puedes empezar a imaginar, pues va vinculado a toda la cuestión relacionada con el aspecto cerebral, ¿no? Y eso, pues, si lo vemos de esa manera, pues creo que la primera impresión que nos genera es que pues nuestro cerebro también se cansa, por decirlo de alguna forma, ¿no? Porque como todos sabemos, el cerebro es el que se encarga pues de toda la maniobrabilidad del cuerpo humano, o sea, en el sentido de de los procesos de pensamiento, ejecuciones motoras, memoria. Entonces, cuando hay una sobrecarga de actividades, una sobrecarga de ejercicio, por decirlo de algún modo, también esa situación llega al punto en que también se va cansando y que obviamente a nivel corporal, porque es lo primero que se me viene a la mente, a nivel corporal pues también se va identificando ciertas cuestiones, como también lo comentábamos en el agotamiento físico, se ve una serie de cuestiones físicas

y el agotamiento mental pues no está exento. Y bueno, ¿qué es lo que puede caracterizar el pues el agotamiento físico? Pues obviamente pues la irritabilidad, esa merma de hacer las cosas con una actitud en la cual pues es muy diferente cuando uno se siente fresco o como diríamos todos, ¿no?, ahí en la calle, cuando tenemos las pilas al 100. Y pues aquí es donde pues obviamente se va viendo que va generando una serie de cambios. Pero bueno, antes de seguir con el programa, pues quiero mandar un saludo a todas aquellas personas que de forma consecutiva, en este caso semanal, nos van siguiendo y que pues prácticamente ya forman parte de la comunidad de Evolucionate. Y bueno, quiero mandar un especial saludo a lo que es doña Raquel, que nos escucha desde el barrio de la Magdalena. También quiero mandar un saludo a doña Vicky, que nos escucha desde el barrio de Santa Cruz, Cuatla. Y también quiero mandar un saludo a la hermana República de Atzala, especialmente a doña Marta, a doña Rocío, que nos escucha en Chietla. También quiero mandar un saludo a Eva, que nos escucha desde Huehuetlán, El Chico. Y pues bueno, también un saludo a Marce, que nos escucha desde la Colonia El Mirador, a doña Rebeca, que nos escucha desde la Colonia Rancho Juanitos, al igual que su hija Patricia. Y pues bueno, también quiero mandar un saludo a, en este caso, a toda esa gente que nos escucha desde Atlixco. Y pues bueno, también quiero mandar un saludo a todas aquellas personas que, si bien tal vez por alguna otra situación no nos siguen desde la frecuencia tradicional, que es la 107.5, también nos pueden seguir por las redes sociales, que son las cuentas oficiales de SICOM aquí en Izúcar, que es SICOM Izúcar 107.5, en el cual por medio de las transmisiones de Facebook Live pues también hemos alcanzado un poquito más allá de las fronteras. Y y en especial pues quiero mandar un saludo a lo que es Tehuacán, lo que es Puebla Capital, en este caso también pasando un poquito más allá a Puxtla, que es perteneciente al municipio de Morelos, y pues un poquito más al norte, lo que es el estado vecino de la Unión Americana. Y con estado vecino me refiero al país. Pero bueno, creo que es momento de irme a un corte sin antes compartirte los teléfonos 243-432-6383, WhatsApp 243-130-4825. Yo soy tu amigo Bernardo Hernández y en un momento continuamos.

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4: Son las 5, con 19 minutos.
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Hola, ¿cómo estás? Bienvenido una vez más a tu programa Evoluciónate. Y pues bueno, ya son las 5 con 21 minutos. Y pues bueno, aquí en Matamoros, o más bien Izúcar de Matamoros, pues estamos gozando de una tarde pues nublada, en el cual pues pues prácticamente el sol pues ya se ocultó. Y eso pues para nosotros que somos de clima caluroso pues está estupendo porque pues nos permite salir, viajar, pero obviamente sin el solecito, que pues obviamente aquí sí está un poco fuertecito, pero bueno, en este caso pues aquí pues vamos aquí ¿cómo se llama? Pues retomando lo que es el tema que estamos hablando, en el cual pues estamos abordando sobre la fatiga mental y estábamos abordando sobre las cuestiones de que muchos de nosotros, o prácticamente todos, hasta yo me incluyo en algún momento, pues hemos no vivido, pero sí nos han educado. Creo que es la palabra correcta que me tardó en llegar, pero al final de cuentas me llegó, que es nos han educado que, o nos han enseñado, por decirlo así, que que el cansancio pues es como que más meramente físico, ¿no? Y creo que hemos escuchado expresiones de que me duele la espalda o me duele el cuerpo, estoy cansado, pero refiriéndose tal vez a la cuestión física. Pero ¿cuántos de nosotros hemos pues vivido esa parte de que tal vez no sé, nos dificulta el concentrarnos, tal vez estamos con una actitud irritable, tal vez nos sentimos con esa sensación interna de querer hacer las cosas, pero sinceramente ya no podemos, aunque por más que le echemos ganas y le echemos coco, pues definitivamente ya no, pues ya no, pues ya no seguimos aquí, pues dando al 100, ¿no? Y creo que eso son como que características palpables de que estamos viviendo un agotamiento, pues mental, por decirlo de algún modo. Y bueno, creo que las características, que es como te lo comentaba, esa falta de energía, de decir, bueno, lo vamos a hacer, pero internamente sientes que pues de plano la pila ya no te da para más. Te dificultas en hacer las cosas, o sea, ya no hay una concentración como tal, y te comienzas a irritar por cualquier cosa. Como diríamos aquí en México, nos comenzamos a irritar para todo. Y pues bueno, también en cuestión del rendimiento o de la productividad, si hablamos de temas laborales, pues ya no es el mismo. Comienza a mermar, comienza a bajar. Y eso pues no es otra cosa más que agotamiento mental, pero que también hay que comentar algo muy importante, que siempre el agotamiento mental, por lo general, siempre va acompañado, va combinado con el agotamiento físico. ¿Por qué? Porque una cosa va desencadenando a la otra, pero que también hay que tener claro que

Son situaciones meramente diferentes, pero que son algo que se van dando y que cuando uno se da, por lo general tiende a generarse un efecto cadena, provocando, pues obviamente, la aparición del otro tipo de cansancio. Pero bueno, aquí, ¿cuáles son los síntomas más comunes de la fatiga mental? Porque obviamente lo que te acabo de comentar, pues es una cuestión, pues meramente general, sino que también hay una cuestión en la cual hay como que un sector muy específico que va caracterizando a esta situación. Y pues bueno, te voy a compartir que los principales son tres. El primero es el cognitivo, el segundo es emocional y el tercero es el físico. En cuestión de los síntomas comunes, pues tenemos que el primero, que son los cognitivos, pues como te lo comentaba, es esa incapacidad de concentrarse, y que obviamente esto va afectando en lo que es la memoria a corto plazo y por ende se va pasando a los demás tipos de memoria, que en este caso es la memoria a mediano plazo y a largo plazo. Pero se ve más recurrente en lo que es el sector de la memoria a corto plazo. Y pues bueno, aquí pues no solamente la dificultad de concentrarse en las actividades de la vida diaria van a tener como única característica, sino también aquí pasa algo muy interesante, que es que al momento de tener una dificultad en la concentración, eso implica que las cosas no se hagan como se deberían de hacer o tarden más en hacerse. Pero también hay otro factor que es relacionado con la toma de decisiones. Aquí la persona con fatiga mental y que tiene como característica esa falta de concentración va a titubear y va a replantearse varias veces en algún momento sobre qué decisión tomar ante una situación de la vida diaria, o en este caso también puede haber situaciones en las que hay cuestiones que tal vez son de otra índole, índole mucho más importantes, y que pues lamentablemente por el cansancio ya no le permiten procesar la información y crear tal vez el abanico de opciones que debe de crearse para poder tomar una decisión de forma analítica, y que obviamente eso va a implicar a que pues la toma de decisiones se le dificulte, o en este caso la toma de decisiones pues sea una toma pues no tan acertada, ¿no? Y que luego pues por lo general va acompañada por cuestiones emocionales como la irritabilidad, la ira, el enojo, cosas que pues van influyendo a que la persona tome pues tal vez decisiones precipitadas, decisiones que pues lejos de ser razonadas se tomen, como diríamos, al vapor, y el resultado por lo general bajo esta operatividad pues suele ser pues errónea, ¿no? ¿Por qué? Porque no es la más objetiva y por ende va a generar resultados pues no tan positivos y tampoco tan buenos. Pero bueno, siguiendo con lo que es el segundo aspecto, que es el aspecto emocional, pues encontramos la parte del enojo, la poca tolerancia a la frustración, que se van encaminando y dan como resultado en cuestión conductual esa irritabilidad. ¿Quién no ha escuchado esa oración o esa frase que comúnmente decimos cuando vemos a una persona y decimos, o hacemos referencia de que la persona está molesta, de que no es muy tolerante en ese momento? Creo que todos la hemos empleado o todos las hemos escuchado, que es el famoso mírame y no me toques, ¿no? Que es que una reseña en la que pues se hace alusión a la irritabilidad y a la poca tolerancia que se tiene ante el medio, ¿no? Y que eso pues obviamente es uno de los síntomas que van caracterizando a la fatiga mental, esa irritabilidad que pues obviamente no nace de la nada, sino producido por estas dos situaciones que te acabo de comentar.
Pero obviamente no solo

solo es la irritabilidad, por decirlo así, sino es una cuestión que también aparecen otras cuestiones como la ansiedad, el aislamiento, el estado de ánimo se decae. Pero bueno, creo que es momento de irnos a una pauta y pues bueno, creo que es momento de compartirte los números para que si tienes alguna duda, alguna pregunta o hasta inclusive por qué no proponer algún programa, pues lo podamos hacer. Y pues bueno, te lo comparto, el teléfono en cabina es 243-432-6383 y para los amantes del WhatsApp es el 243-130-4825. También nos puedes seguir en nuestras páginas oficiales que es Sicón Izúcar 107.5 en Facebook y en caso de que no tuvieras tiempo ni espacio, no te preocupes, puedes seguirnos a través de Spotify por medio de la cuenta Sicón 107.5. O si eres como yo de los medios antiguitos, pues bueno, nos puedes sintonizar a partir de las 5 todos los lunes por la frecuencia tradicional del 107.5. Yo soy tu amigo Bernardo Hernández y en un momento continuamos.

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5: Son las 5, con 32 minutos.
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Estamos en tu programa Evolucionate, estamos regresando a un nuevo bloque y pues bueno, ya son las 5:36, que no se te haga tarde. Y pues bueno, creo que ya es momento de pues empezar a listar lo que se va a ocupar para el día de mañana, ya que como hoy estuvimos a un puente de disfrute, bueno, me refiero a un puente de disfrute porque pues lo estamos viviendo, ¿no? Y pues prácticamente hoy estamos en la recta final del puente. Y pues bueno, creo que muchos de nosotros pues estamos pues alistando todo para el día de mañana. Para los que vamos a trabajar, pues bueno, ya alistándose para pedirle a Diosito o a quien creamos que nos dé fuerzas para un día más de trabajo. Para los estudiantes alistando pues las cosas para una jornada más dentro del salón, o hasta inclusive hay quienes pues les gusta organizar sus actividades hasta el final, y pues bueno, ahorita ya andan bien entrados en las tareas, y hay quienes pues están pues disfrutando todavía, ¿no? Y pues bueno, creo que cada uno pues va viviendo su proceso a su modo, y cada proceso pues es único y repetible, pero también respetable. Y pues bueno, creo que estamos a la altura del programa en el cual pues creo yo que es importante pues realizar lo que es la recomendación de la semana, ya que varias personas pues nos han comentado que si hay algún complemento o algún material de apoyo en el cual ellos pudieran consultar. Y pues bueno, nos dimos a la tarea pues de investigar y proponer esto que vas a escuchar a continuación.

Y bueno, en este caso, pues vamos a seguir con el programa. Y pues bueno, te comentaba yo que hay síntomas como que muy específicos en lo que es la fatiga emocional o la fatiga mental. Creo que la palabra o la pronunciación correcta es la fatiga mental, pero que al final de cuentas pues hay cierta relación con lo emocional y es algo que pues obviamente forma parte dentro de los síntomas comunes o específicos, por decirlo así, que son parte de la fatiga mental, el aspecto emocional. Y pues bueno, te comentaba en el bloque anterior que en el lado emocional tenemos la cuestión de la irritabilidad. Y esa irritabilidad pues va

como un resultado del antecedente de la poca tolerancia a la frustración que se va mostrando, que se va viviendo y hasta inclusive se va perpetuando dentro del mismo individuo, también se tiene esa parte de la relación con sentimientos de enojo e ira, que obviamente pues van perpetuándose y van acumulando o van abonando esto que pues va encaminado a dar como resultado a esto que se le llama irritabilidad. Esa sensación, esa respuesta de forma pues en cierta manera pues agresiva, ¿no? Y agresiva no me refiero a lo que comúnmente conocemos que comienzan a gritar y a golpear, no, sino que tal vez con una acción o con una conducta pues muy poco favorable, ¿no? Para el medio. Y pues bueno, no solamente la persona que tiene fatiga mental pues va a expresar o va a generar esto, sino que también va a generar otros aspectos emocionales como es el estado de ánimo, o sea, la persona va a estar más decaída, hasta inclusive va a mostrar cierta apatía en la cual pues prácticamente le va a dar igual si hace o no las actividades, si las llega a hacer, las va a hacer, pero sin esa motivación, sin esa procuración de que todo salga bien, simplemente las va a hacer a la y se va, sin importarle si el resultado es bueno o satisfactorio para todo el equipo o para él mismo. De ahí sigue, pues obviamente, lo que es la ansiedad. La ansiedad, obviamente, pues como ustedes lo saben, es un síntoma que forma parte de varias cuestiones o varios padecimientos relacionados con lo que es la salud mental. Y que en lo que es la fatiga mental pues no está exento. Una persona con ansiedad pues obviamente va a tener pues esa sensación de que pues cierto aspecto, cierta tarea no va a salir como debiera, va a tener esa presión o esa autoexigencia. Esa presión pues me refiero a la presión del medio en el cual pues le van exigiendo sacar en tiempo y forma una carga de trabajo que a veces pues no es la adecuada, y no porque no pueda el trabajador, sino que simplemente es una sobrecarga que pues no va encaminada a lo que tendría que producir la persona. O en este caso también se cae dentro de la autoexigencia, en el cual la misma persona se va exigiendo bajo un esquema de pensamiento erróneo en el cual pues cree que al momento de exigirse de más estará pues generando ese compromiso en el cual pues en algún momento pues se generó al entrar en el ambiente laboral o en el ambiente donde esté inmerso. Y bueno, también está lo que es la parte del aislamiento. La persona comienza a apartarse, comienza a estar sola. Y eso pues obviamente conlleva a que poco a poco vaya apartándose y sobre todo vaya afectándose pues la interacción social. Y como tú sabes, al tener una interacción social pues obviamente pues vamos generando relaciones con los demás, en las cuales esas relaciones pues van abonando a que pues se tenga una buena relación y por ende pues se vaya trabajando, se vaya atendiendo a todas aquellas necesidades que se tienen de los otros, pero también a abonar para que la sociedad pues sea una sociedad mejor. Pero bueno, ¿qué pasa cuando esto no sucede así? Pues la persona poco a poco se va aislando, va tomando una pauta diferente y eso pues obviamente pues va yendo en una dirección que lejos de ser positiva pues va generando una situación de aislamiento y eso va generando pues que las relaciones con los otros se vayan dificultando, se vayan mermando y por ende en algunas situaciones pues exista un punto de quiebre. Pero bueno, aquí también hay un tercer factor común o síntoma común que es el físico. ¿Qué partes de nuestro cuerpo son los que comienzan a hablar cuando la persona está en una situación de cansancio mental? Pues bueno, en el aspecto físico, pues está lo que es el dolor de cabeza.

hay mucha tensión muscular que, como lo conocemos, se le podría catalogar como dolores musculares, ¿no? ¿Quiénes de nosotros, pues, no han escuchado la frase de que me duele la espalda, me duelen los hombros, me duele la columna, las piernas, etcétera, ¿no? Pero no es otra cosa más que una tensión acumulada en ciertas zonas en donde el músculo va resintiendo y por ende va dando, pues, esos lapsos o esos avisos de auxilio. También, independientemente de lo tradicional que es la tensión muscular, se va envolviendo lo que es el cambio de apetito. ¿Quiénes de ustedes, al generar ansiedad o al tener una preocupación o una presión, nos da como que hambre de más, ¿no? Y todo el tiempo andamos comiendo o tenemos esa sensación de estar comiendo a cada ratito? O también está la otra parte, que es el lado opuesto, que es, en este caso, pues esa disminución del apetito, ¿no? ¿Quiénes de nosotros hemos vivido esa parte de que cuando nos preguntan si tenemos hambre o si no vamos a comer y estamos viviendo una situación de estrés, de cansancio, pues prácticamente decimos, no, pues no tengo hambre, ¿no? O sea, estoy pensando otras cosas, me está preocupando otras cosas, y eso, pues obviamente, pues va generando la tensión de nuestros seres queridos o de las personas que están en nuestro entorno. Y que obviamente tanto el comer en exceso como el estar disminuyendo la cantidad de comida que se ingesta de manera diaria, pues obviamente va generando, pues, una afectación dentro del cuerpo que tal vez no llegue a detonarse de manera inmediata, pero sí de manera en la cual va a llegar en un momento dado a perpetuarse. Pero bueno, aquí, ¿cuáles son las causas principales? Pues bueno, creo que las causas principales de lo que es la fatiga mental, pues ya son como que las más fuertes o las que van más allá de lo que es el factor común. Pero bueno, creo que es momento de irme a un corte. Y pues bueno, te comparto los números en cabinas, el 243-432-6383 y WhatsApp 243-130-48. Yo soy tu amigo Bernardo Hernández y en un momento continuamos.

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5: Son las 5 con 48 minutos.
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Ya estamos de regreso en tu programa Evolucionate, son las 5:52 y pues bueno, creo que vamos a compartir a continuación como que las causas principales de lo que es la fatiga mental, ya que vimos las más comunes y a principios del programa pues vimos lo que es de manera general la situación o qué es, por decirlo así, la fatiga mental. Pero bueno, dentro de las causas principales, pues obviamente está la exposición prolongada a situaciones estresantes o de alta carga emocional. ¿Qué quiero decir con esto? Que en este caso la exposición prolongada es otra forma de pues mencionar al estrés, ¿no? Un estrés ya de forma crónica, en el cual pues el individuo o la persona está dentro de un medio donde constantemente el estrés forma parte del día a día, y que no es un estrés esporádico o por temporadas, sino que es un estrés en el cual pues ya se va perpetuando, y que eso a la larga pues va generando un impacto negativo dentro de la misma persona, y obviamente va empezando con la salud, no solamente física, sino también mental de la persona, y que eso va generando pues un ambiente pues tenso, conflictivo, hasta inclusive tóxico, y que pues bueno, ya regresando al punto pues personal o individual, pues va generando esa parte, ¿no? En el cual pues va pues dando como resultado esa apatía para tener esa atención para hacer las cosas lo mejor posible, o hasta inclusive esa forma de querer hacer las cosas, ¿no? O sea, esa apatía de decir, ah, bueno, ¿para qué lo voy a hacer? Si esto o el otro, ¿no? Va generando como que esa justificación pues no tan alentadora como para poder realizar el trabajo. También está lo que es pues esa presión para tomar las decisiones, ¿no? Y creo yo que cuando una persona pues va teniendo esa responsabilidad en la cual va tomando decisiones y va pues guiando, en este caso pues alguna institución, algún departamento, o hasta inclusive, ¿por qué no?, la misma familia, ¿no? Cuando nos toca hacer cabezas de familia, o hasta inclusive con la vida de uno mismo, pues uno va tomando decisiones que pues a veces esas decisiones pues tienen cierto grado de complejidad, cierto grado de dificultad, y que obviamente por la demanda tan importante que representan pues van generando esa presión y a su vez ese desgaste que implica pues obviamente el ir manejando y controlando riesgos a través de la toma de decisiones. Y bueno, también hay otro punto que es la mala higiene del sueño. Y con mala higiene del sueño me refiero a tener malos hábitos para dormir. Por ejemplo, no dormir tus 8 horas, prácticamente estar utilizando los medios electrónicos, como por ejemplo las tabletas, el celular, la computadora, y en automático irte a dormir. Eso pues va conllevando a que el cuerpo no vaya entrando a ese proceso que debería de entrar para poder empezar a conciliar el sueño, y por ende a tener pues lo que se le denomina sueños profundos. Y eso implica pues obviamente el que el cuerpo no descanse como debería de descansar, y va generando que el cuerpo tenga esa sensación de no haber descansado porque realmente no ha descansado. Pero bueno, ¿cuáles son las recomendaciones para combatirla o para irla trabajando? Te la comparto muy rápidamente, y son estas siguientes pautas. En este caso, pues hay que priorizar el descanso. O sea, así como hay tiempo para trabajar, dar el 100, también debe de haber el tiempo para pues desconectarnos un ratito del trabajo, de la monotonía, dedicar tiempo para la familia, para nosotros.

nosotros mismos, para el descanso, o hasta inclusive para hacer actividades que obviamente pues nos van generando pues esa pauta de pues de satisfacción, pero también pues de relajación, ¿no? Por ejemplo, algún hobby, algún deporte. Aquí también viene otro punto, que es estructurar las jornadas. En este caso, la forma en cómo organizamos nuestros tiempos también va a ser de suma importancia. ¿Por qué? Porque eso nos va a generar que no estemos desgastándonos de forma innecesaria. También tenemos la parte de lo que es la reducción de distractores. O sea, aquí prácticamente cuando nosotros nos vamos enfocando en la actividad que nos toca hacer en ese momento, también ayuda mucho a no distraernos y por ende no a estar gastando tiempo que pues obviamente es valioso para nosotros. Pero bueno, creo que hemos llegado al final del programa. Te agradezco que nos hayas sintonizado una vez más y pues bueno, te invito a que sigas disfrutando de la programación de SICOM, ya que sin SICOM este programa pues no sería posible. Pues bueno, nos vemos el próximo lunes a las 5 de la tarde por el 107.5 de tu FM. Yo soy tu amigo Bernardo Hernández y esto fue Evolucionate. Hasta la próxima.

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3: 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Sigamos siendo protagonistas en la cultura del amor.
4: Son las 5 con 58 minutos.
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